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Eso, eso, que se pega el gozo que traemos, que se pega, amén, qué contagia, qué alegría. Muy buenas tardes, familia de ESNE Radio, bienvenidos a Tardes de Fe. Iniciamos esta nueva hora de programación, agradeciendo de corazón a nuestro hermano Josué Chicol, claro que sí, por entregarnos la sintonía con su programa Actualidad y Fe. Muchas gracias, Josué. Y hoy es una tarde de fiesta, fiesta, fiesta, fiesta. Cabina, estamos de fiesta porque hoy es Día de los Sembradores. ¡Bravo! Queremos enviar un abrazo enorme, gigante, grande, grande, grande, para darle las gracias a cada uno de ustedes que dona, que apoya con amor para que esta radio siga llevando esperanza al mundo. Y precisamente hoy el Santo Papa, el Padre León XIV, en su audiencia general nos recordaba que toda oración es esperanza. Nos invita a unir nuestra voz a la de toda la iglesia. Sí, vamos a unir nuestra voz, sí, recordándonos que el Espíritu Santo es quien nos enseña a orar. ¿Y qué mejor manera de responder a esa invitación? Sembrando y compartiendo la fe. 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Y bueno, hoy celebramos también la fiesta de la Basílica de Santa María la Mayor y San Osvaldo, mientras nos preparamos con todo el corazón rumbo a nuestro gran evento Metanoia este 8 y 9 de agosto. Y bueno, para nuestros queridos sembradores que sostienen esta obra de Dios, les vamos a regalar esta palabra de Nehemías capítulo 8 versículo 10, y dice así: no se entristezcan, porque el gozo del Señor es nuestra fuerza. Gracias, gracias por su generosidad, sembradores. Quédense con nosotros en esta tarde de fe. Claro que sí. Acuérdese que vamos rumbo a Metanoia 8 y 9 de agosto.

0: Qué bendición, amigos, amigas que están en sintonía, seguir compartiendo con ustedes en Tardes de Fe. Y qué bueno, familia, familia, ya estamos rumbo a Metanoia, 8 y 9 de agosto. La emoción se siente por todas partes. Nadie se quiere quedar fuera, nadie, nadie, nadie. Por eso estamos alegres. Tenemos a una invitada muy especial. Ella es parte del gran ejército de amor de ESNE, una de nuestras incansables embajadoras de autobús, así es. Y bueno, ella está lista para decirnos cómo puedes unirte al grupo para que no te preocupes por el tráfico ni por el estacionamiento y viajes en comodidad y en comunidad también. Y bueno, le damos la bienvenida a nuestra querida Genoveva. Genoveva, muy buenas tardes, bienvenida a Tardes de Fe. Cuéntanos, ¿dónde sale tu autobús y cómo puede hacer la gente para apartar su lugar hoy mismo?
1: Buenas tardes, me da mucho gusto poder entrar al aire. Y bueno, pues sí, como dice Francis, ya estamos a punto de irnos, solamente faltan 2 días. Estoy segura que muchísimas de las personas que van ya están preparando su maletita, ya están preparando sus cosas y sobre todo están preparando su corazón. Y sí, nosotros todavía nos faltan algunos lugares, pero por fe yo estoy convencida de que sí se van a llenar esos lugares que faltan. Hoy me habló la persona del hotel y me dio muchísimo gusto que decirnos cómo van a acomodar los camiones, con el amor que ellos ya están pensando en recibirnos. Y yo me digo, si ellos como humanos nos reciben con tanto cariño, nos imaginamos con qué gozo, con qué amor nos está esperando nuestro Dios. Dios está donde quiera, pero claro que a Él le gusta que vayamos y le demos gracias, que lo alabemos por medio de esos conferencistas que van a estar allí dándonos esa palabra de que viene del Espíritu Santo, ese Ricardo que era un ateo y que ahora se convirtió por haber visto tantos milagros que hay en la Eucaristía. Vayamos para recibir toda la bendición que Dios nos tiene. Háblenle a Yolanda, háblenle a Flor en Escondido, háblenle a Catarino, me pueden hablar a mí. Son pocos los lugares que nos quedan ya para gloria de Dios y por fe. Estoy convencida que van a ir todos llenos, para gloria de Dios. Yo estoy muy emocionada, a pesar de que ya he ido varias veces. No sé qué pasa en mi corazón, que tengo mucha alegría, tengo mucho gozo de poder ver esos camiones llenos de tanta gente que cuando vamos queriéndonos dormir y cuando regresamos con tanto gozo. Es más, ya el sábado que salimos de ahí del hotel, es tan diferente cómo va la gente, tan unida, tan hermanable una con otra, tan que necesita. De verdad que eso es lo que nos sigue haciendo falta, ser más unidos, ser más misericordiosos unos con otros. Y esto nos lleva a eso. Cuando vamos a los pies de nuestro Señor, regresamos con diferente. Yo, como sembradora que soy de muchísimos años, estoy convencida que eso es el primer paso, es la llave donde debemos de estar allí. Yo, si no fuera sembradora, no hubiera escuchado nunca a esa difusora del sembrador. Y yo muchas veces he pensado, no sé cómo andaría mi hijo. Y aparte que no he sido solamente Catarino el que ha tenido una conversión, sino por verlo a él, a los otros hijos también ha sido una diferencia entre ellos. Le doy mucho gracias a Dios. Le agradezco infinitamente que a pesar de los años que tengo, que no tengo un esposo, que no tengo un cheque, yo no sé cómo, pero gracias a Dios que mes a mes yo puedo sembrar poquito, pero ahí está. Gracias, Señor, gracias, y por fe sé que tú vas a llenar estos camiones. Ya tienes los lugares para esas personas que necesitan ir. Mi número es 619-507-1175, háblenme. Y contesto.
0: Amén. Otra vez el número, Genoveva.
1: 619-507-1175. Y sí contesto. Amén. Si me pasara la llamada por alguna razón, yo la regreso.
0: Amén. Excelente, Genoveva. Muchísimas gracias por contagiarnos esa emoción y por todo tu servicio como embajadora de autobús. Que Dios te bendiga. Claro que sí. Gracias, gracias. Familia, ¿ya escucharon? Sí, se puede. Si viven cerca, allí donde está Genoveva. A ver, Genoveva, no te has ido. Sabemos que estás aquí.
1: Dile, aquí estoy.
0: Sí, dile a los radioescuchas desde dónde vienes.
1: A Flor de Vista, de San Marcos, de Oceanside, a Yolanda en San Diego, a Catarino de San Isidro, de National City, de San Diego también. Y de verdad que nosotros con muchísimo amor, con mucho amor nos levantamos a las 12, a las 2 de la mañana para estar a las 3 de la mañana en Monte Carmelo con los dos camiones.
0: Amén.
1: Esperando a la gente que llegue.
0: Amén, bendito sea Dios. Pues ahí están los poquitos lugares que quedan. A ver quién llama en este momento y se comunica contigo, Genoveva.
1: En el nombre de Dios, sí se van a llenar.
0: Amén. Que Dios te bendiga, te multiplique tu labor, Genoveva. Nos vemos muy pronto en Metanoia para darnos un abrazo fuerte.
1: Primeramente, Dios, que Dios te bendiga. Muchas gracias.
0: Gracias, Genoveva. Y bueno, amigos, amigas, nos preparamos porque hay que estar bien informados, ¿eh? La información, desde luego, acuérdese, los pies bien puestos en la tierra, el corazón bien puesto en el cielo. Y para ello vamos con Socorro Cruz.
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3: El arzobispo de Panamá, Monseñor José Domingo Ulloa, envía un mensaje a los párrocos de su arquidiócesis. Los obispos de México aseguran que el centenario de la cristiandad o guerra cristera dio a la iglesia numerosos mártires. Un grupo de peregrinos de la diócesis de Nuevo Laredo fue víctima de un asalto mientras se dirigían a la Basílica de Santa María de Guadalupe en la Ciudad de México. Su Santidad el Papa León XIV viajará a Latinoamérica y estará en Perú, en Argentina y en Uruguay. Querida familia, en otras informaciones, vámonos hasta Panamá, donde Monseñor José Domingo Ulloa, arzobispo de ese país, en un mensaje dirigido a los párrocos de su arquidiócesis, les dijo: un párroco no se mide por el tamaño de su parroquia, ni por el número de sus obras, sino por la grandeza de su corazón, configurado con el de Cristo, el buen pastor. Además, reflexionó sobre la misión del sacerdote, caracterizada por el servicio silencioso, el cansancio y la esperanza. Gracias por la vida que entregan cada día. Gracias por la fidelidad con la que muchas veces en silencio y lejos de los reconocimientos hacen presente a Cristo, buen pastor, en medio de nuestro pueblo. Así lo dijo en su mensaje. Monseñor Ulloa enlistó muchas de las tareas que suelen pasar desapercibidas, como por ejemplo celebrar la misa, escuchar confesiones, preparar homilías, visitar enfermos, acompañar a quienes sufren y estar disponibles a cualquier hora cuando alguien necesita un sacerdote. Sé de las preocupaciones pastorales, de las limitaciones, del cansancio físico, de las incomprensiones y de esa soledad que en algunos momentos puede hacerse sentir. Recuerden que tienen un pueblo que los ama, una iglesia que los necesita y un obispo que los aprecia profundamente, los acompaña con sincero afecto y reza por cada uno de ustedes. Familia, los obispos de México aseguraron que el centenario de la cristiada o guerra cristera, levantamiento en defensa de la libertad religiosa que dio a la iglesia numerosos mártires, no es solamente un aniversario, es un tiempo de gracia. Así lo expresaron en un video mensaje publicado, presentado por el presidente de la Conferencia del Episcopado Mexicano, Monseñor Ramón Castro Castro, y el secretario general de la Conferencia Episcopal Mexicana, Monseñor Héctor Mario Pérez Villarreal. Hace 100 años en México callaron las campanas de los templos, recordaron los prelados señalando que entonces habló su sangre. Por 2 años se cerraron los templos y el conflicto religioso enfrentó a los mexicanos, indicaron. Los obispos lamentaron que lo que ocurrió en el país hace un siglo tiene ese rostro trágico. No fue una nación invadida por extraños, sino un pueblo que se dividió contra sí mismo. del lado de las trincheras y del lado de los batallones, había hijos de la misma tierra, bautizados en las mismas parroquias, herederos de la misma cultura, con la misma madre en el pecho, la Virgen de Guadalupe. Hoy, 100 años después, los obispos de México quieren dirigir a todos los creyentes, no para reabrir heridas, sino para curarlas. Hoy defendemos la libertad religiosa como un derecho de todos, de creyentes y no creyentes, porque ninguna conciencia debe ser obligada, manipulada o silenciada, remarcada. De peregrinos de la diócesis de Nuevo Laredo fue víctima de un asalto mientras se transportaban en autobús por una autopista de México luego de regresar de su peregrinación anual a la Basílica de Santa María de Guadalupe en la capital mexicana. A través de un comunicado, Monseñor Luis Carlos Lerma Martínez, obispo de Nuevo Laredo, informó que los peregrinos se dirigían a vacacionar en el estado de Jalisco cuando el autobús en el que viajaban fue interceptado durante la madrugada del sábado 1 de agosto. Si bien es cierto que gracias a Dios no hubo heridos de gravedad, ni mucho menos pérdidas humanas, es muy preocupante la inseguridad en las carreteras de nuestro país, lamentó el prelado. Pidió encarecidamente a las autoridades correspondientes que se redoblen esfuerzos por fortalecer la seguridad en nuestras carreteras y así evitar este tipo de incidentes que tanto dañan a la sociedad. Es el reporte que les tengo. Soy su hermana en Cristo, Socorro Cruz. Dios les bendiga.

0: Gracias, gracias, gracias. Le damos a Socorro Cruz por las noticias. Y bueno, estamos de regreso aquí en Tardes de Fe. Abrimos con mucha alegría este espacio tan querido por todos, que es mi familia y yo. Pero es un momento dedicado a bendecir el núcleo de nuestra sociedad, de nuestros hogares. Y bueno, hablando un poquito de Maruca, que es un programa para toda la familia, queremos poner este open de este programa para luego continuar con lo que sigue.
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0: Bueno, sabemos que Maruca ya está lista para este programa de Tardes de Fe en Mi Familia y Yo, pero primero, bueno, queremos saludar a Ruth, que nos acompaña aquí en cabina y en este segmento que estamos precisamente de, a ver, Ruth, salúdanos primero, ¿cómo estás?
2: Hola, Francis, buenas tardes a todos los que nos escuchan, gracias por escuchar. Es el sembrador. Gracias a Dios, pues muy bendecida, dándole gracias al Señor.
0: Bueno, estamos bien felices, bien contentos, porque hoy es Día de los Sembradores, así que tomamos un espacio especial para dar gracias. Muchas gracias, familias que ya son sembradoras, mes en mes, que se desprenden con una semilla de presupuesto familiar para sembrarla en este terreno fértil de ESNE en radio. Gracias a ustedes, miles de hogares que reciben hoy la palabra de restauración. Un aplauso fuerte.
2: ¡Bravo! Felicidades.
0: Eso. Un agradecimiento a todos los sembradores de Jesús con María, Ruth, y una invitación.
2: Claro que sí, le damos las gracias a ti que eres sembrador, porque sin tu apoyo, sin tu donativo, esto no podría ser posible que llegue a tantos hogares, a tantas familias, a tantas personas que el Señor quiere llegar hasta sus corazones. Tú eres parte de este equipo, ¿verdad? De personas que de muchas partes se reúnen para dar la semilla. Pues la bendición para ustedes siempre, en cada momento. Que el Señor bendiga sus hogares, que el Señor tome cargo de todas sus preocupaciones que tienen. Sí, muchísimas gracias por estar apoyando.
0: Gracias, definitivamente muchas gracias. 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Quédese con nosotros porque vamos a escuchar Mi Familia y Yo, este hermoso programa con Maruca Serrano, aquí en Tardes de Fe. Y hoy esta mujer que nos acompaña de fe, de Dios, especialista en el caminar de la familia, que es nuestra querida Maruca Serrano, a quien le damos la bienvenida, nos trae un tema que toca las fibras, Ruth, de muchos amigos, amigas, que toca las fibras de muchos hogares y que cae como anillo al dedo. Se llama la necesidad de control. ¿Cuántas veces por miedo o ansiedad queremos controlar cada paso de nuestros hijos, las decisiones de pareja o el futuro del hogar? Terminamos exhaustos, robándonos la paz. Hoy Maruca nos enseñará a soltar el control, soltarlo, para entregárselo a Dios y vivir con verdadera fe. Así que escuchemos con el corazón abierto a Maruca Serrano aquí en Mi Familia y Yo. Adelante, Maruca, te escuchamos.
3: La pregunta que siempre me gusta hacer, ¿a usted le gusta tener todo bajo control? ¿Y usted se considera una persona controladora? Bueno, mis queridos amigos, ¿cómo están ustedes? Felices tardes, bendecidas, bendecidos días. Y encantada de estar con ustedes, Maruca Serrano, igualmente dando montonales de gracias allá en cabina. Se los agradezco mucho. Y bueno, estamos en la serie de las necesidades humanas, ¿no? Y una de las grandes necesidades humanas que tenemos, unos más fuertes que otra, es la necesidad de control, ¿no? Es una necesidad que se disfraza muchas veces con varias capas, ¿no? La responsabilidad, por ejemplo, es que yo soy la prudencia, ¿no? Un carácter fuerte, o por amor. Pero la verdad es que es una necesidad de tener todo bajo control. Necesitamos que tenemos capacidad de influir en mi vida, ¿no? Yo tomo decisiones, organizo mis días, protejo a los que amo, construyo un futuro, pero esa capacidad es sana y forma parte de nuestra vida humana cuando realmente lo hacemos adecuadamente. El problema más grave está cuando ya no queremos participar, por ejemplo, en algunas cuestiones o no permitimos darle libertad a otros porque sentimos que no es nuestra responsabilidad, ¿no? El garantizar que todo va a estar bien. A veces no nos basta solo con hacer lo que me toca hacer, sino que además me quiero asegurar de que nada salga del plan que tenemos. Y entonces ahí es cuando yo quiero controlar a los demás, ¿ok? Lo que sienten, cómo responden, cuándo nos aman, cuándo cambian, cuándo actúan, por qué actúan, ¿no? Si están realmente cerca de Dios, no están cerca de Dios, o sea, pero que además a nosotros quizás ni nos concierne en el sentido de responsabilidad, ¿no? Es cierto que hay que ver y procurar hablar de Dios con nuestros amigos, con nuestros hermanos, pero otra cosa es tener control, ¿no? Oye, ya te confesaste. Oye, ¿y el padre que te confiesa si es de veras un buen sacerdote o es de los de mangancha? Oye, cuando, espérate, es mi vida, ¿no? O cuando yo tengo miedo. Atrás de mí hay mucho miedo. Y quiero prever que nada vaya a suceder, ¿ok? Entonces, ¿a dónde vas? ¿Con quién vas? ¿Con quién comiste? ¿Qué platicaste? ¿Qué hiciste? ¿Cómo iba vestido? ¿De veras hablaron de eso? ¿No era mujer? ¿Era hombre? Oye, ¿y por qué? ¿Y por qué te escribe? ¿Y por qué te habla? ¿Y por qué te manda un corazoncito? ¿Y por qué? Esta querer controlar al prójimo es nefasto, ¿no? O sea, si yo viajo, yo sé que aviso a casa, no, ya llegué, estoy bien, voy para tal lugar. Ok, es mi voluntad y mi deseo, por ejemplo, que mi marido sepa lo que estoy haciendo, cuando menos, ¿no? Avisarle. Pero cuando otras personas que no son mi marido, ni son mis hijos, ¿verdad? Me empiezan como que a expulgar, ¿a dónde vas? ¿Con quién vas? ¿Quién te invitó? ¿Por qué? ¿Quién te recoge? ¿Por qué? O sea, ya aquí es cuando yo me siento un tanto cuanto invadida, ¿no? Y yo puedo comprender que hay personas que les gusta tener todo bajo control. ¿Por qué? Por traumas de la infancia, por heridas que han tenido, por desconfianza, por inseguridad, qué sé yo. Pero esto llega a suceder, ¿ok? Igualmente que una madre que quiere dirigir la vida de sus hijos, ¿no? Sus hijos ya son adolescentes y enséñame el celular, a quién le escribes, quién te escribe, qué te dice, qué no te dice, ¿ok? O sea, a veces demasiado, demasiado intrusivo. Los hijos crecen y los padres siguen interfiriendo en su vida, ¿no? Interfiriendo. Una cosa es, yo quiero saber dónde andan mis hijos. Y otra cosa es, ¿con quién vas? ¿Dónde vas? ¿Qué hiciste? O sea, toda una serie de preguntas terribles para que sanen mi deseo de tener cubierto todo lo que se hace, todo lo que el otro hace, ¿no? Con ganas de decirle a la gente, oye, ya relájate tantito, respira un poquito, no quieras controlar todo, ¿no? Aprende a soltar. O sea, yo le digo a las señoras, mira, por más que quieras tenerlo controlado, alguien que te quiere engañar, te va a engañar. Va a encontrar el modo y la manera de engañarte. Yo recuerdo cuando aquí en México hubo una temporada en que auténticamente las señoras se ponían entre todas a investigar qué hacían sus maridos. Como se dieron cuenta de que no podían, pues ellas empezaron a hacer algo similar. Entonces, había algo así como contratado, ¿no? De una casa solo para mujeres, ¿ok? Como un show solo para mujeres. No sé si ustedes lo llegaron a escuchar. No, donde yo tuve, fíjese, de paciente a un hombre, a un señor, que tenía varios espectáculos de solo para mujeres, ¿no? En la cual un hombre fornido, con musculatura bruta, ¿no? Se iba quitando la ropa, ¿ok? Hasta quedar en calzoncillos. O sea, y luego los contrataban para despedidas de soltera. A mí, en lo personal, se me hacía, y se me sigue haciendo, sumamente desagradable. Y las señoras gritando. Bueno, yo le pregunté a este señor, oye, ¿pero cómo le haces para conseguir a alguien que se desviste ahí delante de las señoras? Y me dijo, tal cual, Maruca, qué poco conoces de la vida. Ni parece que te dedicas a lo que te dedicas. Me dice, yo en los gimnasios pongo, solicito hombre musculoso y bueno, me llueven. Y les digo, para trabajar, ¿para qué? Se golpean por el papel. Es impresionante lo que quieren lucir su musculatura. Claro, ahora bien, un hombre, un señor, no está de acuerdo que su mujer vaya a esos lugares. Porque además se llegó a prestar que había de más, ¿no? Hacían cosas de más. Pues las señoras encontraron y le pusieron el súper. ¿A dónde vas? Al súper. Recibían el coche, la señora se iba a divertir. Cuando salía, en la cajuela tenía el súper comprado según la lista que ella había dicho y llegaba a casa tan tranquila. Ahí parte la idea de que siempre les he dicho, si alguien te quiere engañar, te va a engañar. Por más trampas que le pongas, por más investigador que le pongas, te vas a enterar, te vas a enterar. Mejor dedícate a ver cómo le haces para crecer tu amor por el otro, para que él pues realmente no quiera buscar o ella en otro lugar. Yo sé que no siempre se va a dar, pero tenemos que ser responsables, pero de nosotros mismos, sin decidir la vida de los demás, sin ponerles límites en todo, sin agobiarlos, sin cansarlos, sin dejarlos sin poder respirar, que eso es terrible. Igualmente nos sucede con los hijos, ¿no? Aquí la diferencia entre responsabilidad y control, ¿ok? Responsabilidad es, voy a prepararme lo mejor posible. El control dice, no puedo permitir que algo salga diferente a lo que yo imaginé. Espérame, ya salió diferente. La responsabilidad pregunta, ¿qué me toca hacer? El control pregunta, ¿cómo puedo asegurarme de que todos hagan lo que tienen que hacer? La responsabilidad acepta la realidad, toma decisiones y responde. El control lucha con todo lo que puede para dominar, controlar. Ajá. Yo soy responsable de mis hijos. No, yo soy responsable de mis hijos. Pero si mis hijos son mayores de edad, yo ya no voy a estar cuando ellos estén decidiendo de su vida. Mi responsabilidad consistió y sigue consistiendo en decirles lo bueno y lo malo, en que ellos alcancen a entender lo bueno y lo malo, En eso consiste. ¿Ok? Una madre acompaña, educa, escucha, pone reglas y permite que sus hijos encuentren las consecuencias lógicas de lo que han hecho, bien o mal. Pero una madre domina cuando quiere en detalle qué hiciste, a dónde fuiste, qué comiste, qué hablaste, con quién hablaste, ¿no? Y no pueden tolerar una equivocación, un error de sus hijos, sean adolescentes, sean adultos, claro que no. El esposo es responsable porque él tiene que cumplir con sus obligaciones, ¿no? Cuidar su relación, cuidar a sus hijos, cuidar a su esposa. Pero si la vigila, la interroga, la castiga con el silencio, no te voy a hablar, le pide pruebas del amor, pues esta persona está yendo mucho más allá de lo que le toca como una pareja, ¿no? Una persona está atrapada en el control. Esa persona no puede delegar, no va a poder delegarle al otro. Ella va a pensar que tiene que hacer todo y va a hacer todo. Entonces termina agobiada, cansada, fastidiada, sola. ¿Ok? El control, a lo mejor al principio, ¡ay, nos aplauden! ¡Qué bárbara! Tienes todo bajo control. Pero poco a poco, el otro se va dando cuenta de que esto ya es algo que se llama intrusivo. Cuando entro, cuando soy un intruso en la vida del otro, cuando ya creo tensión, tensión permanente, ¿no? Cuando estoy irritable, no puedo descansar. O sea, por ejemplo, el celópata, ¿no? El que es brutalmente celoso. Yo tenía una paciente en el que el señor le tomaba en cuenta así el tiempo que se tardaba en ir al salón de belleza. Y le decía, ¿cuánto tiempo se tardan, por ejemplo, en cortarte el pelo, ¿no? Entonces ella, pues, podría decir, pues, media hora, ¿no? Bueno, le tomaba el tiempo. Pero ella me decía, pero mi marido no sabe si me pasan, luego no me pasan, o que me hacen o que no me hacen, ¿verdad? Y se pone fúrico. No, si a mí se me ocurre desviarme para ir al supermercado, o si a mí se me ocurre hablarle por teléfono a una amiga que me dice, estoy a la vuelta, vamos a tomar un café, es un problema de que me deja de hablar por días enteros. Y para mí esto es terrible, claro. Por eso vamos a distinguir, ¿ok? Lo que es realmente un límite y un control, ¿no? Yo una cosa es que yo sea inseguro y quiera controlar al otro. ¿Quién necesita ayuda? ¿El otro o yo? Que todo quiero controlar, todo. La libertad ajena es libertad ajena. No me toca a mí. Ahora bien, ¿de dónde viene esta necesidad de control? ¿No? Bueno, esta necesidad de control viene antes de que usted hablara, de que usted pudiera hablar. Antes de que cualquier humano pudiera hablar y decir, lo que estoy haciendo es controlar, ¿ok? O sea, no nos damos cuenta, ¿no? No nos damos cuenta cómo queremos controlar absolutamente todo, ¿no? Nace, por ejemplo, si yo vivo con una familia muy caótica, donde no hay horario de nada. No hay horario de comida, no hay horario de guisada, no hay horario de escuela, no hay horario de nada. Obviamente el otro va a querer en la próxima controlar todo. O cuando crezco en violencia, o cuando crezco en un hogar donde todo el mundo estaba siempre enfermo. O mi mamá cambiaba de parecer a diestra y siniestra en un mismo día 3 veces. ¡Qué terrible es esto! Cuando un niño no sabe qué ambiente hay en su casa, va a desarrollar una atención constante y siempre angustiante. Siempre va a estar en calidad de alerta su cuerpo entero, ¿no? Su carita, todo va a estar en alerta. ¿Por qué? Porque no sabe lo que sigue, no sabe qué va a pasar, no sabe, ¿no? Y a lo mejor se consuela de alguna manera, pero va a aprender de una manera muy dolorosa a querer controlar la vida de los demás, porque su vida nunca tuvo un control. O familias muy, muy, muy exigentes, donde el amor pareciera que es el resultado de lo hiciste bien, te amo. No lo hiciste bien, no te quiero. Si te equivocas, no te quiero. Entonces te humillo, te rechazo, te castigo. Entonces la persona aprende que el error humano no existe, que es un peligro equivocarse. Y por eso se va a volver un gran controlador. Y va a sentir que él tiene que controlar todo lo que está a su alrededor. Ok. ¿De dónde creen que surge el perfeccionismo? El perfeccionismo es una armadura. Por fuera ves orden, pero por dentro ves pánico, miedo, terror. Me exijo por dentro, ok, pero soy frágil a la crítica, por ejemplo.

inesperadamente dio una embolia brutal, ok, se cayó y se mató, ¿no? Entonces, mi mamá tenía a sus dos padres de muertes inesperadas muy jóvenes, ella muy chiquita. Entonces se volvió brutalmente controladora. Pero igual sucede cuando a una persona la traicionan. Consecuencia, control. No va a poder con eso muchas veces, ¿no? O una persona que vive un accidente, ¿no? Entonces se vuelve muy controlada porque el accidente no lo pudo controlar. O le viene una enfermedad súbita o un abandono. ¿Ok? Y ella va a decir, a mí nunca me vuelven a tomar por sorpresa, ¿no? Y va a estar siempre vigilando, vigilando, controlando, acumulando información, no me va a pasar otra vez, no me va a pasar. Una vigilancia terrible. ¿Ok? El control nace de una inseguridad afectiva. El control absoluto y total. Todos queremos controlar. A ver, el miedo al avión es un miedo de no puedo controlar. Hasta que no eres verdaderamente consciente de que tienes miedo, porque. Pero lo más chistoso es que la gente si maneja, cree que ya puede controlar todo. No, mejor me voy en coche, porque así controlo. Oigan, yo tengo a una alumna ahorita en el diplomado divina y encantadora, que ella iba manejando cuando en el freeway una persona en sentido contrario se le estampó y en ese accidente su mami pierde la vida. Era para que hoy todo el tiempo sintiera que tiene que controlar absolutamente todo. Ok, y es una persona que ya está muy trabajada. Es lindísima, ya está bien, ok, pero si no, yo me puedo imaginar la cantidad de control que le gustaría tener siempre, ¿no? Y entonces se vuelve siempre en calidad de atención, de estar siempre en on, y nunca bajan la guardia, nunca bajan la guardia, ok, la mandíbula está tensa, el cuerpo está tenso, siempre a punto de echar la carrera, ¿no? Siempre atentos a todo, siguiendo todo con la mirada, con la vista, con el oído, para, y esto para poder controlar, pero esto nos lleva a no poder descansar, no, a no bajar nunca la guardia, estar en calidad de sobrevivencia. Me puede pasar algo grave. Tengo que estar en alerta máxima. Imagínense su cuerpo. Imagínense su cerebro. Cuando yo siento que todo es una amenaza, ¿no? O sea, ¿cómo se pone a algunas personas cuando un mensaje no me lo responden rápido? ¿Cómo se pone? ¿O cómo se pone una persona cuando tiene un cambio de planes? No es posible, tú no consideras mi tiempo, un drama, ¿no? O una respuesta medio ambigua. Va a tener una reacción desproporcionada. Desproporcionada, ¿por qué? Porque está basado en el miedo, en que no puede controlar, en la supervivencia. ¿Ok? Para que alguien sea sano, hay que enseñarle al cuerpo de que tiene que respirar lentamente, hacer pausas, caminar, dormir lo suficiente, rezar con calma, reconocer mi cuerpo, mis sensaciones, mis mensajes, para que yo pueda liberarme de ellos. Poder decir, tengo miedo. Y no significa que viene una catástrofe o que eres débil. No. Simplemente te puede ayudar el prójimo a relajarte. ¿Sí? No quiere decir que tienes que resolver todo inmediatamente. No. Pero las personas controladoras confunden amor con control. Confunden. Y la gente que vive con ellas, de verdad se los digo, queridos hermanos, sufre y sufre brutal. Brutal. ¿Ok?

0: Son gente que no sabe escuchar, que no sabe obedecer, que se la pasa indagando, terrible. Y vive siempre con una dosis de incertidumbre espantosa. Permite que otros a veces actúen y ella los induce, oye, es que si no se sale, es que vamos a hacerlo. Y a veces jala gente para que la apoye, ¿no? Pero, por ejemplo, el control en la familia, o en la pareja, o en la vida cotidiana. Oiga usted, qué aburrimiento, qué fastidio, ¿no? La familia que está siempre controlada. Ajá. Y que además, ahí le va la frase. Hijito, lo hago por tu bien. Mujer, lo hago porque te amo. Hombre, ay, marido, de verdad, es que estás tan guapo que tengo que cuidarte. No. No es verdaderamente un amor lo que hay atrás. Amor no es apropiarse de la vida del prójimo. Eso no es amor. Yo puedo aconsejar, acompañar, advertir, pero no puedo vivir por el otro. Cada quien tiene que vivir su vida. Los padres tienen que aprender a que los hijos tienen que resolver sus problemas según la edad que van teniendo, ¿verdad? Y los voy a enseñar a que sepan tolerar la frustración. Los voy a enseñar a que se hagan responsables, ¿no? Después de sorprender que los hijos adultos son dependientes, entonces la señora dice, ¿ahora qué hago con estos baquetones que tienen 30 años, están aquí en casa esperando a que les haga la comida? ¿Quién los hizo así? ¿Quién les dio pie para que fueran así? ¿Quién? En la pareja controlar, revisar el teléfono. Usted no sabe de verdad qué terrible es cuando me llega una paciente y me dice, oye, no puedo escribir eso porque él me revisa el teléfono todos los días. Me dice con quién estoy y me borra los contactos que no le parecen. Y le pregunto, ¿tú haces lo mismo? Y me responde, ¿cómo voy a hacer lo mismo si eres hombre? Ah. Esta yo no me la sabía, pero ya la estoy aprendiendo con los pacientes, ¿no? O culpan al otro de todo. Fue tu culpa. Yo te dije, vámonos temprano, y tú qué dijiste, vámonos más tarde. Entonces llovió a cántaros y ya no podíamos llegar. Fue tu culpa. La lluvia fue tu culpa. Porque si hubiéramos salido a buena hora, no sabemos qué hubiera pasado. Era buena hora cuando salieron. A veces hay eventos, pero no todo es llevar la contra o todo es querer ver qué es lo peor que puede pasar. ¿Qué es lo peor? A menos que usted esté en terapia y está tratando de superar un miedo, sí le van a decir, a ver, sobre ese miedo que tienes, ¿qué es lo peor que puede pasar? Es que tengo miedo a que mi marido me sea infiel. En terapia le van a decir, a ver, ¿qué es lo peor que puede pasar que te sea infiel? ¿Qué harías? No, que me divorcio. ¿Estás segura que te divorciarías? Claro que me divorcio. Y si él te dice, fue un desliz, se me fue, perdóname, te quiero con toda mi alma, ponme a prueba, ¿verdad? ¿Tú te divorcias? Le digo, mira, mejor no hables, nunca sabes cómo va a reaccionar cada quien. Todo mundo nos podemos equivocar. Pero si yo tengo a alguien encima que todo el día me dice, ay de ti que me seas infiel, ay de ti, y todos los días me revisa, me pregúntame, ¿te van a hacer infiel, mijo? Te van a hacer infiel a chaleco, porque llegó un momento en que se llama fastidio de la vida diaria, ¿no? Oye, para que tengas de qué encelarte, ¿ok? ¿No? Tenemos que tener en cuenta que llega un momento en que no podemos controlar a veces ni lo que decimos. Que somos tan exagerados a veces, estamos tan fúricos en momentos que no controlamos ni lo que decimos. ¡Qué terrible! ¡Qué espantoso! Vamos a ver qué puedo hacer con lo que depende de mí mismo, ¿no? De mi realidad. Esto es lo que puedo hacer. Ok, ¿qué hace Jesús? Jesús es el gran ejemplo de la libertad. Jesús nos deja en total libertad. Él nos dio los límites por escrito, hasta los 10 mandamientos. Pero dijo, allá tú, ¿qué vas a hacer? Judas y Pedro lo traicionaron, pero la reacción fue diferente al final en los dos. Uno se suicida y el otro, como quiera, de alguna manera pide perdón, pero los dos se equivocaron y desde antes lo sabía Jesús y no por eso encerró a Judas en un calabozo para que no fuera a traicionarlo y a Pedro igualmente lo dejó con su suegra para que me lo pusiera cortito. Claro que no, queridos amigos. Esta es una invitación para que si usted tiene un corazón controlador, escuche. Confía en ti, pero antes confía en el Señor. Pon todo tu corazón en Él, tu inteligencia, tu voluntad. Dile que Él te ayude a pensar sanamente. Deposita en Él todas tus preocupaciones. Depositar es un verbo en activo. Deja que Él lo resuelva. No quieras resolverlo tú. Mil gracias, mil bendiciones.
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2: Amén. Muchísimas gracias a nuestra querida Maruca Serrano por este tema tan necesario para nuestros hogares. Qué importante es aprender a soltar esa necesidad de control, confiar más en el Señor y dejar que Él sea el verdadero dueño de nuestras familias. A veces, por querer controlar todo, terminamos perdiendo la paz y desgastando nuestras relaciones. Gracias, Maruca, por recordarnos que la fe empieza cuando soltamos el control. Bien nos decía Maruca, depositar en Dios todas las preocupaciones, precisamente la palabra.
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6: Señor, tú conoces mi vida y sabes mi dolor. Has visto mis ojos llorar, mi rostro entristecerse, mi cuerpo lleno de dolencias y mi alma traspasada por la angustia. Lo mismo que te pasó a ti cuando camino de la cruz, todos te abandonaron, hazme comprender tus sufrimientos y con ellos el amor que tú nos tienes. Y que yo también aprenda que uniendo mis dolores a tus dolores, tienen un valor redentor por mis hermanos. Ayúdame a sufrir con amor, hasta con alegría. Si no es posible que pase de mí este cáliz, te pido por todos los que sufren, por los enfermos como yo, por los pobres, los abandonados, los desvalidos, los que no tienen cariño ni comprensión y se sienten solos. Señor, sé que también el dolor lo permites tú para mayor bien de los que te amamos. Haz que estas dolencias que me aquejan me purifiquen, me hagan más humano, me transformen y me acerquen más a ti. Amén.
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0: Es la hora de Monseñor Romero. Este es el programa que semana con semana les da la más cordial bienvenida, porque aquí vamos a hablar mucho sobre el legado y la vida del Santo de América, este sacerdote salvadoreño que se convirtió en santo, San Óscar Romero. ¿Cómo están mis queridos amigos, mi querida familia? Gracias por acompañarnos nuevamente en esta edición de la hora de Monseñor Romero. Agradecemos a todos los sembradores de Jesús con María por este apoyo económico y también este apoyo en oración, los cuales hacen posible este programa dedicado a San Óscar Romero, y no solamente este, sino toda la programación de ESNE Radio y ESNE Televisión. Saludamos cordialmente y le damos la bendición de poder estar conectados a través de todas estas estaciones que son parte de este gran apostolado del sembrador, como son las diferentes estaciones que se encuentran en diferentes partes de los Estados Unidos y también fuera de los Estados Unidos, como la 1460 aquí en la ciudad de Los Ángeles, allá en la ciudad de Chicago, a través de la 620 AM, la guadalupana ESNE, la estación que se encuentra en Moreno Valley, la 1670, la que se encuentra en Denver, Colorado, la que se encuentra en Valle Imperial y Mexicali, a través de la 1520 también en la ciudad de Houston, Texas, en la ciudad de Las Vegas a través de la 1540, Santa María y Lompoc a través de la 91.5 FM, y ahora con buenas noticias porque nos hemos ampliado más, a través de la red Radio Sal y Luz en la ciudad de Idaho. A todos ustedes, gracias por unirse a esta conexión con Dios. Sean todos bienvenidos. Queremos también agradecer a todos los que nos sintonizan a través de las plataformas y redes sociales del apostolado ESNE El Sembrador, que por cierto están muy activas. Las redes sociales, todas las plataformas digitales están muy activas. 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Así está en su corazón. Vamos a iniciar este programa poniendo todas nuestras intenciones a través de la intercesión de San Óscar Romero, esta bella oración que nos regala la Iglesia Católica para que nos pongamos en oración todos, todo lo que estamos conectados en este momento, y así también poder conectarnos en esta oración comunitaria a esta hora y en este preciso momento. Decimos todos, oh Dios Padre misericordioso, que por mediación de Jesucristo, la intercesión de la Virgen María, Reina de la Paz, y la acción del Espíritu Santo, concediste a San Óscar Arnulfo Romero la gracia de ser un pastor ejemplar al servicio de la Iglesia, y en ella preferentemente a los pobres y los necesitados. Haz, Señor, que sepamos también vivir conforme al Evangelio de tu Hijo, y concédenos por la intercesión de San Óscar Arnulfo Romero el favor que te pedimos. Desde lo más profundo de nuestro corazón y con fe, pedimos por esas necesidades especiales, no solamente las propias, sino especialmente nuestra familia, nuestros compañeros de trabajo, por nuestros enfermos y nuestros migrantes. Así sea. Padre nuestro que estás en el cielo, santificado sea tu nombre. Venga a nosotros tu reino. Hágase tu voluntad en la tierra como en el cielo. Danos hoy nuestro pan de cada día. Perdona nuestras ofensas, así también como nosotros perdonamos a los que nos ofenden. No nos dejes caer en la tentación y líbranos de todo mal. Amén. Dios te salve María, llena eres de gracia, el Señor es contigo. Bendita tú eres entre todas las mujeres y bendito es el fruto de tu vientre Jesús. Santa María, Madre de Dios, ruega por nosotros pecadores, ahora y en la hora de nuestra muerte. Amén. Gloria al Padre, y al Hijo, y al Espíritu Santo, como era en un principio, ahora y siempre, por los siglos de los siglos. Amén y amén. Hoy estamos muy contentos porque en esta edición vamos a estar presentando dos partes muy interesantes, la verdad muy interesantes en este programa. La primera es que vamos a compartir una homilía de un 14 de mayo, pero de 1978, pronunciada precisamente por San Óscar Arnulfo Romero, Monseñor Romero en aquel entonces, en el día de Pentecostés. Es una de las homilías más hermosas que yo he escuchado de Monseñor Romero, donde precisamente él celebra, y él nos dice, el cumpleaños de la Iglesia. En ella, el arzobispo reflexiona sobre la acción del Espíritu Santo, la función profética de la comunidad cristiana ante las injusticias sociales, y también aclara la postura de la Iglesia frente a la política y la represión que se vivía en aquellas décadas de los 70s y 80s en el país centroamericano, El Salvador. Y además, ya en la segunda parte, vamos a tener una entrevista con el padre Guillermo Telule, ya lo hemos tenido pues años anteriores por acá, quien es el párroco de la parroquia Nuestra Señora de los Dolores, allá en Sonsonate, es el distrito de Izalco en El Salvador, quien visitó recientemente los estudios de ESDE aquí en la ciudad de Los Ángeles. Así es que no se pierda este programa especial, estará muy interesante y quédese con nosotros, porque después de unos mensajes importantes, escucharemos la homilía de Monseñor Romero y el significado de Pentecostés. Siga con nosotros.
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5: De agosto, en el que recordamos a San Juan Vianney, conocido como el Santo Cura de Ars, un hombre sumamente humilde que al ordenarse sacerdote tuvo la gracia de lograr sorprendentes conversiones con su manera de predicar. 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
0: Bueno, ya estamos de regreso y ya estamos listos y preparados para presentarles este pequeño fragmento de la homilía que correspondiera a un 14 de mayo de 1978, donde Monseñor Romero habló sobre Pentecostés, la iglesia como acontecimiento, la denuncia y también sobre la defensa de su labor pastoral. Escuchemos esta homilía del 14 de mayo de 1978 en la viva voz de San Oscar Romero.
10: Si yo tuviera tiempo, hermanos, analizara el número cuarto de la Constitución de la Iglesia del Concilio Vaticano II. Pero a quienes son católicos que se han preocupado de conocer el Concilio, yo les invito a que en este día abran el texto del Concilio en esa Constitución dogmática Lumen Gentium, que habla sobre la Iglesia y que en el número cuarto habla de la acción del Espíritu Santo en la Iglesia. Vean qué síntesis más bella hace allí el Concilio de la función del Espíritu Santo en su Iglesia. Dice que el Espíritu Santo la conduce a la plenitud de la verdad. Dice que el Espíritu Santo la renueva en la santidad de sus miembros. Dice que el Espíritu Santo la enriquece en sus dones y en sus carismas, en todas sus comunidades, como nos ha dicho San Pablo en la segunda lectura de hoy, que es otra síntesis bellísima de la función del Espíritu Santo en medio de los hombres. Él es el que suscita las vocaciones, los dones jerárquicos y carismáticos, el que da perseverancia, fortaleza a esta misión de la Iglesia a pesar de todas las tribulaciones. Por eso en este día del cumpleaños de la Iglesia hemos de implorar mucho la fuerza del Espíritu para que esta Iglesia, concretamente en la Arquidiócesis de San Salvador, tenga muchos sacerdotes religiosos, religiosas, catequistas, seglares comprometidos, comunidades que de veras se dejen conducir por la fuerza del Espíritu Santo. Pero baste cuanto se ha dicho para que quede bien claro en nuestra fe y en nuestra esperanza, en nuestra alegría pascual, que nosotros tenemos la dicha de pertenecer a esta Iglesia que es en medio del mundo el signo eficaz de una nueva creación. Y entonces tratemos, católicos, si de verdad tenemos fe en el Espíritu Santo, de dejarnos renovar, ser hombres nuevos, de esos que necesitan las estructuras nuevas, y hacer de nuestra patria una patria nueva, y hacer de todos los pecados de El Salvador y de todas sus instituciones también el objeto de nuestra misión, destruir el pecado y en cambio construir el reino de Dios, si la Iglesia es la depositaria de aquel soplo creador del Redentor para hacer de todos sus seguidores liberadores portadores auténticos de la verdadera libertad del pecado y para la verdadera promoción de la vida en gracia de Dios, a ser hijos de Dios, ciudadanos del cielo. Sentimos que sopla fuertemente para hacernos más valientes y somos cobardes y hasta traidores y mentimos cuando Él es el Espíritu de la verdad. No debían llamarse cristianos. Aquellos que han recibido el Espíritu Santo y lo están tratando a bofetadas porque solo viven de la mentira, de la injusticia, de la calumnia, de la violencia y de todo aquello que es reprimir la vida del Espíritu. Ojalá nuestra iglesia fuera de veras la nueva creación en medio de todas las circunstancias de nuestra historia. Y también, hermanos, no olvidemos que la condición humilde de las familias de donde procede la mayoría de las vocaciones necesita la comprensión, no la limosna, sino la responsabilidad de que es todo el pueblo de Dios el que necesita a esos sacerdotes y que si hay familias que aunque muy pobres han dado a su propio hijo para el sacerdocio, justo es que otras familias a las que Dios no les ha querido dar una vocación sepan hacer suyo ese honor ayudando generosamente al seminario. Hoy, hermanos, cuando el pretender ser sacerdote encuentra tantos obstáculos y no encuentra la facilidad económica, no importa. Nuestra fuerza está en el Espíritu Santo, que sabrá suscitar en el pueblo generoso la ayuda que está siendo posible mantener un seminario repleto de vocaciones. Yo quiero hacer honor aquí y felicitar al equipo de jóvenes sacerdotes que, representando a la Iglesia de todo El Salvador, están formando con mucha seriedad a estos jóvenes. Yo quisiera que el pueblo los conociera para que tuviera una idea exacta de que esos sacerdotes que forman a nuestro futuro clero no tienen nada de esas falsas acusaciones que muchas veces quieren desprestigiar la obra del seminario. Quiero también tributar en este marco del seminario un voto de admiración y de gratitud profunda a aquella figura inolvidable que se nos fue, el padre Ladislao Segura, pero que el seminario, en un gesto de agradecimiento entrañable, recogió su cadáver para guardarlo junto al Santísimo Sacramento y a la Virgen, donde los seminaristas oran. Allí estará siempre en oración el cadáver de un hombre que consumió, diríamos, toda su existencia sacerdotal, oculta como la violeta al servicio de este apostolado al que me estoy refiriendo. Y finalmente, hermanos, un tercer acontecimiento de este Pentecostés es una proclamación evangélica de la justicia en medio de las realidades de nuestro país. Hace 15 días, en este mismo lugar, yo expresaba textualmente estas palabras. Hermanos, no podemos olvidar que un grupo de abogados lucha por una amnistía y publica sus razones que le han movido a pedir esta gracia en favor de tantos que perecen en las cárceles. Estos abogados denuncian también anomalías en el procedimiento de la Cámara Primera de lo Penal, donde el juez no permite a los abogados entrar con sus defendidos, mientras que se permite a la Guardia Nacional una presencia que atemoriza al reo, que muchas veces lleva las marcas evidentes de la tortura. Un juez que no denuncia las señales de la tortura, sino que sigue dejándose influenciar por ella, en el ánimo de su reo, no es juez justo. Yo pienso, hermanos, ante estas injusticias que se ven por aquí y por allá, hasta en la primera cámara y en muchos juzgados de pueblo, ya no digamos, jueces que se venden. ¿Qué hace la Corte Suprema de Justicia? ¿Dónde está el papel trascendental en una democracia de este poder que debía estar por encima de todos los poderes y reclamar la justicia a todo aquel que la atropella? Yo creo que gran parte del malestar de nuestra patria tiene allí su clave principal, en el presidente y en todos los colaboradores de la Corte Suprema de Justicia, que con más entereza deberían de exigir a las cámaras, a los juzgados, a los jueces, a todos los administradores de esa palabra sacrosanta, la justicia, que de verdad sean agentes de justicia. Yo quiero felicitar a los abogados cristianos o no cristianos, pero con gran sentido de justicia, que están poniendo el dedo en la llaga. Ojalá todos nuestros abogados sean de verdad una esperanza de la justicia tan maltratada en nuestro ambiente. Esto fue lo que dije hace 15 días. El secretario de la Corte Suprema de Justicia me ruega de la manera más respetuosa expresar los nombres de los jueces venales a que me referí en la citada homilía. A propósito de esta honrosa comunicación, debo aclarar, principalmente en atención a la posible confusión de la opinión pública provocada por la publicación de la Suprema Corte de Justicia y por los comentarios de la prensa nacional, que ante todo agradezco y me alegra la oportunidad que la Corte Suprema de Justicia me ofrece para ampliar lo que dije en mi homilía pronunciada el 30 de abril del corriente año en la misa de la catedral. Y lo agradezco y me alegro porque al fin, después de tanto tiempo de estarse denunciando estas cosas, la Corte Suprema de Justicia declara públicamente su intención de empezar a sanear lo que está malo en ese supremo poder tan trascendental para la paz de nuestra vida nacional. Segundo, que el atento llamado de la Suprema Corte de Justicia no significa un emplazamiento jurídico, ya que obviamente no responde a figura alguna regulada por las leyes y que por tanto mi respuesta es una espontánea reafirmación de mi compromiso pastoral en defensa de la justicia, de la verdad y del pueblo. También declaro que la respetuosa nota de la Secretaría de la Corte Suprema de Justicia ha mutilado la palabra y deformado el espíritu de mi citado mensaje, pues intenta constreñirme a que exprese los nombres de los jueces venales a que entonces me referí, siendo así que yo no he usado textualmente ese término venal citado entre comillas por la nota. Y si ciertamente mencioné en mi homilía jueces que se venden, se trata de un término meramente incidental en todo el contexto de mi mensaje que denunciaba irregularidades más generales que atañen a todo el sistema de la administración judicial. Poner un énfasis exclusivo en ese término incidental, sin mencionar el contexto general que lo enmarca, es un procedimiento ilógico e injusto, por no sospecharlo, malicioso, pues con ello la Corte Suprema de Justicia da la impresión de que quiere ocultar o distraer la opinión pública del punto central de mi mensaje, que repito, fue y sigue siendo denunciar un mal social enraizado en las instituciones y procedimientos que están bajo la responsabilidad de ese honorable tribunal. Tercero, por lo demás, es un hecho bien conocido que la prueba de los actos de venalidad que la Suprema Corte me invita a presentar es una de las más difíciles de aportar, por la sencilla razón de que el delito alcanza al funcionario que se vende como a la persona que lo compra y a todos aquellos que han colaborado en la negociación. Por ello resulta muy difícil que quien ha estado involucrado en tales hechos quiera testificar respecto de ellos. Cuarto, debo también aclarar que mi perspectiva de pastor cuando predico mis homilías es de carácter teológico y no jurídico. Muchas veces lo he repetido creído que el lenguaje y la actitud de la Iglesia no invade los campos de la técnica humana o de la política, sino desde una competencia evangélica que la obliga a denunciar el pecado donde quiera que se encuentre. Es por tanto, como pastor, que yo expreso, con ánimo de que se corrijan esas anomalías, el clamor del pueblo oprimido por el pecado y la injusticia del mundo. A la Corte Suprema de Justicia toca, como institución que en una auténtica democracia debe vigilar el cumplimiento de las leyes y denunciar el abuso de los demás poderes del Estado, proceder al enjuiciamiento de la ley y deducir las responsabilidades correspondientes, como lo expresa con elocuencia la nota que de ella tuve el honor de recibir.
0: Bueno, acabamos de escuchar un fragmento de su homilía del 14 de mayo de 1978, donde Monseñor celebraba la fiesta de Pentecostés, a la que él precisamente llamó el cumpleaños de la Iglesia. Monseñor Óscar Romero reflexionó sobre la presencia del Espíritu Santo en la historia, indicando que el reino de Dios debe construirse en la tierra y no limitarse a otra vida. Además, afirmó que la Iglesia no busca poderes personales ni económicos, sino santificar las instituciones humanas y ser solidaria con el pueblo. Además, pidió a las comunidades no desesperar en medio del dolor y del viacrucis social del país, abriendo el corazón para ser colaboradores de Dios. Qué hermoso, como siempre, Monseñor Romero, a través de este lenguaje tan sencillo y tan poderoso y tan profético como es único de Monseñor Romero. Seguimos con más de La Hora de Monseñor Romero. Ya regresamos.
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12: En la audiencia general de hoy, el Papa León XIV retomó sus reflexiones sobre la Constitución Sacrosanctum Concilium, centrando su mensaje en la dimensión eclesial de la oración litúrgica. Su catequesis ha sido una llamada a recuperar la fuerza de la oración litúrgica como camino de encuentro con Dios y fuente de renovación espiritual para toda la Iglesia. El Santo Padre destacó que la oración es una dimensión esencial de la vida humana y que necesita ser redescubierta desde la verdad de Dios. Recordó las palabras del Papa San Pablo VI, quien afirmó que Dios debe ocupar el primer lugar, que la oración es nuestra primera obligación y que la liturgia es la primera fuente de la vida divina que recibimos. León XIV, hablando de su predecesor, subrayó la importancia de la liturgia de las horas.
13: El pontífice de feliz memoria deseaba que la liturgia de las horas, que es inseparable de la Eucaristía, penetrara y orientara profundamente toda la oración cristiana, alimentando así la vida espiritual de todo el pueblo de Dios. A este respecto, podemos afirmar que la Eucaristía y la liturgia de las horas son el aliento de la vida de la Iglesia, que hace circular al Espíritu Santo por todo su cuerpo.
12: Y en su saludo a los peregrinos de lengua española, el Papa invitó a redescubrir estos grandes tesoros de la tradición cristiana y a vivirlos con amor, para que cada día ayuden a santificar nuestras vidas.
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0: Ya estamos de regreso en La Hora de Monseñor Romero. Como les mencioné al inicio del programa, en esta segunda parte quiero contarles que tuvimos la visita aquí en los estudios de ESNE, el Sembrador, a un sacerdote de origen salvadoreño, quien es el párroco de la parroquia Nuestra Señora de los Dolores, del distrito de Izalco, en El Salvador. Y aprovechamos y le pedimos que nos platicara sobre la lucha espiritual de Monseñor Romero. Este tema tan, pero tan bonito, que tal vez uno piensa que los sacerdotes o los obispos o los profetas no tienen luchas espirituales, y eso realmente no es así. Y vamos a aprender cuál fue su crecimiento espiritual. Le damos la bienvenida a la hora de Monseñor Romero al Padre Guillermo Telule. Bienvenido nuevamente, gracias Padre por visitarnos. Y quisiéramos iniciar, que nos platicara cómo fue precisamente ese proceso de conversión de Monseñor Romero.
15: Bueno, primero decir que, si bien es cierto que se habla de Monseñor Romero como su conversión cuando, después de ser nombrado obispo, lo mandan para Santiago de María, muchos hablan de que ahí comenzó el proceso de conversión de Monseñor Romero. Sin embargo, leyendo, bueno, el cardenal Gregorio Rosa Chávez, en cierta ocasión teníamos un retiro con él, el clero de Sonsonate, y nos hablaba de precisamente de todo este proceso de Monseñor Romero, y él nos leía algunas, porque Monseñor Romero tenía esa habilidad de estudiante de escribir todo. Y entonces en su diario, en sus diarios que tenía cuando estudiaba en Roma, él ya precisamente ahí escribe, ¿verdad?, que después de la Eucaristía, después del desayuno, él siempre salía a dejar un panecillo por la ventana, porque pasaban las personas que no tenían que comer pidiendo, y no se les daba en la casa donde él estaba. Entonces él desde ahí, ¿verdad?, esa conciencia abierta del Evangelio, después de la Eucaristía, después de desayunar, él siempre dejaba un pan, incluso escribía de que se tomaba un pan extra de la canasta para poder comer él y tener uno extra para dejarlo en la ventana, para que cuando pasaran las personas que necesitaban algo de comer, las retiraran de ahí. Eso lo hacía él, decía, lo escribía él, lo hacía él sin el consentimiento de sus superiores. Entonces uno dice, la experiencia de Monseñor Romero a favor de la gente pobre, necesitada, uno entiende que no comenzó allá, ¿verdad? Ya cuando fue obispo, sino comenzó ahí, en su etapa de seminarista en Roma. Y luego, como, claro que más adelante la situación va a ser más precaria cuando ya viene el país, ¿verdad? Pero considero yo de que Monseñor Romero, desde su infancia, desde sus tiempos de formación, de seminario, emprendió un proceso de conversión personal, ¿verdad? Y eso lo hizo a él ir siendo más como consciente de una realidad difícil que viven nuestros pueblos latinoamericanos, y que sobre todo vivía en aquel tiempo, y aún sigue sintiéndose el peso de la pobreza extrema en nuestro país, ¿verdad? Entonces, creo que para Monseñor Romero no fue fácil, ¿verdad?, ese combate espiritual, ¿verdad?, que lo llevaba a tener una conversión personal, pero también me atrevo a decir una conversión comunitaria, ¿verdad? Porque siempre era exigente consigo mismo, y por supuesto que exigente con los demás. Yo considero que todo el proceso de conversión y de lucha, combate espiritual, que al final lo llevó a aterrizar en una acción concreta de caridad, pues sus etapas de formación en el seminario, ¿verdad?, estando ya en Roma. Bueno, él viene de Roma, de hecho fue ordenado en Roma, y cuando viene a asumir la tarea de vicario en una de las parroquias de San Miguel, ¿verdad? Se conoce que después fue nombrado párroco de catedral de San Miguel, y luego por su estudio que tenía, que de hecho hay que decir que en los tiempos de Monseñor Romero, eran contados los sacerdotes que eran enviados a estudiar afuera del país por la misma situación de precariedad de la iglesia en El Salvador. Y sin duda alguna él venía pues muy formado de su etapa en Roma. Estando en Catedral de San Miguel lo llaman para que fuera parte de secretario de la Conferencia Episcopal de El Salvador en ese tiempo, ¿verdad? Y es ahí donde él comienza como a meterse un poquito con las autoridades eclesiásticas del país. Empieza a tener ya esa relación con Monseñor Arturo Rivera y Damas, que fueron los Monseñor Luis Chávez y González, que fueron los que estaban en ese tiempo. Por supuesto que en sus mismos escritos que él dejó cuando inició allá en San Miguel, pues también se dejaba vislumbrar a ese sacerdote joven. Se le consideraba tímido, pero muy cercano a la gente y sobre todo a la gente necesitada. Si en Roma siempre buscaba un pan para la gente necesitada, con mayor razón estando en San Miguel, donde ya estaba su gente, ¿verdad? Antes de que pasara todo esto del padre Rutilio Grande, ya Monseñor Romero ya lo habían nombrado obispo. Ya era obispo auxiliar de San Salvador y luego es enviado a la diócesis de Santiago de María. Y estando ahí veía él la realidad difícil de los campesinos, ¿verdad? Incluso él tenía una frase famosa de Santiago de María y estaba escrita y decía él: en Santiago de María me encontré con la pobreza, ¿verdad? Porque él llegó, cuando en el año que él llegó a Santiago de María, al final de año, pues la gente venía de distintas partes para ir a las cortas de café, porque Santiago de María es muy rico en fincas, en mucho café. Y él miraba que la gente alrededor del parque, enfrente de la Catedral de Santiago de María, hacía sus champitas. Venían de distintos lugares para las cortas de café. Y Monseñor Romero, con esa conciencia tan abierta a favor de la gente necesitada, abrió las instalaciones de la Casa Episcopal para que la gente hiciera ahí sus champitas, ¿verdad? Esa conciencia de sufrimiento, Monseñor Romero no solo la experimenta ante el asesinato del padre Rutilio Grande, sino le empieza a experimentar ya desde esa, al sumergirse en esa realidad de pobreza. Ahora, como decimos a buen salvadoreño, la gota que derramó el vaso fue el asesinato del padre Rutilio Grande. Eso es cierto, ¿verdad? Porque muchos, y es una de las cosas que siempre admiramos de Monseñor Romero, como, imagínate que convocara a una misa única para el funeral de Rutilio Grande fue como quien dice, es más, lo dijo pues en el no sé si fue en la homilía de Rutilio Grande, él lo dijo: quien a mis sacerdotes toca, a mí me toca, ¿verdad? Y entonces para hacer sentirse pues que a él le había dolido, le había marcado, y él no podía pasar de largo esa realidad tan difícil, tan cruel, ¿verdad? Pero como tú ya dijiste, eso para Monseñor Romero significó quizás más que el inicio, como tomar el auge de su visión pastoral, ¿verdad? Por eso Tertuliano, uno de los santos padres, decía de que los mártires son semilla de buenos cristianos. Y entonces, ¿por qué digo esto? Porque el martirio del padre Rutilio Grande impulsó a Monseñor Romero a no detenerse, ¿va? Sino que aún con más valentía hacer vida su lema episcopal, sentir con la iglesia, ¿va? Mira, sin duda alguna que todo lo que él hizo y todo lo que él hacía y la respuesta que tenía siempre para cada momento, sin duda alguna que la emanaba de la Eucaristía, ¿verdad? Del encuentro personal con Jesús, Eucaristía. Solo para venir ahorita a mi memoria, una de las frases que está escrita cuando él hizo sus ejercicios espirituales para ordenarse sacerdote. Él lo dijo: con mi nada y con tu todo haremos mucho. Antes de consagrarse como sacerdote, él delante de Jesús sacramentado dice: Señor, con mi nada y con tu todo haremos mucho. O sea, él es que la fuente de todo el trabajo pastoral, espiritual de Monseñor Romero estuvo ahí, en la Eucaristía. Contaba una anécdota, Monseñor el Cardenal, en una ocasión que estaban reunidos en esta situación de diálogo del país para cerrar la guerra y volver a la paz. En una de esas reuniones con altas personalidades que tenía que tomar decisiones, estaban ahí en el hospitalito la Divina Providencia, y las partes querían escuchar lo que Monseñor Romero quería decir o ante la problemática que ellos planteaban, cuál era la opinión de la Iglesia, en este caso representada en Monseñor Romero. Dicen de que decía el cardenal que él de repente, antes de opinar, se levantó y bueno, según ellos pensaron que él había ido al baño y regresaría pronto, y no regresaba, y esperando la opinión del obispo, y se levantó él, el cardenal, entonces era el obispo auxiliar, o era nada más sacerdote, creo, y sale a buscarlo, y lo encuentra en la capilla de rodillas. Y decía el ahora cardenal: sin duda alguna estaba pidiéndole a Jesucristo le iluminara qué iba a decir ante aquella opinión que pedían las partes involucradas en el tema de diálogo por la paz. O sea, todo lo que... Y con eso reafirmamos que Monseñor Romero, todo lo que hizo, lo hizo porque inspirado en el Espíritu Santo. Y por eso es que su palabra es tan actualizada. Ayer, platicando con Berta, hablábamos de Monseñor Romero y me dice: no, hombre, es que las homilías de Monseñor Romero las dijo hace muchos años y parece que las está diciendo para la realidad de hoy. Fíjate que yo diría que sería...

0: De hecho, se ganó un premio Nobel de la Paz precisamente por eso, porque su lucha incansable por la paz fue el grito que siempre mantuvo y se sigue sintiendo, ¿verdad? Se sigue actualizando esa llamada a la paz, a la verdad, a la reconciliación, a la unidad y sobre todo al respeto a la dignidad de la persona.
1: Muchísimas gracias, padre, por esta reflexión. De verdad, le agradecemos muchísimo por haber compartido esos datos tan importantes, de los cuales usted ha tenido mucha experiencia, no solamente a través de otros sacerdotes, sino en su vida espiritual y también en su formación como sacerdote. Muchísimas gracias al padre Guillermo Telule, que nos ha visitado desde El Salvador. Él es el párroco de la parroquia Nuestra Señora de los Dolores. Vamos a pedirle al padre su bendición para toda la audiencia de ESNE Radio.
0: Ha sido un gusto para mí compartir con ustedes, queridos hermanos, de este gran proyecto de evangelización del Sembrador, compartir algunas palabras desde un poco de experiencia de todo este gran legado de San Óscar Arnulfo Romero. De verdad que estoy muy contento de compartir con ustedes estas pequeñas palabras y testimonios. Quiero animarles a seguir adelante, sigamos siendo sembradores, sigamos tirando la semilla, no importa dónde caiga, si caiga en el camino, caiga entre espinas o caiga con poca tierra, alguna caerá en tierra fértil y va a dar fruto. Así que les animo a seguir adelante, que San Óscar Arnulfo Romero interceda por nuestra Iglesia Universal y que todo este proyecto de evangelización continúe adelante con la ayuda de la Santísima Virgen María, nuestra Madre, Nuestra Señora de Guadalupe. Saludos para todos, bendiciones y que el Señor nos anime siempre en nuestra misión. El Señor les dé la paz, el Señor les conceda la alegría de vivir. Decía el Papa Francisco, ni los problemas del mundo, ni los problemas de la Iglesia nos roben la alegría del Evangelio. Que le bendiga a Dios Todopoderoso, Padre, Hijo y Espíritu Santo. Amén.
2: Felicidades, sembradores. Hoy, su familia del Apostolado El Sembrador les deseamos que este día sea de prosperidad y de bendiciones para ustedes y sus familias. Gracias por seguir sembrando.
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0: a veces les gritaba a mis hijos, tengo un carácter muy fuerte y me desesperaba con ellos a veces y decía, Dios mío, dame paciencia. Y él me la dio y me dijo que mi vida va a cambiar, que no va a ser la misma. 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
1: Ay,

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4: Ha sido un programa muy, pero muy interesante y de mucha bendición. Pudimos escuchar un fragmento de una homilía de Monseñor Romero en la viva voz de San Oscar Romero y también, pues, una ponencia muy interesante y muy íntima con el padre Guillermo Telule. Antes de despedir nuestro programa, queremos hacerle la atenta invitación a que se una al Comité de San Oscar Romero, aquí en la ciudad de Los Ángeles. Ellos hacen muchas actividades, muchos eventos de recaudación de fondos, precisamente para ayudar a comunidades más necesitadas, no solamente aquí en Los Ángeles, sino también en El Salvador e incluso en Guatemala. ¿Usted quiere ser parte y conocer más un poco acerca de las actividades que tiene el Comité de San Oscar Romero aquí en la ciudad de Los Ángeles? Puede llamarlos al 323-737-3325. 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Gracias por unirse a esta conexión con Dios. Les agradecemos como siempre su fiel sintonía allá en la ciudad de Guatemala. Y por supuesto, los esperamos saludar la próxima semana con la ayuda de Dios. 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Bueno, hasta aquí la edición de este día de la Hora de Monseñor Romero. Siga en sintonía de ESNE Radio. Pase la voz, pase la bendición.

ser la iglesia. Esto es la iglesia. Ustedes y yo. La iglesia, dice, es el sacramento. Es decir, signo e instrumento de la íntima unión de los hombres con Dios y de los hombres en

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0: Así es, amigos, amigas, todo lo malo para afuera, para afuera. Quédate con nosotros porque llegó el momento más esperado de la noche. Abrimos la señal y viajamos directo hasta la hermosa Perla Tapatía. Claro que sí, amigos, amigas que están en sintonía. Tú que acabas de sintonizar, bueno, vamos iniciando esta hora. Así que sacudiendo la pereza, echando todo lo malo para afuera, con Río Squad. Muy buenas noches, familia de Dios Nuestro Señor. Bienvenidos a esta nueva hora de programación de Tardes de Fe. ¡Qué alegría conectar con ustedes a las 7 de la noche! Arrancamos este bloque especial porque hoy es el primer miércoles del mes y eso significa que nos enlazamos y abrimos micrófonos para el programa de Jóvenes de Guadalajara. Un abrazo gigante a toda la hermosa juventud de la Perla Tapatía y a todos los que nos sintonizan en cualquier rincón del mundo. ¡Claro que sí! Bueno, mi nombre es Francis Jiménez y los saludo en este bendecido Día de los Sembradores. Queremos darle las gracias de todo corazón, gracias a cada joven, a cada estudiante, a cada familia que con su donativo mensual hace posible que ESNE Radio siga transmitiendo esta nueva alegría en el mensaje de Dios Nuestro Señor. Claro que sí. 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Puedes hacerlo súper rápido y seguro bajo la aplicación ESNEA o interactuando con nosotros también en chat en vivo. Ahí también puedes anotarte o a través del WhatsApp. Así que quédense conectados porque los jóvenes de Guadalajara vienen con todo hoy. Así que bienvenidos, muchachos. ¿Cómo se encuentran? Gracias por traernos ese tema bellísimo para esta tarde. Y bueno, ya los miramos a todos ahí bailando y bailando. ¿Qué tal? ¿Cómo están?
1: Hola, muy buenas noches. Hola, Francis. ¿Cómo están?
0: Muy bien, gracias a Dios. ¿Cómo están todos ustedes?
1: Bendecidos, gracias al Señor. Eso. Pues el día de hoy, Francis, déjame te digo que estoy con dos hermanitos que los amo con todo mi corazón y me gustaría que se presenten cada uno de ellos y al final, pues claro que me presentaría yo para todos los muchachos que no nos conocen, que nos sintonizan el día de hoy.
0: Muy bien.
2: Hola, hola, buenas noches. Yo soy Isaac y, bueno, soy parte del apostolado de jóvenes de la Arquidiócesis de Guadalajara. Mucho gusto.
0: ¡Bravo!
3: Buenas noches, de este lado Valeria Figueroa, también parte del grupo de jóvenes de Arquidiócesis de Guadalajara. Un gusto, Francis.
0: ¡Bravo!
1: Y pues su servidora Jessica, también soy parte del equipo de Arquidiócesis de Guadalajara. Y pues estamos aquí para compartir con los jóvenes y los que también son jóvenes de corazón, claro que sí, porque hay jóvenes de todo tipo.
0: Claro, claro. Pues muy buenas noches, muchachos. Bienvenidos a Tardes de Fe. Los micrófonos son suyos. Así que cuéntenos sobre el tema que nos van a dar, que es Jesús es mi Señor. ¿Cómo se vive ese señorío de Jesús en Guadalajara?
1: Así es, pues yo creo que el Señor de Jesús, cada quien lo vive diferente, ¿no? Porque el Señor enamora por como los ojos nos caiga cada uno de nosotros. Pero así es, como tú lo comentaste, el día de hoy queremos tocar este tema de Jesús es mi Señor, perdóname. Y pues primero, más que nada, queremos un poquito de teoría que nos pueda ayudar mi compañero Isaac para poder comprender este tema muchísimo mejor y hay que abrir nuestros corazones y nuestros oídos para que nos llegue completamente con el Espíritu Santo. Adelante, hermanito.
2: Hola, hola. Bueno, pues para empezar, hay que hacer énfasis en lo que significa Señor, ¿no? Muchas veces nosotros le decimos Señor a cualquier hombre adulto, ¿no? A lo mejor al Señor de la esquina, de la tiendita, de la esquina, al Señor de las papas, de los tacos, ¿no? A lo mejor vemos a alguien ya adulto y le decimos Señor en señal de respeto, ¿no?
1: Ya cuando alguien está en los jóvenes de 30 años, pues ya se les dice Señor.
2: Ay, esas pedradas que... Ay, bueno. Como vemos, pues le decimos Señor a cualquier persona, ¿no? Casi, casi. Acá entre nosotros, pues bromeamos, ¿no? Acá yo le digo señora Jessie y ella me dice señor ya, porque ya casi nos jubilamos de los jóvenes. Pero, pero bueno, en la Biblia es totalmente diferente. Si tomamos el contexto del pueblo de Israel, en el Antiguo Testamento, la palabra Señor nada más era reservada para Dios Padre. Incluso ellos no le decían Yahvé, como muchas veces pues lo conocemos, era una palabra que pues le tenían mucho respeto, ¿no? Y en su lugar le decían Adonai, que significa mi señor o el señor, ¿no? Y esa palabra, bueno, hablamos en hebreo, a lo mejor si ya se ponen muy doctos y quieren buscar ahí en griego, se le llama Kyrios también, pero esto es nada más para denotar que es una palabra muy especial. Solamente se reservaba para Dios Padre, a nadie más se le podía llamar Señor. Esto cambia con Jesús, por eso decimos que Jesús es mi Señor, y San Pablo lo dice en la carta a los Filipenses, si me permiten compartir la palabra del Señor.
1: Adelante.
2: En Filipenses 2, 9, 11, dice: se rebajó a sí mismo, haciéndose obediente hasta la cruz, hasta la muerte y una muerte de cruz. Por eso Dios lo exaltó y le otorgó el nombre que está sobre todo nombre, para que al nombre de Jesús toda rodilla se doble, en los cielos, en la tierra y en los abismos, y toda lengua confiese que Cristo Jesús es el Señor para gloria de Dios Padre. Palabra de Dios.
1: Te alabamos,
2: Amén.
1: Señor.
2: Bueno, aquí San Pablo nombra a Jesús como el Señor, y no es Señor nada más por nomás, sino recordemos que nosotros pues no teníamos derecho de ir al paraíso, ¿no? Pues perdimos el paraíso, perdimos la vida, la vida eterna. Entonces estábamos condenados a aquí, a lo mejor en el limbo, ¿no? Entonces no podíamos entrar en el cielo a causa del pecado original y del de nosotros. Pero Jesús viene a eso, Jesús siendo justo, Jesús siendo santo, viene y se hace hombre. Se hace hombre para salvarnos, para en la cruz ganarnos el cielo. Y por eso Dios Padre le da el nombre que está sobre todo nombre, el nombre de Jesús. Y ante él se rinde el cielo, la tierra y los abismos. Ante él se rinde toda potestad de todo cuanto existe. Entonces Jesús es el Señor, pero es el Señor de todo, pero nos da la libertad. Nos deja escoger a nosotros, tenemos libre albedrío. Podemos escoger si Jesús es nuestro Señor o simplemente es una palabra más. Y bueno, de eso se trata este tema.
1: Pues yo digo que como un joven, que bueno, cuando ya todavía sigo siendo joven, cuando yo digo Jesús es mi Señor y más cuando estamos acá alabando de sí, Jesús es mi Señor, ¿cómo va el que me habías comentado,
2: ¿El
1: Isaac,
2: lema?
1: vale? Ajá.
2: ¿Jesús es el Señor?
1: ¿Cómo dice Valeria?
3: Jesús es el Señor para la gloria de Dios.
1: De Dios Padre, así es. Normalmente lo decimos con mucho entusiasmo, con mucho gozo, pero realmente a veces no sabemos qué es lo que estamos diciendo. Porque, pues hacer el Señor, Jesús, que es mi Señor, hacerlo en tu vida diaria, hacerlo realmente en lo que vas haciendo, ponerlo en el centro de tu vida, hermanitos, no es tan fácil. No es nada fácil. ¿Tú qué opinas, Vale?
3: Sí, justamente como lo veníamos platicando, no solamente puedes incluir a nuestro Señor Jesús en unas partes de tu vida, ¿no? Muchas veces creemos que en unas cosas sí, en otras cosas no, en cosas buenas sí, y decimos como que hasta aquí, Señor, puedes tocar ciertas partes en lo que yo voy recorriendo en mi camino. Sin embargo, el Señor, el título del Señor, constituye como dueño absoluto, dueño de toda tu vida, dueño de todos tus planes, no de tu presente, porque puede ser de tu presente, pero Él quiere ser dueño de tu pasado, de tu presente, de tu futuro. Él realmente quiere ser partícipe, involucrarse de lleno en tu vida, ¿no? No solamente que lo incluyas cuando te sientes mal, cuando te sientes triste, cuando dices, Señor, a ver, ayúdame con esto.
1: Cuando yo.
2: Cuando ocupas un milagro.
3: Cuando ocupas un milagro, oye, Señor, me pasó esto, ayúdame. No, no, no. Aquí lo que el Señor también quiere dejarnos en claro es que Él, como vencedor de la muerte, pues Él quiere vivir en nuestro corazón y quiere estar como ese Dios vivo.
1: Oh, y además, quieras o no, cuando alguien tienes algo que es tuyo, personal, tú lo cuidas, ¿no? Eres el dueño de, digamos, vamos a poner un ejemplo, ¿eh? Eres dueño de un perrito, ¿lo cuidas o no? Claro que
3: Por
1: sí.
3: supuesto, y quieres ser dueño total, no a
1: Le
3: medias.
1: das de comer, de beber, ya lo cepillan y todo. Entonces, imagínate, nosotros siendo creación de Dios, ¿cómo no nos va a cuidar nuestro Señor, nuestro protector, nuestro dueño como tal? Y pues a veces damos medias, medias, a veces. Somos un poquito tibios en nuestro señorío, en lo que el Señor nos pide, y no sé si quieran tocar un poquito ese tema delicado de
3: Sí.
1: tibio, pero ¿qué les parece si este tema, este pedacito, lo seguimos tomando después de una pequeña pausa? ¿Tú qué dices, Francis?
0: Muy bien, chicos, pues vamos a una pausa y luego regresamos con ustedes.
1: Para dejarlos picados.
0: Eso. No le cambien, quédese con nosotros.
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0: Te necesito, Señor, eso es, porque de la mano de Dios somos verdaderamente libres. Qué gran ritmo de Río Squad para activar esta noche de miércoles. Bienvenidos de regreso a la edición juvenil de Tardes de Fe. Así que amigos, amigas que están en sintonía, seguimos celebrando en grande el Día de los Sembradores de Jesús con María y recordarle a todos los jóvenes que nos escuchan que ustedes también pueden sembrar esperanza. 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Y bueno, la plática se pone cada vez mejor y mejor, mejor. Así que viajamos de inmediato nuevamente hasta la Perla Tapatía para enlazarnos definitivamente con el programa de jóvenes desde Guadalajara. Yo también soy de Guadalajara.
1: Ay, bueno, muchísimo gusto, Mata.
0: Más gusto todavía. Regresamos con ustedes, chicos.
1: Claro que sí, muchas gracias, Francis. Y pues sí, los que ya estaban escuchándonos, pues estábamos tocando unos temas muy importantes sobre Jesús es mi Señor, y los que se están conectando ahorita, pues vayan agarrando sus palomitas. Vamos a seguir platicando con respecto a este tema. ¿Algo que nos quieras compartir, Isaac?
2: Sí, Jessy, mira, pues ya compartimos de que Jesús es el Señor, ¿no? Pero, a ver, ¿por qué quiero que Jesús sea mi Señor, no? Esa es la gran pregunta, ¿no?
1: Pues sí, es complicado, ¿eh? El de por qué decidí que fuera mi Señor. A ver, ¿tú qué opinas, Vale?
3: Yo creo que aquí es por un encuentro muy personal, ¿sabes? Un encuentro íntimo. Realmente, pues sí, sí podremos compartirles. Pero cuando tú finalmente nombras al Señor como tu Señor, es porque encontraste en Él algo que el mundo no te puede dar. Definitivamente es porque llenó un vacío que ninguna otra cosa, ninguna otra persona, ningún otro objeto, nada, lo ha llenado como Él. Pero aquí, Isaac, ¿cómo les podríamos decir a los jóvenes que nos están escuchando?
2: Bueno, yo siempre me lo he imaginado como, mira, por ejemplo, si un carro, por ejemplo, tú vas en la carretera y se te descompone, bueno, tú tratas de arreglarlo, ¿no? Pero tú no eres mecánico, tú a lo mejor andas viendo ahí que está fuera de lugar, ¿no?
1: Para siendo mujer,
2: para bueno, ya ni digamos. Sí. Pero tú andas viendo ahí, pues, de qué manera lo arreglas, aunque no sepas, y hasta lo puedes descomponer más, ¿no? Entonces, es como si llegara alguien más a ayudarte y dice, no, espérate, yo lo muevo, ¿no? Pero resulta que el que llegó a ayudarte es el que diseñó el carro, ¿no? Es el ingeniero ahí que diseñó todo, ajá, diseñó el motor y todo, ¿no? Entonces, ¿quién va a saber más? Bueno, ¿quién va a saber arreglarlo? Tú, que pues lo compraste y nada más le das para adelante y le echas gasolina, o el que diseñó ese carro, ¿no? Yo lo veo así, ¿no? O sea, nosotros, pues sí, vivimos la vida como podemos, pero ¿qué mejor manera de vivir que haciéndole caso a quien te diseñó, a quien por amor te diseñó tus ojos, tu cuerpo, ¿no? A lo mejor nosotros ni siquiera valoramos nuestro cuerpo, y Dios nos hizo perfectos, ¿no? Nos hizo a su imagen y semejanza, ¿no? Entonces es como dejar a Dios que nos enseñe a vernos a través de sus ojos. A lo mejor de esa forma, ¿no? O que nos guíe para saber qué es lo mejor para nosotros.
1: No, ¿y sabes qué es lo mejor, Isaac? Que no solo nos arregla, sino que después de arreglarnos, nos va guiando de, ¿sabes qué? Por este camino hay muchos topes, mejor hay que irnos por acá. Dejar que Jesús sea tu Señor es dejar que te guíe, es dejar que te muestre por dónde caminar, por dónde pueda haber menos obstáculos. Pero si nosotros a veces decidimos tomar una vía más cortita,
2: Un
1: es un
2: atajo.
1: atajo, que de los atajos, ay,
2: Así
3: bueno, se ven muy atractivos.
2: como el Maps, ¿no? Como el GPS ahí que a lo mejor te lleva por una ruta más corta, pero resulta que es una brecha así a través de la montaña y ahí
3: Más
2: han,
3: peligrosa, ¿no?
2: ajá,
3: Que te va a
2: mucho más
3: costar
2: peligrosa.
3: más trabajo encontrarse.
2: Entonces, en vez de irte por la autopista, a lo mejor que es más largo, pero es el mejor camino, ¿no?
1: Oh, pues sí, mira, yo creo que los jóvenes, la mayoría, todo lo que estamos hablando de que Jesús es mi Señor, de lo que acabamos de leer su palabra, de intentar comprenderla. Creo que los jóvenes, nosotros entendemos un poquito más cuando escuchamos la vivencia de las personas, cuando entendemos más o menos qué es lo que queremos decir con Jesús es mi Señor, ¿no? Y qué mejor que, pues poco a poco decirnos, por ejemplo, que somos tres nada más para su servicio, pero nos gustaría después dar nuestro testimonio para que los jóvenes vean que a lo mejor hemos pasado lo mismo que ellos y seguimos en pie. ¿Por qué? Porque dejamos que Jesús sea nuestra guía, sea nuestro centro. Y bueno, yo en lo personal entiendo muchísimo más cuando alguien me cuenta su historia, porque pues también yo sé que no es bueno el chisme, ¿verdad? Pero pues nos gusta a veces.
2: Pero esta vez
1: A
2: sí.
1: veces nos gusta el chisme y más cuando es para aprender. Hay que aprender en cabeza ajena, muchachos. Pero no sé, ¿qué opinas tú, Rosita? Si quieres que ahorita, digo Rosita, Francis, no, yo le cambié el nombre a todo mundo, ¿eh? Así que una disculpa.
0: No te preocupes.
1: Los que ya nos han escuchado constantemente, yo cambio nombres. Por favor, no me funen, ¿ah?
2: Ya no digas nombres, por favor.
0: Bueno, pero van muy bien, chicos, así que adelante.
1: Muy bien, pues ahora como tenemos a una invitada,
2: Momento del chisme.
1: como invitada especial el día de hoy, pues nos gustaría que ella nos diera un testimonio. Realmente está muy bonito, yo ya lo he escuchado y los invito a que realmente pongan atención a este chismecito del señor.
0: Chisme, pero del
3: Chismecito
0: señor.
3: bueno y fresco, claro. Claro que sí. Gracias, gracias. Pues mira, antes de iniciar, retomando un poquito lo que mencionábamos, pues finalmente a veces decimos, pues el Señor ya está dentro de mi vida, ya lo he aceptado, lo conozco, pero aún así, pues sigue sin ser el centro, ¿no? Y esto normalmente pasa porque somos dispersos, somos distraídos. Yo les voy a compartir, pues lo que he vivido en mi encuentro íntimo, porque considero, pues que a lo largo de mi vida el Señor siempre ha estado ahí. Sin embargo, pues a veces no vemos sus señales, no vemos sus llamados. Aquí pues cabe recalcar que yo he sido católica desde siempre, fui bautizada. Pues en los primeros años de mi vida pues siempre estuvimos como cerca en cuestión de mi familia, todo iba muy bien. Pero, ¿qué pasa? ¿Qué pasa cuando llegas a, cuando estás creciendo, cuando
1: Las benditas tentaciones.
3: tentaciones, amistades, ¿no? Aquí, pues, creo que es una etapa muy difícil. O sea,
1: Sí.
3: y el Señor parece que nos habla de diferente manera, pero el Señor siempre está ahí. Cuando yo entro a, pues, esta parte de mi juventud, pues me empiezo a alejar, ¿no? De poco en poco. Pues dejo de asistir a misa, dejo de hacer mis oraciones. Yo empezaba un poco estos que le llaman, ¿no? Los tibios. No era ni frío ni caliente, era tibia. La verdad es que yo decía, Señor, ayúdame cuando se me presentaba un problema.
1: Perdón que te interrumpa, pero ¿qué nos dice el Señor de los tibios? Porque muchos no saben.
3: Bueno, el Señor te dice, el Señor te dice que no eres ni frío ni caliente, que eres tibio y sobre ti voy a vomitar, ¿no? Porque no lo acepta el Señor, no lo, ahora sí que lo repudia, ¿no? El
1: Sí.
3: Señor quiere que tomes una decisión firme de si crees, no crees, si lo quieres seguir o no lo quieres seguir, ¿sí? Entonces, pues yo me considero que sí fui muy tibia.
1: Pues miren, compañeritos, como buen chisme de que vamos a la segunda parte, como los TikToks. Ahorita vamos a una segunda parte con este testimonio y ahí se viene lo bueno, muchachos.
0: Lo vamos a dejar en suspenso y no le cambie, quédese con nosotros. Que no se te olvide mi nombre, acuérdate del Papa Francisco en feliz memoria.
3: Francis,
0: De
3: vas a ver
0: Francis.
3: que ahorita te voy a saludar con un gran Francis.
0: Muy bien. Bueno, quédense con nosotros y regresamos.
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7: Estados Unidos siempre ha sido una hermosa colección de muchos pueblos inmigrantes. 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

0: Así es, amigos, amigas, que viva y que viva Jesús y María, porque la bendición no para. Y seguimos con los chicos desde Guadalajara en este programa juvenil. Así que, muchachos, nos dejaron en suspenso. Vamos con ustedes. Enviamos los micrófonos.
1: Ya regresamos, Francis.
0: Eso, Francis.
1: Pues ahora sí, la segunda parte, mi Valeria. Todo tuyo el micrófono.
2: Gracias, gracias, Jessy. Sí, les contaba, ¿no? Esta parte de ser tibio, caliente, frío, pues realmente me fui alejando, ¿no? Como de muy poco en poco. Hasta que en algún momento, pues, me acordaba cada vez que lo necesitaba y cada vez que me sentía en un apuro. Y, pues, finalmente llegan unos de los días más difíciles de mi vida, que es cuando me diagnostican una enfermedad en mis ojos. Tenía yo 19 años, hace como unos 6 años aproximadamente, ya sacando cuentas. Pues yo era muy, bueno, era una edad muy, muy joven. Me diagnostican una enfermedad muy curiosa, muy rara. Los doctores, la verdad es que no tenían como esa explicación, ¿no? Es una enfermedad en mis ojos que se llama hipertensión ocular. La verdad, pues yo tampoco nunca había tenido como síntomas, no tenía nada. Pues cuando voy al médico me dicen, pues tienes esta enfermedad y si no te sometes a tratamientos, a cirugías y demás, pues puedes llegar a perder tu vista. Y no, yo a esa edad yo dije, no, pues ya, es como que hasta aquí. Y esa misma idea me hizo pensar como de, bueno, si eso va a pasar, inevitablemente, pues vida solamente hay una, ¿no? Vida solo hay una, hay que ser lo que me plazca, lo que yo quiera con mi vida. Yo decía así, tal cual, ¿no?
1: Lo dijiste ya.
2: Pues solamente se vive una vez. Aquí, pues, yo empecé como a tener ideologías más del mundo, ¿no? Ya tenía casi 20, 21 años, ideas del mundo. Que si me decían, ay, vamos a una limpia, yo iba a esa limpia, ¿no? Que si decíamos, vamos a que, pues no sé, casi las cartas, ¿no? Bueno, no, nunca fui, pero casi ya estaba como a nada, ¿no? De estas cosas como holísticas, ¿sí? También de las manifestaciones, de yo soy, yo tengo. Y sin querer me fui también yo poniendo como en el centro, ¿no? De mi vida. El egocentrismo como que me atrapó y te vas haciendo, la verdad es que se te va quitando como tu empatía, tu relación con los demás, pues se va apagando, pero siempre yo justificada con, pues estoy como enferma y no tengo como solución y hasta ahí, la verdad es que yo creo que me excusaba mucho en eso. La verdad es que sí fueron como 4 años en los que, pues, digamos que mis ojos, pues, como que unas gotas y pues nada, otras gotas y nada. Me hicieron también una cirugía y pues también tenía dolor en mis ojos. La verdad es que yo decía, pues no hay como remedio, no hay ninguna curación. Cuando un día, pues finalmente, por obra de Dios, es que me invitan a un seminario de vida en el Espíritu. Ese seminario, pues no les miento, iba a ser como a 2 cuadras de mi casa. Entonces yo dije, pues de aquí soy, voy a conocer, a darme la oportunidad, pero también como joven, y esto es muy cierto que nos pasa, es que vamos con cierta resistencia y cierta predisposición de lo que va a suceder. Sí, porque nos imaginamos, tenemos una percepción, pues, de que puede pasar alguna otra cosa y yo al menos iba con otro enfoque, ¿no? Como de, ay, pues voy a descansar y me voy a pasar a gusto. Así que también sí, ¿no?
3: Me dan de comer.
2: Me dan de comer y mira, cerca de mi casa, ¿qué más quiero? Y sí, si tú como joven nos estás escuchando y sientes que tal vez así es como, no tienes idea de qué es un retiro, no tienes idea de qué, tú vívelo porque es un encuentro hermoso, un encuentro personal. Y pues no, totalmente cambió mi vida porque estando ahí en ese retiro, yo decía como que estas cosas, sí, señor. Tú muévelas en esas otras cosas, ¿no? Pero me fui dando cuenta que realmente las cosas que yo ponía como prioridad, pues no importaban. No importaban porque el Señor me comenzó a dar mucho consuelo, mucho de su amor. Entre ellos, pues, en... ¿Puedo decir lo que sí? ¿Sí? Lo de la asociación. Sí. Pues el segundo día de mi retiro, pues se hizo una efusión en el Espíritu Santo. En esta efusión del Espíritu Santo, pues el Señor me dio un regalo tan hermoso. Yo había pedido tanto ese día por mis padres, por mis hermanos, bueno, por mi hermano. Yo pedía con todo, todo mi corazón. Y en ese momento de la efusión, pues el Señor me dio lo que yo nunca le pedí. Y fue precisamente que a través del sacerdote, a través del padre que estaba en esa efusión, comunicó, ¿no? Alguien de aquí, un joven, fue sanado de sus ojos, fue sanado de su ceguera. Yo lo sentí tan propio, yo sentí que el Señor me había hablado a mí. Sentí como esa certeza en mi corazón. Pues de que finalmente todo lo que me había atormentado de 4 o 5 años, el Señor lo restauró. Y hoy en día digo, el Señor no solo sanó mis ojos físicos, que es, digamos, que lo que se pudiera ver, ¿no? Pero también sanó mi vista del corazón, mis ojos del alma, esos ojos que realmente yo estaba cegada. Yo realmente quería ver unas cosas sí, otras cosas no. Yo no había visto las criaturas tan hermosas, no había visto los paisajes como los veo ahora. Entonces el Señor llegó a restaurar completamente mi vida. No solamente me dio esa certeza de pues estar sana y sal, o sea,

0: ¿no?
1: La verdad que
0: Porque
1: sí.
0: somos jóvenes y siendo también jóvenes y adultos y niños y personas mayores, nos cuesta en cada etapa de nuestra vida, pero el Señor quiere regalarte eso por lo que tú estás luchando y por lo que estás sufriendo y que al final, pues, el Señor nos conoce perfectamente.
1: No, y hermanita, pues entre más te acercas al Señor, más el otro te va a poner tentaciones, más que caigas. Entonces, no sé si quieras decir algo más o quieras comentar algún consejo a un joven, así algo rápido, o quieres dejárselos para la tercera parte.
0: Tercera parte y nos vamos con consejos.
1: Eso.
0: Bien, bien,
1: Muy
0: gracias.
1: bien, chicos. Tremendo testimonio, muchachas. Bueno, vamos definitivamente a corte. No le cambien, quédese con nosotros. Regresamos para que los chicos nos den la conclusión. 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Vamos a una pausa, mensajes importantes y regresamos con la conclusión con los chicos y chicas de Guadalajara.
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3: 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Y todo esto se logra cuando unimos nuestro corazón al corazón de Jesús, por lo cual agradecemos a todos ustedes que se comprometieron con una ofrenda en nuestra pasada jornada y les recordamos lo importante que es que la recibamos lo antes posible. Si tienen alguna duda, por favor, llámenos.

celebramos la dedicación de la Basílica de Santa María la Mayor en Roma, que el Papa Sixto III ofreció al pueblo de Dios como recuerdo del Concilio de Éfeso, en el que la Virgen María fue saludada como Madre de Dios. Una vez que el Concilio de Éfeso, en el año 431, proclamó la maternidad divina de María, el Papa Sixto III erigió en Roma, sobre el Monte Esquilino, una basílica dedicada a Santa María, Madre de Dios. Recibe también el

0: nombre de Santa María de las Nieves, porque el sitio donde había de construirse quedó señalado de modo milagroso con una fuerte nevada en pleno verano. Es la iglesia más antigua dedicada en Occidente a la Virgen María y uno de los templos más visitados de Roma y de toda la cristiandad. Santa María, ruega por nosotros que recurrimos a ti.
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2: Bueno, amigos, amigas, estamos de regreso en el bloque final de este programa juvenil de Tardes de Fe. Muchísimas gracias a toda la familia que sigue reportando su sintonía en este bendecido Día de los Sembradores. Y bueno, el tiempo vuela, así que viajamos de inmediato por última vez a esta hora de la noche hasta la Perla Tapatía para escuchar el cierre de este poderoso mensaje que nos han preparado. Regresamos con ustedes, Jessy, Valeria, Isaac, para escuchar sus conclusiones de este hermoso tema, Jesús es mi Señor. Adelante, muchachos, los escuchamos.
3: Muchas gracias, Francis. Antes de continuar, nada más quiero dar el testimonio que también nos dio la oportunidad el Señor de en ese encuentro que tuvo nuestra hermana Valeria estar ahí, y ninguno sabíamos que tenía esa ceguera, ese problemita. Entonces realmente fue cosa del Señor, nosotros nos tocó pues dar gracias a Dios ese milagrito. Y pues para terminar, me gustaría que Isaac nos hablara un poquito de un temita.
4: Bueno, ya les dijimos que Jesús debe ser nuestro Señor, ya les compartimos también lo que el Señor ha hecho en nosotros. Esta vez nuestra hermana Valeria nos compartió las maravillas del Señor, pero también es cierta una realidad que tenemos nosotros como jóvenes, de que pues el pecado, el mundo nos jala, ¿no? Entonces, ¿cómo hacer a Jesús nuestro Señor en medio de esta realidad, ¿no? Bueno, en primera, que Jesús sea nuestro Señor implica dejar atrás todo pecado. Muchas veces, pues sí, le entregamos a Jesús nuestro trabajo, que nuestra familia, pero muchas veces dejamos algo ahí guardado, ¿no? Dejamos algo ahí pendiente, o nos hacemos como San Agustín que decía: Señor, conviérteme, pero todavía no, espérate poquito, déjame vivir poquito mi juventud, o como decimos la... Como decimos, la carne al mundo y al diablo y los huesos a Dios, ¿no? A veces decimos, no, pues ya que sea viejito, pues ya me acerco a Dios, ya empiezo a buscarlo, ¿no? Y hacer a Jesús implica, sí, dejar todo pecado, dejar a lo mejor de emborracharnos, dejar los vicios, pero hacer a Jesús nuestro Señor va mucho más allá. Implica dejar el pecado, pero no solo eso. Implica dejar de hacer lo malo, implica hacer lo bueno, hacer el bien. Y no solo eso, implica hacer lo perfecto, lo mejor, lo que Dios quiere para nosotros, ¿no? A lo mejor muchas veces, pues no sabemos qué hacer en algunas decisiones difíciles, y es cuando pues debemos orar a Dios, ¿no? Estar atentos a lo que Dios quiere en su palabra, en nuestra oración personal, y a lo mejor escuchar más consejos, ¿no?
3: Y joven, si caes, hay que reconciliarnos. Somos humanos, vamos a caer a lo mejor, hay que hacer nuestro mayor esfuerzo. Y de verdad les recomiendo que se vayan acercando poco a poquito y hagan al Señor el centro de su vida. Creo que con esto concluimos este tema. Si nos gustaría que siguieran sintonizando este medio para poder proclamar la palabra del Señor, para poder escuchar, para poder comprendernos cada uno de nosotros, porque a veces no nos sentimos escuchados los jóvenes. ¿Tú qué opinas, mi Francis?
2: Ay, muchachos, pues muchas gracias, un abrazo gigante hasta allá, hasta Guadalajara, gigante, gigante, gigante, virtual también.
3: Claro.
2: Gracias, gracias por ese gran mensaje. Definitivamente Jesús es nuestro Señor. Muchas gracias, chicos y chicas.
3: Gracias a ustedes
2: Gracias.
3: por escucharnos y darnos este medio para proclamar a nuestro Señor.
2: Amén. Hasta la próxima.
3: Que descansen.
2: Bendiciones. Y bueno, familia, familia de Tardes de Fe, llegamos al final de esta hora juvenil. Queremos darle las gracias de todo corazón en este Día de los Sembradores por sostener este ministerio con su amor. No se despegue de la sintonía porque ya viene a las 8 de la noche el rezo del Santo Rosario. Y recuerde asegurar sus boletos para CDJ llamando al 773-777-7773. Feliz noche y bendiciones. Quédese en
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0: Madre, Madre de la Iglesia, Madre del Salvador, siempre atenta a nuestras súplicas, refugio de los pecadores y consuelo de los afligidos, dijo:
1: Mi Hijo me ha concedido que todo aquel que se encomiende a mí, al rezar el rosario, tendrá como intercesores a toda la corte celestial, en vida y a la hora de la muerte.
2: Inmaculado Corazón de María,
3: ruega por nosotros.
4: Virgen del Carmen,
3: ruega por nosotros.
5: Virgen de Fátima,
3: ruega por nosotros.
4: Virgen de Guadalupe,
3: ruega por nosotros.
2: Nuestra Señora de Lourdes,
3: ruega por nosotros.
4: María Auxiliadora,
3: ruega por nosotros.
5: Nuestra Señora de la Paz,
3: ruega por nosotros.
6: Señora del Santo Rosario,
3: ruega por nosotros.
1: Hijo mío, no estoy aquí yo, que soy tu madre, que

0: tal, queridísima familia? Estamos muy bendecidos, muy agradecidos con el Señor en este día. Pues vamos a preparar nuestro corazón para juntos ofrecer a nuestra dulce y santa Madre María el rezo de este Santo Rosario, poder coronarla de bellas rosas y poder también orar por todas las necesidades que hay en el mundo entero. Invitamos a cada uno de ustedes para que envíen también ya sus intenciones de oración, tanto a la cuenta de WhatsApp en cabina en vivo, como también las pueden escribir en el ESNE Radio Chat, o también comunicárnoslas al 773-777-7773.
1: Amén. Y ofrecemos el rezo del Santo Rosario especialmente por los sembradores de Jesús con María y las necesidades de sus familias, y también unidos en oración pedimos para que cese toda ideología en contra de la vida, los abortos, la eutanasia, la guerra, y que reine la paz en el mundo entero.
0: Vamos a unirnos en oración pidiendo a nuestra dulce y santa Madre María que también interceda especialmente por todos los líderes, representantes, presidentes, por todos los que tienen autoridad, para que en todo momento trabajen por el bien común y también luchen por llegar a acuerdos de paz. Oramos también por las necesidades de nuestra Santa Iglesia Católica, oramos por el Santo Padre, el Papa y por todos los misioneros, evangelizadores, por los cristianos que son perseguidos a causa de la defensa de la fe.
1: Amén. Claro, y seguimos unidos en oración en el rezo del Santo Rosario, pidiendo también por el eterno descanso de nuestros familiares que han partido en la esperanza de la resurrección, y por las almas del purgatorio, que luzca para ellas la luz perpetua y descansen en paz. Por la misericordia de Dios.
0: Que así sea. Pues vamos también a presentar cada una de sus intenciones, de cada uno de ustedes quienes se unen en el rezo del Santo Rosario, todos los que están en este momento en la fiel sintonía, a través de las diferentes frecuencias radiales, a través de la página oficial del Sembrador, www.elsembrador.org, y también aquellas que nos han escrito en las redes y plataformas sociales, como también las que nos han comunicado a través de sus llamadas telefónicas. Para ello, pues vamos a iniciar poniéndonos en la presencia de Dios Padre Todopoderoso.
1: Por la señal de la Santa Cruz, de nuestros enemigos, líbranos, Señor Dios nuestro, en el nombre del Padre, del Hijo y del Espíritu Santo. Amén.
0: Señor mío Jesucristo, Dios y hombre verdadero, Padre, Creador y Redentor mío, por ser tú quien eres, bondad infinita, y porque te amo sobre todas las cosas, me pesa de todo corazón de haberte ofendido. Propongo enmendarme y confesarme a su tiempo. Ofrezco cuanto hiciere en satisfacción de mis pecados, y confío en tu bondad y misericordia infinita, que me perdonarás por tu preciosísima sangre y me dará las gracias necesarias para nunca más pecar.
1: Amén. Padre nuestro que estás en el cielo, santificado sea tu nombre. Venga a nosotros tu reino. Hágase tu voluntad en la tierra como en el cielo.
0: Danos hoy nuestro pan de cada día. Perdona nuestras ofensas, como también nosotros perdonamos a los que nos ofenden. No nos dejes caer en tentación y líbranos del mal. Amén.
1: Dios te salve María, llena eres de gracia. El Señor es contigo. Bendita eres entre todas las mujeres, y bendito es el fruto de tu vientre, Jesús.
0: Santa María, Madre de Dios, ruega por nosotros pecadores, ahora y en la hora de nuestra muerte. Amén.
1: Dios te salve María, llena eres de gracia, el Señor es contigo. Bendita eres entre todas las mujeres, y bendito es el fruto de tu vientre, Jesús.
0: Santa María, Madre de Dios, ruega por nosotros pecadores, ahora y en la hora de nuestra muerte. Amén.
1: Dios te salve María, llena eres de gracia, el Señor es contigo. Bendita eres entre todas las mujeres, y bendito es el fruto de tu vientre, Jesús.
0: Santa María, Madre de Dios, ruega por nosotros pecadores, ahora y en la hora de nuestra muerte. Amén.
1: Señor, abre mis labios,
0: y mi boca proclamará tu alabanza.
1: Dios mío, ven en mi auxilio.
0: Señor, date prisa en socorrerme.
1: Gloria al Padre, al Hijo y al Espíritu Santo.
0: Como era en el principio, ahora y siempre, por los siglos de los siglos. Amén. Primer misterio glorioso, la resurrección del Hijo de Dios, del Santo Evangelio según San Lucas, capítulo 24, versículos 1 al 6. El primer día de la semana, muy de mañana, fueron al sepulcro, llevando los aromas que habían preparado, pero encontraron que la piedra había sido retirada del sepulcro, y entraron, pero no hallaron el cuerpo del Señor Jesús. No sabían qué pensar de esto, cuando se presentaron ante ellas dos hombres con vestidos resplandecientes. Ellas, despavoridas, miraban al suelo, y ellos les dijeron: ¿Por qué buscáis entre los muertos al que está vivo? No está aquí, ha resucitado. Palabra del Señor. Gloria a ti, Señor Jesús.
1: Padre nuestro que estás en el cielo, santificado sea tu nombre. Venga a nosotros tu reino. Hágase tu voluntad en la tierra como en el cielo.
0: Danos hoy nuestro pan de cada día. Perdona nuestras ofensas, como también nosotros perdonamos a los que nos ofenden. No nos dejes caer en tentación y líbranos del mal. Amén.
1: Dios te salve María, llena eres de gracia. El Señor es contigo. Bendita eres entre todas las mujeres y bendito es el fruto de tu vientre, Jesús.
0: Santa María, Madre de Dios, ruega por nosotros pecadores, ahora y en la hora de nuestra muerte. Amén.
1: Dios te salve María, llena eres de gracia, el Señor es contigo, bendita eres entre todas las mujeres, y bendito es el fruto de tu vientre, Jesús.
0: Santa María, Madre de Dios, ruega por nosotros pecadores, ahora y en la hora de nuestra muerte. Amén.
1: Dios te salve María, llena eres de gracia, el Señor es contigo, bendita eres entre todas las mujeres, y bendito es el fruto de tu vientre, Jesús.
0: Santa María, Madre de Dios, ruega por nosotros pecadores, ahora y en la hora de nuestra muerte. Amén.
1: Dios te salve María, llena eres de gracia, el Señor es contigo, bendita eres entre todas las mujeres, y bendito es el fruto de tu vientre, Jesús.
0: Santa María, Madre de Dios, ruega por nosotros pecadores, ahora y en la hora de nuestra muerte. Amén.
1: Dios te salve María, llena eres de gracia, el Señor es contigo, bendita eres entre todas las mujeres, y bendito es el fruto de tu vientre, Jesús.
0: Santa María, Madre de Dios, ruega por nosotros pecadores, ahora y en la hora de nuestra muerte. Amén.
1: Dios te salve María, llena eres de gracia, el Señor es contigo, bendita eres entre todas las mujeres, y bendito es el fruto de tu vientre, Jesús.
0: Santa María, Madre de Dios, ruega por nosotros pecadores, ahora y en la hora de nuestra muerte. Amén.
1: Dios te salve María, llena eres de gracia, el Señor es contigo, bendita eres entre todas las mujeres, y bendito es el fruto de tu vientre, Jesús.
0: Santa María, Madre de Dios, ruega por nosotros pecadores, ahora y en la hora de nuestra muerte. Amén.
1: Dios te salve María, llena eres de gracia, el Señor es contigo, bendita eres entre todas las mujeres, y bendito es el fruto de tu vientre, Jesús.
0: Santa María, Madre de Dios, ruega por nosotros pecadores, ahora y en la hora de nuestra muerte. Amén.
1: Dios te salve María, llena eres de gracia, el Señor es contigo, bendita eres entre todas las mujeres, y bendito es el fruto de tu vientre, Jesús.
0: Santa María, Madre de Dios, ruega por nosotros pecadores, ahora y en la hora de nuestra muerte. Amén.
1: Dios te salve María, llena eres de gracia, el Señor es contigo, bendita eres entre todas las mujeres, y bendito es el fruto de tu vientre, Jesús.
0: Santa María, Madre de Dios, ruega por nosotros pecadores, ahora y en la hora de nuestra muerte. Amén.
1: Gloria al Padre, al Hijo y al Espíritu Santo.
0: Como era en el principio, ahora y siempre, por los siglos de los siglos. Amén.
1: María, Madre de Gracia, Madre de Misericordia.
0: En la vida y en la muerte, ampáranos, oh Gran Señora.
1: Oh Jesús mío, perdona nuestros pecados, líbranos del fuego del infierno. Lleva al cielo a todas las almas, especialmente a las más necesitadas de tu misericordia.
0: Amén. Segundo misterio glorioso, la ascensión del Señor al cielo. Del Santo Evangelio según San Marcos, en el capítulo 16, versículo 19. El Señor Jesús, después de hablarles, ascendió al cielo y se sentó a la derecha de Dios. Palabra del Señor.
1: Gloria a ti, Señor Jesús.
0: Te ofrecemos, Señor Jesús, esta decena en honor de tu triunfante ascensión. Y te pedimos por este misterio y por la intercesión de nuestra Madre Santa María, la esperanza firme y un deseo ardiente del cielo, nuestra querida patria. Padre nuestro, que estás en el cielo, santificado sea tu nombre. Venga a nosotros tu reino. Hágase tu voluntad en la tierra como en el cielo.
1: Danos hoy nuestro pan de cada día. Perdona nuestras ofensas, como también nosotros perdonamos a los que nos ofenden. No nos dejes caer en la tentación y líbranos del mal. Amén.
0: Dios te salve María, llena eres de gracia. El Señor es contigo. Bendita eres entre todas las mujeres, y bendito es el fruto de tu vientre, Jesús.
1: Santa María, Madre de Dios, ruega por nosotros pecadores, ahora y en la hora de nuestra muerte. Amén.
0: Dios te salve, María, llena eres de gracia, el Señor es contigo. Bendita eres entre todas las mujeres, y bendito es el fruto de tu vientre, Jesús.
1: Santa María, Madre de Dios, ruega por nosotros pecadores, ahora y en la hora de nuestra muerte. Amén.
0: Dios te salve María, llena eres de gracia, el Señor es contigo. Bendita eres entre todas las mujeres, y bendito es el fruto de tu vientre, Jesús.
1: Santa María, Madre de Dios, ruega por nosotros pecadores, ahora y en la hora de nuestra muerte. Amén.
0: Dios te salve María, llena eres de gracia, el Señor es contigo. Bendita eres entre todas las mujeres, y bendito es el fruto de tu vientre, Jesús.
1: Santa María, Madre de Dios, ruega por nosotros pecadores, ahora y en la hora de nuestra muerte. Amén.
0: Dios te salve María, llena eres de gracia, el Señor es contigo. Bendita eres entre todas las mujeres, y bendito es el fruto de tu vientre, Jesús.
1: Santa María, Madre de Dios, ruega por nosotros pecadores, ahora y en la hora de nuestra muerte. Amén.
0: Dios te salve María, llena eres de gracia, el Señor es contigo. Bendita eres entre todas las mujeres, y bendito es el fruto de tu vientre, Jesús.
1: Santa María, Madre de Dios, ruega por nosotros pecadores, ahora y en la hora de nuestra muerte. Amén.
0: Dios te salve María, llena eres de gracia, el Señor es contigo. Bendita eres entre todas las mujeres, y bendito es el fruto de tu vientre, Jesús.
1: Santa María, Madre de Dios, ruega por nosotros pecadores, ahora y en la hora de nuestra muerte. Amén.
0: Dios te salve María, llena eres de gracia, el Señor es contigo. Bendita eres entre todas las mujeres, y bendito es el fruto de tu vientre, Jesús.
1: Santa María, Madre de Dios, ruega por nosotros pecadores, ahora y en la hora de nuestra muerte. Amén.
0: Gloria al Padre, al Hijo y al Espíritu Santo.
1: Como era en el principio, ahora y siempre, por los siglos de los siglos. Amén.
0: María, Madre de Gracia, Madre de Misericordia.
1: En la vida y en la muerte, ampáranos, Gran Señora.
0: Oh buen Jesús, perdona nuestros pecados, líbranos del fuego del infierno. Lleva al cielo a todas las almas. Socorre especialmente a las más necesitadas de tu infinita misericordia.
1: Amén.
0: Tercer misterio glorioso, la venida del Espíritu Santo. De Hechos de los Apóstoles, capítulo 2, versículos del 1 al 4. Al llegar el día de Pentecostés, estaban todos reunidos en un mismo lugar. De repente vino del cielo un ruido como el de una ráfaga de viento impetuoso, que llenó toda la casa en la que se encontraban. Se les aparecieron unas lenguas como de fuego, que se repartieron y se posaron sobre cada uno de ellos. Quedaron todos llenos del Espíritu Santo y se pusieron a hablar en otras lenguas, según el Espíritu les concedía expresarse. Palabra de Dios.
1: Gloria a ti, Señor Jesús.
0: Te ofrecemos, Espíritu Santo, esta decena en honor del misterio de Pentecostés. Y te pedimos por este misterio y por la intercesión de María, la esposa más fiel, la gracia de vuestra santa sabiduría, de modo que podamos conocer toda la verdad necesaria para la salvación. Que amemos realmente esa verdad, vivamos según esa verdad y perseveremos en la vivencia de esa verdad. Que seamos instrumentos en tus manos para que siempre practiquemos, promovamos, defendamos y difundamos tu verdad frente a todos aquellos que has puesto en nuestro camino. Padre nuestro, que estás en el cielo, santificado sea tu nombre. Venga a nosotros tu reino. Hágase tu voluntad en la tierra como en el cielo.
1: Danos hoy nuestro pan de cada día, perdona nuestras ofensas, como también nosotros perdonamos a los que nos ofenden. No nos dejes caer en la tentación y líbranos del mal. Amén.
0: Dios te salve María, llena eres de gracia, el Señor es contigo. Bendita eres entre todas las mujeres y bendito es el fruto de tu vientre Jesús.
1: Santa María, Madre de Dios, ruega por nosotros pecadores, ahora y en la hora de nuestra muerte. Amén.
0: Dios te salve María, llena eres de gracia, el Señor es contigo. Bendita eres entre todas las mujeres, y bendito es el fruto de tu vientre Jesús.
1: Santa María, Madre de Dios, ruega por nosotros pecadores, ahora y en la hora de nuestra muerte. Amén.
0: Dios te salve María, llena eres de gracia, el Señor es contigo. Bendita eres entre todas las mujeres, y bendito es el fruto de tu vientre Jesús.
1: Santa María, Madre de Dios, ruega por nosotros pecadores, ahora y en la hora de nuestra muerte. Amén.
0: Dios te salve María, llena eres de gracia, el Señor es contigo. Bendita eres entre todas las mujeres, y bendito es el fruto de tu vientre, Jesús.
1: Santa María, Madre de Dios, ruega por nosotros pecadores, ahora y en la hora de nuestra muerte. Amén.
0: Dios te salve, María, llena eres de gracia, el Señor es contigo. Bendita eres entre todas las mujeres, y bendito es el fruto de tu vientre, Jesús.
1: Santa María, Madre de Dios, ruega por nosotros pecadores, ahora y en la hora de nuestra muerte. Amén.
0: Dios te salve María, llena eres de gracia, el Señor es contigo. Bendita eres entre todas las mujeres, y bendito es el fruto de tu vientre Jesús.
1: Santa María, Madre de Dios, ruega por nosotros pecadores, ahora y en la hora de nuestra muerte. Amén.
0: Dios te salve María, llena eres de gracia, el Señor es contigo. Bendita eres entre todas las mujeres, y bendito es el fruto de tu vientre Jesús.
1: Santa María, Madre de Dios, ruega por nosotros pecadores, ahora y en la hora de nuestra muerte. Amén.
0: Dios te salve María, llena eres de gracia, el Señor es contigo. Bendita eres entre todas las mujeres, y bendito es el fruto de tu vientre, Jesús.
1: Santa María, Madre de Dios, ruega por nosotros pecadores, ahora y en la hora de nuestra muerte. Amén.
0: Gloria al Padre, al Hijo y al Espíritu Santo.
1: Como era en el principio, ahora y siempre, por los siglos de los siglos. Amén.
0: María, Madre de Gracia, Madre de Misericordia.
1: En la vida y en la muerte, ampáranos, Gran Señora.
0: Oh buen Jesús, perdona nuestros pecados, líbranos del fuego del infierno, lleva al cielo a todas las almas, socorre especialmente a las más necesitadas de tu infinita misericordia.
1: Amén. Cuarto misterio glorioso, la asunción de María al cielo. Tomado del Evangelio de Lucas, capítulo 1, versículo del 48 al 49. Todas las generaciones me llamarán bienaventurada, porque el Señor ha hecho obras grandes en mí. Ofrecemos, Señor Jesús, esta decena en honor de la Inmaculada Concepción y triunfante asunción de vuestra Santísima Madre al cielo en cuerpo y alma. Y os pedimos por estos dos misterios y por su intercesión una verdadera devoción, la gracia de una muerte feliz y la vida eterna.
0: Padre nuestro, que estás en el cielo, santificado sea tu nombre. Venga a nosotros tu reino. Hágase tu voluntad en la tierra como en el cielo.
1: Danos hoy nuestro pan de cada día. Perdona nuestras ofensas, como también nosotros perdonamos a los que nos ofenden. No nos dejes caer en la tentación y líbranos del mal. Amén.
0: Dios te salve María, llena eres de gracia. El Señor es contigo. Bendita eres entre todas las mujeres. Y bendito es el fruto de tu vientre, Jesús.
1: Santa María, Madre de Dios, ruega por nosotros pecadores, ahora y en la hora de nuestra muerte. Amén.
0: Dios te salve, María, llena eres de gracia, el Señor es contigo. Bendita eres entre todas las mujeres, y bendito es el fruto de tu vientre, Jesús.
1: Santa María, Madre de Dios, ruega por nosotros pecadores, ahora y en la hora de nuestra muerte. Amén.
0: Dios te salve María, llena eres de gracia, el Señor es contigo. Bendita eres entre todas las mujeres, y bendito es el fruto de tu vientre Jesús.
1: Santa María, Madre de Dios, ruega por nosotros pecadores, ahora y en la hora de nuestra muerte. Amén.
0: Dios te salve María, llena eres de gracia, el Señor es contigo. Bendita eres entre todas las mujeres, y bendito es el fruto de tu vientre, Jesús.
1: Santa María, Madre de Dios, ruega por nosotros pecadores, ahora y en la hora de nuestra muerte. Amén.
0: Dios te salve María, llena eres de gracia, el Señor es contigo. Bendita eres entre todas las mujeres, y bendito es el fruto de tu vientre, Jesús.
1: Santa María, Madre de Dios, ruega por nosotros pecadores, ahora y en la hora de nuestra muerte. Amén.
0: Dios te salve María, llena eres de gracia, el Señor es contigo. Bendita eres entre todas las mujeres, y bendito es el fruto de tu vientre, Jesús.
1: Santa María, Madre de Dios, ruega por nosotros pecadores, ahora y en la hora de nuestra muerte. Amén.
0: Dios te salve María, llena eres de gracia, el Señor es contigo. Bendita eres entre todas las mujeres, y bendito es el fruto de tu vientre, Jesús.
1: Santa María, Madre de Dios, ruega por nosotros pecadores, ahora y en la hora de nuestra muerte. Amén.
0: Dios te salve María, llena eres de gracia, el Señor es contigo. Bendita eres entre todas las mujeres, y bendito es el fruto de tu vientre, Jesús.
1: Santa María, Madre de Dios, ruega por nosotros pecadores, ahora y en la hora de nuestra muerte. Amén.
0: Gloria al Padre, al Hijo y al Espíritu Santo.
1: Como era en el principio, ahora y siempre, por los siglos de los siglos. Amén.
0: María, Madre de Gracia, Madre de Misericordia.
1: En la vida y en la muerte, ampáranos, Gran Señora.
0: Oh buen Jesús, perdona nuestros pecados, líbranos del fuego del infierno, lleva al cielo a todas las almas, socorre especialmente a las más necesitadas de tu infinita misericordia.
1: Amén.
0: Quinto misterio glorioso, la coronación de María como reina y señora de todo lo creado. Apocalipsis 12:1. Una gran señal apareció en el cielo, una mujer vestida del sol, con la luna bajo sus pies y una corona de 12 estrellas sobre su cabeza. Palabra de Dios.
1: Gloria a ti, Señor Jesús.
0: Padre nuestro, que estás en el cielo, santificado sea tu nombre. Venga a nosotros tu reino. Hágase tu voluntad en la tierra como en el cielo.
1: Danos hoy nuestro pan de cada día, perdona nuestras ofensas, como también nosotros perdonamos a los que nos ofenden. No nos dejes caer en la tentación y líbranos del mal. Amén.
0: Dios te salve María, llena eres de gracia, el Señor es contigo. Bendita eres entre todas las mujeres, y bendito es el fruto de tu vientre, Jesús.
1: Santa María, Madre de Dios, ruega por nosotros pecadores, ahora y en la hora de nuestra muerte. Amén.
0: Dios te salve María, llena eres de gracia, el Señor es contigo. Bendita eres entre todas las mujeres, y bendito es el fruto de tu vientre, Jesús.
1: Santa María, Madre de Dios, ruega por nosotros pecadores, ahora y en la hora de nuestra muerte. Amén.
0: Dios te salve María, llena eres de gracia, el Señor es contigo. Bendita eres entre todas las mujeres, y bendito es el fruto de tu vientre, Jesús.
1: Santa María, Madre de Dios, ruega por nosotros pecadores, ahora y en la hora de nuestra muerte. Amén.
0: Dios te salve María, llena eres de gracia, el Señor es contigo. Bendita eres entre todas las mujeres, y bendito es el fruto de tu vientre, Jesús.
1: Santa María, Madre de Dios, ruega por nosotros pecadores, ahora y en la hora de nuestra muerte. Amén.
0: Dios te salve María, llena eres de gracia, el Señor es contigo. Bendita eres entre todas las mujeres, y bendito es el fruto de tu vientre, Jesús.
1: Santa María, Madre de Dios, ruega por nosotros pecadores, ahora y en la hora de nuestra muerte. Amén.
0: Dios te salve María, llena eres de gracia, el Señor es contigo. Bendita eres entre todas las mujeres, y bendito es el fruto de tu vientre, Jesús.
1: Santa María, Madre de Dios, ruega por nosotros pecadores, ahora y en la hora de nuestra muerte. Amén.
0: Dios te salve María, llena eres de gracia, el Señor es contigo. Bendita eres entre todas las mujeres, y bendito es el fruto de tu vientre, Jesús.
1: Santa María, Madre de Dios, ruega por nosotros pecadores, ahora y en la hora de nuestra muerte. Amén.
0: Dios te salve María, llena eres de gracia, el Señor es contigo. Bendita eres entre todas las mujeres, y bendito es el fruto de tu vientre, Jesús.
1: Santa María, Madre de Dios, ruega por nosotros pecadores, ahora y en la hora de nuestra muerte. Amén.
0: Gloria al Padre, al Hijo y al Espíritu Santo.
1: Como era en el principio, ahora y siempre, por los siglos de los siglos. Amén.
0: María, Madre de Gracia, Madre de Misericordia.
1: En la vida y en la muerte, ampáranos, Gran Señora.
0: Oh buen Jesús, perdona nuestros pecados, líbranos del fuego del infierno. Lleva al cielo a todas las almas. Socorre especialmente a las más necesitadas de tu infinita misericordia.
1: Amén. Oh soberano santuario, sagrario del Verbo Eterno,
0: libra, Virgen del infierno, a los que rezan tu santo rosario.
1: Emperatriz poderosa, de los mortales consuelo,
0: ábrenos, Señora, el cielo con una muerte dichosa, y danos pureza de alma, ya que eres tan poderosa.
1: Por las intenciones del Papa, Padre nuestro, que estás en el cielo, santificado sea tu nombre, venga a nosotros tu reino, hágase tu voluntad en la tierra como en el cielo.
0: Danos hoy nuestro pan de cada día, perdona nuestras ofensas, como también nosotros perdonamos a los que nos ofenden. No nos dejes caer en tentación y líbranos del mal. Amén.
1: Dios te salve María, llena eres de gracia, el Señor es contigo. Bendita eres entre todas las mujeres, y bendito es el fruto de tu vientre, Jesús.
0: Santa María, Madre de Dios, ruega por nosotros pecadores, ahora y en la hora de nuestra muerte. Amén.
1: Gloria al Padre, al Hijo y al Espíritu Santo.
0: Como era en el principio, ahora y siempre, por los siglos de los siglos. Amén.
1: Dios te salve María Santísima, hija de Dios Padre, Virgen Purísima, antes del parto, en tus manos ponemos nuestra fe para que la ilumines. Llena eres de gracia, el Señor es contigo. Bendita eres entre todas las mujeres, y bendito es el fruto de tu vientre, Jesús.
0: Santa María, Madre de Dios, ruega por nosotros pecadores, ahora y en la hora de nuestra muerte. Amén.
1: Dios te salve María Santísima, Madre de Dios Hijo, Virgen Purísima, en el parto, en tus manos ponemos nuestra esperanza para que la alientes. Llena eres de gracia, el Señor es contigo, bendita eres entre todas las mujeres, y bendito es el fruto de tu vientre, Jesús.
0: Santa María, Madre de Dios, ruega por nosotros pecadores, ahora y en la hora de nuestra muerte. Amén.
1: Dios te salve María Santísima, Esposa de Dios, Espíritu Santo, Virgen Purísima, después del parto, en tus manos ponemos nuestra caridad para que la inflames. Llena eres de gracia, el Señor es contigo. Bendita eres entre todas las mujeres, y bendito es el fruto de tu vientre, Jesús.
0: Santa María, Madre de Dios, ruega por nosotros pecadores, ahora y en la hora de nuestra muerte. Amén.
1: Dios te salve, María Santísima, templo y sagrario de la Santísima Trinidad, Virgen concebida sin la culpa original.
0: Dios te salve, Reina y Madre, Madre de misericordia, vida, dulzura y esperanza nuestra. Dios te salve, a ti llamamos, los desterrados hijos de Eva, a ti suspiramos gimiendo y llorando en este valle de lágrimas. Ea pues, Señora abogada nuestra, vuelve a nosotros esos tus ojos misericordiosos, y después de este destierro, muéstranos a Jesús, fruto bendito de tu vientre. Oh clemente, oh piadosa, oh dulce Virgen María, ruega por nosotros, Santa Madre de Dios,
1: para que seamos dignos de alcanzar las promesas de nuestro Señor Jesucristo.
0: Amén.
1: Señor, ten piedad de nosotros.
0: Señor, ten piedad de nosotros.
1: Cristo, ten piedad de nosotros.
0: Cristo, ten piedad de nosotros.
1: Señor, ten piedad de nosotros.
0: Señor, ten piedad de nosotros.
1: Cristo, óyenos.
0: Cristo, óyenos.
1: Cristo, escúchanos.
0: Cristo, escúchanos.
1: Dios Padre Celestial,
0: ten piedad de nosotros.
1: Dios Hijo Redentor del mundo,
0: ten piedad de nosotros.
1: Dios Espíritu Santo,
0: ten piedad de nosotros.
1: Santísima Trinidad, un solo Dios,
0: ten piedad de nosotros.
1: Santa María,
0: ruega por nosotros.
1: Santa Madre de Dios,
0: ruega por nosotros.
1: Santa Virgen de las Vírgenes,
0: ruega por nosotros.
1: Madre de Cristo,
0: ruega por nosotros.
1: Madre de la Iglesia,
0: ruega por nosotros.
1: Madre de la Misericordia,
0: ruega por nosotros.
1: Madre de la Divina Gracia,
0: ruega por nosotros.
1: Madre de la Esperanza,
0: ruega por nosotros.
1: Madre Purísima,
0: ruega por nosotros.
1: Madre Castísima,
0: ruega por nosotros.
1: Madre Siempre Virgen,
0: ruega por nosotros.
1: Madre Inmaculada,
0: ruega por nosotros.
1: Madre Amable,
0: ruega por nosotros.
1: Madre Admirable,
0: ruega por nosotros.
1: Madre del Buen Consejo,
0: ruega por nosotros.
1: Madre del Creador,
0: ruega por nosotros.
1: Madre del Salvador,
0: ruega por nosotros.
1: Virgen Prudentísima,
0: ruega por nosotros.
1: Virgen digna de veneración,
0: ruega por nosotros.
1: Virgen digna de alabanza,
0: ruega por nosotros.
1: Virgen poderosa,
0: ruega por nosotros.
1: Virgen clemente,
0: ruega por nosotros.
1: Virgen fiel,
0: ruega por nosotros.
1: Espejo de justicia,
0: ruega por nosotros.
1: Trono de la sabiduría,
0: ruega por nosotros.
1: Causa de nuestra alegría,
0: ruega por nosotros.
1: Vaso espiritual,
0: ruega por nosotros.
1: Vaso digno de honor,
0: ruega por nosotros.
1: Vaso de insigne devoción,
0: ruega por nosotros.
1: Rosa mística,
0: ruega por nosotros.
1: Torre de David,
0: ruega por nosotros.
1: Torre de marfil,
0: ruega por nosotros.
1: Casa de oro,
0: ruega por nosotros.
1: Arca de la Alianza,
0: ruega por nosotros.
1: Puerta del cielo,
0: ruega por nosotros.
1: Estrella de la mañana,
0: ruega por nosotros.
1: Salud de los enfermos.
0: Ruega por nosotros.
1: Refugio de los pecadores.
0: Ruega por nosotros.
1: Consuelo de los migrantes.
0: Ruega por nosotros.
1: Consoladora de los afligidos.
0: Ruega por nosotros.
1: Auxilio de los cristianos.
0: Ruega por nosotros.
1: Reina de los ángeles.
0: Ruega por nosotros.
1: Reina de los patriarcas.
0: Ruega por nosotros.
1: Reina de los profetas.
0: Ruega por nosotros.
1: Reina de los apóstoles.
0: Ruega por nosotros.
1: Reina de los mártires.
0: Ruega por nosotros.
1: Reina de los confesores.
0: Ruega por nosotros.
1: Reina de las vírgenes.
0: Ruega por nosotros.
1: Reina de todos los santos.
0: Ruega por nosotros.
1: Reina concebida sin pecado original.
0: Ruega por nosotros.
1: Reina asunta a los cielos.
0: Ruega por nosotros.
1: Reina del Santísimo Rosario.
0: Ruega por nosotros.
1: Reina de la familia.
0: Ruega por nosotros.
1: Reina de la paz.
0: Ruega por nosotros.
1: Cordero de Dios, que quitas el pecado del mundo.
0: Perdónanos, Señor.
1: Cordero de Dios, que quitas el pecado del mundo.
0: Escúchanos, Señor.
1: Cordero de Dios, que quitas el pecado del mundo.
0: Ten misericordia de nosotros.
1: Bajo tu amparo nos acogemos, Santa Madre de Dios. No desprecie las oraciones que te hacemos en nuestras necesidades. Antes bien, líbranos de todos los peligros. Oh Virgen gloriosa y bendita. Ruega por nosotros, Santa Madre de Dios,
0: para que seamos dignos de las promesas de nuestro Señor Jesucristo. Amén.
1: Señor, infunde tu gracia en nuestras almas y haz que por la intercesión de la Santísima Virgen María, los que hemos conocido por el anuncio del ángel, la encarnación de tu Hijo Jesucristo, consigamos por su pasión y su cruz la gloria de la resurrección. Por Cristo nuestro Señor.
0: Amén.
1: Ave María Purísima,
0: sin pecado concebida.
1: En el nombre del Padre, del Hijo y del Espíritu Santo.
0: Amén.
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0: hace muchos años me iba al trabajo e iba oyendo la radio, y un día le cambié a la radio, dije voy a escuchar esta radio, y en eso estaban hablando del Congreso de Varones y de la conversión, y oí cuando un hombre dijo que no podía perdonar a su padre porque lo había dañado mucho bajo el alcohol. Entonces ahí me tocó el corazón y dije yo, ¡ah, qué bonito esto, qué bonito el testimonio tan hermoso! Dije yo, ¿cómo se puede transformar? Yo en esos momentos tenía una adicción de droga, cocaína y de cristal, como se le puede llamar, y ya estaba muy avanzada, ya usaba 24 horas, yo se puede decir, y en eso sentí tan hermoso que dije yo, ¡wow! Y cuando yo vine a un congreso, y de ese momento me liberó el Señor después de la droga, de una adicción de 20 años de droga, y para otro día, un asco que fui liberado así, lo que es el poder grandísimo de nuestro Dios. De un momento a otro, fui liberado. Y la gloria se la damos a nuestro Dios, y como digo yo, la gloria es para Dios. Y desde ahí, tengo 5 años que traigo esa radio ahí, de ida, de regreso y para todas horas. Cristo está vivo. Amén.
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8: Bienvenidas y bienvenidos, queridos hermanos. Hoy, para esta audiencia, nos encontramos dentro de la Basílica de San Pedro en Roma. El Papa está subiendo después de haber saludado a los peregrinos que están ubicados dentro de la Basílica. Yo calculo que el calor en este mes de agosto es tan extremo que no quisieron hacerlo afuera por esa razón. El Papa sube a la parte alta de la altar construido sobre la tumba de Pedro, va hasta el extremo completamente opuesto y se detiene para saludar a las personas que están ubicadas allí, para luego regresar hacia el centro donde está su sede y dar inicio así a la audiencia. El Santo Padre da ahora inicio a la audiencia general, introduciéndola con el signo de la cruz y el saludo litúrgico. Dispongámonos a recibir su palabra y a recibir su bendición.
9: En el nombre del Padre, del Hijo y del Espíritu Santo.
8: Se signa con la señal de la cruz.
9: La paz sea con voi.
8: La paz esté con ustedes. Vamos ahora a escuchar la palabra de Dios.
10: Lectura de la carta del apóstol San Pablo a los Efesios. Hermanos, siempre en oración y súplica, oren en toda ocasión en el Espíritu, velando juntos con constancia y suplicando por todos los santos. Pidan también por mí, para que cuando abra mi boca se me conceda el don de la palabra y anuncie con valentía el misterio del Evangelio. Palabra de Dios.
8: Gloria a ti, Señor. El Papa nos dirige la palabra. Queridos hermanos y hermanas, buenos días
11: benvenuti.
8: Y bienvenidos.
11: In questa catechesi,
8: en esta catequesis
11: riprendiamo la
8: reflexión retomamos la reflexión sobre la constitución conciliar, sobre la liturgia, Sacrosanctum Concilium.
11: Hoy
8: nos detenemos sobre la dimensión eclesial de la oración litúrgica.
11: Como
8: sugiere el apóstol Pablo, es el Espíritu Santo el que nos enseña a rezar. Desde el día de Pentecostés, el Espíritu habita en la Iglesia, inspirando cada una de sus actividades y en particular la oración. La vida de la primera comunidad nacida en Jerusalén después de la Pascua de Jesús es una vida en el Espíritu entregado por el Señor resucitado. Desde entonces, dice el Concilio, la Iglesia nunca ha dejado de reunirse para celebrar el misterio pascual.
11: Leyendo
8: en toda la Escritura eso que se refiere a él.
11: Celebrando
8: la Eucaristía, en la cual se hacen de nuevo presentes la victoria y el triunfo de su muerte, y dando gracias al mismo tiempo a Dios por el don inefable. En Cristo Jesús, para alabar su gloria, por la fuerza del Espíritu Santo. En nuestro tiempo, en los contextos dominados por una mentalidad centrada en la eficiencia y en el consumismo, la oración puede parecer algo inútil e irrisorio. En un mundo donde la ciencia y la técnica pretenden dar todas las respuestas, rezar podría parecer una forma de evasión. Además, incluso en muchas familias cristianas ya no se transmite la oración. mientras que numerosas personas corren el riesgo de confundirla con una técnica más de naturaleza psicológica o orientada al bienestar personal. La oración, en cambio, en cuanto a dimensión fundamental de nuestra humanidad, merece volver a ser descubierta en su verdad. La Constitución Sacrosanctum Concilium tomó en serio esta exigencia, y esto alegraba profundamente al Papa San Pablo VI,
9: el
8: cual, promulgando este primer documento aprobado por el Concilio Vaticano II, afirmó: Dios en el primer puesto. La oración, nuestra primera obligación. La liturgia, la primera fuente de la vida divina que se nos comunica. La primera escuela de nuestra vida espiritual. En la Constitución, de hecho, el término la oración designa a toda la liturgia. Esta perspectiva es decisiva porque orientó la reforma litúrgica dándole como eje portante la participación activa de los fieles. La liturgia se presenta ante todo como el lugar del encuentro, de la iniciativa de Dios que se hace cercano a la humanidad de su Hijo. El Verbo hecho carne, ungido por el Espíritu Santo, al cual podemos responder por Cristo, con Cristo y en Cristo, en la unidad del Espíritu Santo. Vale decir, gracias a la oración de Cristo, unido a su cuerpo, se eleva al Padre. Por eso San Pablo VI deseaba ardientemente que la liturgia de las horas, eso es, la oración pública cotidiana de la Iglesia, inseparable de la Eucaristía, impregnara profundamente, reavivara, guiara y expresara toda la oración cristiana y alimentara eficazmente la vida espiritual del pueblo de Dios. Para que tal deseo se haga realidad, la liturgia de las horas debe acogerse y vivirse cada vez más en la vida ordinaria de los bautizados y de las comunidades. A tantas personas que quieren aprender a rezar, en particular a los catecúmenos, les puede ofrecer el camino y la escuela de la oración cristiana. Cada semana y cada día, la Eucaristía y la liturgia de las horas son el aliento de la vida de la Iglesia que hace circular al Espíritu Santo a través de su cuerpo. En esta oración, Cristo une a sí toda la humanidad y la asocia al canto de este divino himno de alabanza. Así, de día en día, estamos asociados cada vez más al misterio pascual y conformados a él. San Agustín afirma:
9: Cuando
8: hablamos a Dios en la oración, no debemos separar de Él al Hijo. Y cuando rece al cuerpo del Hijo, que no separe de sí mismo su cabeza, que sea por lo tanto el mismo único Salvador de su cuerpo, que el Señor nuestro Jesús resucitado, Hijo de Dios, es el que reza por nosotros, que reza en nosotros y que es rezado por nosotros. Reza por nosotros como sacerdote nuestro. Reza en nosotros como cabeza nuestra. Le rezamos nosotros como nuestro Dios. Reconozcamos entonces en Él nuestra voz y su voz en nosotros. Vinculada a la Eucaristía, cuya luz prolonga, la liturgia de las horas santifica el tiempo de nuestra vida cotidiana. Por la mañana empezamos el día con alegría y gratitud. A mediodía pedimos la fuerza de la fidelidad en medio de la fatiga. Por la tarde, una vez terminado el trabajo, las vísperas acompañan el momento del atardecer. Por la noche nos dormimos encomendándonos a la paz de Dios. Cada hora es un acto de esperanza.
9: Durante
8: nuestra peregrinación terrenal, velamos con toda la iglesia esperando el regreso glorioso del Señor.
12: Vamos ahora al resumen de la audiencia en lengua española.
10: Santo Padre, los visitantes y peregrinos de lengua española que participan en esta audiencia desean manifestarle filialmente sus sentimientos de filial afecto que acompañan con fervientes oraciones por sus intenciones de pastor de toda la Iglesia.

0: Al final de este encuentro, se cantará el Padre Nuestro en latín. Después, Su Santidad impartirá a todos los presentes la bendición apostólica, que extiende complacido a sus familiares, especialmente a los niños y a los ancianos, a los enfermos y a cuantos sufren. Bendice también los rosarios y objetos de devoción que los peregrinos llevan consigo.
1: Queridos hermanos y hermanas, retomamos hoy las catequesis sobre la Constitución Sacrosanctum Concilium, centrándonos en la dimensión eclesial de la oración litúrgica. La oración, como dimensión fundamental de nuestra humanidad, necesita ser redescubierta desde la verdad. En este sentido, el Papa San Pablo VI afirmó: Dios en el primer puesto, la oración nuestra primera obligación, la liturgia la primera fuente de la vida divina que se nos comunica, la primera escuela de nuestra vida espiritual. El pontífice de feliz memoria deseaba que la liturgia de las horas, que es inseparable de la Eucaristía, penetrara y orientara profundamente toda la oración cristiana, alimentando así la vida espiritual de todo el pueblo de Dios. A este respecto, podemos afirmar que la Eucaristía y la liturgia de las horas son el aliento de la vida de la Iglesia, que hace circular al Espíritu Santo por todo su cuerpo. Saludo cordialmente a los peregrinos de lengua española. Los invito a valorar la Eucaristía y la liturgia de las horas como grandes tesoros milenarios de la Iglesia, y que a través de nuestro amor a ellas podamos día a día ir santificando nuestras vidas. Que Dios los bendiga. Muchas gracias.
2: Santo Padre, i fedeli di lingua italiana.
3: Santo Padre, los fieles de lengua italiana desean expresarles su filial afecto y sincera fidelidad. Y oran por todas las intenciones de su universal ministerio apostólico.
2: A conclusión de esta audiencia,
3: cantaremos la oración del Padre Nuestro en latín,
2: terminada la cual el Santo Padre impartirá la bendición apostólica
3: que extiende de modo especial a los niños, a los ancianos y a los que sufren. Bendecirá también los rosarios y objetos de devoción que cada uno porta consigo.
1: Rivolgo il mio cordiale benvenuto.
3: Dirijo mi cordial bienvenida a los peregrinos de lengua italiana.
1: Incoraggio ciascuno
3: a cada uno
1: a perseverar en la fidelidad, confidando siempre en el ayuda del Señor.
3: Siempre en la ayuda del Señor.
1: El mio pensiero va,
3: mi pensamiento va
1: ai giovani,
3: a los jóvenes,
1: ai malati,
3: a los enfermos
1: y, sposi novelli,
3: y a los recién casados. Mira a la izquierda donde están las por lo menos 60 parejas.
1: A rimanere saldi nella speranza,
3: que el Señor se mantenga en la esperanza, Gesù, abandonando nunca la mano de Jesús, que con su sacrificio de amor irrevocable nos ha salvado.
1: A, tutti
3: a
1: la
3: todos
1: mia
3: mi bendición. De forma especial, hoy nos unimos todos al Padre Nuestro y lo decimos en nuestra lengua materna.

0: Señor esté con vosotros. Sea bendito el nombre del Señor, ahora y por siempre. Nuestro auxilio está en el nombre del Señor, que hizo el cielo y la tierra. La bendición de Dios Todopoderoso,
1: Pater et Filius et Spiritus Sanctus,
0: Padre, Hijo y Espíritu Santo. Sígnese con la señal de la cruz. El Papa le está bendiciendo desde Roma a través de esta transmisión y le estamos invitando a usted a que no olvide que el Papa le está invitando a cada uno y a cada una a perseverar en la fidelidad a los propios deberes, confiando siempre en la ayuda del Señor. El Papa nos invita a mantenernos en la esperanza y a no retirarnos nunca de la mano de Jesús, que con su sacrificio de amor irrevocable nos ha salvado. Hasta aquí la audiencia desde la Basílica de San Pedro. Les decimos Laudetur Jesus Christus, sed per semper laudetur. Alabado sea Jesucristo, sea para siempre bendito y alabado. Estamos en rumbo a Metanoia y pues ya estamos ahí a la vista de este fin de semana de sanación y de liberación. Fin de la transmisión, vamos a regresar a nuestra programación habitual, recordándoles sin faltar que si todas sus cosas están bien con Dios, todo va a estar bien.
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4: Mis queridos hermanos, queridas hermanas, hoy se celebra la dedicación de la Basílica de Santa María la Mayor y en el pueblo se celebra Nuestra Señora de las Nieves, la Virgen de las Nieves. Pero el Santo Padre en su catequesis, en su audiencia general de los miércoles, no se ha referido hoy a ese tema. La audiencia se ha celebrado en la Basílica de San Pedro, supongo que porque hay pocos peregrinos en Roma durante estos días tan calurosos y porque el mismo calor hace desaconsejable una audiencia en la Plaza de San Pedro, así que se ha celebrado la audiencia en la Basílica de San Pedro. ¿Y de qué ha hablado el Santo Padre? De la Constitución Sacrosanctum Concilium sobre la Sagrada Liturgia. Como ustedes saben, había comenzado a comentar los documentos del Concilio Vaticano II. Después ha habido viajes, ha habido un descanso veraniego y se había interrumpido esta serie de consideraciones y de comentarios. Pero hoy lo ha vuelto a tomar. De hecho, así comenzó, diciendo: hermanos y hermanas, buenos días y bienvenidos. En esta catequesis retomamos la reflexión sobre la constitución conciliar sobre la liturgia, que en latín se titula Sacrosanctum Concilium, es decir, el Sacrosanto Concilio. Y dijo el Papa: hoy nos detenemos en la dimensión eclesial de la oración litúrgica. Como la oración litúrgica es una oración de toda la Iglesia, para toda la Iglesia, con toda la Iglesia. Y comenzó citando al apóstol San Pablo. Dijo él: como sugiere el apóstol Pablo, es el Espíritu Santo el que nos enseña a rezar. Yo creo que no deberíamos olvidar esto. Es el Espíritu Santo el que nos enseña a rezar. Usted dirá: bueno, a mí me enseñó mi mamá, y a mí me enseñó el catequista, y a mí me enseñó una vecina. Sí, esos todos son medios, y gracias a Dios que existen esos medios, ¿verdad? Pero el maestro de la oración es el Espíritu Santo. Desde el día de Pentecostés, en que se celebró la venida del Espíritu, el Espíritu habita en la Iglesia. ¿Y qué hace? Inspira cada una de sus actividades. Y en particular, el Espíritu Santo inspira la oración. El Papa recordó la vida de aquella primera comunidad nacida en Jerusalén después de la fiesta de la Pascua de Jesús. Bueno, pues la vida de aquella comunidad era una vida en el Espíritu, entregado por el Señor resucitado. Y el Concilio añade, desde entonces, la Iglesia nunca ha dejado de reunirse para celebrar el misterio pascual, leyendo cuanto a él se refiere en toda la Escritura, celebrando la Eucaristía, en la cual se hacen de nuevo presentes la victoria y el triunfo de la muerte, y dando gracias al mismo tiempo a Dios por el don inefable en Cristo Jesús, para alabar su gloria y por la fuerza del Espíritu Santo. Me pareció muy larga la cita. ¿Qué quiere decir el Papa con esto? Quiere recordarnos cómo el Concilio nos presenta al Espíritu Santo como el agente y el maestro de la oración. El texto del Concilio que ha citado está tomado de la Constitución Sacrosanto Concilium número 6. Resumo, y dice que la Iglesia se reúne para celebrar el misterio pascual. Lee lo que a él se refiere en la Escritura. Número 2, celebra la Eucaristía. Número 3, en la Eucaristía hacemos memoria de la muerte y de la resurrección de Jesús. Y en la Eucaristía damos gracias por el don precioso que se nos ha concedido en Jesucristo nuestro Señor, para que podamos alabar la gloria de Dios gracias al Espíritu Santo. Bueno, un resumen muy interesante. Cuando usted me pregunta, oiga, yo tengo que dar una charla en mi parroquia, en mi grupo, en mi ministerio, y tengo que explicar el sentido de la Sagrada Escritura y cómo la celebramos y por qué. Bueno, a lo mejor yo me largo en darle una larga explicación. Pues mire, ahí lo tiene, en el documento conciliar sobre la Sagrada Liturgia, en el número 6. En la Eucaristía recordamos la muerte y resurrección de Jesucristo. Damos gracias por ese don inefable que es la redención de Cristo. Y alabamos la gloria de Dios. Y todo eso gracias a la fuerza del Espíritu Santo. ¿Le ha parecido bien el resumen? Bueno, y a continuación el Papa ha dicho que ahora, en esta sociedad, en nuestro tiempo, en el contexto de un mundo dominado por una mentalidad centrado en la eficiencia, en el consumismo, en el derroche, en el gasto, en el comprar, qué sé yo, en este mundo tan mezclado con las cuestiones del consumo y del dinero, a muchos la oración les parece algo inútil e irrisorio. Quién sabe si en la propia casa de ustedes le dicen algo así. ¿Y qué haces tú ahí perdiendo el tiempo en la Eucaristía? Bueno, a lo mejor no dicen la Eucaristía. ¿Qué haces ahí perdiendo el tiempo yendo a la iglesia y en la misa? ¿Por qué? Porque en ese rato tú no ganas dinero, claro, y no consumes y no compras un nuevo carro. Pues para una mentalidad centrada en la eficiencia, en el producir, en el producir, en el producir, en el consumir, consumir, consumir, comprar, comprar, comprar, pues la oración les parece inútil, es perder el tiempo. Eso por una parte. Pero este mundo no solamente está dominado por la eficiencia y el consumo, está también muy absorto por la ciencia, por la técnica, por la tecnología, con lo cual se pretende dar todas las respuestas. Y entonces rezar pues puede parecer una forma de evasión. Nada, no nos importa la ciencia, la tecnología, nuestro teléfono celular, y con la oración nos escapamos, una evasión. Me han gustado estas dos partes. En un mundo marcado por el consumismo, la oración puede parecer una pérdida de tiempo. Y en un mundo centrado en la técnica, la oración puede parecer una evasión. Usted dirá, bueno, pero eso pasa en las grandes esferas, en las universidades, como me dicen algunas personas. Pues no, fíjese que el Papa habló de la familia de usted y de la mía, y dijo, incluso en muchas familias cristianas ya no se transmite la oración. Yo lo pregunto muchas veces cuando vienen personas a confesarse y me dan cuenta de sus defectos, de sus preocupaciones y de sus pecados. Muchas veces yo les pregunto, ¿usted hace oración? Y algunos dicen, bueno, en alguna ocasión. Bueno, pues el Papa lo ha dicho hoy. En muchas familias cristianas ya no se transmite la oración. Ni al levantarse, ni al acostarse, ni al bendecir la mesa, ni al reunirse en un altarcito que tiene usted en su casa. Es más, muchas personas corren el riesgo de confundir la oración con una técnica más de naturaleza psicológica y orientada al bienestar personal. Ay, sí, padre, mire, yo sí que oro, porque cuando oro, ay, qué bien me siento y me ahorro ir al psicólogo. Bueno, que no es lo mismo, oiga. Así que tres peligros. Dejarnos llevar por el consumismo, dejarnos llevar por la técnica y dejarnos llevar por las fórmulas para sentirnos más seguros, más realizados, como ahora se dice. Tres peligros. Voy a tomar nota, Santo Padre. Le voy a copiar porque esto me parece muy práctico. Bueno, pues si eso no, y lo segundo tampoco, y lo tercero tampoco, entonces, ¿cuál es la solución? ¿Cuál es la alternativa que nos ofrece el Santo Padre? Dice, pues mire, en cambio de esos tres peligros, la oración es una dimensión fundamental de nuestra humanidad. Así que hay que descubrirla en su auténtica verdad, en lo que es. Y el Papa recuerda que el Concilio, en la Constitución sobre la Liturgia, tomó en serio esta exigencia. Y esto alegraba profundamente al Papa San Pablo VI. Ay, gracias, gracias, Santo Padre, por mencionar a Pablo VI. Porque Pablo VI, al promulgar este documento, que fue el primero de todos, aprobado por el Concilio Vaticano II, en el año 63, es decir, en la segunda sesión del Concilio. Bueno, pues entonces, al promulgar este documento, el Papa Pablo VI afirmó, a ver, Dios en el primer puesto, la oración, nuestra primera obligación, la liturgia, la primera fuente de la vida que se nos comunica, la primera escuela de nuestra vida espiritual. Así fue el discurso que pronunció Pablo VI en la Basílica de San Pedro el 4 de diciembre de 1963. Recuerden que en junio del 63 había muerto Juan XXIII, que había presidido la primera sesión del concilio. El cardenal Montini, arzobispo de Milán, fue elegido en el mes de junio para el Supremo Pontificado, y dijo que el concilio continuaba. Así que las tres sesiones siguientes, la segunda, la tercera y la cuarta, las presidió mi querido Papa Pablo VI. Y en la segunda sesión, como digo, se aprobó el primero de los documentos conciliares dedicado a la liturgia. Y en ese momento el Papa dice que al orar y en la liturgia Dios está en el primer puesto. La oración ha de ser descubierta como nuestra primera obligación y la liturgia ha de ser descubierta como la primera fuente de la vida divina que se nos comunica, la primera escuela de nuestra vida espiritual. Así que la escuela de la vida espiritual no está en un cursillo que me dan o en un cursillo que yo dirijo, está en la misma liturgia. Y es verdad. Yo creo que estos días que estamos leyendo en la Santa Misa al profeta Jeremías, las gentes que acuden a la Santa Misa que yo celebro y presido, quiero decir, van descubriendo poco a poco cómo la liturgia es la primera escuela de nuestra vida espiritual y es la primera escuela para la comprensión de la Biblia, del misterio de Cristo y de nuestro puesto en la Iglesia y en el mundo. Bueno, pues en la Constitución sobre la liturgia, el término la oración designa toda la liturgia. Y dice ahora el Papa León que esa perspectiva es muy importante, es decisiva. ¿Por qué? Porque orientó la reforma litúrgica dándole como eje fundamental la participación activa de los fieles. Yo recuerdo cuando era niño, bueno, y adolescente, antes del concilio, la gente que iba a misa, pues con frecuencia sacaban el rosario y mientras el sacerdote celebraba la misa, ellos rezaban el rosario u otras devociones. Eso sobre todo las mujeres. Los hombres, pues no sé qué hacían. En mi pueblo subían al coro y allí, pues nada, a veces hacían hasta bromas. No voy a contar anécdotas de mi propia vida porque tenemos poco tiempo. Es decir, era el sacerdote el que celebraba la misa y el pueblo estaba, pues, atento a otras cosas. Bueno, pero ahora el concilio nos ha ayudado a comprender que la liturgia es, ante todo y sobre todo, el lugar del encuentro, el lugar de la iniciativa de Dios que se hace cercano a nosotros en la humanidad de su Hijo, porque el Verbo se ha hecho carne, ungido por el Espíritu Santo. Y nosotros podemos responder por Cristo, con Cristo y en Cristo. ¿Se acuerdan que la Santa Misa lo decimos? Por Cristo, con Él y en Él, en la unidad del Espíritu Santo. Es decir, gracias a la oración de Cristo, nos unimos todos en cuerpo. Somos el cuerpo de Cristo y nos unimos al Padre. Bueno, pues todo esto nos explicó el concilio. Usted dirá, pues eso es sabido. Es sabido ahora, desde el año 1963, porque antes no, lo debemos al concilio. Bueno, y el Papa León volvió a citar a Pablo VI y nos dijo que Pablo VI deseaba ardientemente que la liturgia de las horas, es decir, la oración pública cotidiana de la Iglesia, inseparable de la Eucaristía, impregnara profundamente, reavivara, guiara, expresara toda la oración cristiana y alimentara eficazmente la vida espiritual del pueblo de Dios. Bueno, ¿y qué es eso de la liturgia de las horas? A veces los sacerdotes lo llamamos el breviario, porque el breviario se llama el libro donde está la liturgia de las horas. La liturgia de las horas comprende la lectura, un oficio de lectura, que los monjes lo celebran al amanecer. Usted puede celebrarlo cuando usted quiera. Después la oración de laudes. Laudes, que significa alabanzas, que es la primera oración de la liturgia de las horas. Y después viene la hora menor. La hora menor son varias: prima, tercia, sexta y nona. Se entiende, ¿no? Aunque sean palabras latinas, la primera, la tercera, la sexta y la novena hora. ¿Por qué? Pues porque así dividían los romanos el tiempo. La tercia tenía lugar como a las 6 de la mañana, la sexta, no, la prima a las 6 de la mañana, la tercia a las 9 de la mañana, la sexta a mediodía y la nona hacia las 3 de la tarde. Hoy se nos pide que recemos una hora menor. Dependiendo de la hora en la que estamos, a qué hora del día más o menos, utilizamos una fórmula u otra. Por la tarde se celebra la oración de vísperas, que culmina, como saben, con el cántico o la oración del Magnificat, el cántico de la Virgen María en su visita a Isabel. Y por la noche, cuando vamos a acostarnos, o antes, la oración de completas. Lo dice la misma palabra, para completar la liturgia de todo el día. Les digo una broma. En algún tiempo los sacerdotes decían, completas mientras te quitas las calcetas. Es decir, rezamos las completas, la parte última de la liturgia de las horas, cuando estábamos a punto de descansar. De hecho, ahí se utiliza el cántico de Simeón. Ahora, Señor, puedes dejar a tu siervo irse en paz, porque mis ojos han contemplado tu salvación. Y después le pedimos también que nos ayude mientras descansamos. Bueno, pues esa es la liturgia de las horas. Dirán ustedes, ¿y yo dónde la consigo? Bueno, se puede comprar un libro de la liturgia de las horas en una tienda de objetos católicos religiosos, pero también la puede encontrar ya en internet. Usted busca, a ver, liturgia de laudes para este día, y encuentra la liturgia de laudes y la puede utilizar, puede rezar esa liturgia solo o con su esposa, con su esposo, si pudiera ser con sus hijos, o con la pequeña comunidad a la que pertenecen. Nuestros hermanos del camino neocatecumenal no olvidan nunca la oración de laudes, ni mucho menos. Bueno, pues Pablo VI, mi querido Pablo VI, deseaba ardientemente que la liturgia de las horas, es decir, esta oración pública, diaria, de la Iglesia, inseparable de la Eucaristía, impregnara toda nuestra vida, toda la oración cristiana, y que la reavivara, la guiara, la expresara de una forma eficaz. Bueno, y para ese deseo, para que se haga realidad, la liturgia de las horas debe acogerse y vivirse cada vez más en la vida ordinaria de los bautizados y de las comunidades. No digan, bueno, eso es para los monasterios de los que habla en este programa el padre. Pues sí, en los monasterios se lleva a cabo la liturgia de las horas fielmente. Pero son hoy muchos cristianos laicos que siguen la liturgia de las horas, si no todas las horas, al menos una. Laudes en la mañana, o tal vez las vísperas en la tarde, y algunos las completas, efectivamente, mientras están preparando para ir a descansar. Bueno, pues el Papa nos ha dicho hoy que la liturgia de las horas debe acogerse y vivirse cada vez más en la vida ordinaria de los bautizados y de las comunidades. Y esto me viene bien, para que no se me olvide a mí, a tantas personas que quieren aprender a rezar, en particular a los catecúmenos, a los que se están preparando para recibir el bautismo, les podemos ofrecer este camino, que en realidad es una escuela de vida cristiana y una escuela de la oración cristiana. Cada semana y cada día, la Eucaristía y la liturgia de las horas son el alimento de la vida de la Iglesia, que hace circular al Espíritu Santo a través de su cuerpo, este cuerpo que somos todos los bautizados. Decía el Concilio que en esta oración, Cristo nuestro Señor une así la comunidad entera de los hombres y la asocia al canto de este divino himno de alabanza. Y así, día a día, estamos asociados cada vez más al misterio pascual de Jesucristo nuestro Señor y nos vamos conformando a Él, es decir, identificándonos con Él. Bueno, y el Papa aludió a San Agustín, ¿cómo no? Ustedes saben que San Agustín tiene un libro enorme que es el comentario a los Salmos. Bueno, pues comentando el Salmo 85, escribe San Agustín: cuando hablamos a Dios en la oración, no debemos separar de Él al Hijo. Y cuando reza el cuerpo del Hijo, o sea, toda la Iglesia, que no separe de sí mismo su cabeza, que sea, por lo tanto, el mismo único Salvador de su cuerpo, que el Señor nuestro Jesús resucitado, Hijo de Dios. Que sea todo el cuerpo el que reza, Él en nosotros y nosotros con Él. Reza por nosotros, reza en nosotros, y es rezado por nosotros. A ver, esto de San Agustín merece la pena. Cuando nosotros, que somos el cuerpo de Cristo, hacemos oración, debemos pensar, recordar y proclamar que el Señor Jesucristo resucitado reza por nosotros. Segundo, reza en nosotros. Y es rezado por nosotros. Hay una comunión. Él ora por nosotros y Él es rezado por nosotros. A ver, ¿y esto cómo? Explíquelo un poco más. Pues sí, San Agustín lo explica un poco más. Jesucristo reza por nosotros porque es sacerdote, es nuestro sacerdote, reza por nosotros. Segundo, reza en nosotros porque es nuestra cabeza, inseparable del cuerpo. Y nosotros le rezamos a Él porque es nuestro Dios. ¿Está claro? Mire, no se les olvide, por favor. Lo repito porque yo sé que algunos de ustedes están tomando notas. Cuando oramos de verdad, Cristo reza por nosotros porque es nuestro sacerdote. Reza en nosotros porque es la cabeza de este cuerpo al que pertenecemos. Y le rezamos nosotros a Él porque es nuestro Dios. Y entonces, termina diciendo San Agustín, reconocemos en Él nuestra voz. Y Él reconoce su voz en nosotros. Me encanta esto. Así que cuando oramos, reconocemos la voz del Señor que está orando en mí. Y Él reconoce también su voz en nosotros. Cuando estoy orando bien, dice, ay, este hijo mío está orando con mi palabra y con mi voz. Precioso, ¿no? Bueno, pues terminada esta cita de San Agustín, el Papa León XIV continuó diciendo, miren, unida a la Eucaristía, puesto que prolonga la luz de la Eucaristía, la liturgia de las horas santifica el tiempo de nuestra vida cotidiana. Ustedes me piden a mí una bendición y yo bendigo los objetos, pero podríamos bendecir el día, el tiempo. ¿Y eso cómo? Pues mire, por la mañana empezamos el día con alegría y gratitud. Oración de laudes. A mediodía pedimos la fuerza de la fidelidad en medio de la fatiga, que ya nos vamos cansando, y más si hace mucho calor. Y por la tarde, una vez terminado el trabajo, la oración de vísperas acompaña al alma y al cuerpo y a la comunidad y a la familia en el momento del atardecer. Y por la noche nos dormimos encomendándonos a la paz de Dios. Muy bien, lo ha dicho. Cada hora, por tanto, cada una de las horas de la liturgia de las horas es un acto de esperanza. Gracias, Santo Padre, porque mencionó la esperanza. Cada hora es un acto de esperanza. Durante nuestro caminito, durante nuestra peregrinación terrenal, nosotros velamos con toda la Iglesia, esperando el retorno glorioso, el regreso glorioso de nuestro Señor. Bueno, pues ahí tienen una pequeña presentación de lo que es la liturgia de las horas. Se nos ha pasado el tiempo. Bueno, me alegra mucho que el Papa haya recordado a Pablo VI y que haya mencionado a la esperanza. Después el Papa saludó a los peregrinos, también a los de lengua española, y los invitó a valorar la Eucaristía y la liturgia de las horas como grandes tesoros milenarios de la Iglesia, y que a través de nuestro amor a la liturgia de las horas y a la Eucaristía podamos día a día ir santificando nuestras vidas. Bueno, pues un texto muy bonito. ¿Qué hago? ¿Pido para ustedes la bendición ahora? Díganme.

0: Mire a ver si pueden hacerlo hoy, día de Nuestra Señora de las Nieves, un día entre la celebración de San Juan María Vianney, el santo cura de Ars, ayer, y la fiesta de la Transfiguración del Señor mañana. Hoy es un día bonito para, unidos a María, descubrir la liturgia de las horas. Ánimo, búsquenlas.
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1: El arzobispo de Panamá, Monseñor José Domingo Ulloa, envía un mensaje a los párrocos de su arquidiócesis. Los obispos de México aseguran que el centenario de la cristiandad o guerra cristera dio a la iglesia numerosos mártires. Un grupo de peregrinos de la diócesis de Nuevo Laredo fue víctima de un asalto mientras se dirigían a la Basílica de Santa María de Guadalupe en la Ciudad de México. Su Santidad el Papa León XIV viajará a Latinoamérica y estará en Perú, en Argentina y en Uruguay. Querida familia, en otras informaciones, vámonos hasta Panamá, donde Monseñor José Domingo Ulloa, arzobispo de ese país, en un mensaje dirigido a los párrocos de su arquidiócesis, les dijo: un párroco no se mide por el tamaño de su parroquia, ni por el número de sus obras, sino por la grandeza de su corazón, configurado con el de Cristo, el buen pastor. Además, reflexionó sobre la misión del sacerdote, caracterizada por el servicio silencioso, el cansancio y la esperanza. Gracias por la vida que entregan cada día. Gracias por la fidelidad con la que muchas veces en silencio y lejos de los reconocimientos hacen presente a Cristo, buen pastor, en medio de nuestro pueblo. Así lo dijo en su mensaje. Monseñor Ulloa enlistó muchas de las tareas que suelen pasar desapercibidas, como por ejemplo celebrar la misa, escuchar confesiones, preparar homilías, visitar enfermos, acompañar a quienes sufren y estar disponibles a cualquier hora cuando alguien necesita un sacerdote. Sé de las preocupaciones pastorales, de las limitaciones, del cansancio físico, de las incomprensiones y de esa soledad que en algunos momentos puede hacerse sentir. Recuerden que tienen un pueblo que los ama, una iglesia que los necesita y un obispo que los aprecia profundamente, los acompaña con sincero afecto y reza por cada uno de ustedes. Familia, los obispos de México aseguraron que el centenario de la cristiada o guerra cristera, levantamiento en defensa de la libertad religiosa que dio a la iglesia numerosos mártires, no es solamente un aniversario, es un tiempo de gracia. Así lo expresaron en un video mensaje publicado, presentado por el presidente de la Conferencia del Episcopado Mexicano, Monseñor Ramón Castro Castro, y el secretario general de la Conferencia Episcopal Mexicana, Monseñor Héctor Mario Pérez Villarreal. Hace 100 años en México callaron las campanas de los templos, recordaron los prelados señalando que entonces habló su sangre. Por 2 años se cerraron los templos y el conflicto religioso enfrentó a los mexicanos, indicaron. Los obispos lamentaron que lo que ocurrió en el país hace un siglo tiene ese rostro trágico. No fue una nación invadida por extraños, sino un pueblo que se dividió contra sí mismo. Del lado de las trincheras y del lado de los batallones había hijos de la misma tierra, bautizados en las mismas parroquias, herederos de la misma cultura, con la misma madre en el pecho, la Virgen de Guadalupe. Hoy, 100 años después, los obispos de México quieren dirigir a todos los creyentes, no para reabrir heridas, sino para curarlas. Hoy defendemos la libertad religiosa como un derecho de todos, de creyentes y no creyentes, porque ninguna conciencia debe ser obligada, manipulada o silenciada, remarcada. De peregrinos de la diócesis de Nuevo Laredo fue víctima de un asalto mientras se transportaban en autobús por una autopista de México luego de regresar de su peregrinación anual a la Basílica de Santa María de Guadalupe en la capital mexicana. A través de un comunicado, Monseñor Luis Carlos Lerma Martínez, obispo de Nuevo Laredo, informó que los peregrinos se dirigían a vacacionar en el estado de Jalisco cuando el autobús en el que viajaban fue interceptado durante la madrugada del sábado 1 de agosto. Si bien es cierto que gracias a Dios no hubo heridos de gravedad, ni mucho menos pérdidas humanas, es muy preocupante la inseguridad en las carreteras de nuestro país, lamentó el prelado. Pidió encarecidamente a las autoridades correspondientes que se redoblen esfuerzos por fortalecer la seguridad de nuestras carreteras y así evitar este tipo de incidentes que tanto dañan a la sociedad.
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4: Feliz el hombre que no sigue el consejo de los malvados, ni va por el camino de los pecadores, ni hace causa común con los que se burlan de Dios, sino que pone su amor en la ley del Señor, y en ella medita noche y día. Ese hombre es como un árbol plantado a la orilla de un río, que da su fruto a su tiempo, y jamás se marchitan sus hojas. Todo lo que hace le sale bien.

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soy la resurrección y la vida. El que cree en mí, aunque muera, vivirá. Y el que está vivo y cree en mí, no morirá. Ustedes no tienen por qué temer. Yo sé que buscan a Jesús que fue crucificado. No está aquí, pues ha resucitado. Y sepan que yo estoy con ustedes todos los días hasta el fin del mundo. Jesús está vivo. Creo en Dios Padre Todopoderoso, Creador del cielo y de la tierra. Creo en Jesucristo, su único Hijo, nuestro Señor, que fue concebido por obra y gracia del Espíritu Santo. Nació de Santa María Virgen, padeció bajo el poder de Poncio Pilato, fue crucificado, muerto y sepultado, descendió a los infiernos, al tercer día resucitó de entre los muertos, subió a los cielos y está sentado a la derecha de Dios Padre Todopoderoso. Desde allí ha de venir a juzgar a vivos y muertos. Creo en el Espíritu Santo, la Santa Iglesia Católica, la comunión de los santos, el perdón de los pecados, la resurrección de la carne y la vida eterna. Amén. Jesús, mi Señor y Redentor, me arrepiento de todo corazón de todos los pecados que he cometido hasta hoy, y me pesa de todo corazón, porque con ellos ofendí a un Dios tan bueno y digno de ser amado sobre todas las cosas. Propongo firmemente, con tu gracia, no volver a pecar, y confío que por tu infinita misericordia has de conceder el perdón de mis culpas por los méritos de la pasión de nuestro Señor Jesucristo. Amén.

En los cielos y en la tierra sea por siempre adorado el corazón amoroso de Jesús sacramentado. Digámosle con el corazón: en los cielos y en la tierra sea por siempre alabado, exaltado, glorificado la presencia de Jesucristo en la Eucaristía. Bienvenido, Señor Jesús, a vivir con nosotros esta hora tan íntima contigo. Te damos la bienvenida, Señor Jesús, que ya te haces presente a través de tu cuerpo, sangre, alma y divinidad. Bienvenidos, queridos hermanos, a una hora con Jesús. Estamos en la presencia de Jesús en este lugar tan especial, en la capillita de San Juan Pablo II, en Chatsworth, California. Damos una bienvenida a todos los que nos sintonizan a través del canal católico ESNE, también a todas las personas que sintonizan en todas las plataformas digitales, a través de Facebook, a través de YouTube. Gracias. Gracias por estar en este momento alabando, glorificando y sobre todo adorando la presencia de Jesucristo. Hoy vinimos, Señor, algunos alegres, otros tristes, agobiados, con enfermedades, con preocupaciones. Pero aquí estamos, Padre, para darte gracias por el don maravilloso de la vida, por el don de la existencia y por la gracia de estar ante la presencia de nuestro Padre que nos ama. Hoy el Santo Evangelio nos habla de aquella mujer que agradó a Dios. Hoy vamos a pedir en esta hora por todas las madres, padres que piden por sus hijos. Nos dice el Evangelio que en aquel tiempo fue Jesús a la región de Tiro y Sidón, del Evangelio según San Mateo capítulo 15, 21. Una mujer cananea de la zona salió gritando: Señor, hijo de David, ten compasión de mí. Mi hija es atormentada por un demonio. Él no respondió una palabra. Se acercaron los discípulos y le suplicaron: Señor, atiéndela para que no siga gritando detrás de nosotros. Él contestó: he sido enviado solamente a las ovejas perdidas de la casa de Israel. Pero ella se acercó y se postró ante él diciendo: Señor, ayúdame. Él respondió: no está bien quitar el pan a los hijos para echárselos a los perritos. Y ella replicó: es verdad, Señor, pero también los perritos comen las migajas que caen de la mesa de sus dueños. Entonces Jesús le contestó: mujer, qué fe tan grande tienes, que se cumpla tus deseos. Y en aquel mismo momento su hija quedó sana. Quedó sana. Palabra del Señor. Señor Jesús, postrados ante tu presencia real en la Eucaristía, contemplamos a esta mujer cananea que no se rindió hasta alcanzar la misericordia de tu corazón. Hoy, en este momento, Señor, venimos a interceder especialmente por nuestros hijos. Tú conoces sus alegrías, sus heridas, sus tentaciones, sus luchas y hasta sus sueños también. Pero hoy los colocamos sobre el altar de tu amor, para que tu gracia, Señor, los transforme. Danos una fe que te agrade. Danos una humildad, Señor, que abra nuestro corazón. Y una perseverancia que nunca se canse de esperar. Hermanos, aquí vemos o aprendemos de esta historia que nos cuenta la palabra del Señor, que aquella mujer manifestó una fe al interceder por su hija. Y hoy necesitamos esa fe que interceda por nuestros hijos. Así como la mujer cananea, Señor, te presentamos a nuestros hijos, sin importar la edad o la situación en que se encuentren. Algunos están cerca de ti, otros se han alejado.
Algunos sufren ansiedad, adicciones, heridas, malas amistades, indiferencias espirituales. Queremos que para ti no hay caso perdido, Señor. No hay caso perdido. Recordamos las palabras de Marcos capítulo 9, 23. Todo es posible para el que cree. Y hoy te pedimos, Señor, que aumentes nuestra fe para creer cuando no vemos resultados. Y que nunca dejemos de bendecir, de orar y de confiar en que tú estás obrando aún en el silencio, pero ahí estás obrando, Señor. Aprendemos también de esta mujer cananea la humildad. Dice el Evangelio que ella se puso de rodillas suplicándole. La cananea no discutió de Jesús. No, o sea, a mí ya no me escucha. No tanto que le he pedido. Ella no discutió con Jesús. Se abandonó a su misericordia. Y hoy le pedimos, Señor, enséñanos a aceptar tus tiempos. Líbranos del orgullo de querer controlar la vida de nuestros hijos y de desesperarnos cuando no cambian. Regálanos un corazón humilde que sepa amar, corregir con caridad y esperar con paciencia, como nos lo dice el apóstol Santiago, capítulo 4. Dios da su gracia a los humildes, y que nuestros hijos descubran que la verdad y que la verdadera grandeza está en vivir de rodillas ante Dios. Y también por último, aprendemos y le pedimos a Jesús Eucaristía que nos enseñe a perseverar, porque perseverando alcanzamos el milagro, hermanos. La mujer insistió hasta escuchar. Y Jesús le dijo, qué grande es tu fe. También Santa Mónica perseveró durante muchos años la conversión de su hijo Agustín, y Dios transformó sus lágrimas en un gran santo para la iglesia. Señor, danos la fortaleza para no abandonar jamás el rosario, esas horas santas, la Santa Misa y sobre todo el sacrificio ofrecido por nuestros hijos, y que cada oración sea una semilla de salvación, y que jamás dudemos de la fidelidad del Señor. Miremos a Jesús sacramentado y pronunciemos lentamente el nombre de cada uno de nuestros hijos. Entreguémosle sus decisiones, sus amistades, sus estudios, sus trabajos, su vocación, su matrimonio, su salud, su futuro. Permanezcamos unos minutos en silencio, dejando que el Señor hable al corazón, que el Señor actúe en cada uno de nuestros hijos, en cada una de nuestras familias, porque el Señor escucha toda oración. La única oración que no escucha es la que tú y yo no hacemos. Pero hoy vamos a consagrarle a nuestros hijos, vamos a consagrarle a nuestras familias y decirle, Señor Jesús, consagro a mis hijos a tu sagrado corazón, rodéalos con tu luz, protégelos del mal, guárdalos de todo peligro y fortalece su fe y llévalos por el camino de la santidad, y que nunca se aparten de ti. Y si un día se alejan, búscalos como el buen pastor hasta traerlos nuevamente a tu rebaño. Y también le pidamos a nuestra Madre Santísima, a la Virgen María, que los cubra con su manto e interceda por ellos. A San José, custodio de la Sagrada Familia, que les enseñe a vivir con obediencia, pureza y fortaleza. Y aquí en silencio, conságrale a tus hijos a Jesús y dile, Señor, yo no soy digno, yo no soy digno, pero una palabra tuya bastará para que mi hijo sea sanado y liberado.

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Qué bonita presencia. Es la presencia de Jesús, el que mira las necesidades más íntimas de sus hijos. Es nuestro Padre que se preocupa por lo que tú y yo estamos pasando. Padre de familia, madre de familia, es importante que hoy tú y yo hagamos una decisión y que empecemos a interceder por nuestros hijos. El Señor nos da promesas, que las promesas de Dios se cumplen cuando nosotros las hacemos nuestra, cuando las confiamos y las creemos. En el capítulo 17 del Evangelio según San Mateo, Jesús nos habla de la fe y nos dice: si ustedes tuvieran fe como un grano de mostaza, nada les sería imposible. Hermano, hermana, ¿crees eso? Cuando estamos en la situación, sí, es muy difícil. Pero cuando tú pones la mirada en quien te lo dice, ahí cambia todo. Si ustedes tuvieran fe como un grano de mostaza, nada, nada, absolutamente nada, les sería imposible. Hermanos, todos encontramos montañas en el camino. Algunas se levantan delante de nosotros y de repente. Otras llevan años ocupando el paisaje de nuestra vida. Está la montaña de una enfermedad, de una deuda, de un hogar dividido, de un hijo que se ha alejado, de una adicción, de un pecado repetido, de una herida que no sana, de una puerta que permanece cerrada, o de un miedo que nos paraliza. Miramos esa realidad y pensamos: eso no va a cambiar, es demasiado grande, ya hice todo lo que pude y no pasa nada. Pero hoy Jesús nos invita a levantar la mirada, no para negar la montaña, sino para recordar que Dios es más grande que ella, porque la fe puesta en Cristo no consiste en fingir que no existen problemas. Consiste, queridos hermanos, en creer que ningún problema tiene la última palabra. Cuando Dios entra en nuestra historia, la montaña puede ser real, pero también es real el poder de Dios, la misericordia de Dios y la fidelidad del Señor. Jesús habla de una fe semejante a un grano de mostaza, una semillita pequeña, casi insignificante a los ojos humanos, pero contiene vida. Con esto el Señor nos enseña que no necesitamos sentirnos gigantes espirituales, no necesitamos tener una fe espectacular, sin luchas ni preguntas. Necesitamos, hermanos, una fe verdadera, pequeña quizá, pero viva, probada quizá, pero aferrada a Dios, herida quizá, pero todavía capaz de decir: Señor, yo confío en ti. Hermanos, la fe no mide el tamaño de la montaña, sino que contempla la grandeza y el poder de nuestro Dios. La fe reconoce la montaña, sí, pero no se arrodilla ante ella. Y el primer poder de la fe, hermanos, es ordenar nuestra vida. Cuando una dificultad aparece, fácilmente ocupa todos nuestros pensamientos. Hablamos de ella al despertar, la recordamos durante el día y nos acostamos temiéndola. Poco a poco la montaña se convierte en nuestro centro. Y ya no miramos a Dios desde el problema. Miramos el problema y casi nos olvidamos de Dios. La fe cambia esa posición interior. No niega lo que duele, pero se niega a convertirlo en un Dios.
Dice, si esa situación es difícil, sí, humanamente no veo salida, pero mi vida no está gobernada por esa dificultad. Mi vida está en las manos del Señor. Y la fe no afirma que somos fuertes, afirma que Dios permanece fuerte cuando nos sentimos débiles. Pensemos en David frente a Goliat. Todos veían al gigante y la calculaban sin fuerzas. David también vio su tamaño, pero recordó quién era el Dios de Israel. El ejército comparaba a Goliat con los hombres. David comparaba a Goliat con Dios. Y allí comenzó la victoria. Muchas veces nuestra derrota empieza antes de la batalla, cuando comparamos la montaña solamente con nuestros recursos, nuestro dinero, nuestra experiencia o nuestras capacidades. Pero la fe vuelve a comparar la montaña con la fidelidad de nuestro amado Señor Jesucristo. Hermano, tal vez tu montaña hoy tenga un nombre concreto. No la escondas. Preséntasela delante de Jesús en Eucaristía y dile con sencillez, Señor, esta es mi realidad. Me duele, me supera y me asusta, pero no voy a adorarla con mi miedo. Tú eres mi Dios. Tú sigues sentado en tu trono, tú sigues obrando, aunque todavía no vea resultados. Pero sigo, Señor, esperando en tu poder, en tu misericordia, y saber que tú jamás me vas a defraudar. No le digas a Dios solamente qué grande es tu montaña. Dile a tu montaña qué grande es tu Dios. Dile a tu problema, dile a tu dificultad. No se te olvide, querido hermano, hermana, que tenemos un Dios más grande que nuestros problemas, que nuestras crisis, que nuestros dilemas, que tu situación, que mi situación. Vamos a pedirle al Señor que nos ayude. Vamos a pedirle al Señor, con esa fe que agrada a Dios y con el poder de la fe que mueve montañas. ¿Y qué es fe? ¿Y qué es fe? Pues es confiar en el poder de Dios. No en nuestras fuerzas, no en las realidades que se ven, sino en el poder de Dios que actúa de una forma maravillosa y extraordinaria, porque Él sigue siendo Dios. Hoy en silencio, por un momento, permítele que el Señor te pregunte, ¿cuál es la montaña que ocupa hoy tus pensamientos y tus fuerzas? ¿Es tu esposo, tus hijos, tu situación migratoria? ¿He convertido esa dificultad en algo más grande que Dios dentro de mi corazón? ¿Qué palabras de derrota necesito dejar de repetir? Es que no se puede. Es que esa situación ya no hay, ya no se puede realizar. ¿Qué promesa de la palabra de Dios debo de comenzar a proclamar? ¿Qué paso concreto de obediencia me está pidiendo el Señor? Y estoy dispuesto a perseverar, aunque la respuesta no llegue de inmediato. Hermanos, una fe pequeña en un Dios grande puede hacer grandes cosas. Pidámosle al Señor. Y una fe pequeña puesta completamente en Dios puede enfrentar una montaña enorme. No te sientas solo. No te sientas sola. Que Dios está contigo para ayudarte. Amén.

Sí, Señor. Aquí hemos venido, Señor, para darte gracias, para hablar contigo, para escuchar tu voz, pero también para alabarte, bendecirte y glorificarte, para hacer este momento de alabanza, de adoración a nuestro Dios, el Dios que hace grandes cosas. Querido hermano, yo te invito en este momento para que abras tú mismo tus labios y bendigas y glorifiques a nuestro Dios, al Dios que está vivo, al Dios que hace cosas grandes y maravillosas. Nos dice el Evangelio que María, al momento que Jesús llegaba, se postraba a los pies de Él para escucharlo, para bendecirlo y adorarlo. Hoy yo te invito para que abras tu corazón y ya desde este momento empieces a proclamar que Él es el Señor de tu vida, que Él es el grande, el todopoderoso, el que merece alabanza, gloria, adoración, hoy por siempre y para siempre. A Él le damos las gracias, a Él le bendecimos, le glorificamos. Padre, aquí estamos hoy abriendo nuestro corazón, abriendo nuestros labios y proclamando que tú eres nuestro Dios, nuestro Padre, y darte las gracias por estar aquí presente a través de las especies del pan y del vino. Oh, mi hermano, hermana, alaba al Señor con tus propias palabras. Dile: Señor, tú eres mi Salvador, tú eres mi Dios, tú eres el Señor de ayer, de hoy, de siempre. Tú eres el creador de los cielos y de la tierra, y aquí estamos unidos miles de personas a través de la televisión, a través de la radio, a través de todos los medios digitales, proclamando que Él es Dios, que Él es grande. Señor, tú eres el único Dios que nos puede amparar, que nos puede ayudar. Por eso, Señor, hoy en esta hora santa, glorifícate, Señor. Obra milagros y maravillas, porque para ti todo es posible, Señor. Mira los corazones afectados. Mira las personas, Señor, que están enfermas. Mira todos los corazones desesperados, angustiados. Tú eres el único que puede, Señor, darle paz al corazón que está pasando una crisis, una dificultad. Señor Jesús, hoy venimos delante de ti con nuestras montañas de problemas. Tú conoces aquello que nos separa, que nos preocupa. Tú conoces lo que me quita la paz, lo que no puedo resolver y lo que durante tanto tiempo he cargado en silencio. No quiero seguir mirando mis problemas como si fueran más grandes que tu poder, Señor. Aquí vengo a pedirte, suplicándote que aumentes mi fe, Señor. Dame una fe viva, humilde y perseverante. Una fe que no niegue la realidad, pero que se apoye en tu palabra. Una fe que ore cuando todo parece cerrado. Un corazón que adore cuando todavía no hay respuesta, y que obedezca cuando tú me muestres el siguiente paso que deba dar. Oh, Señor, en estos momentos quiero ponerte en tus manos, Señor, y renunciar a esas palabras de derrota, a la desesperanza, al temor que me paraliza. Señor, en este momento te pido por mi vida, que te pertenece a ti, que mi familia está en tus manos y que ninguna oscuridad es más fuerte que tu luz. Te pido en este momento, Señor, que sanes mi memoria, fortalece mi voluntad,
y levanta mi corazón. Dile, hermano, hermana, Señor, mueve las montañas que deben ser movidas. Abre las puertas que están de acuerdo con tu voluntad y cierra los caminos que me alejan de ti. Y rompe todas las cadenas, restaura hogares, Señor, devuelve la esperanza y convierte los corazones y concede la fortaleza a quienes estamos atravesando momentos de duelo, de enfermedad, de soledad, de angustia y de dolor, Señor. Y si la montaña no se mueve de inmediato, muéveme a mí, Señor. Sácame este miedo, este orgullo, este rencor, esta impaciencia. Y enséñame a caminar contigo. Y que la prueba no destruya mi fe, sino que la purifique. Que la espera no me aleje, sino que me haga más fuerte, con más profundidad, con más fortaleza y con más fe. Y dile, hermano, hermana, hoy pongo en tus manos lo que no puedo controlar. Creo que tú sigues obrando, aún cuando no lo veo. Y creo que tu gracia me basta, Señor. Creo que para ti nada es imposible. Creo que tú puedes surgir vida en el desierto y abrir caminos en medio del mar. Jesús, yo confío en ti. Jesús, auméntame mi fe. Jesús, camina conmigo. Y desde hoy, que no viva dominado por el tamaño de mis montañas, sino sometido y sostenido por la gracia de tu amor, por el poder del amor de Jesucristo, Eucaristía, que tiene poder y autoridad sobre todas las cosas. Querido hermano, hermana, dile, Señor, mi montaña no tendrá la última palabra. Jesucristo es mi Señor, y su gracia me sostiene, y su voluntad abrirá el camino. Creo, espero y persevero en el Señor, porque Él tiene palabras de vida eterna. Bendito y alabado y glorificado sea el Señor. A Él la gloria, la alabanza. A Él le damos el honor, el poder por siempre, porque el Señor puede hacer grandes cosas. Y aquí está presente Él en las sagradas especies. Dile, Señor, hoy yo quiero comenzar una vida de oración. Señor, hoy yo quiero ver a mis hijos transformados, tocados, reestructurados. Pero quiero iniciar una vida de oración, de intercesión por ellos, Señor. Y desde hoy yo te los pongo en tus manos. Te pongo a mi esposo, dile si tienes esposo, a mi esposa y a cada uno de mis hijos. Porque quiero ver tu gloria en ellos, Señor. Quiero que tú los toques en sus corazones. Si hay montañas, sé, Señor, que la fe más pequeña puede mover montañas, porque tú lo has proclamado, porque tú lo has dicho, Señor. Y yo quiero ser como aquella mujer a quien tú le dijiste: mujer, qué grande es tu fe, porque creyó, porque perseveró y porque fue humilde. Y ser humilde es ponerte de rodillas mañana, tarde y noche por esa situación que ya no es tuya, sino es de Dios. Ese problema ya no es tuyo, es de Dios. Esa dificultad ya no es tuya, es de Dios. Esa crisis ya no es tu crisis, es crisis de Dios. Solamente estarás diciéndole: Señor, aquí estoy. Por ahí hay un libro que alguien escribió: papás de rodillas, hijos de pie. Qué bonito. Papás de rodillas, hijos de fe. Señor, confiamos en ti. Te confiamos a nuestros hijos. Te confiamos en este momento, esa situación que para nosotros sí es muy difícil, pero no para Dios. Dile: Jesús, yo confío en ti. Jesús, aumenta mi fe. Jesús, camina conmigo.
que desde hoy no viva dominado por el tamaño de mis montañas, sino sostenido por la grandeza y el poder de tu amor. Yo te invito, querido hermano, hermana, para que todo este día tú hagas una pequeña jaculatoria o una oración, y que tú le digas con tu corazón todos los días, que esta sea tu jaculatoria, tu oración, y decirle desde tu corazón. Puedes repetir si gustas, frente a Jesús Eucaristía: Señor, quiero agradarte con una fe viva, en la humildad, en la esperanza y en el amor al prójimo. Gracias, Señor. Gracias, Padre, por tu presencia. Y que esta oración te lleve al monte a orarle a Jesús.

Así es. Vamos al monte a orar. Y aquí estamos, en la presencia del Señor, confiándole y agradeciéndole por su palabra que nos ha hablado al corazón y nos ha invitado. Nos hace una invitación hoy, especialmente a aquellos padres de familia o aquellos hombres y mujeres que han olvidado la oración, que ya no oran, porque la oración es entablar una amistad con el Señor. No solamente cuando estoy necesitado le pido al Señor, todos los días estar ante su presencia, porque estás construyendo una relación de amistad con el Señor. Y cuando llegas a hacer una amistad con el Señor, hermano, hermana, prepárate por todas las gracias y bendiciones que tú recibes cuando te haces de amistad al Señor. Por eso no sé cuántos hoy van a iniciar de ser adoradores, de pedirle al Señor todos los días. Y no solo de pedirle, de estar ante su presencia. No sé cuántos hoy van a iniciar ir al sagrario de tu iglesia, de tu parroquia, de tu capilla, a visitar a Jesús y estar con Él ahí a solas. Decirle, Señor, aquí te traigo mi problema, mi montaña. No la quiero cargar yo solo, te la pongo en tus manos. Y vas a ver la gloria de Dios, hermano, hermano. Si tú eres esa persona que hoy va a iniciar, ese papá, esa mamá, por esa situación difícil que está tu esposa, tu hijo o tu familiar, hazlo. Hazlo, porque si tú crees, verás la gloria de Dios en tu situación. Por eso con mucha confianza le pedimos al Señor por todas las necesidades de mis hermanos aquí en chat en vivo, que están conectados en este día. Como siempre, Pire Ramírez, que le enviamos un abrazo, una bendición también. Evarista Bernardino, por Víctor Mancillas, también por sus necesidades de librada. También pedimos, muy en especial por Marisol, ella pide por su sobrino, porque apenas inicia un año escolar, que esté seguro y sano. También por Marisol, por sus necesidades, por Esperanza Vergara, también pedimos por su necesidad de Elvira, librada Esperanza. También pedimos por Edith, por su necesidad de su esposo y su hijo, por Guadalupe Maldonado, Glenda Maldonado también, que siempre está ella viviendo estas horas con Jesús Eucaristía. Ella le pide al Señor también y pedimos, nos unimos por sus necesidades. Y cientos de las personas que están unidas en este día, también pedimos por todas las personas de cáncer. Nuestro hermano Basilio Pascual tiene cáncer, Rafael Franco también. Pedimos por la hermana María del Carmen García, su enfermedad también, por nuestro hermano Humberto Marín, para que el Señor con su poder lo levante de esa cama postrado que tiene ya varios años, por la salud de Pablo García, por nuestra hermana Marta Lara también, por nuestro hermano, seguimos orando por nuestro hermano Marco Ramírez, por sus necesidades emocionales y económicas de allá, de Guatemala, y todas las personas que nos marcan, nos llaman, pedimos por su situación. También las necesidades de Juliana, María José, Dalila Mejía y toda su familia. Ellos nos escriben desde Colombia, nos han llamado también sus necesidades, de Eric Axel Rodríguez Castillo.

Castillo del Estado de México y también por las necesidades de Francisco Solórzano de allá de Jalisco, México también. Rogamos y pedimos por sus necesidades, por la salud de Marta, Celiam, Teresa, Luis, Norma, Patricia, Imelda Araceli, Diana Marianela, Muñoz Pérez, Felicitas Pérez de Monterrey, Nuevo León, México, por el eterno descanso de Rogelio Hernández Alcalá de la Ciudad de México, también por el eterno descanso de María de las Nieves Miranda Puentes de León, Guanajuato, también de España, por Juan David, de Colombia, Dalila Mejía, por también pedimos por la familia Samano Vargas, familia Cupa Samano, Samano Arroyo, Robles, Bazán, Álvarez Torres, Samano Moreno, Samano de Michoacán y de Coahuila, Esperanza Peña Barahona, también las necesidades de Marcos Valdés, Alejo Maciel, Virginia Maciel, Pérez Graciela Maldonado, Irma Maciel y su familia de Michoacán y por último las necesidades de Magola, Juan David, Claudia y sus familiares de Colombia. También pedimos por el Papa León XIV, pedimos por todos los gobernantes de todo el mundo, por la paz del mundo y por usted, sembrador y sembradora, que hace posible que sigamos alabando y glorificando la presencia de Jesucristo nuestro Señor. Pidamos su bendición, Padre. Todo te lo hemos pedido y lo hemos recibido en el nombre poderoso de tu Hijo Jesucristo, nuestro Señor, quien es Dios, Él vive y reina en la unidad del Espíritu Santo. Por los siglos de los siglos, por los siglos de los siglos, proclamamos que Jesús está vivo, está presente en el altar, Él vive y vivirá por toda la eternidad. Amén y amén. Bendiciones.

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2: Bienvenidas y bienvenidos, queridos hermanos, en estas palabras que edifican. Hoy tenemos el privilegio de buscar empezar desde el principio. ¿Y cómo es empezar desde el principio? Bueno, habría que ir al Génesis, dicen todos cuando dicen vamos a ir al origen. Y el origen es simbolizado o representado con el Génesis. Pero hoy Noel Díaz definitivamente que va a ese mismo Génesis para que usted y yo podamos empezar a caminar en un análisis muy sencillo, pero al mismo tiempo muy bien plantado en medio de las realidades de hoy. ¿Quién es el que más abusa? ¿Abusa más el hombre a la mujer o la mujer al hombre? ¿Quién es el que tiene el récord hoy por hoy en las estaciones de policía que dice es que mi mujer me pegó o es que mi marido me pegó? ¿Cuáles son las realidades de la economía familiar? ¿Mandan en la casa más las mujeres o mandan en la casa más los hombres? Pues bueno, ahí hay un poco de humor en el tema, ¿no? Y cada uno, las mujeres se deben estar riendo porque ellas saben la autoridad que tienen por la cantidad de trabajo que desarrollan. Entonces eso les da una autoridad extraordinaria porque el marido, como está siempre trabajando, pero en otro ambiente, pues no sabe dónde están las cosas ni cómo se solucionan las cosas de la casa, ¿verdad? Aquí entonces, en este programa, las mujeres van a descubrirse responsables de algunas cosas, culpables de otras, pero de lo más importante que se van a beneficiar las mujeres en este espacio es de descubrirse valiosas, de descubrirse llenas de talentos, llenas de dones y de darse cuenta que todo eso que para algunas es motivo de baja autoestima es todo lo contrario. Es un orgullo tener la capacidad, tener el multitasking que llaman en Estados Unidos, o sea, la capacidad de hacer 5, 6, 7 tareas al tiempo y de todas terminarlas y todas hacerlas bien. Pues bueno, vamos a entrar entonces con Noel Díaz, que empieza preguntándonos eso. ¿Quién tiene más autoridad en la casa, el hombre o la mujer? Palabras que edifican con Noel Díaz.
3: ¿Quién tiene más influencia en el mundo? Y cuando hablamos del mundo hablamos de los seres humanos. ¿Quién tiene más influencia, el hombre o la mujer? A ver, bueno, como no están aquí los, bueno, no hay muchos hombres, como que no se vale, ¿no? Somos pocos contra muchas. Hoy mira lo que dice aquí, que en este país mandan las mujeres. ¿Qué quiere decir que en otros países mandan los hombres? ¿O quiere decir que en otros países hay más machismo? De veras, ¿quién creen ustedes que tiene más influencia en el mundo, en la familia, en la sociedad, la mujer? Bueno, durante estos minutos yo voy a darles mi perspectiva de esta pregunta que les hago hoy a ustedes. De inicio quiero decir que Dios le ha dado a la mujer grandes talentos, grandes capacidades. Y si es cierto, somos diferentes, somos igual en dignidad el hombre y la mujer, porque para Dios somos sus hijos, sus hijas. Sin embargo, hay diferencia en la forma que Dios nos creó a unos y a otros, a ustedes y a nosotros los hombres. La mujer tiene grandes talentos y una capacidad inmensa de influencia, que transmite, que lleva y que se realizan muchas cosas grandes en la historia y en nuestro tiempo hoy por esa capacidad que Dios le ha dado a la mujer. Que es cierto que a través de la historia la mujer ha sufrido y sigue sufriendo mucho discriminación, el machismo y tantas otras cosas que ha experimentado la mujer. Sin embargo, hoy, en este tiempo, en este tercer milenio, podemos decir que muchas cosas han cambiado. Podemos decir que se ha avanzado bastante, pero no podemos decir que ya está esto arreglado. Por otro lado, en estos últimos años también se ha dado otra parte de la historia. Han venido conmigo algunos hombres y me han dicho: usted habla mucho acerca de los abusos que los hombres tenemos con las mujeres, pero Noel, algunos de nosotros tenemos abusos también de las mujeres. Algunas tienen el puño un poco fuerte y pegan duro. Ahora hay quejas de hombres víctimas de abuso físico de mujeres. Obviamente esto no es ningún secreto, es una realidad que ahora se vive. Algunas mujeres dicen: pues ya nos tocaba que cambiaran la situación, ¿no? No siempre nosotras las víctimas. Ahora bien, desde el punto de vista cuando Dios creó al hombre y a la mujer, bueno, sabemos muchos de esos bromas que se hacen, ¿no? Que dicen que Dios creó al hombre primero como prueba, pero ya después en la segunda lo hizo mejor, hizo a la mujer, ¿no? Entonces, siempre habrá ese tipo de comparaciones. Sin embargo, repito, para Dios, Dios nos dio la misma dignidad y estoy seguro que Dios nos creó a ambos con amor y con la capacidad para poder realizarnos hombres y mujeres libres, para poder alcanzar los sueños, para vivir en plenitud. Estoy seguro que Dios deseó lo mismo tanto para una como para el otro. Porque si nosotros siendo padres no podemos decir: a este hijo le deseo esto y a este le deseo algo menos. Somos padres y amamos a nuestros hijos. Queremos lo mejor para ellos. Pues siendo Dios el Dios de amor, no pudo haber hecho diferencia cuando nos crió, cuando nos formó. Sin embargo, cada uno tenemos diferentes talentos y capacidades. Eso sí es una realidad. La mujer tiene una capacidad muy grande de influencia. Muchas de ustedes lo han acertado. Yo estoy de acuerdo que la mujer tiene una capacidad increíble de influencia sobre la humanidad. Decía un hombre novelista de Inglaterra que la mano que mueve la cuna es la mano que mueve el mundo. No se equivoca. La mano que mueve la cuna es la mano que mueve el mundo. Ahora bien, la pregunta es: si tiene tanta influencia, ¿por qué la mujer aún se siente reprimida? ¿Por qué aún la mujer es víctima de abuso? ¿Por qué la mujer es víctima de verse como un objeto sexualmente hablando? ¿Por qué hasta el día de hoy se siguen dando esas noticias de abuso de diferente forma, de diferente índole? ¿Por qué? Si la mujer sigue contribuyendo y ha contribuido a través de la historia con el mundo, con la sociedad. Dios indudablemente no es el responsable de que exista el mal y el pecado. Dios no es el que desea el dolor de los seres humanos. Dios desea el bien. Pero la razón de todo esto se puede definir en una palabra: pecado. Cuando hay oscuridad en la mente y en el corazón del hombre, de la mujer, lo que se produce es sufrimiento, es pecado. El pecado no solamente es una ofensa a Dios, es una ofensa a nosotros, es una ofensa a nuestros hermanos. El pecado no solamente es como fallarle a Dios, es dividirnos, es no estar viviendo en plenitud. El pecado nos daña más a nosotros, indudablemente, que a Dios, porque Dios sigue siendo Dios, pero los afectados somos nosotros. Ahora bien, al principio de la creación, todos sabemos la historia y la hemos dicho y la seguiremos repitiendo. Cuando Dios creó, formó a Adán, después formó a Eva, cuando ya los dos estaban viviendo felices en su luna de miel, vivieron contentos porque antes de eso el hombre no era feliz. Todo lo que había hecho Dios era bueno, pero algo se dio cuenta Dios, que no podía lograr satisfacer al hombre. Lo puso a que se entretuviera con los animales, a ponerles nombre a los animales, pero con todo eso que hizo, aún Adán no estaba completo. Entonces se dio cuenta que le faltaba algo, y ahí, en ese momento, viene ese complemento para la humanidad y para todos, cuando viene Dios y hace su obra majestuosa de crear a la mujer. Después de eso vivieron bajo la gracia de Dios, y Dios diciéndoles: aquí ustedes tienen que hacer las cosas de esta manera para que vivan felices y para siempre, y para que nunca tengan que enfrentar enfermedad, sufrimiento, van a ser felices. Ellos obedecieron, hablo de ambos, pero llegó un momento donde se aparece una serpiente que es la fuerza del mal y que empieza a tocar la puerta del corazón de Eva. Me he preguntado, especialmente en estos últimos días en preparación a este tema, ¿por qué el enemigo no se dirigió a Adán para tentarlo a él? ¿Por qué fue con la mujer? Es una pregunta que me he hecho. Bueno, algunos pueden decir, bueno, quizás porque la mujer iba a ser más débil, o físicamente, por lo general, en términos generales, es más débil, pero psicológicamente y en otras formas de ver, pues no necesariamente es débil. Y aquí puedo decir que es mucho más fuerte en términos generales comparado al hombre. Ahora bien, ¿por qué este enemigo viene y toca la puerta de Eva y le comienza a decir: mira, pudiera ser más feliz si haces esto, pudiera ser más dichosa si pruebas de este árbol? Y empieza la tentación. Y aquí voy a esto. Yo saco mi propia conclusión y digo: es que el enemigo sabía que ella tenía este don maravilloso de influencia, mucho más que el hombre. Entonces el enemigo siempre va por lo más grande. Yo creo que miró esa grandeza con la que Dios hizo a la mujer y dijo: es que ella puede influenciar el mundo, es que ella puede influenciar a su esposo, tiene esa capacidad. Esa es mi conclusión, esa es quizás mi propia teoría en este momento. ¿Por qué el enemigo fue con ella? Ahora bien, empieza la conversación, el enemigo le empieza a meter ideas y llega a ese momento crucial donde definitivamente se cae de la gracia de Dios. Dice el capítulo 3 de Génesis, igual era unos versículos solamente, el versículo 6 y siguientes, dice: entonces la mujer se dio cuenta de que el árbol era bueno para comer, hermoso a la vista, deseable para adquirir sabiduría. Así que tomó su fruto, comió, se lo dio también a su marido y él también comió. Entonces se les abrieron los ojos, se dieron cuenta que estaban desnudos, entrelazaron hojas de higuera y se taparon con ellas. Esto que sucedió y es cuando ya se del acto. Anteriormente el enemigo había tenido una conversación con ella diciéndole: oye, ¿es cierto que les dijeron que no pueden comer de todos estos árboles? No. Ella responde y dice: no, de todos podemos comer, le responde al enemigo, pero de este no podemos comer. Y el enemigo le dice: oye, pero es que aquí es donde está el secreto de la felicidad. Es que, mira, cuando comas de este, pues vas a tener sabiduría, vas a conocer. Aquí se presenta la tentación, obviamente. Ahora, si pudiéramos transferir este episodio a la vida actual de la mujer, debo de creer que el enemigo sigue utilizando diferentes estrategias, porque el enemigo sigue siendo enemigo de Dios. Y todo lo que Dios ama, pues el enemigo quiere destruir. Te ama a ti, quiere destruirte, como lo hizo con Eva. Eva cayó en esa tentación, pero ¿por qué? Te digo a ti, mujer, ¿cuáles son esas decisiones que has tomado en la vida que te ha sucedido exactamente lo que le sucedió a ella? Te han dicho que si pruebas de esto vas a ser la mujer más dichosa. Muchas de ustedes se han dejado vender la idea que si logran tener esta relación de esta índole, ustedes van a experimentar la vida en su más alto nivel. Y han probado y han hecho y se han dado cuenta que no es lo que realmente de alguna forma se les prometió. Han tratado de buscar la felicidad y les han tocado la puerta para decirles, mira, si haces esto, vas a ser feliz. Y muchas de ustedes han quedado desilusionadas porque no han encontrado lo que se les prometió o lo que ustedes ilusionaron o se imaginaron que les iba a dar esa verdadera felicidad. A veces se llega creyendo de las mujeres de niñas, se ilusionan verse con el vestido blanco, casadas, siendo la princesa, sintiéndose que vive en un mundo diferente. La mujer siempre ha sido protagonista de la ilusión. Siempre se transportan y se lanzan y se imaginan. Y qué bonito, eso es parte de su naturaleza como mujeres. Sin embargo, ¿cuántas de ustedes se han encontrado en una noche oscura diciendo, me confié, creí, me di, me entregué? ¿Y qué ha pasado con él? Muchas veces las cosas que se nos presentan en la vida, creemos que nos van a dar ese cambio que necesitamos, esa transformación, esa alegría plena. Pues aquí nos damos cuenta que no solamente la mujer cayó en pensar que allá estaba la felicidad. Mujeres, es importante decirles, en este metanoia, que significa metanoia, transformación, cambio de mente, un cambio que podamos hacer para realizarnos y para que ustedes se realicen como mujer. Mucha gente dice, bueno, ¿y por qué ya no le llaman congresos? Congresos es una palabra que habla de convocación. La diferencia aquí que le pusimos metanoia es porque estos eventos se trata de que Dios quiere transformarnos y darle el verdadero sentido a nuestra vida. Y eso es lo que Dios quiere hacer contigo. Si te han vendido una idea que no es y has llegado a la realidad de que no está la felicidad ahí, hoy Jesús, hoy Dios Padre toca tu puerta y te dice, hija, te he estado buscando durante todo este tiempo. Eres especial para mí, eres la niña de mis ojos, pero te has ido con otros. Me has dejado a mí, que te vengo a ofrecer lo mejor que nadie podrá ofrecerte. Dios sigue en busca de cada uno de nosotros, de cada una de ustedes, porque la felicidad no se encuentra allá, no se encuentra en el árbol, no se encuentra en ese fruto, se encuentra aquí en tu corazón. Ahí está Dios, está ahí dentro de ti. Él es que te habla, que te invita, esa vocecita que a veces escuchas que te dice, por ahí no es, pero que a veces hacemos oídos sordos. Ahora estoy de acuerdo que la mujer tiene más influencia. ¿Saben por qué? Convenció a Adán. Mire qué fácil, dice que ella comió, ¿verdad? Dice, y le dio a su marido. Ay, papi, mira qué sabroso. Ándale. así hace Sara conmigo. A veces ya no, y no me gusta mucho lo dulce. Y entonces, cuando hagamos de fiesta, y ella le canta el chocolate, y no, yo no quiero, pero de alguna forma, ya cuando lo pone ahí, I have to eat it. I have to take it in. Y entonces, pues me recuerda a Eva, pues claro. Ahora, el hombre, digo, pobre Adán, ¿no? ¿Por qué? Porque nos llevó a todos. Nos llevó a todos con ese sí que también tuvo. Y ahí nos damos cuenta de la influencia que ustedes tienen, mujeres. Sí, es cierto, ustedes tienen una gran influencia. Pero si se canaliza bien la influencia o se canaliza mal, son los resultados que hay. Ahora bien, después de esto, ¿qué es lo que sucede? Viene al mundo el pecado, viene todo el mal y todo lo que ya sabemos. Ahora, yo pregunto a cada una de ustedes, mujeres, ¿cómo ustedes se han sentido cuando han influenciado a alguien? Quizás a su papá, a su hermano, a su esposo, a su hijo, para hacer algo bueno. Hay una experiencia de satisfacción de saber que yo fui útil, que yo inspiré a alguien a realizar algo. Es una satisfacción muy grande cuando la mujer logra utilizar su influencia y canalizarla en el lugar y en la forma adecuada. Su Santidad Juan Pablo II, en una carta apostólica, La Dignidad de la Mujer, dice estas palabras a las mujeres que me encanta lo que le dice a cada una de ustedes y que recuerda a las mujeres a través de la historia. Dice: la Iglesia da gracias por todas las mujeres y por cada una. La Iglesia expresa su agradecimiento por todas las manifestaciones del genio femenino aparecidas a lo largo de la historia y en medio de los pueblos y de las naciones. Da gracias por todos los carismas que el Espíritu Santo otorga a las mujeres en la historia del pueblo de Dios, por todas las victorias que debe a su fe, esperanza y caridad. Manifiesta su gratitud por todos los frutos de santidad femenina. Aquí su Santidad Juan Pablo II, en nombre de la Iglesia, está reconociendo a las mujeres. Ahora, yo quisiera que en este día ustedes no han venido a escuchar una conferencia que les motive solamente. Hoy hay muchas conferencias que motivan a las mujeres, a los hombres, conferencias que de alguna forma se ayudan, pero estoy seguro que ustedes no solamente vinieron para salir de aquí motivadas. Una cosa es salir motivado y otra cosa es salir transformado, transformada. Y cuando decimos transformación es que incluimos a que sea Dios el que te transforme y quitamos un poco la mirada de que nosotros podemos solos. Esa es la diferencia de una, a veces, una plática motivacional. Cuando decimos: Señor, yo quiero ser motivada y quiero ser transformada por ti. Porque si pongo mi confianza en ti, yo soy capaz de alcanzar mis sueños, de alcanzar mis metas, de alcanzar aquello que a veces me ha costado, y el Señor te está transformando el día de hoy. Por eso hoy disfruta, abre de par en par las puertas de tu corazón, porque este fin de semana y el esfuerzo que han hecho tantas de ustedes de levantarse a la 1 de la mañana, de viajar horas, de estar haciendo la preparación y todo lo que conlleva, Dios va a hacer algo maravilloso en ti, mujer. Siéntete dichosa, siéntete feliz, porque Dios quiere que tu influencia, ese don que Dios te dio, se realice de tal manera que puedas sentirte plena, que puedas sentirte dichosa. Hay una mujer que también es una escuela para cada uno de nosotros y para ustedes, mujeres. Una mujer que Dios le elogió, que Jesús la elogió con unas palabras maravillosas. Le dijo: mujer, qué grande es tu fe. Mujer, qué grande es tu fe. Imagínense ustedes, mujeres, un elogio de Jesús para ustedes. Se imaginen, denle un aplauso a Jesús que de veras hoy es un elogio para ustedes que han tenido la fe de venir. Y para las miles y miles que nos ven a través de la televisión, Dios elogia la fe de la mujer. Y es interesante, si las mujeres hoy se sienten muy felices, dichosas, cuando alguien les dice: oye, qué bonita estás, wow, you're beautiful. Uf. Y como no se los dice muy seguido el marido, pues ahí están las telenovelas famosas. Cuando sale el galán, le dice: oh. Y si ustedes se ponen en el lugar de la dama, pues. Hasta se miran en el espejo y dicen: ay, no sería para mí. Siguen viendo para otro lado, allá está la felicidad, no puede estar aquí en mi casa, ¿eh? ¿Se dan cuenta? Y nos preguntamos por qué hay tantas telenovelas. Porque sigo creyendo que la mujer sigue pensando que está allá afuera. Se sigue ilusionando fuera de sí. Y eso obviamente llama la atención. Mujeres, de veras, se los digo con toda sinceridad, porque lo he visto a través de los años, lo descubro a cada momento, cuando veo mujeres con un gran potencial, una gran capacidad, y que están sufriendo. Claro, hay sufrimientos que no se pueden evadir, que no estén ustedes. Hay una enfermedad, hay un cáncer, pues bueno. Pero hay otros sufrimientos que enfrenta la mujer cuando no deberían de enfrentar. Cuando se trata de utilizar su capacidad que Dios les dio y utilizar sus dones por medio de la fe que Dios les ha concedido a cada una de ustedes a través del bautismo. Cada una de ustedes aplicando los dones y los carismas que Dios les dio, utilizando la fe, ustedes no se imaginan todo lo que pueden lograr. ¿Y cuántas cosas pueden evitar que en este momento pueden estar obstruyendo su felicidad? Hoy Jesús quiere que ustedes escuchen esa palabra que le dijo a una mujer: mujer, qué grande es tu fe, porque con tu fe tú puedes vencer. Por tu fe caerán las murallas. Por tu fe verás a tu familia transformada. Por tu fe alcanzarás la plenitud que estás buscando. Por fe, Dios te concede la vida. No solamente que eres portadora de vida, eres vida cuando tú estás con vida. Cuando la mujer es feliz en el hogar, cuando la mujer está plena, esa felicidad, esa vida la transmite a los que están a su alrededor. Miras niños sanos, felices, es que hay padres y hay una madre que está viviendo con esa plenitud que la transmite, irradia, contagia, conmueve. Y miren que esto no tiene que ver con la parte física. La belleza más grande y más importante está en el corazón de la mujer. Ahí está. Y esa belleza se contagia. Esa belleza es admirable. Va más allá de lo físico. Esta mujer de las que les hablo nos narra el Evangelio de San Mateo y el Evangelio de San Marcos. Esta era una mujer pagana, era cananea. ¿Qué significa esto? Era una mujer que no era del pueblo de Israel, no era de la raza de Jesús. Era una mujer que vivía en otro lugar, por lo tanto era extranjera. Y esta mujer dice, yo voy a leer la porción del Evangelio de San Mateo. El Evangelio de San Marcos también narra esta historia, En el Evangelio de San Marcos dice que ella escuchó hablar de Jesús e inmediatamente fue donde estaba Jesús. El Evangelio de San Mateo no menciona eso específicamente. Escuchemos el acontecimiento y vamos a aprender 6 cosas que quiero que las hagan suyas de esta mujer. Veamos la historia, una historia que le hemos compartido ya en otro momento, pero hoy vamos a verla de otra perspectiva. Dice: Jesús se fue de ahí y se retiró a la región de Tiro y Sidón. En esto una mujer cananea procedente de aquellos lugares se puso a gritar: Ten piedad de mí, Señor, hijo de David. Mi hija vive maltratada por un demonio. Jesús no le respondió nada, pero sus discípulos se acercaron y le decían: Dile que se vaya, porque viene gritando detrás de nosotros. Él respondió, miren la respuesta de Jesús: Dios me ha enviado solo a las ovejas perdidas del pueblo de Israel. Pero ella fue, se postró ante Jesús y le suplicó: Señor, socórreme. Él respondió: No está bien tomar el pan de los hijos para echárselo a los perritos. Ella contestó: Es cierto, Señor, pero también los perritos comen las migajas que caen de la mesa de sus amos. Entonces Jesús le dijo: Mujer, qué grande es tu fe. Que te suceda lo que pides. Y desde aquel momento quedó sana su hija. Palabra del Señor. Qué momento, qué halago, qué respuesta. ¿Qué hizo esta mujer para que Jesús le elogiara? Quiero decirles que no encontramos muchas ocasiones donde Jesús elogiara la fe de alguien. Le encontramos también en el romano, aquel capitán romano que dijo: no necesitas ir a mi casa, solo basta una palabra tuya. A él también elogió su fe. Pero a una mujer que no era de su pueblo, era una mujer que era de otra raza, de otro pueblo. Y Jesús se encuentra con ella, pero atención a esto. 6 pasos que la mujer dio. En primer lugar, dice que escuchó hablar de Jesús. ¿Qué hizo? Primer paso, escuchó hablar de Jesús. Ustedes escucharon hablar de este metanoia de mujeres, y aquí están, escucharon. Prestaron atención. Alguien les dijo. Esta mujer se dio cuenta que este hombre se proclamaba el Hijo de Dios y que hacía milagros y que en él estaba la plenitud. No se sabe y no da detalles quién o quién no le dijo o quién le habló de Jesús, pero alguien le habló. Bendito sea Dios. Bendito sea Dios por aquellas mujeres que te invitaron a ti, que te hablaron. Alguien te dijo, alguien tomó la iniciativa. Un aplauso para todas ustedes, mujeres, que se convierten en esas bocinas que proclaman, que anuncian. Entre paréntesis, ¿por qué se le apareció a las mujeres primero el Señor? Por su influencia. Los apóstoles estaban escondidos a puertas cerradas y las mujeres no esperaban el día que ya amaneciera para ir a la tumba. Vemos la tenacidad de la mujer, se dan cuenta de su valor, de la dignidad que Dios les ha concedido, y se lanzaron y fueron las primeras. Bendito sea Dios. La mujer, yo sabía, si me aparezco aquí a los hombres, yo creo que van a estar cuestionando y sacando cálculos, ¿será cierto o no? La mujer ya iba ya a 20 millas por hora corriendo, ya la tumba está vacía. Qué CNN y qué Fox y qué Univisión para transmitir la noticia, ¿no? Aquí la mujer, cuidado, cuando se pone a anunciar algo, cuidado. Me recuerda una maestra cuando fuimos a compartir a Huatulco, la conocí, y quizá va a ver este programa, este mensaje. Me recuerda, ella dice, yo soy maestra, dice, he venido, soy de Veracruz, y lo que hace hasta el día de hoy, dice que se junta con un grupo de personas y con unas bocinas, van por las colonias y dicen, vean el canal ESNE, vean el canal ESNE, anda por todas las colonias anunciando para que vean el canal. ¿Por qué? Porque quiere correr la voz que Cristo está vivo, que Cristo es capaz de transformar la vida, que Cristo es capaz de darnos vida y vida abundante. Esta mujer oyó, inmediatamente fue con Jesús, y cuando estaba ahí sucedió algo. Ella le suplicó a Jesús, ella le habló a Jesús. O sea, oyó, fue, se puso en acción y ahora hizo algo también muy importante, y eso quiero que ustedes lo entiendan. Para poder ir con Jesús, ella tuvo que dejar a su hija. ¿Quién estaba en serios problemas? Su hija. ¿Cuántas de ustedes son madres? Un aplauso para la mujer hispana, latina. Ya somos la minoría más grande en Estados Unidos, gracias al vientre latino. La mujer dejó a su hija. Esto me llama mucho la atención. Cuando una hija está sufriendo, lo menos que quiere hacer la madre es dejarla sola, ¿sí o no, madres? Entonces, despegarse de una hija o de un hijo que está sufriendo es muy fuerte para una mujer. Esta mujer dejó a su hija. Eso me indica a mí que tuvo una fe muy grande, decir, no depende de mí que tú estés bien. Yo no puedo darte lo que tú necesitas, hija. Yo tengo que dejarte. Al dejarte no te estoy abandonando, me estoy retirando de ti, porque la ayuda la voy a buscar en alguien que pueda ayudarte. Es soltar, es agarrar el problema y decirse, yo no puedo, pero te lo dejo a ti, Señor. Dejó en las manos del Señor a su hija. Ese paso es importante para ti, mujer, saber dejar. Y una vez, repito, estando ante Jesús, hizo algo. Dice que se postró. ¿Qué hizo? Se puso de rodillas. ¿Qué significa postrarse? Me someto a ti. Solamente los siervos y los esclavos se someten a sus amos, y al darle esa reverencia están diciendo, tú eres mi amo. Tú eres mi Señor. Estás rindiéndote a esa persona, que esa persona tiene autoridad sobre ti. La mujer se postró. Aquí está mostrando su fe en cada uno de estos pasos. Primer paso, oyó hablar de Jesús. Creyó en lo que oyó. Tuvo fe en lo que oyó. Se puso en acción. Segundo paso, inmediatamente fue. Tercer paso, dejó a su hija, o sea, le confió a Dios a su hija al dejarla sola. Y ahora, quinto paso, se postró ante el Señor. Le dijo, me someto a ti, me someto a tu voluntad. Y aquí vemos este paso donde ella le hace la súplica. ¿Cuál es su súplica? Hijo de David, viene y le pide a él que tenga misericordia. Le dice, ten piedad de mí, Señor, hijo de David, mi hija está sufriendo. Le hace la súplica. Hoy vamos a hacer lo mismo que hizo esta mujer. Hoy le vamos a pedir a Jesús, porque Jesús está aquí hoy. El mismo que ella fue a buscar está aquí hoy. Hay que tener la fe de creer que está aquí, porque Él dijo, donde hay dos o tres reunidos en mi nombre, ahí estaré yo. Ella se postró, le suplicó, le habló. Y otra cosa que hizo ella para poder lograr que Jesús le dijera esas palabras, ella tuvo mucha paciencia. Mucha paciencia. Cuando tú estás esperando una respuesta de Dios, mujer, tienes que tener paciencia. No siempre se dan las cosas en el momento que queremos. Mujer, hoy yo quiero que entiendas que el secreto de la plenitud de la vida para ti, si eres joven, si ya eres una mujer adulta, no importa tu edad. Si tú quieres encontrar la plenitud, quiero decirte que está a tu alcance. Si tú quieres utilizar tu influencia y descubrir que Dios te ha dado grandes dones y talentos para alcanzar tus sueños, es muy importante que tú le creas a Dios. Que le creas más a Dios por encima de todas las cosas que crees a tu alrededor. Que le creas a Dios el potencial que Él te ha dado a ti para alcanzar tus metas. Para que tengas la capacidad de tomar las decisiones correctas. Es que tiene que ser la fe, que tiene que envolver toda tu vida. Es que la fe tiene que estar en todo momento de tu vida para que alcances eso que tú deseas. Y algunas de ustedes dicen, pero creo que ya se me pasó un poco el tiempo. Yo ya tengo tantos años. Yo quiero decir que nunca es tarde para descubrir todos los regalos que Dios tiene para ti. Todo eso que Él te ofrece a cada momento. Esta mujer oyó, puso en acción su fe, llegó, dejó a la hija, se postró, le suplicó, le habló, le pidió, fue paciente porque Jesús la rechazó. Dijo, oye, yo vine solamente por los de mi pueblo, los de Israel. Tú no eres de Israel. Imagínense. Y la mujer pasó la prueba de la fe. Porque le dice, mira, sí, tienes razón, Señor. No es bueno darle la comida de los amos a los perritos. Pero una migaja tuya bastará para que me correspondas. Y ahí Jesús la mira, me imagino. Yo me imagino esta escena, no sé, si fuera director de películas, yo haría esta escena algo maravilloso. Me imagino que Jesús le estaba como dando la espalda, como ignorándola. Los discípulos le están diciendo, Señor, ya atiende a esta mujer que ya nos cansó, viene gritando. Y cuidado cuando las mujeres gritan y ay, Señor. Pero ella se quedó ahí, paciente. Esperando, sabiendo que había algo más detrás de esas palabras del maestro. Y sí, finalmente Jesús le dice esas palabras que hoy te las dice a ti, mujer. Yo me imagino a Jesús a veces cansado del camino, encontrándose con muchas personas, y no es que yo esté cansado, porque corrí un maratón hace unas semanas, todavía estoy cansado. Pero imagino a Jesús muchas veces cansado del camino, encontrándose con mujeres que venían a buscarlo a Él, con la esperanza de que a través de Él su vida cambiara o la vida de los suyos. Esta escena, me imagino Jesús, después de rechazarla, se le acerca y le dice, ven, mujer. Imagino que la mira a los ojos. No la mira como tantos hombres la habían visto. Imagino Jesús mirando a esta mujer a los ojos. La mujer tuvo que estar viendo el mismo rostro de Dios. La mira, la contempla. Dicen algunos que era muy posible que cuando Jesús miraba a una persona, estaba viendo su historia conocía todo. Indudablemente que sí. Imagino que la mirada de Jesús, tierna, compasiva, le estaba diciendo todo. Te amo. Estas palabras que le dijo, mujer, qué grande es tu fe, no nomás son palabras para admirar su fe. En esas palabras, qué grande es tu fe, le estaba diciendo, has sido amada desde la eternidad. Eres la niña.

0: vamos, vamos María. O sea, esta es una acción continua donde invitamos a alguien que nos acompañe. En este caso, la fe la aplicamos para todo lo que hacemos. Desde la mañana que te levantas, desde que dices, Señor, gracias por un nuevo día. Este día va a ser un día bonito, porque yo sé que tú tienes algo para mí cada mañana. Aplicas tu fe en todo lo que haces. Y tú vas a ver todas esas cargas que a veces llevas de culpabilidad, de preocupación, que te están robando la vida. Imagino muchas de ustedes, mujeres, que pueden ser una flor, esas que se abren con sus colores, pero esa flor está muy marchita. Pero esa flor está marchita y tú te miras así como esa flor marchita, sin los colores que deberías de dar, pero porque llevas a cuestas todas estas preocupaciones. A veces dejas que las personas o las circunstancias te hagan sentir que no vales, que no eres importante porque alguien te lo ha dicho, porque esa es la forma que te miran los demás. Pero Dios no te mira así. Cuando levantas tu mirada, así como el sol hace que muchas flores tengan vida y den sus colores, tienes que levantar tu mirada y mira, el que te da toda la vida es el Señor y te mira hermosa y desea que brilles y desea que vivas y desea que saques tu pasado, que perdones, porque eso te está marchitando.
1: Para no marchitarnos, necesitamos entonces tampoco olvidarnos. Hace falta que lo que Noel Díaz nos acaba de regalar en este momento entre profundamente y se anide en tu corazón, en mi corazón. Porque Noel nos ha regalado unos pasos muy sencillos. Hablar de Jesús. Fíjese que en este momento el primer paso no es hablar con Jesús, es hablar de Jesús. ¿Cómo poder descubrir al Señor en mi relación diaria? Donde cuando hablo de Él, estoy hablando de una persona cercana. Estoy hablando de una persona que está conmigo. Estoy hablando de una persona que me conoce. Estoy hablando de una persona que me llena. Estoy hablando de una persona en la que yo puedo confiar. ¿Y cuál es el segundo paso? Ponerse en acción. Siempre hay una pregunta que las personas hacen. ¿Y cómo piensas que tu vida se va a transformar? ¿Cómo piensas que va a haber conversión en tu vida si hoy vas a hacer exactamente lo mismo que hiciste la semana anterior? No, para que haya transformación, para que haya cambio, hay que ponerse en acción. Tú tienes en las manos un gran problema. Pues bueno, hay que hablar de Jesús. Hay que decir, el Señor va a tomar control. El mismo Jesús, el Hijo de Dios vivo, es quien va a tomar en este momento este problema. Y yo me pongo en acción y digo, bueno, lo que yo puedo hacer para tratar de resolver, lo primero que puedo hacer es esto. Vamos al tercer paso. Es dejar aquello que ya no podemos transformar. A veces nosotros los latinos somos muy apegados y no quisiéramos cambiar la silla donde nos sentamos, no quisiéramos que nos cambien la disposición de los elementos que tenemos sobre la mesa, sobre el escritorio donde trabajamos. No quisiéramos que nos cambiaran nada y queremos vivir todos los años de nuestra vida en la misma condición. Tenemos que, como que una serie de fijaciones y cuando algo de eso cambia de lugar, ahí entonces viene un grave problema. No, nos está diciendo Noel que hay que aprender a dejar. Y hay que aprender a dejar en las manos del Señor. Señor, no sé cómo va a ser. No sé cómo se va a resolver. No tengo la más remota idea de cómo tú lo vas a manejar. Pero yo lo dejo en tus manos. Entonces, hagamos el esfuerzo hoy, como nos enseña Noel, en palabras que edifican, a dejar, a aprender a abandonar.
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3: Oh Jesús, que has instituido el sacerdocio para continuar en la tierra la obra divina de salvar a las almas, protege a tus sacerdotes en el refugio de tu sagrado corazón. Guarda sin mancha sus manos consagradas, que a diario tocan tu sagrado cuerpo, y conserva puros sus labios teñidos con tu preciosa sangre. Haz que se preserven puros sus corazones, marcados con el sello sublime del sacerdocio, y no permitas que el espíritu del mundo los contamine. Aumenta el número de tus apóstoles y que tu santo amor los proteja de todo peligro. Bendice sus trabajos y fatigas y que como fruto de su apostolado obtengan la salvación de muchas almas, que sean su consuelo aquí en la tierra y su corona eterna en el cielo. Amén.

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Soy Padre Giovanni, una vez más con todos ustedes, lo Radio Escucha, que nos acompaña en este hermoso y bello día en el cual la Iglesia Católica recuerda la transfiguración de Jesús en la montaña, el Hijo de Dios, que ha dicho a los discípulos que va rumbo a Jerusalén para entregar su vida y un sí fiel, generoso al Padre, anunciando su pasión, su sufrimiento, muerte, resurrección. Y dejándolos un poquito confundidos, la Iglesia toma en esta gran transfiguración la anticipación de la gloria del Señor. A los apóstoles, a Juan, Santiago y Pedro, que lo lleva con él a la montaña. Y ahí en la montaña Jesús, delante de ellos, manifiesta su gloria. La transfiguración es esta anticipación, lo que realmente es todo el plan de salvación de Dios, la gloria de Dios. Junto con Moisés, el gran hombre de Dios, que representa la ley de Dios, los mandamientos de Dios, y con Elías, que representa los grandes profetas, el anuncio del plan de la salvación de Dios, con estos grandes protagonistas de la historia de la salvación, Moisés y Elías, Jesús ahí se presenta entre la nube que es presencia de Dios, hace ver su gloria, una gloria que es una luz que resplandece, que brilla, una gloria que es vida y que es vida por la eternidad. Ojalá que hoy, en este 6 de agosto, fiesta de la transfiguración, tú y yo podamos gozar esta gloria, esta presencia de un Dios vivo en nosotros, y que este Dios vivo, que te invita luego de haber tocado tu corazón, haberte bendecido, ungido, bajar al valle, para continuar en tu vida siendo un verdadero discípulo, testigo del amor de Dios, trabajando en la construcción de su reino. Felicidad en este día, que sea realmente un gran día de intimidad, de vida, con un Dios vivo que te ama.

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Espíritu Santo, fuego divino, hoy vengo ante ti para clamarte que actúes en mí, que te muevas con poder y puedas romper esas cadenas que me fueron impuestas y las que por ignorancia y apego a este mundo yo adquirí y no me dejan en este momento vivir, soñar, volar. Espíritu Santo, hoy me rindo ante ti porque reconozco que tienes la autoridad de liberarme. Yo ya intenté por todos los medios humanos y no he podido lograr nada. Espíritu Santo, ven con tu fuego abrasador y hazme una criatura nueva. Derrama esos torrentes de agua viva en mi ser porque quiero vivir con la dignidad que tienen los hijos de Dios. Ven, purifícame, hazme un instrumento de bendición. Quema lo impuro que hay en mí y regálame un nuevo corazón que sepa amar y perdonar.

0: ¿Sabes cuál es nuestro amigo, modelo e intercesor?
1: Sí, por supuesto, el santo del día. Hoy, 6 de agosto, la Iglesia celebra la fiesta de la Transfiguración de nuestro Señor Jesucristo, que tuvo lugar hacia el año 29, poco antes de su pasión, en el monte Tabor, en Galilea.
0: ¿Cómo fue la Transfiguración del Señor? Todo empezó una tarde, cuando Jesús invitó a sus discípulos más íntimos, Pedro, Santiago y Juan, a subir junto con él a un alto monte que la tradición ha asignado como el monte Tabor. Este era un lugar frecuentado por personas y grupos que se retiraban en busca de tranquilidad para hacer oración y meditación. Jesús necesitaba afirmarse y afirmar su identidad de Hijo de Dios, sobre todo ante los más íntimos. Llegados al lugar, los discípulos cansados se adormilaron un poco, pero al desperezarse, ¡oh sorpresa!, sus ojos vieron un espectáculo jamás visto. Con un vestido resplandeciente más blanco que la nieve, Jesús aparecía junto con Moisés, el liberador del pueblo escogido, y Elías, profeta del Antiguo Testamento, también con vestidos resplandecientes. Los apóstoles ven a Cristo glorioso como nunca le habían visto. Pedro, con más susto que otra cosa, logró exclamar: «¡Qué bien se está aquí! Hagamos tres tiendas, una para ti, otra para Moisés y otra para Elías», como intentando detener el tiempo en situación tan feliz. Sorprende el tema de la conversación: la muerte de Jesús en Jerusalén. Atónitos continuaron contemplando la insólita visión cuando escucharon resonar la voz del Padre: «Este es mi Hijo el predilecto, escuchadle». Era la misma voz que se oyera en el Jordán. Al oírla, los discípulos cayeron sobre su rostro presos de un gran temor. Pero Jesús se acercó a ellos y tocándoles les dijo: «Levántense, no tengan miedo». Y cuando se levantaron, no vieron a nadie, sino solo a Jesús en su apariencia cotidiana. Había pasado la transfiguración, breve como todo lo dichoso. En silencio, sin saber qué hablar ni comentar, empezaron a descender, pero quedaban muchas interrogaciones. ¿Por qué quiso manifestarse así? ¿Qué significaba la transfiguración? Y el Señor lo explicará más adelante. El Mesías ha de padecer mucho y ser despreciado, pero vencerá.

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2: Ven, Espíritu Divino, manda tu luz desde el cielo. Padre amoroso del pobre, don en tus dones espléndido. Luz que penetra las almas, fuente del mayor consuelo. Ven, dulce huésped del alma, descanso de nuestro esfuerzo. Tregua en el duro trabajo, brisa en las horas de fuego. Gozo que enjuga las lágrimas y reconforta en los duelos. Entra hasta el fondo del alma, divina luz, y enriquécenos. Mira el vacío del hombre, si tú le faltas por dentro. Mira el poder del pecado, si no envías tu aliento. Riega la tierra en sequía, sana el corazón enfermo. Lava las manchas, infunde calor de vida en el hielo. Doma el espíritu indómito, guía al que tuerce el sendero. Reparte tus siete dones, según la fe de tus siervos. Por tu bondad y tu gracia, dale al esfuerzo su mérito. Salva al que busca salvarse, y danos tu gozo eterno. Amén.
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2: Yo quisiera compartir el Santo Evangelio del día de hoy, porque muchos de nosotros no llegamos a nada, porque decimos que somos católicos, decimos que creemos en Dios. Y no basta con creer en Dios. Tampoco basta con saber que Dios es Dios. Es necesario que lo sepamos y lo vivamos. Porque si uno dice yo creo, pero su vida no tiene las acciones que lo prueban, ¿qué tipo de creencia es eso? Hermanita, yo soy católico y muy buen católico. Yo voy a misa todos los domingos. Así me decía un señor hace unos días. Yo soy católico, yo voy a misa todos los días y yo rezo el rosario con mi mujer. ¿Sabe qué es eso? Con su mujer reza el rosario por obligación, porque la otra tal vez es mandona y pues a usted le tocó. Ir a misa todos los domingos, por costumbre, por rutina, porque me piden, porque voy para que no sea cansona y me eche cantaleta, porque me nace, y cuando no me nace nada, no. No, miren, la vida nuestra tiene que estar llena de hechos, de obras que demuestran esos hechos. Hace muchos años, en algún lugar del mundo, me pidieron orar por un joven. Yo me puse a orar con ese joven, a escucharlo, y todo lo que me dijo, en resumen, fue esto. Yo mantengo un asilo de 200 ancianos y un hospicio de niños de 100 huérfanos. Y si vender cigarrillos y vender licor es legal, ¿por qué no es legal vender droga? Y yo todo lo que recojo de eso lo meto en ese asilo y en ese lugar de niños huérfanos. Y yo le dije, usted le va a tapar la boca a Dios con un asilo y un orfanatorio. Pues perdóneme que le diga lo siguiente: Dios no necesita su dinero. Y pregúntese si esos 100 huérfanos son de los que han matado por vender droga. Ese joven me miraba y me miraba. Le dije, mijo, Dios no necesita su plata. Hermana, pero ¿por qué en los lugares de política y de cosas de esas, por qué el gobierno paga las escuelas con los impuestos del cigarrillo y de la droga? ¿Por qué? Entonces son preguntas que le hacen a uno a quemarropa, porque ya vienen armados, ya traen su arma mortífera para noquearlo a uno, para acabar con uno. Miren, hermanos, a lo que es, y usted no lo puede cambiar. Es el Señor Dios, único Dios verdadero, Hijo de Dios, segunda persona de la Santísima Trinidad. Y usted viva la vida que quiera vivir y el otro la que quiera vivir, pero usted nunca puede tapar esa verdad, que Jesucristo es el Señor, que es el Hijo de Dios verdadero, que es la segunda persona de la Santísima Trinidad, y que Jesucristo vino a salvarnos, vino a redimirnos, vino a sacarnos del mundo oscuro de pecado en el cual estábamos. Usted no va a poder cambiar eso. Vívalo o no lo viva, no lo va a poder cambiar. Y cuando yo leí el Evangelio de hoy, esta mañana, al hacer la lección divina, y se me ocurre preguntarles, ¿quiénes hacen la lección divina? Levanten su mano. 2, 4, 5, 6, 7, 8, 9, 10, 11, 12, 13, no más. En esta casa donde hemos hablado de lección divina por años, estos a qué vienen. ¿Qué es la palabra de Dios para ustedes? Nada. ¿Qué es la oración para ustedes? Nada. Y quieren encontrar respuestas en uno. Y van detrás de uno diciéndole, hermanita, ore por mi mamá que tiene cáncer. Hermanita, ore por mi marido que es alcohólico. Hermanita, ore por mi hijo que es un drogadicto. Miren, hijos, pónganse en algo. Pónganse en algo. Es vergonzoso escuchar esto. Lo voy a decir y me molesta decirlo, pero lo voy a decir. Aquí traían una convivencia una vez al mes, en X fecha del mes. Y un día yo estuve sin voz. Estaba con un retiro de 30 personas. Di el retiro imposible de darlo prácticamente. El día domingo ya yo no tenía voz. Tenía una afección en mi garganta. Llegaron los de esa convivencia. Yo no pude estar aquí. Primero, porque no tenía voz. Segundo, terminé ese retiro, pero yo ya no era persona cuando lo terminé, porque estaba enferma. ¿Sabe cuál fue la respuesta? Porque no bajé a dar la convivencia. No volvieron a traer el grupo. ¡Qué responsabilidad! Vinieron a buscar a la hermana Blanca Ruiz y despreciaron a Jesús de Nazaret. Aquí estuvieron todo el día, igual se hizo la convivencia, igual hubo música, igual hubo alabanzas, igual hubo enseñanzas. La hermana Amparito bajó, hizo oración de liberación, hubo predicación. No, tenía que ser la hermana Blanca Ruiz. Y en realidad me alegro. No, no es que me alegre, yo no me voy a alegrar porque que no venga la gente a Dios, ¿cómo me va a alegrar? Pero que haya una impiedad de esa clase y que por eso no hayan vuelto a traer ese grupo, que lo traían una vez mensualmente. ¡Qué dolor! ¡Qué dolor y qué responsabilidad ante Dios! Las personas que aquí en esta casa del Ave María se iban a salvar, no se van a salvar. ¿Por qué? Que no le volvieron a traer o no le dejaron venir o vaya a saber qué. ¡Qué tristeza! ¿En qué estamos? ¿Y en quién tenemos nuestra confianza basada? ¿En quién? ¡En mí! No la pongan jamás. Yo he tomado una decisión muy seria, demasiado seria, y es traer la gente a Jesús. A mí no me busquen. A mí no me llamen. A mí no me pidan citas. Porque me vuelvo dura. Y hasta brusca me pongo a veces. Yo quiero traer la gente a Jesús. Yo quiero que comprendan la grandeza de Dios. Yo quiero que entiendan la misericordia del Señor. Yo quiero que vivan a Dios. Yo quiero que su vida tenga sentido. Yo quiero que se sanen. Hoy justamente preguntaba, arreglando mi calendario, preguntaba, ¿y tal grupo? No, hermana. Dijeron que si usted no estaba, no volvían a traer el grupo. Miren, hijos, yo no me he casado con nadie más que con Jesús. Yo no me caso con ningún grupo. Yo no me caso con ninguna persona. Yo le entregué mi vida al Señor. Yo se la consagré al Señor. Yo le he pedido al Espíritu Divino de Dios que me dé la fortaleza, que me dé la alegría, que me dé el gusto hasta el momento en que me quiera llevar para ser de Él, únicamente de Él, y para vivir para Él. Yo se lo he pedido. Se lo suplico con toda mi alma. Por favor, no me quites tu Espíritu Santo, porque sin Espíritu Santo no podemos hacer nada. Pero que yo me vaya a comprometer con una persona o con un grupo, pues que no. Porque yo no estoy perdiendo mi tiempo. Yo no me voy para la playa a ponerme allá a recibir calorcito, ni siquiera porque lo necesite para mi salud. Yo ando sirviéndole al Señor aquí, allí o allá, como dice el Evangelio. Andaba por todas partes. Entonces, ni me acomoden a eso, ni se acomoden a eso. Porque yo no soy la única que tengo el poder de Dios. Estas criaturas, todos estos religiosos y religiosas, tienen el mismo espíritu. Y lo que Dios me quiera dar a mí, ¿qué le cuesta a Él dárselo a este o al otro o al otro? Él se lo da al que quiere. Al que quiere, al más inocente. Yo recuerdo una vez en Guatemala, yo no sé si les he contado esto, hice un curso para servidores y eran yo no sé cuántos, mucha gente, porque vinieron de las montañas de toda parte. y llegó una ancianita descalcita, indígena, al curso de servidores. Me dijeron, vea hermana, ahí donde usted la ve es mamá de un médico. Y ese médico nunca volvió a ver a su mamá desde que se graduó de médico, porque le da vergüenza de ella. Y lo más doloroso y lo más lindo al mismo tiempo fue que en ese retiro ella contó esa historia, y en el grupito donde ella estaba compartiendo había un médico. Y a ese médico le tocó pedirle perdón a ella en nombre de su hijo y recibir de ella un abrazo de perdón. ¿Y saben qué me dijeron las servidoras que armaron ese retiro allá en Guatemala? Me dijeron, hermana, esa señora tiene una santidad rara, rara, rara. Hermana, ni siquiera habla el idioma castellano, habla quechua. Pero hermana, donde ella vive, en esa montaña donde vive, ninguno le entendería a usted. A ella sí le entiende. Una mujer llena de Dios, una teóloga llena del amor de Dios. No fue a la universidad, no estudió, no ha ido a seminario, no estaba en... llena de Dios. Y vive para Dios. Y su tiempo, y lo poco o mucho que tenga, su amor, su alegría, lo gasta con todo ese pueblo de gente inocente que ni siquiera bajan a la ciudad, están en sus montañas por allá como pueden, y ella les lleva a Jesucristo. Con hechos, con hechos. ¿Creen ustedes que yo me voy a dedicar a una sola persona, que yo me voy a poner por este y por el otro, que ni se confiesan, que ni van a misa, que ni nada? No, hijitos, primero hay que venir a Dios. Dígalo con hechos, dígalo con obras. Hay que venir. Hay que convencerse de que nos hemos equivocado muchas veces. Hay que reconocer que no hemos sido los que teníamos que ser. Hay que reconocer que le hemos dado la espalda al Señor y nos hemos ido a hacer lo que nos da la gana. Hemos vivido en medio del licor, en medio de las pasiones, de los vicios, de las drogas, en medio de la prostitución, del adulterio. Eso no es vida de Dios, eso no es creer en Dios. Eso no es fe. Entonces, si ustedes todavía no cogen una Biblia para leerla en oración, eso se llama lectio divina. Hermano Eduardo, le prohíbo que cante dentro de 8 días. Dentro de 8 días usted les va a enseñar a hacer la lectio divina, por favor. ¿Sí? Y dentro de 15 días va a volverla a practicar con ellos. ¿Por qué? Ay, hermana, como cantaba lindo el hermano. Él no tiene música grabada. Usted no ha grabado, hermano. Eso me dijeron hace 8 días. Ay, cómo canta lindo. Es que las canciones que él canta solo las canta él. Esa música no la hemos oído en otra parte. Y si el hermano Eduardo no está mucho rato a los pies de Jesús, y el hermano Eduardo no hace su lectio divina, que es leer la palabra, pidiéndole al Espíritu de Dios que le dé sabiduría para leerla, sabiduría para retenerla, sabiduría para entenderla, sabiduría para saborearla, sabiduría para llenar su vida con esa palabra y luego podérsela comunicar a los demás, que va a vivir como monje. ¿Qué va a ser capaz de resistir cuando llegan esas muchachitas? Hermanita, yo creo que ese hermanito ore por mí. Hermanito, vaya que ore cualquiera otra por usted. Ahora el hermanito y la otra bien mal vestida, bien horrible. Tiene que ser con el hermanito. Tontas. Y tontos ellos que se la creen. Ay, hermano. Tiene que haber hechos. Si el hermano no participa a diario de la Santa Misa, si el hermano no comulga todos los días, si el hermano no hace su oración y su trabajo de cada día, ellos cocinan, ellos barren, ellos lavan su ropa, ellos la planchan, ellos limpian su casa. Ellos no tienen allá muchachitas que les arreglen. No hay alguna que se le ofrezca, hermanito, yo le arreglo su ropa. No, no se necesita. El que se entrega y se consagra a Dios es capaz de darle su vida porque Dios le da la gracia de que se la dé. Usted no tiene que meterse en los asuntos del mundo, ni tiene que andar con las del mundo o los del mundo. No, son vidas separadas para Dios. Son vidas que Dios toma. Así quiere tomar la tuya si te dejas. No como monja, no como monje. Tal vez como una buena esposa, como un buen marido. Tal vez como una mujer o un hombre solteros al servicio de Dios. Pero Dios te da la gracia. No tiene que ser sino el monjecito y la monjecita. O el curita. El padre tiene el privilegio que nosotros no tenemos. Yo no puedo celebrar misa, el hermano tampoco. Yo puedo concelebrar, estar como ustedes allí en la Santa Misa, metida en todo lo relacionado de la celebración eucarística, pero yo no puedo llegar a la consagración a consagrar. No, no puedo, él tampoco puede. Yo no puedo ir a confesarlos a ustedes. Ustedes me pueden contar toda su vida. Yo puedo orar por ustedes por sanación, pero mientras ustedes no vayan al sacerdote y le digan, Padre, me quiero confesar, y saquen, y saquen, y saquen, sin esconder nada, la vida de ustedes es una ruina y la mía también. Si no sacamos, es una ruina. Estamos arrastrándonos. Vamos llevando una cruz de mala gana arrastrada, pelean y pelean, el uno con el otro, el marido con la mujer con el marido, los hijos con los papás con los hijos. Vaya, esta mañana me contaban algo muy triste. Una familia buenísima, extraordinaria, extraordinaria. Son varios miembros de la familia. El esposo y papá ya murió. Y hay una hija que la mamá no la quiere y no la puede ver. La señora tiene 80 y tantos años. En la antesala de la muerte, estará esperando Dios que esa señora perdone a su hija o le pida perdón a su hija para llevársela. ¿Qué estará esperando? Y la señora no puede ver la hija. Y para mayor desgracia, la única que la cuida es la hija. Cada uno de los demás anda en lo suyo. El otro se casó, el otro también, el otro se fue al negocio. Y le tocó que la cuide esa. Y no se pueden ver. La hija habla pestes de la mamá. Es que mi mamá me hizo esto, es que mi mamá hizo aquello, es que no sé cuántas. Y la señora no la puede ver. ¿Pero cómo se nos ocurre? Y va a misa todos los días, y va a grupos de oración. Hombre. Y son generosos, dan lo que tienen. ¿Para qué? ¿Dónde están las obras? Las obras sin fe no sirven. La fe sin obras no sirve. Usted dice, creo en Jesús, conozco a Jesús, amo a Jesús, adoro a Jesús. Viva como tal. Si usted conoce a Jesús, relaciones sexuales fuera del matrimonio, lo dijo él, no lo dijo yo. No lo dijo Pedro, ni Pablo, ni Jacinto. Lo dijo Jesús. Prohibidas. Coger lo ajeno, prohibido. Lo dijo Dios. En los mandamientos está muy claro. Darle honor, reverencia y adorar a tu Dios, no adorar a cualquiera. Y un hombre se va a atrever a una mujer porque este sí me va a hacer feliz, esta sí me va a hacer feliz. No es. Sin cimientos, sin fundamentos, sin una base sólida que les dé la creencia, la aceptación y la vivencia para pasar por cada circunstancia de su vida. No sirve, no sirve de nada. Hermanita, es que quita el es que de su vida. Hermanita, sí pues, pero quita el pero de su vida. Sea honesto, sea nítido, sea limpio, sea diáfano, sea una persona abierta a Dios y dígale con toda sinceridad, Dios mío, te entrego mi vida, Dios mío, no permitas que me equivoque, Dios mío, dame la gracia de servirte, Dios mío, quita de mi vida todo lo que me aleja de ti, persona, cosa, lugar, circunstancia, quítalo todo, quítamelo por favor. Hermanita, que Dios no me vaya a quitar la platica. No, siga con su plática emborrachándose, siga con su plática en las diversiones y en los placeres, ahí siga con su plática. Hay personas que viven de brujo en brujo, de curandero en curandero, de espiritista en espiritista, que viven de rezo en rezo, dados por ellos, de magia en magia. Hijos, ¿qué pretenden? Están contra el primer mandamiento de la ley de Dios. Hermanita, es que yo creo en esto. Hermanita, es que yo tengo en mi casa el pelo de la gran cucaracha. Hermanita, es que... Hermanita, yo cargo aquí en mi bolsillo, no sé qué, en mi billetera para la buena suerte. Mi hijos, por favor. Todo eso lo odia Dios. Todo eso es repudiable para Dios. Ninguno de esos entrará en el reino de los cielos. ¿Por qué? Porque le dijeron, Dios, usted no puede darme a mí la buena suerte. Dios, yo a su lado no puedo ser feliz. Dios, haciendo lo suyo, yo no tengo vida. Esto es muy horrible, esto es muy maluco, usted pide mucho, usted es muy atrevido. atrevido, pide mucho. Dios no pide mucho ni es atrevido. Usted es de Dios, usted le pertenece a Él, Dios lo creó a usted, usted tiene que ser de Él y tiene que vivir para Él y listo. Usted es el que está perdiendo su tiempo. Me encontré una joven que estuvo 4 años en una comunidad religiosa, una joven buena y una joven que en el mundo quiere ser buena, quiere ser buena. Me dice: hermana, esto es horrible, todos los hombres lo buscan a uno, y casados o no casados, y todo lo que andan buscando es manosearlo a uno, lo invitan a la barlecito, a la parrandita, a amanecer. Hermana, esto es muy duro. Esta criatura lleva un año fuera del convento. Mala atención. Trabaja 15 o 16 horas diarias, 7 días a la semana. Cuando tenía 7 días a la semana para orar, para alabar a Dios, para bendecirlo, marcaditas las horas, levantada a tal hora, la lección divina a tal hora, la santa misa a tal hora, el santo rosario o los 3 rosarios del día a tal hora, laudes a tal hora, oficio de lectura a tal hora, la comida, el desayuno, el almuerzo, todo era marcadito con horas. Feliz, dichosa tenía, nadie le presionaba, nadie le decía nada, le servía a Dios, y si quería serle fiel no era sino seguir ese horario. Y ahora está hasta aquí. Hermana, necesito más dinero porque yo quiero estudiar. En su convento tenía horas de estudio, si quería estudiar esto o aquello, lo demás allá. Hermana, necesito más tiempo para poder salir a divertirme y a bailar porque me gusta mucho. Hermana, entonces yo la miré y le dije: mija, usted con esa ropita que se está poniendo, lo que está haciendo es invitando a los hombres. Usted cae en cualquier momento si se descuida. Hermanita, pero es que a mí me gusta vestirme bien. Y a mí me gusta, sí, a mí me gusta estar bien presentada. Le dije: mijita, está bien presentada para otra cosa. Entonces, trabaja de 15 a 16 horas. ¿Cuánto se gasta arreglándose en la mañana? Poniéndose una máscara y cree que es muy bonita con su máscara. Le dije: mija, usted sería bonita antes, ahora no. Se gana cualquier cosa, porque es cualquier cosa lo que le dan, porque tiene hospedaje, tiene comida en el lugar donde trabaja. Pues claro, ahí tienen la esclava de 7 días a la semana, 15 o 16 horas. Ahí está la esclava. Hermanita, Dios saca un ratico para ir a misa los domingos. Mija, ¿dónde está Dios? Oigan lo triste, porque cuento esto. Me pidió que orara por ella. Y al final le hago la oración. Digo: mija, repita conmigo. Señor Jesús, Señor. Mija, Señor Jesús, Señor. No pudo repetir el nombre de Jesús. Y cuando le dije, diga conmigo: Señor Jesús, yo te amo. Y el Señor, yo, comió el Jesús, yo. Ah, no, hermana, yo no puedo decir que te amo porque eso es mentira. Ya no ama a Dios, ya no puede pronunciar el nombre de Jesús. Un año aproximadamente fuera, queriendo ser buena, no se ha entregado a ningún hombre. Pero ya el Satanás la tiene bien maquillada, bien perfilada. Y yo le dije: mijita, ¿usted dónde trabaja? ¿Arregla el maniquí ese para vender o usted arregla los productos que vende? Usted está arreglando un maniquí para que todo el que venga a ese lugar a comprar la mire a usted. No se preocupe, cuídese lo que le puede pasar. Y me dice, no sé por qué, en medio de la conversación me dice: es que yo todavía no he abandonado la idea de ser religiosa. Dije: madrecita, ¿y está buscando caer y quedar embarazada? Me dice: no, a mí el matrimonio no me gusta. En un momento cualquiera queda embarazada como madre soltera. Arruinó su vocación, no quiere ser casada y va a quedar con una obligación. Y para colmo de males me dice: yo tengo una hermana que era una muchacha muy buena, era una mujer muy buena. Y a sus 30 años, un hombre que ella quería y que le esto, la dejó como madre soltera y le arruinó la vida. Pero tenemos esos espejos, vemos eso y no nos damos cuenta. Oiga lo que dice el Evangelio. Ahora se lo va a predicar el Padre, pero yo quiero llegar a un punto donde me estremezco, por dentro me estremezco. ¿Y por qué se estremece uno? Lucas 4, del 38 al 44. En aquel tiempo, al salir Jesús de la sinagoga, entró en casa de Simón. La suegra de Simón estaba con fiebre muy alta y le pidieron que hiciera algo por ella. Detengámonos un minuto. ¿Dónde están sus enfermos? ¿Qué hace con sus enfermos? ¿A quién le pide que le sane sus enfermos? ¿Al brujo, al curandero, al espiritista? Por allá prediqué una vez en la Argentina. Yo no me acuerdo si fue Buenos Aires u otro lugar. Se me acerca una joven cieguita con su varillita, bastoncito. Dice, hermana, ore por mí. Dice, mi amor, ¿qué quiere? Entonces me dice, vea, yo no puedo ver, pero yo sé que mi mamá me ha llevado a lugares que no son de Dios. Por favor, ore por mí, porque yo no resisto que por el hecho de que yo no vea me lleven donde brujos y espiritistas. Ore por mí. Miren cómo hasta abusamos de la persona. ¿Cuántas mujeres llevan la ropa interior de su marido para que una bruja la rece? Y después de eso, no se quejen de lo que pasa, porque pasa de todo. ¿Cuántas mujeres llevan los anillos del matrimonio para que una mujer o un hombre de esos con el poder de Satanás se los rece? Para unirlos a Satanás, por supuesto. Ahí les quitan toda la unión a Dios. Todo el poder del Espíritu Santo que tenían se les va. Hay personas que rezan la ropita de la gente en esos lugares. ¿Para qué? Para atraerlos. O que llevan perfumes, que para ponérselo al hombre o para ellas ponérselo. Y saber que lo que están es atrayendo a Satanás a sus vidas y a sus hogares. Él de pie a su lado, en la casa de Pedro, la suegra de Pedro, lo que hace Jesús. Le pidieron que hiciera algo por ella. Él de pie a su lado increpó a la fiebre y se le pasó. Ella, levantándose enseguida, se puso a servirles. Oiga lo que hace una persona sanada por Jesús. Oiga lo que hace una persona convencida de Dios. No se va a sentar, ay, yo pasé toda la mañana, llevo 4 días que no puedo. Ay, siquiera me sanó. Ay, ahora tengo que hacer la convalecencia. Ay, a ver, que le traigan el caldito de pollo. La mujer se levantó y se puso a servirles. Es el que está sano por Dios. El que está sano por Dios no sigue en el mundo perdiendo el tiempo. El que está sano por Dios sigue viviendo para Dios. Al ponerse el sol, los que tenían enfermos con el mal que fuera se los llevaban. Y él, poniendo las manos sobre cada uno, los iba curando. Oiga, le traían los enfermos a Jesús. Él ponía sus manos y los enfermos se curaban. ¿A quién le lleva a sus enfermos? ¿Y cuándo se los toca a Jesús? Cada que yo comulgo, toco a Jesús. Y cada que yo comulgo, Jesús me toca. Pero no creo, porque no le creo a Jesús, ni creo en Jesús. Y digo que es Dios, y que es mi Dios, y es mi todo. ¿Cuál todo? Ni que todo. ¿Dónde están sus enfermos y por qué no se curan? Y usted y yo, porque estamos enfermos y comulgamos y venimos a Jesús, porque no creemos. Tenemos una fe muy debilucha. Un día decimos sí, al día siguiente decimos no. Y vaya cuántas brujerías y cosas le hacen a la gente para acabarla, pero no salen de allí y no salimos de allí porque no venimos con conciencia de que Jesús me puede sanar. Uno reza el Ave María, Dios te salve María, llena eres de gracia, y llega Santa María, Madre de Dios, ruega por nosotros pecadores ahora y en la hora de nuestra muerte, amén. Y dice, Dios no me quiere, Dios no me ama, pero si ella está orando por ti, pero es que rezas 25 Ave María, 50 Ave María en el rosario y no te das cuenta lo que estás diciendo. No hemos llegado a tomar conciencia. De muchos de ellos salían también demonios que gritaban, oiga, aquí quería llegar. De mucha gente, de aquellos que le traían a Jesús, salían demonios que gritaban, tú eres el Hijo de Dios. Oiga los demonios los que decían, oiga lo que decían los demonios, tú eres el Hijo de Dios. ¿Qué decían?
3: Tú eres el Hijo de Dios.
2: ¿Y quién es el Hijo de Dios? Ya que vino el Hijo de Dios al mundo. ¿Y cuál es el poder que tiene el Hijo de Dios? ¿Y para qué estamos en la iglesia? ¿Y para qué venimos al Ave María? Si no creemos en Él, que es el Hijo de Dios, que tiene poder para curar y que vino a sanarnos. ¿Para qué? ¿Para qué? Si venimos a buscar al padrecito, a la monjita, no sé quién, al padre búsquenlo para que se confiesen y bien confesados, porque si guardan un pecado eso no es confesión, cometieron otro más grave, cometieron un sacrilegio. Pero si Jesús es el Hijo de Dios y el Hijo de Dios vino a sanarnos, y espere lo que dice aquí, eso decían los demonios, tú eres el Hijo de Dios. Los increpaba y no les dejaba hablar, porque sabían que Él era el Mesías. Oiga pues, sabían que Jesús era el Mesías. El Mesías es el Salvador, el Mesías es el Redentor, el Mesías es el Dios con nosotros. Los demonios sabían. Y usted y yo no sabemos, qué tristeza. Bueno, yo quiero saber, pero no sabemos. Porque si sabemos, ignoramos quién es el Mesías, ignoramos a qué vino, ignoramos lo que hace, ignoramos que cumplió su misión y llegó a la cruz, ignoramos que desde la cruz nos dio la salvación y que usted y yo estamos libres y seguimos atados, atados al enemigo que nos maneja. Vea, deje ese hombre que usted está en pecado. Ay, no, hermanita, no lo puedo dejar. No, porque es que si yo lo dejo, entonces ¿quién le da comida a mis hijos? Entonces, usted lo que hizo fue un negocio con Satanás. Vivir, entregar su cuerpo, pecar todos los días para que un hombre le dé comida a sus hijos. Hermanita, yo no lo puedo dejar porque es que él es muy bueno, porque es que él tiene carro, él tiene casa, él me lleva a pasear, él me da todo lo que necesito. Entonces, usted hizo un pacto con Satanás, vestido de hombre, para que le dé todo, y usted está perdiendo su alma, y al final de cuentas se va a condenar por cuatro bobadas que tenga ahí en su vida. Y a la hora de la muerte, ¿para qué le sirven? Yo quiero pedir una oración muy especial por una persona que queremos mucho en nuestra casa, el doctor Andrés Uriel, el que fue ministro de transporte. Al principio, cuando esta casa empezaba, esta carretera era una vía sin pavimento. Y fue muy lindo porque este doctor intercedió para que se construyera esa carretera. Cuando construyeron esa carretera, pusieron valorización. Nosotros apenas estábamos llegando aquí, no era de nosotros. Y resulta que comprobaron que muchas personas de estas veredas iban a perder su propiedad porque vendiéndola no alcanzaban a pagar la valorización. Y este señor hizo lo habido y por haber para que nadie tuviera que pagar valorización, porque se iban a quedar sin dónde vivir. No les alcanzaba para pagar la valorización, no tenían con qué comer, no nada. Y Andrés Uriel acaba de terminar 8 años de servicio a su patria, al señor presidente, y ahora que tiene Andrés Uriel, un cáncer galopante, parece que dijeron que tenía 3 meses y medio de vida o no sé cuánto. Un hombre lleno de vida, un hombre extraordinario, especialísimo, bondadoso, generoso, un hombre de Dios, enamorado de Jesucristo, ya está con un bastoncito. ¡Qué dolor, qué dolor, qué dolor! Se nos va la vida, se nos acaba la vida. ¿Y qué hicimos? Oí decir que quiere vivir en un monasterio sus últimos meses de vida, porque es un hombre de Dios, que se retiró, que ya no quiere nada. ¿Y usted dónde querrá vivir? ¿Y usted con quién querrá vivir? Tal vez el último día de su vida, que puede ser hoy. Tal vez el último día de nuestra vida es hoy, y esta noche nos llame Dios a su presencia. ¿Con quién queremos vivir? ¿Al lado de quién? ¿Y haciendo qué? Y no nos mueve el corazón nadie. Mire lo que termina diciendo la palabra. La gente lo andaba buscando. Perdón. Los increpaba y no los dejaba hablar porque sabían que él era el Mesías. Al hacerse de día salió a un lugar solitario. La gente lo andaba buscando, dieron con él e intentaban retenerlo para que no se fuese. Y usted y yo lo tenemos todos los días en los altares y no nos importa. Llegamos a una capilla, a una iglesia, cuá, cuá, cuá, hable el uno con el otro, coman, a los muchachitos les llevan comida. Las iglesias quedan llenas de mugre porque la señora le trajo las papitas fritas, le trajo esos ponqué que se desbaratan para que el muchachito se entretenga. Y eso es lo que vienen a hacer a una iglesia, por no cometer un pecado en la misa, o por costumbre, o porque es domingo. ¿Y a qué más vamos? La gente andaba detrás de él, la gente lo buscaba, y este es el mismo ayer, hoy y siempre. Era el que sanaba leprosos, cojos, mudos, ciegos, sordos, y lo sigue sanando hoy. ¿Y qué? ¿Y qué se nos da? ¿Y qué nos importa? Vayan a ver cuántos no comulgan, porque no pueden comulgar, no lo pueden tocar, no lo pueden recibir. Cuando comulgamos lo tocamos y nos sana, cuando lo recibimos nos puede sanar. No comulgan, porque primero tienen a su mujer o a su hombre por allá y tienen que estar con él, con ella ya. O el muchachito o la muchachita prefirieron estar con él. Por ahí hubo un muchacho que le dijo a su mamá: yo quiero públicamente decir que odio a Dios. Renegar de Dios públicamente. ¿Y qué le ha hecho Dios? ¿Qué nos hizo Dios a ustedes y a mí para que reneguemos de Él? ¿Qué le hizo Dios a esa joven que se salió de su comunidad religiosa y ya era religiosa, ya se había casado con Jesucristo? ¿Y qué hizo? ¿Qué hizo? Lo dejó, se fue. Lo dejó. ¿En qué le fallaría a Dios? ¿Qué le faltaría? Cuando esa joven decía... No decía Jesús, no pudo decir Jesús. Y cuando decía yo no lo amo, era con una risita burloncita tan malucona. Era el mismo enemigo hablando a través de ella. Yo no voy a decir que está poseída, pero ¿por qué no puede pronunciar el nombre de Jesús? Ahí está el porqué. Sigamos con esta historia. La gente lo andaba buscando, dieron con él e intentaban retenerlo para que no se les fuese. Pero él les dijo: también a otros pueblos tengo que anunciarles el reino de Dios. Para eso me han enviado. Y predicaba en las sinagogas de Judea. Iba de un lugar a otro, y otro, y otro. ¿Por qué nos quieren tener ustedes a nosotros atados aquí? ¿Para qué? ¿Para qué? Para uno convertirse basta una frase. El grupo de servidores que está viniendo, algunos de ellos llegan en la mañana... Y yo les pongo una película, que no pierdan su tiempo, pero una película con un mensaje de Dios. Hoy vieron una película y hay dos momentos grandes de una pareja que se separan por cualquier cosa. Se separan porque no están en Dios. Se separan porque quitan su mirada a Dios y la ponen en el ser humano. Se separan porque se dejan absorber de las cosas. Se dejan absorber del trabajo. Se dejan absorber del pecado. Se embotan y ya no quieren nada. Y en un parque, un amigo le habló a este señor que estaba en problemas. No le dio más de 5 minutos de conversación. O 2 minutos o 3 minutos, yo no sé cuánto. Otra persona llegó... y supo que estaba mal, pero estos no se separaron por eso. Estos, una vida muy horrible, pero se les murió un hijito en un accidente, su único hijo. Y allí fue como el florero de Llorente, allí fue cuando se destapó la olla sucia y ya se acabó todo. Alguien le puso una Biblia en la mano a él. Y después a ella, en su casa, después de que esa mujer había sufrido, se quiso suicidar varias veces. Una vez se tomó un montón de pastillas, la llevaron y la señora, la nana, la servidora, la mujercita que le ayudaba, le dijo, ella la llamaba Güerita, en México, es una película mexicana, Güerita, pelirrubia, Güerita. No tenía pelo rubio tampoco, pero así la llamaba por cariño. Entonces le dijo... que Dios era bueno, que Dios la amaba. No le habló más de 2 o 3 minutos. Esta mujer le había tirado las cosas, le tiraba la comida, se la... Bueno, una mujer deschavetada, esclavada, por lejanía de Dios, por no estar en Dios, por no venir a Dios, por no creer en Dios, por no leer su palabra, por no orar. La señora esta bondadosa le habló unos minuticos. Dios entró en el corazón de esa persona y fue suficiente. Esa mujer reflexionó. El marido ya la había buscado porque él se convirtió primero que ella a través de la Biblia. Le había tirado todo, la había tratado feísimo, feísimo, feísimo. Ahora esta mujer que reflexiona se va, lo busca y una frase. Una frase. Miren dónde se encuentra la felicidad. Cuando uno se mete en Cristo, una frase es capaz de arreglarlo todo. Perdóname, por favor. ¿Me perdonas? El que está lleno de Dios, ¿qué puede contestar? Un abrazo. Un abrazo. Un beso pacífico. Ahí está. Yo le voy a invitar con todo corazón. Porque miren, la epístola de hoy, la van a leer. Al final dice: el que planta y el que riega son una misma cosa, si bien cada uno recibirá el salario según lo que haya trabajado. Cada uno recibirá. Porque en aquel tiempo también andaban detrás de personas. Andaban los del grupo de Pedro y los del grupo de Pablo y los del grupo de Apolos y del grupo de no sé quién. Y hubo un momento en que Pablo les dijo: ¿quién es de Pablo? ¿Quién es de Apolo? ¿Acaso Pablo y Apolo no son de Cristo? El uno siembra, el otro riega, pero el que cosecha y da la fuerza para que dé fruto es Cristo. Al final de cuentas, si no somos todos de Cristo, perdimos el tiempo. Por eso mi afán, me perdonan si en algún momento le he contestado a alguien fuertemente: no oro por usted. Váyase al pie de Jesús sacramentado. La señora del testimonio de hoy de Jesús sacramentado se fue. ¿Dónde está? ¿Dónde estás? No, ella se despidió de mí. ¿Dónde está la que mandaba a la señora esa a Jesús sacramentado? Hoy, no, ella se despidió de mí. Hoy hubo un testimonio maravilloso de Jesús sacramentado. Una amiga. Y resulta que esta se dio cuenta que la otra estaba mal y la otra la llamaba y le contaba sus problemas y dice: yo le he aprendido a usted, hermana, y yo le decía: vaya para donde Jesús sacramentado, vaya cuénteselo. Y resulta que pasaron y pasaron los días y ¿qué fue lo que pasó al final? ¿Ah? Yo voy a llamarlos al pie de Jesús. Yo voy a invitarlos. ¿Les voy a invitar a qué? A que tomen su vida en serio, a que se le entreguen a Jesucristo, a que se den cuenta que sin Dios la vida no es nada. Ser del mundo es facilísimo, facilísimo. Servirle al mundo es extraordinario, porque cada uno nos va a utilizar para lo que quiera utilizarnos. Vean a ver si se dejan utilizar por el mundo, si se dejan amar del mundo, si se dejan poseer por el mundo, o si quieren ser de Dios. Tomen su decisión. Pero de una vez les digo, ser del mundo es lo peor de lo peor que a uno le puede pasar. Ser del mundo es vendernos, o por el dinero, o por el trabajo, o por la amistad, o por lo que quieran. Es una total ruina. Repita conmigo: ser del mundo y vivir para el mundo es una ruina, ruina total. Señor Jesucristo, estamos aquí reunidos en tu nombre, queremos ser tuyos. Perdónanos si en algún momento nos hemos dejado llevar por el mundo. Perdónanos si en algún momento nos hemos entusiasmado con las cosas pasajeras, baladíes, con eso que se acaba, Jesús, y nos hemos dejado llevar de personas o de circunstancias que tal vez nos parecieron favorables y hasta necesarias en el momento que vivíamos. Perdónanos si alguien nos engañó, si alguien nos mintió, si alguien nos hizo creer que éramos mucho y por ese mucho que nos hizo creer, luego acabó con nosotros, arruinó nuestra vida espiritual. Perdónanos si le creímos a esa persona o personas que valía más el dinero, que valía más la fama, que valía más el poder, que valía más el placer, el poseer. Jesucristo, por ambición, y esa ambición que muchas veces rompe el saco, nos hemos alejado. Si alguna vez el licor, la droga, la prostitución o el adulterio, o cualquier otro pecado, malos hábitos, el por querer tener, robar, el vender el cuerpo para tener dinero, yo no sé cuántas cosas, Señor. Pensar en personas que ya tienen un hogar formado y robarnos ese esposo o esposa y cometer adulterio, o hacerle cometer adulterio, o hacerle desbaratar su hogar, ten misericordia, Señor. Nos hemos equivocado. Hasta los demonios saben que tú eres Dios, pero no te reconocen. Tampoco proclaman que tú eres Dios. Saben que tú eres Dios. Sabemos que tú eres el Hijo del Hombre. Pero cuando les preguntamos o les decimos, diga Jesús, o diga yo creo en Dios, o diga yo amo a Jesús, no contestan, se quedan en silencio, no creen en ti, no te reconocen como su Dios y Señor, no pueden pronunciar tu nombre, Jesús. Ten misericordia, Señor. Aquí tienes a tu pueblo, necesitamos de ti. La palabra de hoy nos cuenta que muchos enfermos se sanaron y se sanó la suegra de Pedro. Pedro era tu servidor y en su casa no había quien hiciera nada. Seguro era viudo porque no aparece su esposa por ningún lugar. Pero sí cuidó de ti, suegra querida, te cuidó a ti. Jesús, en la casa de Pedro estabas tú. En la casa de Pedro había bondad. En la casa de Pedro había amor. En la casa de Pedro había conocimiento de Dios. Tú entrabas como a tu casa.

0: Ahora decimos todos, Señor Jesús, yo creo y acepto que estás haciendo maravillas en mi vida, en la vida de los míos, y te lo doy como un hecho, porque tú eres mi Señor. Gracias, infinitas gracias. A ti el poder, a ti el honor y a ti la gloria por los siglos de los siglos. Amén. Un aplauso al Señor, muy fuerte.
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2: Bendíceme, Madre, y ruega por mí sin cesar. Aleja de mí, hoy y siempre, el pecado. Si tropiezo, tiende tu mano hacia mí. Si 100 veces caigo, 100 veces levántame. Si yo te olvido, tú no te olvides de mí. Si me dejas, Madre, ¿qué será de mí? En los peligros del mundo asísteme. Quiero vivir y morir bajo tu manto. Quiero que mi vida te haga sonreír. Mírame con compasión, no me dejes, Madre mía. Y al final de mi vida, sal a recibirme y llévame junto a ti. Que tu bendición me acompañe hoy y siempre.

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radioescuchas de El Sembrador. Soy el padre Julio Domènech y quería darles un saludo y estimularles a que sigan escuchando la palabra de Dios, que es la luz que ilumina nuestra vida. Que el Señor pueda iluminar sus pasos y acompañarles siempre. Les voy a dar la bendición pidiendo al Señor que abra nuestros corazones para recibirla. Les cubra siempre con su espíritu de amor, que estimule sus vidas con el celo apostólico para poder transmitir e iluminar a todos a su alrededor. Que la bendición de Dios Todopoderoso, Padre, Hijo y Espíritu Santo les acompañe siempre.

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1: Soy Padre Giovanni, una vez más con todos ustedes, lo radio escucha, que nos acompaña en este hermoso y bello día en el cual la Iglesia Católica recuerda la transfiguración de Jesús en la montaña, el Hijo de Dios, que ha dicho a los discípulos que va rumbo a Jerusalén para entregar su vida y un sí fiel, generoso al Padre, anunciando su pasión, su sufrimiento, muerte, resurrección. Y dejándolos un poquito confundidos, la Iglesia toma en esta gran transfiguración la anticipación de la gloria del Señor. A los apóstoles, a Juan, Santiago y Pedro, que lo lleva con él a la montaña. Y ahí en la montaña Jesús, delante de ellos, manifiesta su gloria. La transfiguración es esta anticipación, lo que realmente es todo el plan de salvación de Dios, la gloria de Dios. Junto con Moisés, el gran hombre de Dios, que representa la ley de Dios, los mandamientos de Dios, y con Elías, que representa los grandes profetas, el anuncio del plan de la salvación de Dios, con estos grandes protagonistas de la historia de la salvación, Moisés y Elías, Jesús ahí se presenta entre la nube que es presencia de Dios, hace ver su gloria, una gloria que es una luz que resplandece, que brilla, una gloria que es vida y que es vida por la eternidad. Ojalá que hoy, en este 6 de agosto, fiesta de la transfiguración, tú y yo podamos gozar esta gloria, esta presencia de un Dios vivo en nosotros, y que este Dios vivo, que te invita luego de haber tocado tu corazón, haberte bendecido, ungido, bajar al valle, para continuar en tu vida siendo un verdadero discípulo, testigo del amor de Dios, trabajando en la construcción de su reino. Felicidad en este día, que sea realmente un gran día de intimidad, de vida, con un Dios vivo que te ama.

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2: Muchas veces pensamos, estoy aquí y hago lo que yo quiero porque yo me siento capaz, pero de Dios depende la vida. Dios nos habló a través de acontecimientos. Y ciertamente en un momento dado podemos encontrar en las Escrituras que Dios los abandonó. Pero esa palabra abandono no es un abandono total, era un abandono dejándolos a ellos vivir de acuerdo a lo que ellos querían para que se encontraran en la realidad de que fuera de Él ellos estaban perdidos. Y Dios va a hacer lo mismo con nosotros. Cuando nosotros decidimos hacer a Dios a un lado de nuestra vida, usted va a enfrentar la vida con sus propias fuerzas, con sus propias habilidades.
3: Le doy gracias a Dios por todas sus bendiciones y por todo lo que ha hecho en mi vida. Y para decirles a ustedes y a todos que desde que yo aclamé una vez, que yo estaba muy deprimida, que yo estaba muy sola, que sentía que las puertas estaban todas cerradas, que no encontraba salida a mis problemas, clamé al Señor con todo mi corazón. Y Él escuchó mi ruego, Él escuchó mi lamento, y entonces yo llamé a ese programa en ese entonces, e hicieron oración por mí y por mi familia, y desde ese momento mi vida ha cambiado, todo ha cambiado para mí, me siento otra persona, porque ahora yo estoy acompañada, sé que Dios está conmigo siempre. Cuando me siento triste, solo nomás agarro el teléfono de la oración y hablo con Dios y le pido a su ayuda. Desde entonces yo he tratado de ayudar porque sé que al igual que yo, hay muchas personas que están sufriendo de depresión, de tristeza, por muchas razones, muchos motivos que solamente Dios lo sabe. Pero yo alabo y bendigo a nuestro Señor, le doy gracias, y también a ustedes, porque como dicen, ustedes son las manos de Dios, ustedes son la voz de Dios que están llevando el mensaje de amor y de esperanza a todos nosotros los que sufrimos o los que tenemos problemas. Y yo sé que hay personas más necesitadas todavía y que allá llega con ellos la palabra de Dios. Y yo les digo a todas esas personas que no pierdan la fe, porque Dios nunca nos abandona. Hay que tratar de no abandonarlo a Él, de estar en oración.
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2: Los discípulos de Jesús lo vieron transfigurarse en la cima de aquella montaña. Vieron cómo su rostro resplandecía como el sol, y cómo sus vestiduras se volvieron blancas como la luz. Oyeron luego la voz de Dios, que venía del cielo y proclamaba: "Este es mi Hijo amado, escúchenlo". Este es el destino final de nuestro recorrido cristiano: llegar a ver al Dios vivo cara a cara y escuchar la voz de Dios. Si nosotros seguimos a Jesús, llegaremos a ver lo que los discípulos presenciaron. El camino de la fe conduce a esta montaña, que es el cielo, en la que todo está inundado por la luz del Dios vivo.
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4: Amado Jesús, llegamos hoy a ti para orar por los jóvenes de nuestra sociedad. Señor, permíteles desarrollar una fe inquebrantable y esperanza para salir adelante. Que seas tú abriendo las puertas para que sus jóvenes sueños se hagan realidad. Llénalos de tu sabiduría para llevar su fe a la acción y ayudar a los que más lo necesitan. Que ellos no se aparten de tus caminos para que permanezcan cerca de sus familias y construyan sus comunidades. A nosotros, sus padres, esfuérzanos para ser buenos referentes en su vida. Nuestras sociedades necesitan niños obedientes y sanos para ser los hombres y mujeres del mañana como personas de bien. Te ruego que cada uno de nuestros jóvenes, desde el lugar donde se encuentren, siempre aparten un momento para glorificarte y alabarte. Que a pesar de todos los ruidos que existen en el mundo de hoy, sepan distinguir lo bueno de lo malo. En el nombre de Jesús. Amén.
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0: En el nombre del Padre, del Hijo y del Espíritu Santo.
1: Amén.
0: Expiraste, Jesús, pero la fuente de vida brotó para las almas y el mar de misericordia se abrió para el mundo entero. Oh fuente de vida, insondable misericordia divina, abarca al mundo entero y derrámate sobre nosotros. Oh sangre y agua, que brotaste del corazón de Jesús como una fuente de misericordia para nosotros, en ti confío. Padre nuestro que estás en el cielo, santificado sea tu nombre. Venga a nosotros tu reino. Hágase tu voluntad en la tierra como en el cielo.
1: Danos hoy nuestro pan de cada día. Perdona nuestras ofensas, como también nosotros perdonamos a los que nos ofenden. No nos dejes caer en tentación y líbranos del mal. Amén.
0: Dios te salve María, llena eres de gracia. El Señor es contigo. Bendita eres entre todas las mujeres y bendito es el fruto de tu vientre, Jesús.
1: Santa María, Madre de Dios, ruega por nosotros pecadores, ahora y en la hora de nuestra muerte. Amén.
0: Creo en Dios Padre Todopoderoso, Creador del cielo y de la tierra. Creo en Jesucristo, su único Hijo, nuestro Señor, que fue concebido por obra y gracia del Espíritu Santo. Nació de Santa María Virgen, padeció bajo el poder de Poncio Pilato, fue crucificado, muerto y sepultado, descendió a los infiernos. Al tercer día, resucitó de entre los muertos, subió a los cielos y está sentado a la derecha de Dios Padre Todopoderoso. Desde allí ha de venir a juzgar a vivos y muertos. Creo en el Espíritu Santo, la Santa Iglesia Católica, la comunión de los santos, el perdón de los pecados, la resurrección de la carne y la vida eterna.
1: Amén.
0: Padre eterno, te ofrezco el cuerpo y la sangre, el alma y la divinidad de tu amadísimo Hijo, nuestro Señor Jesucristo,
1: como propiciación de nuestros pecados y los pecados del mundo entero.
0: Por su dolorosa pasión,
1: ten misericordia de nosotros y del mundo entero.
0: Por su dolorosa pasión,
1: ten misericordia de nosotros y del mundo entero.
0: Por su dolorosa pasión,
1: ten misericordia de nosotros y del mundo entero.
0: Por su dolorosa pasión,
1: ten misericordia de nosotros y del mundo entero.
0: Por su dolorosa pasión,
1: ten misericordia de nosotros y del mundo entero.
0: Por su dolorosa pasión,
1: ten misericordia de nosotros y del mundo entero.
0: Por su dolorosa pasión,
1: ten misericordia de nosotros y del mundo entero.
0: Por su dolorosa pasión,
1: ten misericordia de nosotros y del mundo entero.
0: Por su dolorosa pasión,
1: ten misericordia de nosotros y del mundo entero.
0: Por su dolorosa pasión,
1: ten misericordia de nosotros y del mundo entero.
0: Padre eterno, te ofrezco el cuerpo y la sangre, el alma y la divinidad de tu amadísimo Hijo, nuestro Señor Jesucristo,
1: como propiciación de nuestros pecados y los pecados del mundo entero.
0: Por su dolorosa pasión,
1: ten misericordia de nosotros y del mundo entero.
0: Por su dolorosa pasión,
1: ten misericordia de nosotros y del mundo entero.
0: Por su dolorosa pasión,
1: ten misericordia de nosotros y del mundo entero.
0: Por su dolorosa pasión,
1: ten misericordia de nosotros y del mundo entero.
0: Por su dolorosa pasión,
1: ten misericordia de nosotros y del mundo entero.
0: Por su dolorosa pasión,
1: ten misericordia de nosotros y del mundo entero.
0: Por su dolorosa pasión,
1: ten misericordia de nosotros y del mundo entero.
0: Por su dolorosa pasión,
1: ten misericordia de nosotros y del mundo entero.
0: Por su dolorosa pasión,
1: ten misericordia de nosotros y del mundo entero.
0: Por su dolorosa pasión,
1: ten misericordia de nosotros y del mundo entero.
0: Padre eterno, te ofrezco el cuerpo y la sangre, el alma y la divinidad de tu amadísimo Hijo, nuestro Señor Jesucristo,
1: como propiciación de nuestros pecados y los pecados del mundo entero.
0: Por su dolorosa pasión,
1: ten misericordia de nosotros y del mundo entero.
0: Por su dolorosa pasión,
1: ten misericordia de nosotros y del mundo entero.
0: Por su dolorosa pasión,
1: ten misericordia de nosotros y del mundo entero.
0: Por su dolorosa pasión,
1: ten misericordia de nosotros y del mundo entero.
0: Por su dolorosa pasión,
1: ten misericordia de nosotros y del mundo entero.
0: Por su dolorosa pasión,
1: ten misericordia de nosotros y del mundo entero.
0: Por su dolorosa pasión,
1: ten misericordia de nosotros y del mundo entero.
0: Por su dolorosa pasión,
1: ten misericordia de nosotros y del mundo entero.
0: Por su dolorosa pasión,
1: ten misericordia de nosotros y del mundo entero.
0: Por su dolorosa pasión,
1: ten misericordia de nosotros y del mundo entero.
0: Padre eterno, te ofrezco el cuerpo y la sangre, el alma y la divinidad de tu amadísimo Hijo, nuestro Señor Jesucristo,
1: como propiciación de nuestros pecados y los pecados del mundo entero.
0: Por su dolorosa pasión,
1: ten misericordia de nosotros y del mundo entero.
0: Por su dolorosa pasión,
1: ten misericordia de nosotros y del mundo entero.
0: Por su dolorosa pasión,
1: ten misericordia de nosotros y del mundo entero.
0: Por su dolorosa pasión,
1: ten misericordia de nosotros y del mundo entero.
0: Por su dolorosa pasión,
1: ten misericordia de nosotros y del mundo entero.
0: Por su dolorosa pasión,
1: ten misericordia de nosotros y del mundo entero.
0: Por su dolorosa pasión,
1: ten misericordia de nosotros y del mundo entero.
0: Por su dolorosa pasión,
1: ten misericordia de nosotros y del mundo entero.
0: Por su dolorosa pasión,
1: ten misericordia de nosotros y del mundo entero.
0: Por su dolorosa pasión,
1: ten misericordia de nosotros y del mundo entero.
0: Padre eterno, te ofrezco el cuerpo y la sangre, el alma y la divinidad de tu amadísimo Hijo, nuestro Señor Jesucristo,
1: como propiciación de nuestros pecados y los pecados del mundo entero.
0: Por su dolorosa pasión,
1: ten misericordia de nosotros y del mundo entero.
0: Por su dolorosa pasión,
1: ten misericordia de nosotros y del mundo entero.
0: Por su dolorosa pasión,
1: ten misericordia de nosotros y del mundo entero.
0: Por su dolorosa pasión,
1: ten misericordia de nosotros y del mundo entero.
0: Por su dolorosa pasión,
1: ten misericordia de nosotros y del mundo entero.
0: Por su dolorosa pasión,
1: ten misericordia de nosotros y del mundo entero.
0: Por su dolorosa pasión,
1: ten misericordia de nosotros y del mundo entero.
0: Por su dolorosa pasión,
1: ten misericordia de nosotros y del mundo entero.
0: Por su dolorosa pasión,
1: ten misericordia de nosotros y del mundo entero.
0: Por su dolorosa pasión,
1: ten misericordia de nosotros y del mundo entero.
0: Santo Dios, Santo fuerte, Santo inmortal,
1: ten piedad de nosotros y del mundo entero.
0: Santo Dios, Santo fuerte, Santo inmortal,
1: ten piedad de nosotros y del mundo entero.
0: Santo Dios, Santo fuerte, Santo inmortal,
1: ten piedad de nosotros y del mundo entero.
0: Oh Dios eterno, en quien la misericordia es infinita y el tesoro de compasión inagotable, vuelve a nosotros tu mirada bondadosa y aumenta tu misericordia a nosotros para que en momentos difíciles no nos desesperemos ni nos desalentemos, sino que con gran confianza nos sometamos a tu santa voluntad, que es el amor y la misericordia mismos. Amén.

0: hija mía, escribe, que cuando más grande es la miseria de un alma, tanto más grande es el derecho que tiene a mi misericordia. E invita a todas las almas a confiar en el inconcebible abismo de mi misericordia, porque deseo salvarlas a todas. En la cruz, la fuente de mi misericordia fue abierta de par en par por la lanza para todas las almas. No he excluido a ninguna.
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2: La dulzura de un amigo es ya el abrazo de la misericordia. Y cuando tú escuchas y abrazas y perdonas a un amigo, entonces estás siendo para él la presencia viva de Dios en su historia. Que el amigo es un abrazo infinito que llena de esperanza un corazón caído. Que la misericordia de tu amistad sea bendición por siempre. Padre Cirilo Bailón, y que la misericordia brille en tu rostro. Hasta el próximo segmento.

0: celebramos la fiesta de la Transfiguración de Jesús. Esta fiesta recuerda la escena en que Jesús, en la cima del Monte Tabor, se apareció vestido de gloria, hablando con Moisés y Elías ante sus tres discípulos más cercanos, Pedro, Juan y Santiago. Esta visión produjo en los apóstoles una felicidad incontenible. Señor, qué bien estamos aquí. Si quieres, haré aquí tres tiendas, una para ti, otra para Moisés y otra para Elías. Todavía estaba hablando cuando una nube resplandeciente los cubrió y una voz dijo: Este es mi Hijo amado, en quien tengo mis complacencias. Escuchadle. Mateo 17:5. También en este día se celebra la bajada de la imagen del Salvador del mundo en la Catedral de San Salvador y oramos al Divino Salvador nos alcance la tan anhelada paz.
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2: 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Amén.

Lucas 16:13. Ningún siervo puede servir a dos patrones, porque necesariamente odiará a uno y amará al otro, o bien será fiel a uno y despreciará al otro. Ustedes no pueden servir al mismo tiempo a Dios y al dinero.

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1: Bueno, ya se les ha dicho que hoy es la fiesta de la transfiguración del Señor. Y así es. Todo el mundo sabe que es una fiesta a la que tengo muchísima devoción. Me resulta impresionante la pintura, el cuadro pintado por Rafael, que representa la transfiguración de Jesús. Ese cuadro se encuentra en la Pinacoteca Vaticana, en el Museo Vaticano. La parte superior es luminosa, Jesús como flotando en el aire, flanqueado por las figuras de Moisés y Elías. Los tres discípulos predilectos de Jesús, Pedro, Juan y su hermano Santiago o Jacobo, por tierra. Y en la parte inferior, toda una zona oscura. Hay un hombre que está acompañando a un niño, ya sabemos lo que dice el Evangelio, está presentando a su hijo a los apóstoles pidiéndoles que, por favor, que lo curen. Porque parece que ese niño está poseído de un espíritu inmundo que lo arroja al suelo, lo derriba, le hace echar espumarajos por su boca. Hay un grupo de discípulos que están como discutiendo entre ellos, algunos apuntan hacia lo alto, otro está intentando consultar un libro. Y en el centro está la figura de la modelo, de la fornarina, la modelo de Rafael, que se vuelve como para decirle al espectador: del cielo, de lo alto del monte, viene la salvación. Un cuadro estupendo que, en mi opinión, contrapone el monte y el valle, la gloria y el dolor, la divinidad de Jesucristo y la humanidad que se acerca a él, sufriendo. También me representa muchas más cosas. Sabemos que en el Evangelio unos discípulos vienen ante Jesús y se quejan: hemos visto a un hombre que expulsaba demonios en tu nombre y se lo hemos prohibido. Y Jesús le dice: no se lo prohíban, el que expulsa demonios en mi nombre está con nosotros, aunque no venga con nosotros. Pero dicen los buenos especialistas de la Biblia que aquí hay una contraposición. Mientras los discípulos no son capaces de expulsar el espíritu del mal de este pobre chiquito, de este pobre chiquillo, resulta que otros que no van con Jesús sí son capaces. Bueno, para que veamos cuál es nuestra soberbia y cuáles son los caminos de la humildad. No siempre los que decimos que vamos con Jesús somos capaces de compadecernos del dolor humano y de librar a los que lo están padeciendo, mientras que otros que aparentemente no van con Jesús sí que tienen ese poder y sí que tienen además la fuerza de Dios para comunicar su misericordia y su ternura a los hombres. Muy bien, después de recordarles el cuadro de Rafael, que lo pueden buscar ustedes también, les invito también a peregrinar a Tierra Santa. Casi todos los peregrinos que van a Tierra Santa suelen manifestar que subieron al Monte Tabor, que oraron en la iglesia que visitó Pablo VI, por cierto, que se sintieron también ellos allí muy a gusto, que hubieran dicho como los apóstoles: qué bien estamos aquí, Señor, hagamos tres carpas, tres tiendas, quedémonos aquí en contemplación. Casi todos los peregrinos suelen manifestar que allí, en el Monte Tabor, experimentaron un momento de profunda y sincera paz. Y que, al igual que estos discípulos predilectos de Jesús, hubieran querido quedar en lo alto de la montaña meditando este misterio. Además de ver el cuadro en el Museo Vaticano, además de invitarlos a subir a lo alto del Monte Tabor, les invito también a leer en el Catecismo de la Iglesia Católica un hermoso texto de la liturgia bizantina que nos ayuda a considerar la transfiguración del Señor. Dice así ese texto: tú te has transfigurado en la montaña, y en la medida en que ellos eran capaces, sus discípulos han contemplado tu gloria, oh Cristo Dios, para que cuando te vieran crucificado comprendiesen que tu pasión era voluntaria y anunciasen al mundo que tú eres verdaderamente la irradiación del Padre. Así es. Con razón, Monseñor Fulton Sheen, el obispo de la televisión en los Estados Unidos, solía decir que desde el Monte Tabor se descubre ya el Monte Calvario. Yo suelo añadir que geográficamente no es posible porque están lejos, pero teológicamente es significativa esa comparación, esa vinculación, porque al Monte Tabor sube Jesús a manifestar a sus discípulos su futura gloria, pero también para hablarles de su muerte y de su resurrección. Bueno, pero ¿y qué nos dice el texto evangélico? Yo creo que merece la pena que hoy lo escuchemos, que no hablemos de memoria. Vamos a omitir la primera lectura, que está tomada del libro de Daniel, del capítulo 7, que nos habla de un anciano sentado en el trono, cuyo vestido es blanco como la nieve. Vamos a omitir el Salmo 96, que nos invita a repetir: el Señor reina, altísimo sobre toda la tierra. Sí que quiero leer la segunda lectura de la misa de este día. Está tomada de la segunda carta de Pedro y dice así: queridos hermanos, cuando les dimos a conocer el poder y la última venida de nuestro Señor Jesucristo, no nos fundábamos en fábulas fantásticas, sino que habíamos sido testigos oculares de su grandeza. Él recibió de Dios Padre honra y gloria cuando la sublime gloria le trajo aquella voz: este es mi Hijo amado, mi predilecto. Esta voz, bajada del cielo, la oímos nosotros estando con él en la montaña sagrada. Esto nos confirma la palabra de los profetas, y ustedes hacen muy bien en prestarle atención, como a una lámpara que brilla en un lugar oscuro, hasta que despunte el día y el lucero nazca en sus corazones. Les confieso que estas palabras causaron en mí una profunda atención y una profunda sorpresa, ya cuando era joven seminarista. Esta palabra de Dios que baja de los cielos confirma nuestras expectativas y haremos bien en prestarle atención. Bueno, y el Evangelio está tomado del texto de Marcos y dice así: en aquel tiempo Jesús se llevó a Pedro, a Santiago y a Juan. Subió con ellos solos a una montaña alta y se transfiguró delante de ellos. Sus vestidos se volvieron de un blanco deslumbrador, como no puede dejarlos ningún batanero del mundo, ningún limpiador, ningún lavandero. Se le aparecieron Elías y Moisés conversando con Jesús. Entonces Simón Pedro tomó la palabra y le dijo a Jesús: maestro, qué bien se está aquí. Vamos a hacer tres tiendas, tres carpas, una para ti, otra para Moisés y otra para Elías. Estaban asustados y él no sabía lo que decía. Se formó una nube que los cubrió y salió una voz de la nube que decía: este es mi Hijo amado, escúchenlo. De pronto, al mirar alrededor, no vieron a nadie más que a Jesús, solo con ellos. Y cuando bajaban de la montaña, Jesús les mandó: no cuenten a nadie lo que han visto, hasta que el Hijo del Hombre resucite de entre los muertos. Esto se les quedó grabado y discutían qué querría decir aquello de resucitar de entre los muertos. Palabra del Señor, gloria a ti, Señor Jesús. Como han podido escuchar, este texto evangélico incluye al menos tres verbos muy significativos: contemplar, comprender y anunciar. Lo repito: contemplar, comprender y anunciar. Con ellos se nos recuerda, se evoca la actitud de los apóstoles Pedro, Juan y Jacobo o Santiago, que fueron testigos de aquel misterio. Yo creo sinceramente que esas tres actitudes, contemplar, comprender y anunciar, resumen la vida y la misión de todos los cristianos. Pues bien, esta fiesta de la Transfiguración de Jesús resume también nuestra vocación, la tuya y la mía. No podemos olvidar el juego que se establece en los evangelios entre los verbos escuchar y ver. Las gentes del antiguo Israel habían sido llamadas a escuchar la voz de Moisés y a escuchar las profecías. En cambio, ahora, los discípulos de Jesús pueden ver al elegido de Dios, escuchar y ver. Así que Pedro, Juan y Santiago, o Jacobo, oyeron y escucharon una voz que les decía: este es mi hijo amado, escúchenlo. Palabras que pertenecen a los poemas del siervo de Dios, del siervo del Señor, que se encuentran en la segunda parte del texto de Isaías. Pues bien, con esas palabras presenta a Jesús esa voz que sale de la nube. Todo nos lleva a pensar que estas palabras constituyen como el centro y el motivo de todo el relato evangélico. Y por eso mismo, estas palabras, este es mi hijo amado, escúchenlo, resultan muy importantes para los cristianos de ayer y de hoy y de mañana. Este es mi hijo amado, escúchenlo. Esa es la revelación. Jesús es el hijo amado de Dios. ¿Y qué nos queda a nosotros? Prestarle atención, escuchar su palabra. Gracias a esa voz que resonaba en lo alto, procedente de los cielos, procedente de la nube, que significa siempre la gloria de Dios, aquellos tres apóstoles pudieron comprender de alguna forma el mensaje y la profecía de su maestro. Digo de alguna forma porque el mismo Jesús les dice que lo entenderán después de la resurrección del Señor. Este adorable misterio de la transfiguración de Jesús en lo alto de la montaña nos dice también a nosotros que la muerte de Jesús no fue un accidente de trabajo. Eso ha escrito alguien, pero no se compagina con lo que dicen los evangelios tantas veces. Era necesario que el Mesías padeciese y entrase en su gloria. La muerte de Jesús no es un accidente de trabajo. Jesús la había previsto y la había aceptado. Y la había aceptado no porque estuviese desesperado de la vida, no porque quisiese irse de una vez de este mundo perverso. No. Jesús había aceptado su muerte porque para eso había venido. Jesús había previsto y aceptado la suerte que le esperaba, la misión que le había sido confiada. Él había previsto y aceptado su muerte para nuestra salvación. Ahora bien, en virtud del Espíritu que desciende sobre los apóstoles en Pentecostés, estos apóstoles habían de recibir un día la fuerza, la valentía, la osadía, el valor para anunciarlo a los cuatro vientos. Y con ellos de alguna forma estábamos también nosotros. También nosotros hemos sido llamados a anunciar la gloria del resucitado. Escuchar al Hijo de Dios es la clave de nuestra fe. Esa escucha piadosa, atenta, cordial, agradecida, esa escucha de la palabra de Dios da sentido a nuestra vida de creyentes. Con tal de que sea una escucha no solo para la erudición, no solo para saber un versículo más, no solo para dejar admirados a los compañeros de mi ministerio. No. No podemos caer nosotros que presumimos de humildes, de ese orgullo de poner la santidad en el mero saber, en el solo saber. Muy bien lo ha explicado el Papa Francisco en su exhortación Gaudete et Exultate, goce y regocíjense, cuando habla de los dos riesgos, de los dos peligros, de las dos tentaciones contra la santidad. Una que llama el gnosticismo y la otra el neopelagianismo. El gnosticismo consiste en poner la santidad en el saber. Yo quiero saber los últimos secretos de la Escritura, y no solo de la Escritura, quiero saber cuál es la diferencia entre los cristianos que se llaman templo del Espíritu y los cristianos que se llaman templo de Dios. Bueno, pues será importante, pero no es tan importante como encontrarse con Jesucristo nuestro Señor. He puesto esos dos nombres en la esperanza de que no coincidan con ninguna denominación cristiana, para no ofender a nadie. La santidad no está en saber, no está en conocer. Oiga, ¿y los cristianos griegos ortodoxos qué tipo de zapatos usan? Pues mire, eso importa poco en este momento. ¿Y los griegos ortodoxos en qué punto de la fe se diferencian de los armenios o de los coptos o de los cristianos ortodoxos rusos? Eso es muy importante, sí, para un curso de ecumenismo dirigido por mi querido hermano y compañero, el padre Fernando Rodríguez Garrapucho, en la Universidad Pontificia de Salamanca. Sí, eso puede ser muy interesante. Pero seguramente no es tan interesante para la conversión de usted y la mía, para el encuentro con Jesucristo nuestro Señor. Es preciso escuchar esa voz que nos dice: este es mi Hijo amado. Jesús es el centro del Evangelio. ¿Por qué digo que es el centro? Jesús es el Evangelio mismo. Jesús es el proclamador del Evangelio, pero es el Evangelio proclamado. Él es la buena noticia. Bueno, pues se nos pide en la transfiguración del Señor que escuchemos al Señor. Y esa escucha, repito por tercera vez, da sentido a nuestra vida de creyentes. Y además, y por supuesto, esa escucha nos enseña el qué y el cómo de la evangelización. Lo he dicho muchas veces en estos 4 años en los cuales he tenido el honor y el gusto de compartir estas reflexiones con ustedes. El misterio de la transfiguración nos enseña el qué y el cómo de la evangelización. El qué hemos de anunciar: que Cristo es el Señor, que Cristo es el Hijo del Padre, que Cristo es nuestro Salvador. Y el cómo de la evangelización. ¿Qué significa el cómo? Sí, ver que el Evangelio incluye el seguimiento de Cristo, la aceptación de su muerte y el gozarnos de su resurrección y verlo vivo entre nosotros, como ha dicho también el Papa en esta exhortación que tengo aquí mismo delante de mis ojos. Vive Cristo, esperanza nuestra. Exhortación apostólica Christus Vivit, dedicada no solamente a los jóvenes, sino a toda la Iglesia, a los jóvenes y a todo el pueblo de Dios. Esta preciosa exhortación, que hay que leer, creo yo, y publicada por el Papa Francisco el día 25 de marzo del año 2019, de este año. Pues bien, la transfiguración nos señala el qué y el cómo de la evangelización. Gracias a la experiencia de este monte, ustedes y yo podemos saber lo que hemos de anunciar. Y gracias a la experiencia del monte de la transfiguración, ustedes y yo sabemos no solo lo que hemos de anunciar, sino quién lo anuncia. Y gracias a la experiencia del monte de la transfiguración, ustedes y yo recibimos la fuerza para anunciar este hermoso, profundo, significativo mensaje. Bueno, para las gentes que me están escuchando, posiblemente en los estados de California y de Arizona, quiero recordarles que hay una iglesia que he vuelto a visitar hace 2 días, el domingo, en un pueblo que se llama Cottonwood, en Arizona. Es una iglesia nueva, magnífica. Hay muchas cosas que me gustan en esa iglesia. Hay un vitral en el lugar de la confesión que representa la vuelta del hijo pródigo. Pues una hermosa escena. Pero en el fondo, después del altar mayor, en el ábside, hay un vitral enorme, una vidriera grande, luminosa, claro, como tiene que ser. ¿Y qué representa, qué creen? El cuadro de la transfiguración de Jesús, pintado por Rafael, que se encuentra justo en el centro y al final de la Pinacoteca Vaticana, en los museos vaticanos. Aquí está. Si usted no ha podido ir nunca hasta Roma, hasta el Vaticano, pero sí que vive por estas regiones, ahí tiene un vitral hermoso en la Iglesia Católica de Cottonwood, en Arizona. Me alegra mucho que algunas personas me digan: mire, yo no había meditado suficientemente el misterio de la transfiguración del Señor, hasta aquella vez que hicimos con usted el retiro sobre ruedas y vinimos en un autobús o en un camión, como dicen aquí, y en esta iglesia usted nos meditó, nos explicó, nos invitó a meditar este misterio de la transfiguración. Bueno, yo les invito de verdad que busquen esa pintura que tanta importancia tiene en la historia del arte, pero que puede tener también para la meditación de este misterio. Lo he terminado, no se me vayan todavía. ¿Por qué? Porque quiero recordar algo que para mí es muy importante. En un día como este, fiesta de la Transfiguración del Señor, mi querido Papa Pablo VI publicó la primera de sus encíclicas, esas cartas circulares de los papas. Aquella primera carta del Papa, aquella primera encíclica, se titulaba Ecclesiam Suam, es decir, se refería a la Iglesia y tal como la veía él. Ahí invitaba a la Iglesia a la conversión, a la renovación, al diálogo. Tengo que decirles que, siendo como soy miembro del Instituto Pablo VI, que se encuentra en Concesio, el pueblecito donde nació Pablo VI, en la diócesis de Brescia, en el norte de Italia, he tenido la ocasión de ver el proyecto de esta encíclica, los apuntes mismos del Papa y sus notas a lápiz, al lado, sí, quítese esta palabra, póngase esta otra. Bueno, si me gusta toda la carta, me conmueve la actitud del Papa que va estudiando cada palabra de ese su primer documento, de esa encíclica, en la cual se habla tanto del diálogo. ¿No creen ustedes que es necesario el diálogo? En la familia, en el hogar, claro. ¿No creen que es importante el diálogo en cada uno de nuestros ministerios, en nuestras parroquias, en nuestras diócesis? Muchas de las quejas que tenemos, tanto de la familia, en la familia como en los ministerios o en la parroquia, yo creo que nacen de ahí, de que no hemos aprendido a dialogar. Por lo que sea, porque llegamos tarde del trabajo, porque estamos preocupados de los niños, por lo que sea, porque no tenemos tiempo, estamos siempre tan ocupados.

0: de agosto del año 1978, por sorpresa, no me gusta esta palabra, inesperadamente falleció también Pablo VI, San Pablo VI, en la residencia de verano de los papas en Castel Gandolfo. Pueden buscar en internet esta residencia en Castel Gandolfo y pueden, si no han ido nunca, pueden bajar a las grutas vaticanas y buscar la tumba de Pablo VI, que ya pone santo, claro, porque fue canonizado el año pasado, como saben, y orar un momento ante la tumba de Pablo VI, en este día de la transfiguración del Señor, en que fue llamado a la gloria de la transfiguración también él. Que él ore por nosotros, que ore por toda la iglesia, que interceda por esta iglesia, siempre perseguida. Yo oigo muchas veces, es que tantos problemas por los que está pasando la iglesia, y cuando no. De tal forma que el Papa León XIII ya decía que las notas de la iglesia no son solamente cuatro, sino que son cinco. La iglesia es una, santa, católica, apostólica y perseguida. Cinco notas. Así nos decía el Papa León XIII. Es una iglesia santa, católica, apostólica y perseguida. Ahora y siempre. Es hora de terminar esta meditación sobre la transfiguración del Señor Jesús en el monte. Podríamos terminar con esta oración que he incluido en el comentario que he publicado en mi librito El Camino. Dice así la oración. Señor Jesús, en el monte tú nos has mostrado tu dignidad de Hijo de Dios. Y al descender al llano, nos has mostrado tu cercanía a la fragilidad de los hombres. Que la visión de tu gloria en este monte nos ayude a seguirte hasta el Calvario. Te lo pedimos a ti, que vives y reinas y nos acompañas por los siglos de los siglos. Amén. Mis queridos hermanos, feliz fiesta de la Transfiguración del Señor. Un saludo y bendiciones.
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3: Señor, tú conoces mi vida y sabes mi dolor. Has visto mis ojos llorar, mi rostro entristecerse, mi cuerpo lleno de dolencias y mi alma traspasada por la angustia. Lo mismo que te pasó a ti cuando camino de la cruz, todos te abandonaron, hazme comprender tus sufrimientos y con ellos el amor que tú nos tienes. Y que yo también aprenda que uniendo mis dolores a tus dolores, tienen un valor redentor por mis hermanos. Ayúdame a sufrir con amor, hasta con alegría. Si no es posible que pase de mí este cáliz, te pido por todos los que sufren, por los enfermos como yo, por los pobres, los abandonados, los desvalidos, los que no tienen cariño ni comprensión y se sienten solos. Señor, sé que también el dolor lo permites tú para mayor bien de los que te amamos. Haz que estas dolencias que me aquejan me purifiquen, me hagan más humano, me transformen y me acerquen más a ti. Amén.
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Señor Jesús, Dios de la luz y de la gloria, hoy me acerco a ti con un corazón humilde y dispuesto, así como Pedro, Santiago y Juan subieron al Monte Santo. Este día me consagro enteramente a tu corazón transfigurado. Contempla, Señor, las zonas oscuras de mi vida, mis dudas, mis miedos, mis debilidades. Te pido que tu luz divina, esa que hizo brillar tu rostro como el sol, hoy inunde mi mente, mis pensamientos, mis decisiones cotidianas. Transforma mi ropa vieja de egoísmo en vestiduras blancas de gracia.

Al Señor levantamos el alma, mis hermanos. Muy buenos días. El Señor les bendiga, la paz esté con ustedes. Y sí, levantamos nuestra alma. En esta fiesta de la Transfiguración, donde el Señor nos muestra que su gloria es cierta, que hay un cielo que nos espera, que hay una plenitud que no encontramos en este mundo, y que ese cielo es eterno, que aquí estamos de paso, que así vivamos 100 años o más, creo que está viviendo la gente hoy, es un minuto en la eternidad de Dios. Lo importante es saber que cada segundo que vivimos aquí nos acerca, nos aleja de esa gloria de Dios que quiere compartir con nosotros. Desde la ciudad de Miami con ustedes, Gaby Penagos, en este ratito que el Señor nos ha regalado, porque es su misericordia la que nos ha permitido levantarnos y estar aquí. Gracias, Señor, porque hoy todavía respiramos, porque hoy todavía pensamos, hablamos, nos movemos, porque hoy todavía podemos transformar todo aquello que nos aleja de ti y de tu amor. Disponemos el corazón, mis hermanos, porque es Dios quien sale a nuestro encuentro con su palabra. Como les dije, hoy es la fiesta de la Transfiguración. Si usted puede ir a misa hoy, la Santa Misa es la oración más grande que tiene la Iglesia. Y allí el Señor se transfigurará en su corazón. Tenemos que estar más cerca de Dios, mis hermanos. Una forma es yendo a misa. Porque es más lo que recibimos, mis hermanos, que lo que damos. Y el Señor nos espera allí. Vamos a la palabra de Dios. Un Dios que se muere por decirnos cuánto nos ama. Lectura del Santo Evangelio según San Mateo. En aquel tiempo Jesús tomó consigo a Pedro, a Santiago y a Juan, el hermano de este, y los hizo subir a solas con él a un monte elevado. Ahí se transfiguró en su presencia. Su rostro se puso resplandeciente como el sol, y sus vestiduras se volvieron blancas como la nieve. De pronto aparecieron ante ellos Moisés y Elías, conversando con Jesús. Entonces Pedro le dijo a Jesús: Señor, qué bueno sería quedarnos aquí. Si quieres, haremos aquí tres chozas, una para ti, una para Moisés y otra para Elías. Cuando aún estaba hablando, una nube luminosa los cubrió, y de ella salió una voz que decía: Este es mi Hijo muy amado, en quien tengo puestas mis complacencias. Escúchenlo. Al oír esto, los discípulos cayeron rostro en tierra, llenos de un gran temor. Jesús se acercó a ellos, los tocó y les dijo: Levántense y no teman. Alzando entonces los ojos, ya no vieron a nadie más que a Jesús. Mientras bajaban del monte, Jesús les ordenó: No le cuenten a nadie lo que han visto hasta que el Hijo del Hombre haya resucitado de entre los muertos. Palabra de Dios. Gloria a ti, Señor Jesús.

0: fueron siguiendo la historia, hermanos. ¿Se la imaginaron? Jesús cambia de repente su rostro, brilla como el sol. Aparecen Moisés y Elías conversando con él. Estos representan la ley y los profetas del Antiguo Testamento. Una voz del cielo que nos dice: este es mi Hijo amado en quien me complazco. Y al final los discípulos caen rostro en tierra con miedo. Jesús los toca y les dice que no teman. Mis hermanos, hoy el Señor nos dice: no teman. Porque el temor nos anula, nos detiene, nos altera el pensamiento. Y eso es lo que hace el miedo, nos paraliza. Hoy el Señor nos dice que no temamos. Y sí, pues hay muchas cosas pasando. Y pues nuestra humanidad nos lleva a tener miedo. Pero ante la grandeza de Dios, mis hermanos, todo pierde ese miedo. Porque Dios es el Todopoderoso. Nuestro Señor Jesucristo está aquí con nosotros. La actitud de Él siempre es acercarse, tocar al discípulo, decir: levántense, no tengan miedo. Pero hay que tenerlo cerca. El mandato del Padre hoy es: escúchenlo. No es solo escuchar, como quien oye llover. Es entrar en el misterio. Ese misterio que nos da fuerza, que nos lleva día a día. Que nos deja ver con esperanza, aunque todo se ve oscuro. Esa es la fuerza que tiene la palabra de Dios. Que es algo que a veces no percibimos con nuestros sentidos, pero el alma sí lo sabe. Pero hay que orar, hay que leer la palabra, hay que entrar en el misterio. Hay que preguntarle a Dios: Señor, en tu palabra hoy, ¿qué quieres decirme a mí personalmente? Porque a cada uno el Señor les da un mensaje, según su situación, según su vida. Este es mi Hijo amado, escúchenlo, dice el Señor. Consagremos nuestros oídos para discernir su voluntad, nuestros labios para proclamar su verdad. Renunciemos, mis hermanos, a quedarnos instalados en la comodidad del monte. Ayúdanos, Señor, a bajar a la realidad de cada día para contigo ser instrumento de cambio. Porque a lo mejor si tú empiezas a cambiar, y siempre eso hace un efecto en otros. Que al final de nuestra vida, cuando miremos a nuestro alrededor, no veamos más que al Señor. como el único, el absoluto Rey de nuestra existencia. El Señor nos dice: este es mi Hijo amado, escúchenlo. 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En principio usted todo lo hace desde su celular. Esa es la palabra que el Señor nos quiere revelar, con la que nos quiere consolar y fortalecer. 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Ya hay una aplicación que, a propósito, hoy hay que renovar para los que somos 73, porque ya tiene más recursos para poder entrar, mis hermanos, a diario, leer la palabra y seguir este camino de encuentro con Dios a través de la Santa Biblia. Pues, mis hermanos, disponemos el corazón para empezar el rezo del Santo Rosario. Hay mucho que pedir. Yo personalmente les pido, mis hermanos, una oración por mi país. Mañana se va a instalar el nuevo presidente, que en medio de muchas luchas y peligros ha llegado hasta ese día. Pero mi país está dividido, porque fuerzas muy malas han movido estos últimos 4 años su destino. Hay mucho peligro para el nuevo presidente, y yo les pido una oración por él, porque además es un hombre muy católico y ha consagrado su gobierno a nuestra Madre, la Virgen María. Y yo le pido a Dios que lo cuide y lo proteja de todo ese mal que lo quiere anular. Y como mi país, tantos otros que en Latinoamérica están amenazados por el comunismo. Pues comenzamos, mis hermanos. Pongamos en las manos de nuestra Madre nuestras necesidades. También nuestros agradecimientos, porque nada ve el Señor con más amor que un corazón agradecido. Y abriendo los ojos hay tantos milagros y regalos que el Señor nos da. Demos gracias por eso. Les invito a marcar el 619-618-2878. Cuando vaya terminando cada misterio, usted ya puede empezar a marcar, porque hay un proceso que se hace para que su llamada llegue hasta aquí. Recuerde que no tenemos sino una línea telefónica. Así que cuando termine, por favor, cuelgue para que otra persona entre. Viene a mi mente mi hermanito Francisco, que no volvimos a escucharlo desde la última vez que rezó con nosotros, hace ya como 2 meses, tal vez más, que había tenido una caída, estaba muy enfermito. No volvimos a escucharlo. Bueno, oramos por él. Y como él, por tantos enfermitos que piden nuestra oración. Por nuestros enfermitos de cáncer y otras graves enfermedades que están atacando la humanidad. Por las familias, por esposos y esposas, por estos hogares que se están destruyendo, Señor, pon tu mano allí. Por los jóvenes, por los niños que ya regresaron a la escuela. Cuida esos lugares, Señor, bendícelos, llénalos de ti. Cuida los caminos de nuestros niños, los transportes. por el fin del aborto, el respeto a la vida, las benditas almas del purgatorio que esperan nuestros rezos hoy, por los que se alejaron de Dios, por los que cometen sacrilegios contra la Sagrada Eucaristía, hoy jueves eucarístico y sacerdotal, por nuestros sacerdotes, por esas manos consagradas que nos traen a nuestro Señor cada misa, por todo lo que hay en sus corazones, que el Señor lo ve, lo sabe muy bien. Todo lo ponemos a los pies de Jesús sacramentado. Digamos juntos que en los cielos y en la tierra sea por siempre bendito y alabado el corazón amoroso de Jesús sacramentado. Pedimos por el triunfo del Inmaculado Corazón de María. Por la señal de la Santa Cruz de nuestros enemigos, líbranos, Señor Dios nuestro, en el nombre del Padre, del Hijo y del Espíritu Santo. Amén. Vamos a decir juntos: creo en Dios Padre Todopoderoso, Creador del cielo y de la tierra. Creo en Jesucristo, su único Hijo, nuestro Señor, que fue concebido por obra y gracia del Espíritu Santo. Nació de Santa María Virgen, padeció bajo el poder de Poncio Pilato. Fue crucificado, muerto y sepultado, descendió a los infiernos. Al tercer día resucitó de entre los muertos, subió a los cielos y está sentado a la derecha de Dios Padre Todopoderoso. Desde allí ha de venir a juzgar a vivos y muertos. Creo en el Espíritu Santo, la Santa Iglesia Católica, la comunión de los santos, el perdón de los pecados, la resurrección de la carne y la vida eterna. Amén. Juntos, mis hermanos, vamos a pedir por el Santo Padre León XIV. Yo no sé qué nace de su corazón pedir para él hoy, pero vamos juntos a pedir especialmente porque el Señor lo cuide y lo proteja de todo mal. Que el Señor le dé las fuerzas y los dones que necesita para esa misión a la cual lo llama. Padre nuestro que estás en el cielo, santificado sea tu nombre. Venga a nosotros tu reino. Hágase tu voluntad en la tierra como en el cielo.
1: Como en el cielo. Danos hoy nuestro pan de cada día. Perdona nuestras ofensas, como también nosotros perdonamos a los que nos ofenden. No nos dejes caer en tentación y líbranos de todo el mal. Amén.
0: Dios te salve María, llena eres de gracia, el Señor es contigo. Bendita tú eres entre todas las mujeres y bendito el fruto de tu vientre, Jesús.
1: Santa María, Madre de Dios, ruega, Señora, por nosotros los pecadores, ahora y en la hora de nuestra muerte. Amén.
0: Dios te salve, María, llena eres de gracia, el Señor es contigo. Bendita tú eres entre todas las mujeres y bendito el fruto de tu vientre, Jesús.
1: Santa María, Madre de Dios, ruega, Señora, por nosotros los pecadores, ahora y en la hora de nuestra muerte. Amén.
0: Dios te salve María, llena eres de gracia, el Señor es contigo, bendita tú eres entre todas las mujeres y bendito es el fruto de tu vientre, Jesús.
1: Santa María, Madre de Dios, ruega, Señora, por nosotros los pecadores, ahora y en la hora de nuestra muerte. Amén.
0: Dios te salve María, llena eres de gracia, el Señor es contigo, bendita tú eres entre todas las mujeres y bendito el fruto de tu vientre, Jesús.
1: Santa María, Madre de Dios, ruega, Señora, por nosotros los pecadores, ahora y en la hora de nuestra muerte. Amén.
0: Gloria al Padre, al Hijo y al Espíritu Santo.
1: Como era en un principio, ahora y siempre, por los siglos de los siglos. Amén.
0: Amén. Muy buenos días, mi hermanita, ¿dónde está?
1: Buenos días, Gaby. Soy Antonia Salas. Antonia. Le estoy hablando de Bellflower, California, y le quiero dar muchas gracias a Dios por un día más de vida y por todas las bendiciones que nos da todo el tiempo. Y también quiero pedir por el mundo entero, la paz del mundo entero y por todos los enfermitos, Gaby. Quiero pedirle también por Antonio Juárez Mireles, que tiene cáncer, que le dijo el doctor que ya no tiene remedio, pero usted sabe que Diosito siempre tiene la última palabra. Y también quiero pedir por la hermanita de mi amiga, que la operaron de los pechos, que tiene cáncer también, y por todos los que tienen cáncer, todos los que tienen, están enfermos del vino, de la droga, de todo, Gaby. Le quiero pedir a Diosito que lo sane, que ya no tomen, que ya no hagan droga, que lo sane de él, o lo que se haga su voluntad.
0: Amén. Bueno, vamos a pedir por todo eso, pero también por tus propias necesidades que el Señor conoce, Antonia. Vamos al primer misterio. Hoy, jueves eucarístico, contemplamos los misterios de luz.

0: Primer misterio de luz, contemplemos a Jesús bautizado por Juan en el Jordán.
1: Tu corazón solo.
0: Ya que por el bautismo hemos recibido la vida de la gracia, Señor, haz que fieles al sacramento con el que fuimos consagrados vivamos siempre siguiendo las huellas de nuestro Salvador.
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3: Padre nuestro que estás en el cielo, santificado sea tu nombre. Venga a nosotros tu reino, hágase Señor su voluntad en la tierra como en el cielo.
0: Danos hoy nuestro pan de cada día, perdona nuestras ofensas como también nosotros perdonamos a los que nos ofenden. No nos dejes caer en tentación y líbranos del mal. Amén.
3: Dios te salve María, llena eres de gracia, el Señor es contigo. Bendita tú eres entre todas las mujeres y bendito es el fruto de tu vientre, Jesús.
0: Santa María, Madre de Dios, ruega por nosotros pecadores, ahora y en la hora de nuestra muerte. Amén.
3: Dios te salve María, llena eres de gracia, el Señor es contigo. Bendita tú eres entre todas las mujeres y bendito es el fruto de tu vientre, Jesús.
0: Santa María, Madre de Dios, ruega por nosotros pecadores, ahora y en la hora de nuestra muerte. Amén.
3: Dios te salve María, llena eres de gracia, el Señor es contigo. Bendita tú eres entre todas las mujeres y bendito es el fruto de tu vientre, Jesús.
0: Santa María, Madre de Dios, ruega por nosotros pecadores, ahora y en la hora de nuestra muerte. Amén.
3: Dios te salve María, llena eres de gracia, el Señor es contigo. Bendita tú eres entre todas las mujeres y bendito es el fruto de tu vientre, Jesús.
0: Santa María, Madre de Dios, ruega por nosotros pecadores, ahora y en la hora de nuestra muerte. Amén.
3: Dios te salve María, llena eres de gracia, el Señor es contigo. Bendita tú eres entre todas las mujeres y bendito es el fruto de tu vientre, Jesús.
0: Santa María, Madre de Dios, ruega por nosotros pecadores, ahora y en la hora de nuestra muerte. Amén.
3: Dios te salve María, llena eres de gracia, el Señor es contigo. Bendita tú eres entre todas las mujeres y bendito es el fruto de tu vientre, Jesús.
0: Santa María, Madre de Dios, ruega por nosotros pecadores, ahora y en la hora de nuestra muerte. Amén.
3: Dios te salve María, llena eres de gracia, el Señor es contigo. Bendita tú eres entre todas las mujeres y bendito es el fruto de tu vientre, Jesús.
0: Santa María, Madre de Dios, ruega por nosotros pecadores, ahora y en la hora de nuestra muerte. Amén.
3: Dios te salve María, llena eres de gracia, el Señor es contigo. Bendita tú eres entre todas las mujeres y bendito es el fruto de tu vientre, Jesús.
0: Santa María, Madre de Dios, ruega por nosotros pecadores, ahora y en la hora de nuestra muerte. Amén.
3: Dios te salve María, llena eres de gracia, el Señor es contigo. Bendita tú eres entre todas las mujeres y bendito es el fruto de tu vientre, Jesús.
0: Santa María, Madre de Dios, ruega por nosotros pecadores, ahora y en la hora de nuestra muerte. Amén.
3: Gloria a Dios, te salve María, llena eres de gracia, el Señor es contigo. Bendita tú eres entre todas las mujeres y bendito es el fruto de tu vientre, Jesús.
0: Santa María, Madre de Dios, ruega por nosotros pecadores, ahora y en la hora de nuestra muerte. Amén.
3: Gloria al Padre, al Hijo y al Espíritu Santo.
0: Como era en el principio, es ahora y siempre, por los siglos de los siglos. Amén.
3: Oh, mi buen Jesús, perdona nuestros
0: pecados. Sí, dilo.
3: Líbranos del infierno.
0: Líbranos del fuego del infierno, lleva al cielo a
3: todas las almas, especialmente a la más necesitada de tu divina misericordia. Amén.
0: Mi hermanita, un abracito, Dios la bendiga y gracias por estar ahí. Cuídese mucho.
3: Gracias. Igualmente, Gaby, gracias.
0: Feliz día.

0: Misterio de luz, contemplamos a Jesús realizando su primer milagro en las bodas de Caná. Pidámosle a nuestra Madre que hoy interceda por cada una de nuestras necesidades, especialmente las que parecen imposibles, porque para Dios no hay imposibles. Y lo que nuestra Madre le pide a su Hijo, Él se lo concede. Muy buenos días, ¿con quién estamos? ¿De dónde nos llama?
1: Buenos días, Gaby, soy Irma.
0: Buenos días, mi hermanita.
1: Buenos días, pues en esta mañana yo quiero darle gracias a Dios que nos permite estar aquí de pie una vez más. Y quiero pedir muy, muy en especial por la salud de un tío que está malito y mi papá está aquí y se va a revivir para ir mirarlo. Pues que Dios, en su voluntad, le mande su salud, ya está un poco mayor. Pues pido por él y por toda la familia y por todos los enfermos, Gaby.
0: Hay muchos enfermitos y todos nos han pedido sus oraciones, así que el Señor que los ve, que el Señor que sabe dónde están sus padecimientos, a Él le pedimos que si es su voluntad, los sane y les dé fuerza para llevar su enfermedad. Te lo pedimos, Señor.
1: Te lo pedimos, Señor.
0: Padre nuestro que estás en el cielo, santificado sea tu nombre. Venga a nosotros tu reino. Hágase tu voluntad en la tierra como en el cielo.
1: Danos, Padre, nuestro pan de cada día. Perdona nuestras ofensas como también nosotros perdonamos a los que nos ofenden. No nos dejes caer en tentación y líbranos del mal. Amén.
0: Dios te salve María, llena eres de gracia. El Señor es contigo, bendita tú eres entre todas las mujeres y bendito es el fruto de tu vientre, Jesús.
1: Santa María, Madre de Dios, ruega por nosotros pecadores, ahora y en la hora de nuestra muerte. Amén.
0: Dios te salve María, llena eres de gracia, el Señor es contigo, bendita tú eres entre todas las mujeres, y bendito es el fruto de tu vientre, Jesús.
1: Santa María, Madre de Dios, ruega por nosotros pecadores, ahora y en la hora de nuestra muerte. Amén.
0: Dios te salve María, llena eres de gracia, el Señor es contigo, bendita tú eres entre todas las mujeres, y bendito el fruto de tu vientre, Jesús.
1: Santa María, Madre de Dios, ruega por nosotros pecadores, ahora y en la hora de nuestra muerte. Amén.
0: Dios te salve María, llena eres de gracia, el Señor es contigo, bendita tú eres entre todas las mujeres y bendito el fruto de tu vientre, Jesús.
1: Santa María, Madre de Dios, ruega por nosotros pecadores, ahora y en la hora de nuestra muerte. Amén.
0: Dios te salve María, llena eres de gracia, el Señor es contigo, bendita tú eres entre todas las mujeres y bendito es el fruto de tu vientre, Jesús.
1: Santa María, Madre de Dios, ruega por nosotros pecadores, ahora y en la hora de nuestra muerte. Amén.
0: Dios te salve María, llena eres de gracia, el Señor es contigo, bendita tú eres entre todas las mujeres y bendito es el fruto de tu vientre, Jesús.
1: Santa María, Madre de Dios, ruega por nosotros pecadores, ahora y en la hora de nuestra muerte. Amén.
0: Dios te salve María, llena eres de gracia, el Señor es contigo, bendita tú eres entre todas las mujeres y bendito el fruto de tu vientre, Jesús.
1: Santa María, Madre de Dios, ruega por nosotros pecadores, ahora y en la hora de nuestra muerte. Amén.
0: Dios te salve María, llena eres de gracia, el Señor es contigo, bendita tú eres entre todas las mujeres y bendito el fruto de tu vientre, Jesús.
1: Santa María, Madre de Dios, ruega por nosotros pecadores, ahora y en la hora de nuestra muerte. Amén.
0: Dios te salve María, llena eres de gracia, el Señor es contigo, bendita tú eres entre todas las mujeres y bendito el fruto de tu vientre, Jesús.
1: Santa María, Madre de Dios, ruega por nosotros pecadores, ahora y en la hora de nuestra muerte. Amén.
0: Dios te salve María, llena eres de gracia, el Señor es contigo. Bendita tú eres entre todas las mujeres, bendito el fruto de tu vientre, Jesús.
1: Santa María, Madre de Dios, ruega por nosotros pecadores, ahora y en la hora de nuestra muerte. Amén.
0: Gloria al Padre, al Hijo y al Espíritu Santo.
1: como era en el principio, ahora y siempre, por los siglos de los siglos. Amén.
0: Oh, buen Jesús.
1: Perdona nuestros pecados, líbranos del fuego del infierno. Lleva al cielo a todas las almas, socorre especialmente a las más necesitadas de tu misericordia.
0: Amén. Un abracito, Irma. ¿Cuándo se van para Los Ángeles?
1: Mis papás, a nosotros hasta el sábado, primero Dios.
0: ¿Cuánto demoran de donde están al centro de convenciones?
1: Una hora sin tráfico, tal vez.
0: No,
1: no estamos tan lejos.
0: Qué bendición. Bueno,
1: ¿usted viene para acá?
0: No, Irma, no, mi salud no me lo permite, pero voy a estar de corazón con ustedes. Y
1: muchas gracias.
0: La noche vamos a compartir los testimonios, si Dios quiere.
1: Bueno, primeramente Dios, pues. Gracias, Gaby. Sí, pido sus oraciones por mis papás que van a salir a México. Que el Señor los cuide y los proteja donde quiera que vayan.
0: Así sea, vamos a pedir por eso. Un abrazo, mi hermanita.
1: Bendiciones.

0: En el tercer misterio contemplemos a Jesús predicando la conversión y anunciando el reino de Dios. Abre nuestros oídos y nuestro corazón, Padre de bondad, para que escuchemos con ese corazón el mensaje salvador de Jesús y nuestra vida se haga verdaderamente evangélica, como tú nos quieres, caminando en lo que tú nos enseñaste. Muy buenos días, ¿con quién estamos? ¿De dónde nos llama?
1: Con Elia Alcántar, llamo de aquí de la 1110 AM, que es alrededor de Chicago y aquí en Hemon, Indiana. Estoy enfrente del Santísimo Sacramento, en una capilla de adoración aquí en Chicago, Indiana.
0: Qué lindo. Bueno, pues ahí nos arrodillamos contigo y vamos a ofrecer este misterio. ¿Qué quieres pedir, mi hermanita?
1: Pues son tantas necesidades, pero me uno a lo que viene siendo el Metanoia de Los Ángeles. Uh-huh. Y también pidiendo por todos, por todas las almas que van a llegar a ese lugar, con el favor de Dios. Y también aquí ponerle, porque pues nosotros casi en un mes también, 19 y 20, estaremos con Metanoia. Y también aquí se lo ponemos a nuestro Señor para que también estamos ya preparándonos, ¿verdad? Repartiendo flyers, vendiendo boletos, sí, transporte, todo, Señor, aquí te lo ponemos. Y a sus manos, todo, Señor, para que también prepares esas almas que tú quieres ahí.
0: Desde ya lo pedimos. Y pedimos por el del sábado, para que todos los que el Señor llamó lleguen bien y puedan recibir todas las gracias que el Señor tiene para ellos. Padre nuestro que estás en el cielo, santificado sea tu nombre, venga a nosotros tu reino, hágase tu voluntad en la tierra como en el cielo.
1: Danos hoy nuestro pan de cada día, perdona nuestras ofensas, como también nosotros perdonamos a los que nos ofenden. No nos dejes caer en tentación y líbranos de todo mal. Amén.
0: Dios te salve María, llena eres de gracia, el Señor es contigo, bendita tú eres entre todas las mujeres y bendito es el fruto de tu vientre, Jesús.
1: Santa María, Madre de Dios, ruega por nosotros los pecadores, ahora y en la hora de nuestra muerte. Amén.
0: Dios te salve María, llena eres de gracia, el Señor es contigo, bendita tú eres entre todas las mujeres y bendito es el fruto de tu vientre, Jesús.
1: Santa María, Madre de Dios, ruega por nosotros los pecadores, ahora y en la hora de nuestra muerte. Amén.
0: Dios te salve María, llena eres de gracia, el Señor es contigo, bendita tú eres entre todas las mujeres y bendito el fruto de tu vientre, Jesús.
1: Santa María, Madre de Dios, ruega por nosotros los pecadores, ahora y en la hora de nuestra muerte. Amén.
0: Dios te salve María, llena eres de gracia, el Señor es contigo, bendita tú eres entre todas las mujeres y bendito es el fruto de tu vientre, Jesús.
1: Santa María, Madre de Dios, ruega por nosotros los pecadores, ahora y en la hora de nuestra muerte. Amén.
0: Dios te salve María, llena eres de gracia, el Señor es contigo, bendita tú eres entre todas las mujeres y bendito es el fruto de tu vientre, Jesús.
1: Santa María, Madre de Dios, ruega por nosotros los pecadores, ahora y en la hora de nuestra muerte. Amén.
0: Dios te salve María, llena eres de gracia, el Señor es contigo, bendita tú eres entre todas las mujeres y bendito es el fruto de tu vientre, Jesús.
1: Santa María, Madre de Dios, ruega por nosotros los pecadores, ahora y en la hora de nuestra muerte. Amén.
0: Dios te salve María, llena eres de gracia, el Señor es contigo, bendita tú eres entre todas las mujeres y bendito es el fruto de tu vientre, Jesús.
1: Santa María, Madre de Dios, ruega por nosotros los pecadores, ahora y en la hora de nuestra muerte. Amén.
0: Dios te salve María, llena eres de gracia, el Señor es contigo, bendita tú eres entre todas las mujeres y bendito es el fruto de tu vientre, Jesús.
1: Santa María, Madre de Dios, ruega por nosotros los pecadores, ahora y en la hora de nuestra muerte. Amén.
0: Dios te salve María, llena eres de gracia, el Señor es contigo, bendita tú eres entre todas las mujeres y bendito es el fruto de tu vientre, Jesús.
1: Santa María, Madre de Dios, ruega por nosotros los pecadores, ahora y en la hora de nuestra muerte. Amén.
0: Dios te salve María, llena eres de gracia, el Señor es contigo, bendita tú eres entre todas las mujeres y bendito es el fruto de tu vientre Jesús.
1: Santa María, Madre de Dios, ruega por nosotros los pecadores, ahora y en la hora de nuestra muerte. Amén.
0: Gloria al Padre, al Hijo y al Espíritu Santo.
1: Como era en un principio, ahora y siempre, por los siglos de los siglos santos. Amén.
0: Oh, mi buen Jesús.
1: Oh, mi buen Jesús, perdona nuestros pecados, líbranos del fuego del infierno, lleva al cielo a todas las almas, socorre especialmente a las más necesitadas de tu infinita misericordia.
0: Pues todos vamos imaginariamente a estar a tu lado, que estás ahí frente al Señor, como un canal de bendición y gracia para todos nosotros. Digamos juntos, Señor, yo creo,
1: adoro, yo creo, adoro,
0: espero
1: y te amo.
0: Te pido perdón por los que no creen. No adoran.
1: No esperan.
0: Y no te aman. Amén.
1: Gracias, Gaby. Bendiciones.
0: Un abracito, mi hermanita. Disfruta ese tiempo. Bendiciones.

Pedimos por todos los sacerdotes, por el Santo Padre, por los obispos, por los padres enfermos. Pedimos por los sacerdotes cansados, los sacerdotes en duda, por los sacerdotes que se sienten solos y abandonados, por su familia que somos nosotros. Te lo pedimos, Señor.

0: Padre nuestro.
1: Padre nuestro que estás en el cielo, santificado sea tu nombre. Venga a nosotros, Señor, tu reino. Hágase, Señor, tu voluntad en la tierra como en el cielo.
0: Danos hoy nuestro pan de cada día. Perdona nuestras ofensas, como también nosotros perdonamos a los que nos ofenden. No nos dejes caer en tentación y líbranos del mal. Amén.
1: Dios te salve, María, llena eres de gracias. El Señor está contigo. Bendita tú eres entre todas las mujeres y bendito es el fruto de tu vientre, Jesús.
0: Santa María, Madre de Dios, ruega por nosotros, pecadores, ahora y en la hora de nuestra muerte. Amén.
1: Dios te salve, María, llena eres de gracias. El Señor está contigo. Bendita tú eres entre todas las mujeres y bendito es el fruto de tu vientre, Jesús.
0: Santa María, Madre de Dios, ruega por nosotros, pecadores, ahora y en la hora de nuestra muerte. Amén.
1: Dios te salve, María, llena eres de gracias. El Señor está contigo. Bendita tú eres entre todas las mujeres y bendito es el fruto de tu vientre, Jesús.
0: Santa María, Madre de Dios, ruega por nosotros, pecadores, ahora y en la hora de nuestra muerte. Amén.
1: Dios te salve, María, llena eres de gracias. El Señor está contigo. Bendita tú eres entre todas las mujeres y bendito es el fruto de tu vientre, Jesús.
0: Santa María, Madre de Dios, ruega por nosotros, pecadores, ahora y en la hora de nuestra muerte. Amén.
1: Dios te salve, María, llena eres de gracia. El Señor está contigo. Bendita tú eres entre todas las mujeres y bendito es el fruto de tu vientre, Jesús.
0: Santa María, Madre de Dios, ruega por nosotros, pecadores, ahora y en la hora de nuestra muerte. Amén.
1: Dios te salve, María, llena eres de gracia. El Señor está contigo. Bendita tú eres entre todas las mujeres y bendito es el fruto de tu vientre, Jesús.
0: Santa María, Madre de Dios, ruega por nosotros pecadores, ahora y en la hora de nuestra muerte. Amén.
1: Dios te salve, María, llena eres de gracia, el Señor está contigo. Bendita tú eres entre todas las mujeres y bendito es el fruto de tu vientre, Jesús.
0: Santa María, Madre de Dios, ruega por nosotros pecadores, ahora y en la hora de nuestra muerte. Amén.
1: Dios te salve, María, llena eres de gracia, el Señor está contigo. Bendita tú eres entre todas las mujeres y bendito es el fruto de tu vientre, Jesús.
0: Santa María, Madre de Dios, ruega por nosotros pecadores, ahora y en la hora de nuestra muerte. Amén.
1: Dios te salve, María, llena eres de gracia, el Señor está contigo. Bendita tú eres entre todas las mujeres y bendito es el fruto de tu vientre, Jesús.
0: Santa María, Madre de Dios, ruega por nosotros pecadores, ahora y en la hora de nuestra muerte. Amén.
1: Dios te salve, María, llena eres de gracia, el Señor está contigo. Bendita tú eres entre todas las mujeres y bendito es el fruto de tu vientre, Jesús.
0: Gloria a Santa María, Madre de Dios, ruega por nosotros pecadores, ahora y en la hora de nuestra muerte. Amén.
1: Gloria al Padre, gloria al Hijo, gloria al Espíritu Santo.
0: Como era en el principio, ahora y siempre, por los siglos de los siglos. Amén.
1: Amén.
0: Oh, mi buen Jesús.
1: Perdona nuestros pecados, líbranos del fuego del infierno. Lleva al cielo a todas las almas y lleva al cielo a todas las almas, especialmente a las más necesitadas, de tu divina misericordia. Amén.
0: Amén. Quédate conmigo, mi hermanita. Vamos al último misterio. ¿Cuáles son tus intenciones?
1: Buenos días, Gaby. Buenos días. Aquí dando gracias al Señor por un día más, Gaby. Y pues me uno a las peticiones, a las necesidades de todos mis hermanos que estamos en el Santo Rosario. Y pues sí, como dijo usted, por todos los sacerdotes, porque necesitan mucho de nuestras oraciones.
0: Así es.
1: Por todos los que van a asistir a la metanoia y por los que van a predicar la palabra del Señor para que sean ungidos por nuestro Padre Celestial, por el Espíritu Santo, y que sean instrumentos de Dios, porque eso es lo que son.
0: Amén. Te lo pedimos.

Quinto misterio de luz, la institución de la Eucaristía. Concédenos, Señor, alimentarnos siempre con tu cuerpo y tu sangre, para que nos transformemos en ti y tengamos vida.

0: Padre nuestro que estás en el cielo, santificado sea tu nombre, venga a nosotros tu reino, hágase tu voluntad en la tierra como en el cielo.
1: Danos hoy nuestro pan de cada día, perdona nuestras ofensas como también nosotros.
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que parte de los grandes errores que cometimos fue en esos momentos en los cuales mandamos a vacaciones a Dios y asumimos nosotros las cosas creyéndonos muy valientes. Y la vida, como siempre, como cuando siempre uno saca a Dios, la vida termina dándonos muchas lecciones. Por eso yo le quiero dar gracias a los que volvieron donde Dios, a los que entendieron que su vida sin Dios no funciona, a los que se regalaron una oportunidad con ese nuevo amor, a los que fueron capaces de decirle al Señor: Señor, yo no me vuelvo a soltar de tu mano. Por eso yo quiero invitarlos a todos los que en algún momento se alejaron, a todos los que en algún momento se pelearon con el Señor, a todos los que de pronto en ocasiones caen en la manía de culpar a Dios de sus fracasos, a todos los que estamos aquí, que en algún momento le hemos hecho reproches injustos al Señor. Es una manera de alejarnos de Él y de irnos de su casa. Por eso todos, volviendo a la casa del Padre, comprometiéndonos a ponernos en sus manos, vamos a decir con el corazón todos.

Santo, alabado y adorado sea Jesús en el Santísimo Sacramento del altar. Mi Jesús sacramentado, mi dulce amor y mi consuelo. Y estamos aquí a los pies de Jesús. Y estamos aquí contentos, porque nada mejor que estar a los pies del Señor. Y venimos a buscar de Dios porque sabemos que eso es lo que nos falta. Venimos a buscar de Dios porque sabemos que con Él nos sentimos mucho mejor. Y entonces este momento es un momento maravilloso, porque no hay nada mejor que volver a la casa de donde no nos debimos haber ido nunca. Aquí estamos a los pies de Jesús, de un Jesús que conoce nuestra vida, de un Jesús que conoce nuestro corazón, de un Jesús que nos conoce más de lo que nos conocemos nosotros mismos. Aquí estamos a los pies del Maestro, dejando que Dios haga su obra en nosotros, permitiendo que el Señor, como a tanta gente y por qué no a mí, nos toque el corazón. A veces, mis queridos amigos, lo que estamos necesitando es un encuentro serio y verdadero con Dios. Y eso no significa que nosotros nos salgamos del mundo. Significa que estando en el mundo, nosotros hagamos, asumamos todo desde Dios. Y todo desde Dios es mejor, porque no hay nada mejor que estar alineado con los planes del Señor. No hay nada mejor que sentir que estamos haciendo las cosas de manera que a Él le agraden. No hay nada mejor que una vida justa, es decir, ajustada a Dios. Por eso, queridos amigos, estamos acá, dejando que el Señor nos construya la vida, dejando que el Señor, con una palabra, con un gesto, con una manifestación, para Él no es imposible, nos toque la vida, nos devuelva la esperanza, nos regale la gracia de seguir creyendo o de volver a creer. Que el Señor fortalezca en todos nosotros el don de la fe. En un mundo tan difícil, tan complicado, tan convulsionado, necesitamos hombres y mujeres con una fe robustecida, capaces de enfrentar y de afrontar todo desde Dios. Por eso esta noche es especial, y es una noche para que usted le diga al Señor: tengo algo para contarte. ¿Qué tienes para contarle a Jesús? ¿Qué tienes para contarle al Señor? ¿Qué quieres confiar esta noche en sus manos? ¿Qué quieres decirle al Señor al oído? ¿De quién o de qué quisieras hablarle a Dios? ¿Qué has traído entre tus manos? ¿Qué es aquello que hace días vienes presentándole al Señor con insistencia? ¿Qué tienes para contarle a Jesús? Al Jesús de tus amores, al Jesús del que te has venido enamorando tanto, a ese Jesús que no deja de sorprendernos, a ese Jesús que es luz y que es paz, a ese Jesús al que tanto tenemos que agradecerle y que a veces no lo hacemos. ¿Qué tienes para contarle a Jesús? Habla con Él un momentico, como se habla con los buenos amigos. Entrégale al Señor tu oración, tu intención. Y yo, de una manera especial, quiero poner en sus manos a todos nuestros enfermos. Quiero orar en esta noche por Hernán Saldarriaga, una personita que se encuentra en la clínica de las Américas, y decirle a él, en nombre de ustedes, que no pierda la esperanza, que lo ponemos en este altar,
que le pedimos al Señor que toque a Hernán con su misericordia, que toque a todos nuestros enfermos, los que tenemos en nuestras casas, los que sabemos que Dios en ellos está obrando un milagro, los que sabemos que el Señor tiene más para darle a ellos, para Él no hay nada imposible. Esos enfermitos que se conectan con nosotros desde distintas ciudades, incluso desde distintos países, los ponemos en las manos del Señor. A Hernán, a ellos los traemos en este altar y le contamos a Jesús de ellos, de sus luchas, de sus necesidades, de sus angustias, de sus congojas, de lo que les hace llorar y de lo que les aflige. Para Él, para el Señor, nada hay imposible. Deje que el Señor haga la obra en ustedes. Dejen que el Señor, que los conoce internamente, arregle lo que en el tiempo se desarregló. Deje que el Señor se manifieste y la gloria de Dios brille sobre cada uno de ustedes, sobre sus hijos, sobre sus familias, sobre sus proyectos, sobre sus emprendimientos, sobre sus sueños. Cuéntale eso a Jesús. Cuéntale a Jesús de la gente que se ha encomendado en tus oraciones. Cuéntale a Jesús de la persona que en este momento puede estar sufriendo. Cuéntale a Jesús de esos matrimonios destruidos. Cuéntale a Jesús de esos hogares quebrantados. Cuéntale a Jesús lo que te está doliendo en el corazón. Y todos vamos a ofrecer este momento de oración cantando.

gusta mucho esa canción, hombre, porque más de una persona piensa que uno está loco. Y a ustedes también los han tildado de locos, con seguridad. Y tan bacano, yo no sé esa canción de dónde salió, hombre. Pero tan bacano uno ir descubriendo que a los pies de Jesús uno se enloquece. Uno se va enloqueciendo. Y pueden llegar las pruebas y las dificultades. Y uno está ahí loco esperando en ese man, ¿sí o no? Está uno ahí dejando que lo enloquezca uno más. Por eso, bienvenidos a este encuentro de locos. De locos de amor por Jesús. Personas que se han ido enloqueciendo cuerdamente por amor a Dios. Quiero que todos nosotros vivamos este momento con mucha alegría. Y permitamos que este momento sea un momento de gracia, un momento en el que el Señor trabaje. Nos dice Jesús: mi Padre y yo estamos trabajando. Y entonces tendríamos que pedir perdón a veces de no dejar trabajar a Dios, de no dejar que Dios haga su obra, de ponerle trabas y barreras, de frenar su misericordia sobre nosotros, de estar tan acostumbrados al mundo que no queremos darle entrada a las cosas de Dios. Y por eso venimos a este lugar, para que el Señor nos desarme el corazón, para que el Señor nos vaya haciendo más a su manera, para que el Señor nos rescate. No quiere el Señor que se pierda ninguno de sus hijos. Y por eso entender eso significa que usted no viva una vida amargada. Entender eso significa que usted no viva una vida aburrido. Entender eso significa que un día cualquiera el Señor a usted le tocó el corazón tan duro que usted entendió que sin Dios esto no sirve y no funciona. Y entonces yo me regalo la oportunidad con Dios. Y seguramente lo que le pasa a una parejita después de tantos dolores y después de una relación tan aporreada, llega el momento de tanto dolor donde usted dice: no más, dediquémonos a querernos, a consentirnos, a tratarnos bien. Y yo creo que eso es lo que le tendríamos que decir al Señor esta noche. Dediquémonos a querernos, a consentirnos, a tratarnos bien. Yo no me vuelvo a apartar del Señor. Yo me quedo con Él y voy a construir. Si tanta gente ha sido capaz, si tanta gente le ha apostado con seriedad y lo ha logrado, voy a construir una vida espiritual seria. Es que eso a mí nada me quita, eso me aporta, eso me hace diferente. Dios en el corazón, vos te volvés invaluable. Sin Dios en el corazón, a vos cualquiera te pone precio. Dejemos que Dios marque en nosotros la diferencia. Y dejemos que el Señor le vaya dando a nuestra vida el significado que a veces ha perdido. Dejemos que el Señor nos devuelva la dignidad que muchos dejamos engarzada por ahí en algún alambrado. Y dejemos que el Señor nos rescate de donde nos hemos metido. A veces lejos de Dios, olvidados de Dios, indiferentes con el Señor. Y es tan bonito estar aquí porque todos nosotros que hemos aprendido que las cosas se obtienen con la fuerza del Espíritu Santo, ya hay personas que no hacen nada sin antes invocar el Espíritu Santo. Y entonces le pedimos al Espíritu que llene nuestras manos de fuerza y nos regale la capacidad para actuar en su nombre.
Nuestras manos tienen que estar llenas de Dios. Nuestras manos tienen que estar llenas de la fuerza que nos viene del cielo. Manos ungidas por el Espíritu. Corazones tocados por la gracia. Almas transformadas por el amor de Dios. Cuando una persona se abandona en el Espíritu Santo, Dios por medio de esa persona hace maravillas. Y no importa lo que usted haya sido, no importa lo que usted sea en este momento, no importa su estilo, su temperamento, eso no le importa a Dios. A Dios lo único que le importa es que una persona un día, como María, le diga sí, sí quiero, sí. Y ese sí es una puerta que se abre. Y cuando entra Dios, cuando usted le da permiso a Dios de entrar, Dios se explaya en su interior y se goza allá porque encuentra cosas que arreglar. Encuentra su proyecto de vida más pleno, de pronto descuadrado, y empieza a trabajar en nosotros de una manera armoniosa. Y es cuando una persona empieza a experimentar cambios y se los atribuye a Dios. Y a vos, ¿qué te pasó, hombre? Que vos eras así y ahora sos tan distinto, tan distinta. Y la persona tendría que responder: me pasó Jesús, me pasó Jesús. Y yo ya no soy capaz de estar sin el Señor. Pídale al Señor ese regalo, el regalo del Espíritu Santo, para que usted entienda que sus venidas a este lugar no son gratuitas, que Dios le está echando los perros hace tiempo y Dios te quiere conquistar para Él. Que Dios te viene coqueteando y hablando al oído. Que Dios hace tiempo te está mirando. Porque tú le perteneces. Por eso vamos a pedirle al Señor ese regalo, el regalo del Espíritu Santo, que nos haga perseverar, que nos haga capaces de Dios, que nos haga capaces de vencernos a nosotros mismos, que nos haga capaces de decirle a tantas cosas del mundo: no, no, conmigo no contarás, porque yo soy de Dios. Y cuando una persona le abre la puerta a Dios, Dios a esa persona le empieza a abrir todas las puertas del mundo. Y ustedes saben que es verdad. Cuando una persona le prueba finura al Señor, Dios se desvive por esa persona. Cada uno ahí donde está va a pedir el regalo del Espíritu Santo. Si quiere y prefiere cerrar sus ojitos para concentrarse, hágalo. Ven Espíritu Santo, ven Espíritu Santo de Dios, ven Espíritu Santo a este lugar, ven Espíritu Santo y colma nuestros corazones con tu presencia, ven Espíritu Santo y tócanos con tu luz, ven Espíritu Santo, inunda nuestro interior, ven Espíritu Santo y derrama sobre todos nosotros tus dones y tus frutos. Ven Espíritu Santo y concédenos lo que estamos reclamando en fe. Ven Espíritu Santo y haznos a todos nosotros fuertes en la debilidad. Ven Espíritu Santo y derrámate sobre cada uno de nosotros con tu misericordia y tu compasión. Ven Espíritu Santo y aletea sobre nosotros como en el principio aleteaba sobre las aguas. Ven Espíritu Santo y permite en este lugar, en cada persona que cree y se abandona, permite un nuevo Pentecostés. Ven Espíritu Santo y toca los corazones de cada uno de nosotros y por medio de nosotros toca a los otros, a los que no están aquí. Ven Espíritu Santo y sana en nosotros cualquier enfermedad. Ven Espíritu Santo y sana las heridas del alma. Ven Espíritu Santo y ayúdanos a sanar las heridas del pasado. Ven Espíritu Santo y ayúdanos a sanar complejos, traumas.
Ven Espíritu Santo y sana en nosotros la enfermedad física o espiritual. Ven Espíritu Santo y paséate por cada uno de nosotros y haznos entender, comprender el querer de Dios. Ven Espíritu Santo y hazte sentir en medio de nosotros para que la gloria de Dios se refleje en nuestras vidas. Ven Espíritu Santo y desarma nuestros corazones con tu poder. Ayúdanos a vencer el pecado de la soberbia, que es un freno a la voluntad de Dios. Ven Espíritu Santo y nutre nuestra vida con tus frutos. Ven Espíritu Santo y haznos dóciles al Señor. Ven, ven Espíritu Santo. Ven que te reclamamos en nuestros hogares y en nuestras familias. Ven que te necesitamos en los matrimonios de nuestra parroquia y de nuestra ciudad y de todos los lugares del mundo. Ven que te necesitamos para que nos enseñes a obrar a la manera de Dios. Ven, ven Espíritu Santo y enséñanos a esperar en el Señor, en sus promesas y en sus misericordias. Ven, ven Espíritu Santo y llénanos, llénanos Espíritu Santo con tu preciosa unción. Todos ahí donde están van a pedir ese regalo al cielo, que venga el Espíritu Santo.

ahí donde estás con tus ojitos cerrados. Le vas a decir al Señor que te regale el Espíritu Santo. Le vas a decir al Señor que te unja con su Espíritu. Le vas a decir al Señor que lo necesitas en este lugar, purificando, lavando y renovando, sanando tantas heridas en nuestro interior. Y por eso quiero que permitamos que esas heridas sean sanadas con la fuerza de ese Espíritu. Y vamos todos a abrirnos a la acción del Señor, escuchando su palabra, y que sea el Espíritu Santo el que nos haga comprender lo que Dios en esta noche nos quiere decir.

Del segundo libro de los Reyes. En aquellos días Senaquerib, rey de Asiria, envió mensajeros a Ezequías para decirle: Decid a Ezequías, rey de Judá, que no te engañe tu Dios en quien confías, pensando que Jerusalén no caerá en manos del rey de Asiria. Tú mismo has oído hablar cómo han tratado los reyes de Asiria a todos los países, exterminándolos. ¿Y tú te vas a librar? Ezequías tomó la carta de mano de los mensajeros y la leyó. Después subió al templo, la desplegó ante el Señor y oró: Señor Dios de Israel, sentado sobre querubines, tú solo eres el Dios de todos los reinos del mundo. Tú hiciste el cielo y la tierra. Inclina tu oído, Señor, y escucha. Abre tus ojos, Señor, y mira. Escucha el mensaje que ha enviado Senaquerib para ultrajar al Dios vivo. Palabra de Dios. Se pueden sentar. Este texto lo escuchábamos esta semana en la misa. Y a mí me parece que es imposible dejar pasar esta oportunidad sin nosotros detenernos en ese texto tan especial. Y por eso yo le quiero pedir el favor a usted que abra su corazón. Porque seguramente en la medida en que usted vaya escuchando, se va a ir identificando con esto que acabamos de escuchar. La Sagrada Escritura es el reflejo de la vida y la vida nos muestra todo lo que se vive en la Sagrada Escritura. Y por eso cuando usted escucha la palabra, usted va experimentando una identificación especial. Y por eso usted y yo a veces sentimos que Dios nos está hablando. Quiero que cada uno cuando esté escuchando sienta que Dios le trajo a este lugar para que usted se identifique con esta palabra. Lo primero que el texto que acabo de leerles nos muestra es un problema. Aparece un gran problema, esos problemas que no faltan, esas situaciones que no avisan, esas cosas complicadas y difíciles que llegan tocando la puerta desprevenidamente. Y el problema es este: el rey de Asiria, que se llama Senaquerib, ahí tienen el nombre para un niño de pronto que quieran bautizar, Senaquerib Albeiro, por ejemplo. Senaquerib le declara la guerra a Judá. Miren, amigos, a veces, cuando uno menos piensa, aparecen esas situaciones de guerra y de confrontación poniendo en jaque nuestra vida. Cosas que ni siquiera ustedes y yo hemos buscado, pero aparece de un momento a otro y pareciera que fuera incluso la pedagogía de la vida, aparecen esos problemas que nosotros no sabemos por qué aparecen o que a veces sí sabemos. Problemas que van a reclamar de nosotros respuestas sabias e inteligentes. Entonces, ¿en qué nos identificamos nosotros? En que muchos de nosotros en este momento podemos tener un problema. Y ese problema llegó declarándonos la guerra, poniéndonos contra la pared. Y era una situación que yo no hubiera querido que llegara en este momento, pero llegó. Y entonces, ¿uno qué hace, padre? Esa situación difícil que llamas problema está reclamando de vos una respuesta sabia e inteligente.
Este hombre que está amenazando a este pueblo le va a causar mucho dolor. Senaquerib le va a decir al rey de Judá que va a acabar con ellos porque le da la gana. Y pareciera una ley natural de la vida llegar a joderle la vida al que está en paz. Perdónenme ahí la expresión. Pareciera que fuera como una ley natural que existan personas que le quieren joder la vida a otra. La amenaza de este rey a este pueblo sugerirá un deseo del adversario de sacar al otro del camino. Hay personas que siempre están amenazando. Hay personas que siempre quieren, para lograr un cometido, hacerlo por medio de la amenaza o del chantaje. Y entonces, ¿qué es una amenaza, padre? Amenaza el que de lejos grita aquello que no es capaz de afrontar con valentía. El rey está allá en su tierrita y manda amenazar a este pueblo que está a este lado. Y esas situaciones a veces se dan en nuestra propia vida, y muchos de nosotros hemos sido objeto de amenazas. Y a muchos de nosotros, con una amenaza, nos han querido sacar del camino. Aparece entonces de parte de este hombre malvado una intimidación. Le manda a decir a ese pueblo: le vamos a hacer la vida imposible, ustedes no se van a librar. Si otros han caído en otro momento en nuestras manos, ustedes también. Amigo, y pareciera que fuera la vida, y pareciera que estuviéramos recreando lo que a veces pasa en la vida. Cuando personas, situaciones, problemas, circunstancias nos van asfixiando, nos van robando la alegría y la esperanza, nos impiden ser nosotros mismos, nos van acortando la alegría. Le manda a decir: ustedes no se van a librar, nosotros somos más fuertes que ustedes, nosotros somos más grandes que ustedes, nosotros somos invencibles. Un pueblo está amenazando a otro. Senaquerib está amenazando a este pobre hombre y le va a decir: tenemos el manejo y el control de las situaciones. Lo más triste es que esa manera de actuar del rey es la manera de actuar de muchas personas que cogieron la vida de alguien a quien consideran más débil y frágil y quisieron someterla. Le va a mandar entonces una carta, y en esa carta le va a decir: alístese porque lo vamos a volver nada. Entonces, lo bonito de esta historia y de esta amenaza que hace Senaquerib a este pueblo, lo bonito de esto es que aquel hombre va a recibir esa carta. El rey de Judá, Ezequías, va a recibir la carta, y cuando recibe la carta va a actuar de una manera maravillosa. Primero, dice el texto que cuando recibió la carta se puso a leerla. Cuando llega un problema, cuando llega una dificultad, nosotros tenemos que buscar la salida. Tenemos que buscar la salida. Aquel hombre recibe la carta con esa amenaza y se pone a leerla. Fue lo primero que hizo, leer la carta. Y entonces, a mí me sugiere eso frente a los problemas de la vida, el ser capaces de afrontar siempre las situaciones en paz. Él no empezó a gritar, él no se fue para la fiscalía, él no llamó a los vecinos, no.
cogió la cartica él solito y empezó a leerla en la calma, en la parsimonia, en el abandono y en la fe, en la confianza. Pero luego de que leyó la carta, dice el texto, y miren qué cosa tan preciosa, buscó solucionar desde Dios lo que escapaba a su fuerza y a su control. ¿Qué fue lo primero que hizo con la carta Ezequías? La leyó. Y cuando la leyó, él dijo: uy, yo no soy capaz con esto solo, ni riesgos. Y entonces cogió la cartica y se fue para el templo. Y cuando estaba en el templo, le dijo al Señor: Señor, tengo un problema muy grande. Mire lo que estoy pasando. Aquel hombre me quiere sacar del camino. Aquel hombre quiere atacar mi pueblo. Aquel hombre quiere exterminarnos. Yo creo que hay personas que pueden estar padeciendo lo mismo. La amenaza de alguien que los quiere sacar del camino, la amenaza de alguien que les está respirando al cuello, la amenaza de alguien que los quiere chantajear, la amenaza de alguien que, si usted no cede a sus pretensiones, le está diciendo o le está amenazando con contar algo o con sencillamente ponerte en evidencia. Leyó la carta él solito. Y cuando vio que no era capaz con eso, se fue al Santísimo, se fue al templo y le dijo al Señor: Señor, tú me tienes que ayudar porque tú tienes toda la fuerza y tienes el control. Entonces va entendiendo Ezequías una cosa que yo quiero que ustedes comprendan esta noche. Entiende que no puede tomar nunca una decisión sin antes consultársela al Señor. Qué cosa tan linda. ¿Yo qué voy a hacer con este problema? El ejército de ese hombre es más grande que el mío. Ellos aparecen más poderosos. ¿Yo qué voy a hacer? Y entonces decidió irse para donde el Señor a consultarle qué hacer. Yo quiero que en este momento ustedes y yo hagamos algo. Así como este hombre llegó con su cartica al templo, yo quiero que ustedes en este momento, y es un ejercicio de 4 minutos, les van a entregar un papelito y un lápiz. Quiero que usted haga su carta. Quiero que usted haga su carta y le entregue su cartica al Señor, como Ezequías. El dolor más grande que él tenía se lo consultó a Dios. El dolor más grande que él tenía se lo entregó al Señor. El temor más grande en su corazón lo puso a los pies de Dios. Yo quiero que usted, ahí donde está, haga su cartica y le entregue al Señor su dolor más grande. Le entregue al Señor su guerra más grande. Le entregue al Señor su batalla más grande. Le entregue al Señor sus miedos más grandes. Le entregue al Señor en este momento lo que a usted le está causando tantas lágrimas. Mientras vas haciendo ese ejercicio, tu cartica personal, como lo hiciera aquel hombre, yo quiero que ahí ustedes, sentaditos, escuchen esta canción que Barrera les preparó, y que ustedes sean capaces de entender que no puede haber miedo en el corazón de una persona que tiene a Dios. Aquel hombre ha recibido una declaración de guerra y él se fue para donde el Señor y le dijo: yo sin usted no soy capaz. ¿Qué le quieres escribir a Jesús? ¿Qué le vas a decir en tu cartica? ¿Qué problema le vas a entregar a Él esta noche? ¿Qué impotencia quieres traer a los pies de Jesús? ¿Qué es aquello que no has podido resolver? ¿Cuál es esa guerra que vienes librando y que a veces sientes que vas a perder?
¿Quién te está declarando la guerra a ti? ¿Quién? ¿Qué persona se convirtió en tu enemigo? Así como Senaquerib en la vida de Ezequías. Escribe tu carta y con esta canción permite que el Señor te ayude a vencer de su mano todos tus miedos.

cuando este hombre está en el templo leyendo su carta delante del Señor, va a recibir una respuesta. Qué cosa tan especial. Va a recibir una respuesta. Señor, no soy capaz. Señor, ayúdame. Señor, tengo miedo. Señor, deme una luz. Señor, muéstreme la salida a mi problema. Señor, esta amenaza me está carcomiendo por dentro. Señor, ¿por qué me está pasando esto a mí? Y Dios le va a dar una respuesta. Esa respuesta es algo muy especial. Si terminaste tu cartica, la vas a doblar y la vas a empuñar contra tu corazón. Si terminaste tu cartica, la vas a doblar y la vas a empuñar en tu corazón. No se la vas a dar a nadie. No se la dé a nadie. Empúñela en su corazón. Eso hizo Ezequías. Empuñó su cartica en el corazón allá en el templo. Y Dios, que sabe leer los corazones, leyó su plegaria. También aquí puede estar una mamá en el templo, librando una guerra en su familia, y vino en nombre de sus hijos. También aquí en este lugar puede estar un esposo y una esposa librando una guerra en nombre de su matrimonio. También en este lugar puede haber una persona librando una guerra con una enfermedad. También en este lugar puede haber una persona como Ezequías librando una guerra financiera, una batalla en su empresa. Empuñe su cartica. Y miren, amigos, Dios le respondió. Pero miren la respuesta de Dios tan especial. La respuesta de Dios le llegó por medio de Isaías, hijo de Amós, que le mandó a decir a Ezequías. Entonces ustedes y yo a veces estamos esperando las respuestas que vengan directas desde el cielo y que el Señor desde allá me pegue un grito diciéndome lo que tengo que hacer. No. Isaías le mandó a decir a Ezequías. Dios le dijo a Isaías. Isaías le mandó a decir con otra persona. Dios a veces por medio de otros te está mandando la razón y no la has querido escuchar. Padre, ¿y qué le respondió? Miren, amigos, lo que le respondió. Aprieten su cartica, por favor, en su corazón. Aprieten su cartica en el corazón, estrechenla contra su corazón. Si el Señor escuchó a Ezequías, ¿cómo no te va a escuchar a ti? Miren lo que le respondió. He oído lo que me pides. He oído lo que me pides. Y empieza a hablar Dios. He oído lo que me pides. Eso que me escribiste, lo he oído. Eso que me has traído, lo he oído. Eso que me estás entregando en fe, lo he recibido. Y aparece una cosa preciosa. Aparece una promesa. Mire lo que le manda decir el Señor a ese tipo. No entrará en esta ciudad. No disparará contra ella. Su flecha no se acercará. Con escudo ni levantará contra ella un talud. Por el camino por donde vino se volverá, pero no entrará en esta ciudad, oráculo del Señor. Yo escudaré a esta ciudad para salvarla, por mi honor y el de David mi siervo. Dios le está diciendo a Ezequías, te mandó amenazar, dijo que iba a acabar contigo, pero él aquí no va a entrar. Y por eso yo le pido a usted el favor, que esta noche abrace una convicción en su corazón.
¿Cuál padre? Que puede ser muy difícil y grande lo que estás viviendo, pero hay alguien más grande que tiene en sus manos el control. Senaquerib le mandó a decir: te voy a acabar, somos más grandes que tu ejército, somos más fuertes que ustedes. Y Dios le manda a decir: no se le olvide que aquí hay uno más fuerte que usted y más grande que usted. Dios es más grande que tu problema. Dios es más grande que tu tristeza. Dios es más grande que la situación que estás viviendo. Dios es más grande que el problema que estás viviendo en tu hogar. Dios es más grande que tu enfermedad. Dios es más grande que tu depresión. Dios es más grande que tus prevenciones. Aquel hombre le dijo: soy grande y voy a acabar contigo. Y Dios le mandó a decir: yo soy más grande de lo que tú eres. Abraza tu cartica. Cierra tus ojos un momentico. Y le vas a decir al Señor: Señor, yo necesitaba venir hoy a este lugar, porque yo también he estado a punto de enloquecerme con una guerra personal, con una guerra interior, con una situación que me está superando. A mí también la vida, Señor, como a Ezequías, me ha puesto contra la pared.

ese desinterés? ¿Cómo soluciono, Señor, esa angustia que se viene tejiendo y entretejiendo en mi interior? ¿Cómo soluciono, Señor, esta guerra que me han declarado las deudas? ¿Cómo soluciono, Señor, el que a veces estoy muy bien y en otros momentos estoy derrumbado, abatido? ¿Cómo soluciono, Señor, el que a veces estoy muy tranquilo, pero al otro día me quiero morir? ¿Cómo soluciono, Señor, la angustia de ver mi familia dividida y fragmentada? Señor Jesús, ayúdame a encontrar una salida a mi problema. Y en esta cartica que estoy abrazando, Señor, como Ezequías, te pido que también a mí me respondas. Mírame, Señor. Mírame con misericordia. Mírame, Señor, en mi dolor.

Un abrazo, amo. Bendito sea Dios. Bendito sea su santo nombre. Bendito sea Jesucristo, verdadero Dios y verdadero hombre. Bendito sea el nombre de Jesús. Bendito sea su sacratísimo corazón. Bendita sea su preciosísima sangre. Bendito sea Jesús en el santísimo sacramento del altar. Bendito sea el Espíritu Santo Consolador. Bendita sea la excelsa Madre de Dios, María Santísima. Bendita sea su santa e inmaculada concepción. Bendita sea su gloriosa asunción. Bendito sea el nombre de María, Virgen y Madre. Bendito sea San José, su castísimo esposo. Bendito sea Dios en sus ángeles y en sus santos. Oremos. Señor nuestro Jesucristo, que en este sacramento admirable nos dejaste el memorial de tu pasión, te pedimos nos conceda venerar de tal modo los sagrados misterios de tu cuerpo y de tu sangre, que experimentemos constantemente en nosotros el fruto de tu redención, tú que vives y reinas,

0: siglos de los siglos.
1: Amén, amén y amén. Bueno, Padre Freddy, qué gracia, qué bendición tener al Padre Freddy en estas horas santas. Recuerden que estamos con el conteo regresivo. 2 días.
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0: Hoy, en la fiesta de la Transfiguración, le pedimos a Jesús que al comenzar este nuevo día, nos permita subir con Él a la montaña para alejarnos un momento de los problemas, para alejarnos del ruido, para escuchar su voz en el silencio. Le pedimos, transfigúrame, Señor. Ilumina mi mente, Jesús, cuando las preocupaciones oscurezcan mis pensamientos. Fortalece mi corazón cuando el cansancio y el temor quieran vencerme. Renueva mi esperanza cuando no encuentre respuestas o cuando el camino se me haga difícil.
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0: Acércate, hermana, ven, acércate, hermano. No importa en qué lugar te encuentras o en qué condición estás. Puede ser que me estés escuchando desde la cama del enfermo. Puede ser que me estés escuchando desde una realidad que no esperaste vivir, que no esperaste contemplar en tu vida tan de cerca. Puede ser que la migración haya tomado a alguien de los tuyos. Puede ser que el cáncer haya tomado a alguien de los tuyos. O simple y sencillamente puede ser que tu alma esté triste, tu corazón esté apesadumbrado. Pues mira, como Pedro, como Santiago y como Juan, vamos a decir al Señor que nos permita contemplar su gloria, que nos permita reconocer que Él es verdaderamente el Hijo amado del Padre. En este día de la Transfiguración, vamos a pedirle al Señor que nos ayude a escuchar esa voz que nos dice: este es mi Hijo amado, escúchalo. Señor Jesús, enséñame a escucharte en tu palabra, en la oración, en la Eucaristía, en las necesidades de mis hermanos. Transfigura mi manera de mirar, que no vea solamente problemas, que vea oportunidades para confiar en ti. Transfigura mi manera de mirar a los otros con prejuicios, para que los veamos bien con misericordia. Transfigura mi manera de responder, que responde siempre enojado, para responder con paciencia, con comprensión, con amor. Hoy, en este día de la Transfiguración, te pedimos, Señor, para que ilumines mi hogar, mi familia, mis hijos, mis enfermos, mis angustias, Señor. Que cuando bajemos de esta montaña, volvamos a las responsabilidades de cada día, llevemos con nosotros tu presencia. Que tus palabras me den esperanza, me den a mis manos fuerza, ánimo, para sanar, para liberar, para bendecir. No permita, Señor, que el miedo me paralice. Tócame como tocaste a tus discípulos y repíteme en lo profundo del corazón: levántate, no tengas miedo. Levántate, no tengas miedo. Jesús transfigurado, haz resplandecer tu luz sobre mi vida. Transforma mis heridas, fortalece mi fe, ayúdame a caminar contigo.

el Papa visita Asís. Y desde Santa María de los Ángeles nos trae la Eucaristía, nuestra misa de hoy. Saludo a los participantes de algo que se llama el Go Franciscan Youth Meeting 2026. Y les invito a seguir a Cristo, a vencer la resignación y el miedo, y a escribir nuevas páginas de la historia. San Francisco es un ejemplo a imitar. El mundo entero por esos 800 años lo está buscando. Hay generaciones de, dijo el Papa, de nuevos santos, de artífices de la paz, comprometidos con servir a la vida en los escenarios más trágicos de muerte. Por fin escuchamos a Irán, que está tomando una parte activa. La noticia dice: Irán informó que se encuentra en la etapa final de la redacción de un acuerdo con Omán para regular y posiblemente reabrir el estrecho de Hormuz. Mientras tanto, en Ceuta continúa la crisis que empezó la semana anterior con la multitudinaria cantidad de personas que se trasladaron a Ceuta. Las autoridades informan que posiblemente hasta 100 personas murieron durante los intentos de cruzar la frontera. La Unión Europea está dependiendo de todos los países vecinos para poder controlar la vulnerabilidad de su frontera.

0: incendios forestales también en Atenas, en Grecia. Han trasladado cerca de 280 animales a refugios temporales porque las llamas han destruido viviendas, bosques y terrenos agrícolas. Hermanas y hermanos, hoy en Jueves Eucarístico, en Jueves Sacerdotal, el Señor nos regala esta familia transfigurada por la oración. Y esa familia es la tuya, es la mía, es la de cada una y cada uno de los que va a escuchar, de los que va a vivir estas palabras que edifican. Recuerden que el conteo regresivo para llegar a el Metanoia este 8 y 9 sigue caminando. El Señor es mi pastor, nada me falta. Este Congreso de Metanoia de Los Ángeles tiene para ti un lugar y el Señor está esperando por ti. Vamos entonces a prepararnos como familia también. Y vamos a abrir el corazón para que sea el mismo Espíritu de Dios, la misma gracia, la misma fuerza en la que en la oración les pedí que nos transfigure, la que pueda transfigurar a nuestras familias. Noel Díaz, el evangelizador de las Américas, nos trae precisamente ese tema hoy, Jueves Eucarístico: familias transfiguradas por la oración. Vamos a clamar entonces, Espíritu Santo, y vamos a ponernos en las manos del buen Dios, del dueño de la vida, del hacedor de todo, para que también haga nuestro corazón abierto, para que también haga nuestro corazón disponible. Ven, Espíritu Santo, llena los corazones de tus fieles y enciende en ellos el fuego de tu amor.
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2: ¿Cuántos saben que estamos en la casa de Dios y donde está Dios? Pues muchas cosas buenas pueden suceder, ¿verdad? Y sabiendo que aquí está Dios, creo que tenemos la convicción y la seguridad de que Él nos llama no solamente a pedirle, pero a recibir ese amor incondicional que nos da. Hoy es un día muy especial porque estamos aquí, estamos con vida, porque Dios nos ha congregado. Hay familias aquí con sus hijos, que me da mucho gusto. Muchos de ustedes que vienen a alimentarse cada viernes. Le doy mucho agradecimiento a Dios porque hoy estoy aquí con mi familia, con mis hijos, y podemos ser esa familia que Dios quiere que seamos. Allá afuera hay muchos desafíos, muchas luchas, muchas pruebas. El enemigo busca de una o de otra forma apartarnos de Dios. Y Dios que lucha para que nos acerquemos a Él y tengamos vida abundante. Por eso vamos a vivir estos minutos que vamos a estar aquí. Disfrutemos de esa gracia de Dios. Abramos nuestro corazón, pidámosle con la seguridad de que Dios está aquí, porque Él lo prometió. Él dijo: cuando ustedes se reúnan y haya más de dos en mi nombre, ahí estaré yo con ustedes. Y aquí estamos delante de Jesús, delante de la presencia de nuestro Padre. Y vamos a vivir este momento con intensidad, con optimismo, con alegría, con motivación, porque recuerden que la vida es un regalo y no todos los días se puede amanecer y puede uno moverse y puede caminar y puede ver. Hay momentos en la vida de que no se tiene la salud, y si la tenemos hay que darle gracias a Dios. En este momento habrá muchas personas en un hospital que no se pueden mover. Habrá miles de personas que desearían tener lo que hoy tenemos nosotros: estar de pie y estar en la casa de Dios. Vamos a pedirle al Señor. Padre Celestial, yo te alabo y te bendigo. Te adoramos, Señor, te glorificamos. Abre tus labios y glorifica al Señor, hermano. Dale gracias, tú que has venido por primera vez. A Dios le agrada que sus hijos le alaben, que sus hijos le glorifiquen. Y estamos aquí, Señor, porque queremos bendecir tu nombre, Señor. Queremos que tu presencia real que está aquí, Señor, llegue a cada uno de nosotros. Que podamos sentir tu amor. Que podamos sentir tu amor incondicional. Señor, aquí estamos y te alabamos, Señor, y te bendecimos. Te damos gloria y honor, tú que eres Rey de Reyes, Señor de Señores. Clamamos tu Santo Espíritu, oh Espíritu Santo, ven a nosotros. Ven a nosotros, Espíritu Santo, mueve y llena el corazón de cada uno de los que hemos llegado aquí, especialmente aquellos que vienen tristes, cansados, agobiados. Señor, toca nuestro corazón, levanta al que viene desanimado, anima al que viene desalentado, Señor. Señor Jesús, tu presencia es real en medio de un pueblo que clama, que cree, que vibra ante tu presencia. Oh, santo es el nombre del Señor. Gloria a ti, Señor, para siempre. Te alabamos, Señor, te bendecimos, te glorificamos. Santo, santo es el Señor. Mi alma te alaba, Señor, mi alma te bendice, mi alma te glorifica. Y esta noche, Señor, esta oportunidad que estamos aquí, te lo ofrecemos a ti, Señor. Estos minutos que vamos a estar aquí, Señor, te los ofrecemos a ti. Y nos presentamos ante ti necesitados. Llena nuestro corazón, Señor. Ilumina nuestra mente, bendice nuestras familias, bendice nuestros hijos, bendice nuestro matrimonio, bendice esa madre, bendice ese padre, bendice, Señor, a cada uno de esos hijos. Clamamos tu presencia, tu amor y tu bondad y tu protección, Señor. También clamamos tu sangre, Señor, tu sangre que tiene poder. Bendito y alabado y glorificado sea tu nombre, Señor. Yo te pido que ilumines mi mente, unjas mis labios para poder en esta oportunidad compartir, no solamente con mis hermanos que están aquí, pero con todos aquellos que escuchan a través de la radio, donde quiera que se encuentren, Señor, te pedimos por cada uno de ellos también. Pedimos tu intercesión, María Santísima, Madre nuestra, pedimos tu intercesión. Cúbrenos con tu manto y con tu velo de amor. Gracias, gracias, Padre. Gracias, Señor Jesús. Todo, todo te lo pedimos en el nombre de Jesucristo, nuestro Señor. Y el pueblo de Dios dice, amén. Para iniciar, yo quisiera hacer una reflexión sobre la importancia del tiempo. A veces, o muchas de las veces, andamos corriendo tan rápido que pasamos desapercibidos muchas cosas que tienen que ver con los valores, las cosas más importantes. A veces andamos corriendo tanto de un lado a otro que perdemos de vista las cosas que Dios nos ofrece. Y muchas veces, después de un tiempo, decimos, ¿cómo se me ha ido el tiempo y en qué se me ha ido este tiempo? Hay un dicho muy conocido por todos que dicen que el tiempo es oro, ¿verdad? Haciendo una reflexión sobre el tiempo, ustedes saben que todos tenemos un tiempo que Dios nos da de vida. Algunos se van más pronto, otros duran más, pero todos tenemos un tiempo asignado. Yo creo que el desafío para todos nosotros es cómo aprovechar cada momento de la vida y aprovecharlo en la mejor forma posible. Quiero que sepan que tenemos en un día 86.400 segundos. Cada día contiene 86.400 segundos. Y si lo podemos ver de esta forma, imagínense que esto es dinero. Dios deposita en nuestro banco, en el banco de la vida, este tiempo que es un día. Pero si nosotros no usamos ese dinero, si lo pudiéramos interpretar como dinero, al final del día, cuando llega la noche y dormimos, pues lo que no gastamos, pues entonces se elimina de nuestra cuenta. Y el siguiente día volvemos a iniciar con esa misma cantidad. Imagínense que tenemos cada día la oportunidad de hacer algo en ese tiempo, en esos 86.400 segundos, en esas 24 horas. Es un tiempo que Dios nos ofrece. Ciertamente el pasado es historia y dicen que el futuro es misterio porque no sabemos. Y lo único con lo que contamos es con el presente. Leía sobre esta reflexión del tiempo y encontraba esto que se me hizo muy interesante. Dice, para entender el valor de un año, pregúntale a algún estudiante que perdió el año de estudios. Para entender el valor de un mes, pregúntale a una madre que alumbró a un bebé prematuro. Para entender el valor de una semana, pregúntale al editor de un semanario. Para entender el valor de una hora, pregúntale a los amantes que esperan encontrarse. Para entender el valor de un minuto, pregúntale a una persona que perdió el tren. Para entender el valor de un segundo, pregúntale a una persona que con las justas evitó un accidente. Para entender el valor de una milésima de segundo, pregúntale a la persona que ganó alguna medalla en las Olimpiadas. Atesora cada momento que vivas y atesóralo más bien si lo compartiste con alguien especial, lo suficientemente especial como para dedicarle tu tiempo. Y recuerda que el tiempo no espera por nadie. Ayer es historia, mañana es misterio, hoy es un regalo. Por eso es que se le llama el presente. Hoy tenemos esta dicha de estar aquí. Muchas veces nosotros perdemos ese segundo, ese minuto, pensando en las cosas que no tenemos. Pasamos a veces horas preocupados por las cosas que nos imaginamos que van a suceder. A veces pasamos días sumergidos en la tristeza por las cosas que están sucediendo a nuestro alrededor y dejamos pasar estos momentos que no volverán. Es por eso que yo creo que Dios desea que cada uno de nosotros vivamos en plenitud cada momento de la vida. Y por eso la Sagrada Escritura nos lleva a cada momento a que entendamos la razón por la cual nosotros estamos aquí. Dios desea que nosotros vivamos continuamente en esa vida abundante. La vida de Dios es una vida maravillosa. No es algo que muchos interpretan que es. Muchos piensan que la vida de la iglesia es para gente aburrida, para gente amargada. Hoy hablaba con una persona que me decía, muchos creen que los que van a la iglesia son personas que solamente ponen su esperanza en Dios porque no tienen otra cosa. Y lo he dicho en muchas ocasiones. Pero yo les quiero decir que yo, en lo personal, tengo más de 20 años que le entregué, y digo de esta manera, es una forma de decir, le entregué mi vida al Señor. Y yo puedo decir y ser testigo que he experimentado muchas cosas buenas en la vida. Dios me ha permitido viajar a varias partes del mundo. Dios me ha permitido tener algunos logros en mi vida personal, pero el logro más grande al cual yo puedo decir que me ha traído la verdadera felicidad, la verdadera paz, es haber conocido a Jesucristo el Señor. Eso es lo máximo. Esa ha sido la alegría más grande. Ahora, ¿qué les puedo decir? Estoy contento porque Dios me ha dado una esposa, unos hijos. Dios me ha dado a una madre que me cuidó, me protegió, me ayudó. Una madre soltera que pues se las tuvo que averiguar como pudo. Pero todo, en todo, yo puedo ver la mano de Dios. Y si nosotros no logramos entender el propósito por el que estamos en esta vida, andaremos buscando esa razón por la cual yo estoy aquí. Andaremos errantes buscando cómo ser feliz. Hoy hay millones de personas compitiendo en este mundo por la felicidad. Algunos en una empresa a ver cómo puedo lograr llegar a ser el empleado que gane más o el que tenga la mejor posición. Otros están buscando tener y tener porque esto justifica que tengo éxito en la vida. Otros quieren satisfacer su propio yo al decir yo puedo hacer esto y lo otro, o yo tengo más amigos que tú. Algunos hombres se sienten que la conquista o la victoria, el triunfo se debe a conquistar más mujeres. Cada quien mira la felicidad de una o de otra forma, pero el hecho es de que todos tenemos hambre, una necesidad de ser felices, pero la buscamos en diferentes formas. El drogadicto está atrapado en una adicción y cayó en esa trampa, pero en lo profundo de su corazón lo que desea es llenar su corazón, pero se equivocó. El alcohólico quiso llenar su corazón, pero se equivocó y fue en el alcohol, pero en lo más profundo de su corazón está deseando ser feliz. Aquellos que andan buscando la felicidad en el sexo ilícito, quizá muy dentro de su corazón saben que eso está mal, pero lo que andan buscando es la verdadera felicidad, pero han buscado en lugares equivocados. Hoy que estamos aquí, queridos amigos y hermanos, debemos de entender que Dios nos ofrece el camino para ser felices. ¿Quién no quiere ser feliz aquí, hermano? ¿Hay alguno que no quiera ser feliz? Yo creo que no, ¿verdad? Yo creo que todos queremos ser felices. Todos queremos que nuestra familia sea feliz, ¿sí o no? Y miren, esto es importante. Yo quiero felicitar a los padres, a los que trajeron a sus hijos, porque es importante que nos demos un tiempo. Y este es el inicio. Recuerden, lo vamos a hacer. Y bueno, aquí yo voy a comprometer a mis hijos. El primer viernes de cada mes es una asamblea de encuentro familiar. Vamos a traer a nuestros hijos. Vamos a pedir juntos como familia, porque les voy a decir algo, tanto a los padres como a los hijos. La familia es como un equipo. Puede ser un equipo de fútbol, un equipo de béisbol, un equipo de básquetbol. ¿Qué es lo que sucede en un equipo cuando los jugadores, de los que se espera más, se lastiman? Cuando un jugador en un deporte se lastima y es importante para el equipo va a sufrir. Cuando se lastiman dos, todos saben y dicen es que el equipo no anda bien, porque en este momento hay dos de los jugadores principales que están lastimados. La familia es como un equipo, y si el papá anda mal, el equipo anda mal. Si la mamá está mal y anda, no está mal, disculpen la palabra, pero que anda equivocada, está haciendo cosas indebidas, todo el equipo anda mal. Si uno de nuestros hijos anda por caminos equivocados, toda la familia está siendo afectada. Si los hijos ven que su mamá o su papá están peleando, discuten, el hijo no está bien. No se siente bien, aunque ande con sus amigos en el party, allá, riéndose y todo eso, pero muy dentro hay un dolor, porque sabe que su familia en su hogar no son felices sus padres. Somos un equipo, señores, jóvenes, mujeres, somos un equipo, y cuando uno de los miembros del equipo anda mal, todos vamos a sufrir. Es por eso que Dios es el que instituyó lo que es el matrimonio, y de ese matrimonio se constituye la empresa más importante. La institución más importante es la familia. Sí, es la familia. Escuchamos de grandes empresas hoy en día, multimillonarias, y cuando uno habla de esas empresas de renombre, uno dice, ay, esas empresas son las más importantes. Quiero decirles que la empresa más importante es la familia. Si la familia anda mal, la sociedad anda mal. Si la familia anda mal, el país anda mal. Es por eso que hoy el Señor nos permite estar aquí reunidos, para que escuchemos lo que dice la palabra de Dios. Yo quiero que escuchemos estos consejos que nos da el Señor a través de la primera carta del apóstol San Juan. Y aquí vienen palabras dirigidas a los padres, dirigidas a los jóvenes. Escuchemos cómo Dios le habla al padre, a la madre, a los jóvenes. Primera carta de San Juan, capítulo 2, del versículo 12 y siguientes. Dice, hijitos, mire con qué ternura nos habla Dios. Hijitos, les escribo a ustedes, porque Dios, haciendo honor a su nombre, les ha perdonado sus pecados. Fíjense cómo inicia. Que Dios quiso hacer honor a su nombre y nos perdonó, ¿qué? Los pecados. Le damos un aplauso a Dios porque perdona nuestros pecados. Claro que sí. Dios es bueno, nos perdona. Continúa diciendo, padres, Les escribo a ustedes porque han conocido al que ya existía desde el principio. Jóvenes, les escribo a ustedes porque han vencido al maligno. Les he escrito a ustedes, hijitos, porque han conocido al Padre. Les he escrito a ustedes, padres, porque han conocido al que ya existía desde el principio. Les he escrito también a ustedes, jóvenes, porque ya son fuertes y han aceptado la palabra de Dios en su corazón y porque han vencido al maligno. Y mire estos consejos para todos. No amen al mundo ni lo que hay en el mundo. Si alguno ama al mundo, no ama al Padre, porque nada de lo que el mundo ofrece viene del Padre, sino del mundo mismo. Y esto es lo que el mundo ofrece. Fíjense lo que el mundo ofrece, y después voy a dar una explicación de lo que, a qué se refiere la palabra mundo dentro de esta escritura. Dice, lo que ofrece el mundo es los malos deseos de la naturaleza humana, el deseo de poseer lo que agrada a los ojos y el orgullo de las riquezas. Pero el mundo se va acabando con todos sus malos deseos. En cambio, el que hace la voluntad de Dios vive para siempre. Palabra de Dios. Queridos hermanos, aquí estas palabras están dirigidas a los padres, a los jóvenes, a cada uno de nosotros. Y miren con qué ternura nos habla. El apóstol San Juan se conocía como el joven apóstol de Jesús. Era el más joven de todos y el que hablaba más del amor. Fue el más valiente Juan para todos los jóvenes que están aquí. Juan fue el más valiente de todos los seguidores apóstoles de Jesús. Porque Juan, este joven, quizás sin experiencia, fue el más atrevido al quedarse al pie de la cruz. Porque los demás huyeron, porque dijeron, si nos ven que nosotros éramos los que andábamos con Jesús, nos van a quitar la vida como a él. Y los demás lo abandonaron, pero el que se mantuvo fiel en la cruz de todos ellos fue el joven. Por eso él mismo escribe esta carta. En un tiempo que fue joven y valiente, anima a los jóvenes y les dice, jóvenes, ustedes han aceptado la palabra de Dios, han aceptado. La palabra de Dios es aceptar el plan de Dios. Ustedes han aceptado, han vencido al maligno. Y luego a los padres les dice, les hablo de lo que ustedes ya sabían. Aquí nos está hablando Dios tanto a los padres como a los hijos. Pero viene la advertencia. La advertencia es de cuidarnos de lo que el mundo ofrece. Les voy a decir algo muy importante a todos. Hay dos potencias, dos fuerzas muy grandes que existen en el mundo. Habrá muchas más, pero voy a hablar de dos. Y quien no está consciente de estas dos fuerzas poderosas es como alguien que va a la guerra y no se da cuenta que el enemigo tiene tanques de guerra, y el que va a pelear contra ese enemigo lleva una pistola de 22, de calibre 22. No le va a hacer nada al enemigo, porque el enemigo es mucho más poderoso que él. Estas dos potencias, estas dos fuerzas, las voy a describir de esta forma. La fuerza del mal existe. Hoy hay personas que están involucradas en el satanismo, porque Satanás existe. No es un cuento, es una realidad. Satanás no es el que sale en la lotería con los cuernitos y con esa lanza. Muchas veces pensamos que así es. También Satanás no trabaja en una forma visible donde lo podemos ver. Tampoco podemos siempre escuchar una palabra de Satanás. Pero Satanás existe. Esa es la fuerza del mal. La fuerza del mal existe en este mundo porque Satanás influye, entra a las mentes nuestras, nos quiere proponer ideas, nos propone tentaciones, y si nosotros no entendemos cómo trabaja el enemigo, vamos a ser víctimas de este enemigo. Jesús lo dice en el Evangelio de San Mateo en el capítulo 10, dice, no teman a los que les puedan quitar la vida, quien les puedan matar con un revólver, porque solamente podrán hacer eso. Jesús dice, no temas tanto a la persona que te puede quitar la vida aquí, teme más bien a quien te pueda robar y quitar el alma, que es Satanás. Satanás existe, es una realidad. Jesús dijo, el ladrón viene para robar, matar y destruir, pero yo he venido para que ustedes tengan vida y vida abundante. Esa es una fuerza del mal que existe. Hay personas que dicen, oye hermano, a mí me hicieron brujería o me están haciendo un mal. ¿Podrá el mal hacerme un daño a mí que soy hijo de Dios? ¿Podrá perturbarnos? ¿Podrá de alguna forma tratar de quitarnos la atención? Hay mucha gente que vive en miedo, en temor, porque oye ruidos, porque oye esto, porque en su casa sucedió esto, porque encontró un gato muerto. Y vive la gente, a Satanás le gusta utilizar el arma del miedo, que la gente viva con miedo, que se siente insegura. Satanás tiene muchas formas de querer entrar a nuestra vida. Nos propone los platos más quizás deseables, que son las tentaciones, porque su deseo es que caigamos en sus garras, y muchos ahorita están atrapados en el mal. Satanás ha planteado un plan y muchos han caído, y muchos están envueltos en este plan diabólico. No les hablo de esto para que tengan miedo, les hablo de esto porque no quiero que ninguno piense que esa fuerza del mal no existe. Ahora bien, esta es la buena noticia. Para los que están unidos a Cristo y lo tienen en su corazón y creen en Él, el enemigo podrá querer bombardearnos, pero Dios es mucho más fuerte que las fuerzas del mal. Dios es más poderoso que cualquier fuerza del enemigo. Y Él lo sabe. Satanás lo sabe. Satanás sabe que con las personas que no puede, son aquellas personas, aquel hombre, aquel joven, aquella mujer que tiene su confianza puesta en el Señor. Sabe el enemigo que puede tratar de perturbar, pero no puede vencer, porque Él está vencido. Cristo lo venció en la cruz del Calvario con su sangre. Por eso somos victoriosos. Tenemos la victoria en el nombre de Jesús. Ahora, esa es la buena noticia. Por eso es importante, queridos jóvenes, padres de familia. Jesús dijo, los que están unidos a mí, ellos van a dar mucho fruto. Quien no esté unido a mí, no dará fruto. Habla el capítulo 15 del Evangelio de San Juan, cuando Jesús dice, yo soy la vid y ustedes los sarmientos. Ustedes sin mí no pueden hacer nada. Lo que está diciendo Jesús es, cuando tú te desunes de mí, de Dios, de Jesús, tú eres una hoja a la deriva, que la mueve el viento de un lado a otro. Y hoy muchas personas van así en la vida, se mueven para acá, se mueven para allá, a ver cuál es la novedad del día, cuál es la novedad. Busco amigos, nuevos amigos, para ver si mi vida es un poco mejor. Busco un nuevo trabajo, voy a otra ciudad, otra relación, a ver si encuentro algo que me llena. Hay personas que se mueven de un lado a otro y no llegan a nada. ¿Por qué? Porque están desunidas, no están unidas a Dios. Yo creo personalmente que las personas más felices en esta tierra no necesariamente son las personas que van a la iglesia, y quiero aclarar eso. No necesariamente las personas que van a la iglesia, sino las personas que realmente tienen una intimidad con Dios. Es muy diferente. Por el hecho que nosotros venimos a la iglesia, no garantiza que el enemigo nos tema, porque si cuando nosotros salimos de aquí somos los mismos allá afuera, el enemigo sigue diciendo, este tarde o temprano ya lo tengo. Pero si nosotros venimos a la iglesia y aplicamos y practicamos lo que se nos enseña y vivimos haciendo el esfuerzo, por supuesto, de hacer lo que Dios nos pide, entonces nosotros estamos viviendo en victoria y podemos ser las personas más dichosas de la faz de la tierra. ¿Por qué? Porque estamos cerca de Dios. Un día un rey, muy lleno de orgullo, le dijo a uno de sus ayudantes, oye, sirviente mío, dime quién es la persona más feliz de la tierra. El rey orgulloso quería que su sirviente le dijera, su majestad es la persona más feliz de la tierra. ¿Quién es el ser más feliz de la tierra?, le dice. Y el siervo muy inteligente le dice, el ser más feliz de la tierra tiene que ser Dios. Y le dice el rey, sí, pero de los seres humanos, ¿quién es el más feliz de la tierra? Y le responde el siervo, pues el que está más cerca de Dios. Por eso digo que las personas que deben ser las personas más felices en la tierra son las que están cerca de Dios. Porque Dios es plenitud, Dios es amor, Dios es lo todo. Entonces quien está más cerca de Dios tiene que ser la persona más dichosa. Ahora, alguien puede decir, ay, hermano, yo creo en Dios, pero si supiera cómo está mi vida, algo está mal entonces. Algo no anda bien en mi vida. Hay que definir qué es la felicidad. La felicidad no es que todo nos salga bien. No sé cuántos de ustedes hoy no les fue bien en el día, pero no significa que porque yo vengo aquí a la iglesia y creo en Dios, tengo la fe, pues todo me va a salir bien. Si las cosas no van bien, yo debo de seguir fiel, unido a Jesús, seguir con mi fe puesta en Dios, porque yo confío que aunque tenga momentos difíciles y pruebas, enfermedades, situaciones familiares, mi fe está puesta en el Señor. Y como dice el salmista en el Salmo 121, cuando miro las montañas, me pregunto de dónde vendrá mi auxilio. Y dice él, mi auxilio vendrá del Dios de los cielos, que hizo el cielo y la tierra. Cuando siento que hay cosas que no están bien, yo levanto mi mirada, mi fe y mi confianza que Dios me ayudará a salir de esta, porque no estoy solo. Él es mi fuerza y mi fortaleza. No significa que el enemigo me va a decir, mira, Noel, tú que buscas a Dios, vas a pasar por estas pruebas y no vas a salir. No, mi confianza está en aquel que todo lo puede, y que aunque ande en valle de sombra, dice el salmista, no temeré mal alguno, porque Él me guía por verdes prados. Esa es la confianza, esa es la felicidad. La felicidad, ¿saben qué es, hermanos? La felicidad es no estar atados a algo. Hoy hay mucha gente que camina por las calles y dice, soy libre. Pues somos libres en ese sentido de que no estamos en una prisión. Pero hay personas que no son libres, que dependen de ciertas cosas para ser felices. Hoy hay millones de personas que están encadenadas a una computadora, en la pornografía. Están buscando ser estimulados porque eso les produce una sensación en su mente, en su cuerpo. Pero una vez que ya lo hacen, quieren seguir haciéndolo. Eso no es ser libre, eso es estar sometidos bajo el yugo de algo que se nos ha impuesto y que por dentro sabemos que está mal, y por dentro nos vamos hundiendo cada día más, aunque el cuerpo se está satisfaciendo. Otras personas están en alguna otra forma encadenados en otra cosa, no son libres. Ser libre, amados hermanos, este es nuestro corazón que no está atado, apegado a nada de las cosas de este mundo, como dice el apóstol Juan, sino que está unido y atado al amor de Dios, porque eso es lo que me hace la libertad, eso es lo que me da verdaderamente esa libertad. De otra manera, no soy libre. Por eso Jesús vino a que nosotros fuéramos libres. Vino a libertar, dice el Evangelio de San Juan, que Él vino a libertar a los cautivos, vino a darnos libertad. Hace unos días que estuve en México, en la Basílica Nuestra Señora de Guadalupe, se me acercó un hombre alto y estaba en la línea para saludarme. Llegó conmigo y me saludó y me dice, Noel, quiero agradecerte porque yo estaba en un estado de depresión muy grande. Estaba en un estado de depresión tan grande que quería quitarme la vida, pero gracias a que escuché la voz de Dios a través de su canal, ya tengo un año y medio que salí de eso y soy el hombre más dichoso porque he conocido el poder de Dios y la misericordia de Dios. Oh, queridos amigos, ahí está la libertad. Este hombre estaba atado, pero el Señor lo liberó. Dios quiere la liberación de todos nosotros, pero es importante entender esta fuerza del mal, pero que es vencida. Y la otra fuerza es la fuerza del pecado. Lo decía ya hace un momento, el pecado es algo que tendemos a hacer por nuestra naturaleza pecaminosa. el mal, el enemigo que busca destruirnos, y el pecado que está dentro de nosotros por nuestra naturaleza pecaminosa, son dos cosas muy fuertes. Si alguno de nosotros descuida que es un hombre, un ser tentado al pecado, porque somos pecadores desde que venimos a este mundo, aunque éramos unos niños inocentes, pero ya estábamos afectados por el pecado de Adán y Eva, nosotros también lo llevamos. Por eso tenemos la tendencia a lo malo. Dios conoce eso. A veces alguien dice, híjole, yo no puedo ser tan bueno. Pues Dios lo sabe. Dios sabe que ninguno de nosotros seremos perfectos. El venir a las cosas de Dios no implica que tienes que ser perfecto. Hay personas que no se quieren acercar a Dios porque dicen, es que allí en las cosas de Dios ya no puedes hacer esto, ya no te puedes dejar el pelo largo, ya no puedes hacer esto. Y como que piensan que en la iglesia hay miles de restricciones. Y entonces la gente dice, no, ahí yo me ahogo, o sea, no puedo ser libre, no puedo ser yo. No, es al contrario, Dios quiere que sea libre porque es su amor. Pero el pecado que está afectándonos muchas veces, si nosotros nos descuidamos, el pecado va a desear lo malo. Miren, hay una historia muy interesante de una carta que escribí yo, en las cartas que escribo de cada mes, hace ya creo que un par de años, en Las Vegas, Nevada. Había un show donde, una función donde se realizaba con leones, con tigres, estos animales salvajes. Sabemos que hay animales salvajes y por su naturaleza son capaces de destruir a una persona en un instante. Obviamente que Dios le ha dado la habilidad al ser humano, al hombre, de dominar a los animales. Pues estos domadores de animales, de estas bestias salvajes, pues hacían una función y por varios años lo hicieron. Desde niños los entrenaban y los preparaban de tal manera que les pedían que hicieran algo y lo hacían. Estos eran unos leones fabulosos de vista, blancos, y obviamente mantenían a la gente tan entretenida porque pues, el hecho de que un hombre, un ser humano pueda dominar estas bestias es algo de admirarse. Pero sucedió algo que no se esperaba uno de los domadores. En un momento, haciendo la función, hubo un descuido y el animal se le fue encima, le metió sus colmillos en el cuello y lo llevó a una orilla. Inmediatamente la gente no sabía si era parte de la función, qué es lo que estaba pasando, pero cuando vieron que había sangre, dijeron, algo está mal aquí, pues no era parte de la función. Ese animal salvaje en un momento reaccionó por su naturaleza. Eso es parte de su naturaleza. A eso están acostumbrados. Entonces reaccionó y se fue contra aquel hombre. Este hombre, gracias a Dios, sobrevivió el ataque, pero quedó inmóvil. Fue afectado en muchas partes de su cuerpo. Nunca más volvería hacer lo que hacía. ¿Saben por qué? Porque este animal entró en su naturaleza de lo que era. Yo veo así el pecado en nuestras vidas. Dentro de nosotros hay un animal salvaje que si nosotros nos descuidamos, ese animal salvaje va a despertar y va a hacer cosas malas. ¿Cuántos de ustedes en un momento han experimentado la tentación de hacer algo malo? Cualquiera que sea. ¿Sabe por qué? Porque el mal está ahí. Ahora Jesucristo hace 2000 años, más de 2000 años, cuando Él vino a este mundo, nos enseñó el camino para poder vencer ese mal. Y ese deseo que viene de nosotros por nuestra naturaleza pecaminosa, la cosa que nosotros debemos entender es que Jesucristo, cuando murió en la cruz, nos dio a nosotros la gracia de poder vencer ese deseo de maldad, porque Cristo pagó el precio por nuestros pecados, pero también a través de su sangre nos da el poder para vencer estos malos deseos y que este animal salvaje no despierte y quiera hacer lo que quiera. Entonces yo siento que a veces nosotros sentimos esa experiencia de hacer lo malo. Me decía el otro día un amigo, dice, ay Noel, dice, dame un consejo porque mi mujer cuando se enoja parece una leona. Pues pareciera que entonces ahí despierta, ¿verdad? Eso que llamamos pecado, coraje. Hay otras personas que cuando se enojan golpean. Es que dejan que el animal, que es el pecado, tomándolo de esa forma, despierta y quiera hacer lo que quiera hacer. Ahora, está bien y entendemos que esa fuerza es muy grande. Y por eso hoy muchas personas han dejado que esa fiera salvaje despierte y destruya. Hoy hay muchos jóvenes, hay muchos niños que no tienen a sus padres cerca, ya sea a la madre o al padre, porque han dejado que eso tome control de sus vidas. Hoy muchas familias están sufriendo porque tanto el hombre como la mujer han decidido hacer algo malo. Han dejado que eso que está ahí despierte y tome lugar. Y hemos hecho cosas que no

0: Mercado, nos sentimos apenados, nos sentimos comprometidos en el sentido de que hice algo malo y tratamos de no volverlo a hacer. Pero ese pecado nos acecha, dice Noel, que el mal, a Satanás le gusta el arma del miedo y nos tiene un plan ya elaborado, un plan diabólico. Entonces, en ese plan diabólico, ese pecado que cometí una vez, dos, cinco, ya perdí la cuenta, lo he normalizado. Casi que ya tengo una política, casi que ya tengo una costumbre construida. A tal hora, en tal momento, cuando esa persona aparece, cuando esa circunstancia se me da, yo ya sé que voy a pecar. Entonces, cuando normalizo el pecado, pues no lo estoy combatiendo. No, dice Noel, poniendo ejemplos de las familias. Si un jugador está enfermo en un equipo, pero si luego aparece otro, luego un tercero, decimos, el equipo está mal, porque tiene de los más importantes jugadores, tres que están afectados. Entonces dice, si la mamá está en un problema, si la mamá está cerrada, si el papá está cerrado, si están peleando, dijo Noel en una expresión momentánea, si está mal, dice, pues no, no está mal, pero si se encuentra en problemas, va a afectar a todo su equipo, a toda su familia. Entonces, vayámonos de este espacio, recordando este día de la transfiguración, que Dios es más fuerte. Ah, que Dios va a dominar al mal sí o sí. Solamente necesitamos tener intimidad con Jesús. No es lo mismo, dijo Noel, decir yo voy a la iglesia que decir yo tengo intimidad con Jesús. Las personas que tienen una intimidad con Dios, esas son las personas que son capaces de, estando cerca de Dios, de combatir a Satanás. Porque si nosotros perdemos de vista a Satanás, si nosotros perdemos de vista el mal, si nosotros perdemos de vista el pecado, si lo ignoramos, pues ya le estamos dando un terreno abonado para que siga adelante. Recuérdelo, no se aleje de Dios. Y si en un momento determinado de la historia usted va a decir, pero es que el enemigo no para de bombardearme, dice Noel, bueno, el enemigo podrá bombardearte, pero Dios es más poderoso. El problema es que tú no busques los cambios donde no están. La persona que busca los cambios, no sé, buscando la felicidad en cualquier rincón, en cualquier taberna. Otro busca la felicidad cambiando de pareja porque piensa que al cambiar de pareja va a encontrar algo nuevo. Nada. Las personas que buscan esa solución en donde no está, se alejan, se alejan, se alejan. Dios nos da siempre, siempre nos da una capacidad, una gracia. Y esa gracia nos ayuda a dominar incluso lo más difícil de nosotros. Y lo más difícil es esa batalla contra el mal. Es por eso que Noel nos dice frecuentemente, si todas tus cosas están bien con Dios, todo va a estar bien. Ya viene el cántaro con el padre José Román Flecha. Hoy vamos a tener nuestra misa 10 de la mañana desde Asís. El Papa León ha viajado a Asís en la fiesta de la Transfiguración y eso nos da como resultado que tendremos la oportunidad de escuchar al Papa en esta fiesta de la Transfiguración. Así que no se lo pierda, esté atento a nuestra misa de 10 de la mañana.
1: Gracias por ver.
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3: Feliz el hombre que no sigue el consejo de los malvados, ni va por el camino de los pecadores, ni hace causa común con los que se burlan de Dios, sino que pone su amor en la ley del Señor, y en ella medita noche y día. 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Todo lo que hace le sale bien.

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4: Buenos días, familia. ¿Cómo están? Espero que, como siempre, muy, muy, muy alegres. Y bueno, ya esperando que empiece el cántaro con nuestro padre José Román Flecha, nuestro consentido de la casa, ¿verdad? ¿Cómo está?
5: Muy bien estoy. Gracias a Dios.
4: Ya llegó. ¡Ay, mire, qué bonito! ¡Ay, vea nomás! ¿Está haciendo frío? Porque lo veo ahí con suetercito así...
5: Bueno, está haciendo el frío que se quiera porque hay aire acondicionado, pero yo he quitado el aire acondicionado.
4: Ah, bueno, pues ya está listo, fresquecito, bien.
5: Estoy listo en la ciudad de Williams.
4: Williams, ahí va a estar hoy y mañana, ¿verdad?
5: Bueno, aquí llegué ayer por la noche, procedente de Kingman. Hoy hablo aquí y mañana por la mañana pronto saldré de nuevo de regreso hasta para Phoenix.
4: Ah, bueno, pues que...
5: Esta tarde tengo aquí un espacio para confesiones largo, después la Santa Misa, después una charla y, bueno, y la conversación con la buena gente hispana de aquí.
4: Ay, mira, o sea que todo el día bien ocupado. Está bien, como debe de ser. Usted no descansa. Ay, sí, como debe de ser. No, es cierto, tiene que descansar. ¿Qué le parece si arrancamos? Porque han de estar
5: cuando usted diga. Sí, yo creo que es hora. Sí,
4: yo creo. Estamos de acuerdo. ¿Cómo empezamos?
0: El Señor nos dice: el que beba del agua que yo le dé no tendrá sed jamás. Se convertirá en él en fuente de agua que brota para vida eterna. 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
5: Mis queridos hermanos, queridas hermanas, buenos días, nos dé Dios. Ya saben, soy el padre José Román Flecha, sacerdote de la diócesis de León, en España. Y hoy les hablo desde la ciudad de Williams, en el estado de Arizona, muy cerca del Gran Cañón del Colorado. Como saben, estoy, como todos los años, en una, bueno, llamémosla una misión una visita pastoral a estas ciudades del norte del estado de Arizona. Suelo visitar Pigman, también a veces Prescott, esta ciudad de Williams y Flagstaff. Ayer fue muy interesante el viaje desde Phoenix hasta Kingman, con un poco de problema porque había habido un accidente en la carretera y nos tuvieron detenidos casi una hora y caminando muy despacio. Pero bueno, allí después tuve la gran alegría de escuchar las confesiones de tantos hermanos ya conocidos. Ustedes recuerdan que hace unos años no podíamos confesar en la capillita de Santa María y me senté fuera debajo de un árbol que se encuentra la foto allí, buscando la iglesia de Santa María en Kingman, y estuve confesando allí a la luz de la luna. Bueno, y ayer, después de las confesiones, celebramos la Santa Misa y luego les impartí una charla sobre la oración en la Biblia. Y al final, pues lo de siempre, me pidieron que bendijese algunas cosas, sobre todo cirios, algunos libros, que firmase algunos libros. A muchos de esas personas ya las conozco, muchos se confiesan conmigo una vez al año porque dicen que agradecen confesarse en español. Y hoy tendremos algo parecido aquí en la ciudad de Williams. Pero bueno, no se trata solo de eso. Hoy es la fiesta de la transfiguración de nuestro Señor Jesucristo. Es fiesta, una fiesta litúrgica muy importante. En la primera lectura de la Santa Misa leeremos un texto del profeta Daniel, capítulo 7, versículos del 13 al 14. Dice el texto, entre otras cosas: vi venir una especie de hijo de hombre entre las nubes del cielo. Avanzó hasta el anciano y llegó a su presencia. A él se le dio poder, honor y reino, y todos los pueblos, naciones y lenguas lo sirvieron. Su poder es un poder eterno, no cesará. Su reino no acabará. Palabra de Dios, te alabamos, Señor. Es muy conocida esa visión del libro de Daniel que se lee en este día, fiesta de la transfiguración de Jesús en el monte. La transfiguración recoge esta profecía antigua de Daniel. El profeta ve venir un hombre o una especie de hijo de hombre entre las nubes del cielo y se le da el poder, el honor, el reino. Nuestra fe cristiana ya atribuye estas palabras a una visión que anuncia el poder eterno que es concedido al Señor, el Hijo de Dios, el Verbo hecho carne. Su reino no acabará. Por otra parte, en la segunda lectura, tomada de la segunda carta de Pedro, se nos dice que el poder y la gloria recibidos del Padre se nos hacen presentes en Jesús. El poder y la gloria encuentran en Jesús su realización. A ver cómo dice la segunda lectura. Queridos hermanos, no nos fundábamos en fábulas fantasiosas cuando les dimos a ustedes a conocer el poder y la venida de nuestro Señor Jesucristo, sino en que habíamos sido testigos oculares de su grandeza, porque Él recibió de Dios Padre honor y gloria cuando desde la sublime gloria se le transmitió aquella voz: este es mi Hijo amado en quien me he complacido. Y esta misma voz, transmitida desde el cielo, es la que nosotros oímos estando con Él en la montaña sagrada. Así tenemos más confirmada la palabra profética, y ustedes hacen muy bien en prestarle atención como a una lámpara que brilla en un lugar oscuro, hasta que despunte el día y el lucero amanezca en los corazones de ustedes. Palabra de Dios, te alabamos, Señor. Así que vemos en esta segunda carta de Pedro que el autor, que se presume que es Pedro, da testimonio de haber estado presente en el monte de la Transfiguración. En esta fiesta recordamos un hermoso texto de San Bernardo que dice: fíjate primeramente en aquel monte donde subió con Pedro, Santiago y Juan. Allí se transfiguró delante de ellos. Su rostro brillaba como el sol, y sus vestidos se volvieron tan blancos como la nieve. Es la gloria de la resurrección que contemplamos en la montaña de la esperanza. Hermosa frase de San Bernardo. Es la gloria de la resurrección que contemplamos en la montaña de la esperanza. ¿Por qué subió para transfigurarse, sino para enseñarnos a nosotros a elevar nuestro pensamiento a la gloria que va a revelarse reflejada en nosotros? Bueno, pues ya San Bernardo nos da una pista. Contemplamos la gloria del Señor transfigurado en la montaña de la esperanza para enseñarnos a nosotros a elevar nuestro pensamiento a la gloria que va a revelarse reflejada en nosotros. Hemos meditado muchas veces el misterio de la transfiguración del Señor en el monte y lo hemos imaginado tal vez teniendo ante los ojos el precioso cuadro de Rafael que preside la Pinacoteca Vaticana. Cuando voy al Museo Vaticano me gusta siempre llegar en la Pinacoteca hasta la última sala, sentarme y contemplar largamente esta pintura de Rafael. En la parte superior todo es luz. Jesús como que flota en el aire, flanqueado por Moisés y Elías, que representan la ley y los profetas. Y en la parte baja no hay tanta luz. Vemos a un hombre que presenta a su hijo, que se está retorciendo, como sabemos, pidiendo a los apóstoles que lo curen, porque aquel niño, dice el texto, que padece el espíritu del mal. En realidad es un niño que padece quizá la enfermedad de la epilepsia. Y ahí vemos a los apóstoles apuntando hacia lo alto, como diciendo, esperemos que venga el Señor, a ver si Él lo puede curar, porque ellos no pueden. Hay alguno que está consultando un libro, porque ellos no tenían internet, consultando un libro a ver si encuentra la fórmula. Y vemos también a la fornarina, que era la modelo de Rafael, que está apuntando hacia los apóstoles y hacia el chiquillo que se está retorciendo, como diciendo, no lo olviden, no lo dejen solo, ¿no? Bueno, en este día leemos el relato tomado del Evangelio según San Mateo, capítulo 17, versículos del 1 al 9. Lo conocemos muy bien. Hoy nos podemos detener especialmente en un contraste que el texto parece subrayar. Vemos que el rostro de Jesús resplandecía como el sol y que sus vestidos se volvieron blancos como la luz. ¿Qué quiere decir eso? Quiere decir que efectivamente en Jesús se manifiesta la gloria de la divinidad. Él es humano, el Verbo de Dios se ha hecho carne. Es uno de nosotros, en todo semejante a nosotros, menos en el pecado. Y sin embargo, en él se manifiesta la gloria de la divinidad. Jesús había anunciado a los apóstoles que iba a morir en Jerusalén y parece que eso o no lo entendían o no querían entenderlo. De tal forma que Jesús les lleva a lo alto de un monte y les manifiesta su divinidad, como para alentarlos, como animarlos, para que no tengan temor, que confíen en el Señor, que confíen en la gloria de Dios, que confíen en el ministerio que el Señor les va a confiar y que vivan realmente gozosos, sabiendo que han sido elegidos y que el Señor les concede la mejor parte, que no tengan miedo de ninguna manera. Ustedes saben que esta fiesta de la transfiguración la meditamos también durante el tiempo de Cuaresma, precisamente cuando meditamos el camino hacia la muerte y hacia la Pascua del Señor. Efectivamente, en este año hemos celebrado, como tantas otras veces, hemos celebrado también la transfiguración en el segundo domingo de Cuaresma. Y ahí veíamos, sí, veíamos a Jesús transfigurado y veíamos también cómo Pedro, emocionado, le dice a Jesús, Señor, qué bueno sería quedarnos aquí. Si quieres, haremos aquí tres tiendas, una para ti, otra para Moisés y otra para Elías. Cuando visito la Tierra Santa, y subo al monte de la Transfiguración, bueno, me gusta contemplar los mosaicos del ábside. Al entrar veo que a un lado hay una capillita dedicada a Moisés y hay otra capilla dedicada a Elías. Y sobre todo oigo a los peregrinos con los que camino, con los que he llegado hasta ese lugar, que con frecuencia dicen: qué razón tenía Pedro, qué bueno sería quedarnos aquí. Pero el Evangelio nos dice que cuando Pedro estaba todavía hablando, una nube luminosa los cubrió y de ella salió una voz que decía: este es mi hijo muy amado, en quien tengo puestas mis complacencias, escúchenlo. Y al oír esto, aquellos tres discípulos estimados por Jesús, Pedro, Santiago y Juan, cayeron rostro en tierra, llenos de un gran temor, porque contemplaban la gloria de Dios. Jesús se acercó a ellos, los tocó, así que aparecen todos los sentidos. Bueno, todos no. El sentido del oído, el sentido de la vista y el sentido del tacto. Jesús los tocó y les dijo: levántense y no teman. Y alzando entonces los ojos, ya no vieron a nadie más que a Jesús. Y mientras bajaban del monte, Jesús les ordenó: no le cuenten a nadie lo que han visto, hasta que el Hijo del Hombre haya resucitado de entre los muertos. Un texto hermoso para meditar. Sí, para meditarlo en la Pinacoteca Vaticana, ante ese precioso cuadro. Pero ya que estoy aquí, en el norte del estado de Arizona, les diré que aquí cerca, en la ciudad de Cottonwood, en el ábside de la hermosa iglesia que tienen ahí, se encuentra un vitral en el cual se reproduce, en vidrio, se reproduce el cuadro de Rafael. Así que las gentes que están aquí cerca pueden contemplar también esta escena. Bueno, ya vemos, el rostro de Jesús resplandecía como el sol. Su luz resplandeciente lo tocaba. Y lo toca todo. Jesús hace resplandeciente lo que toca. Nos ilumina. Pero fíjense, nunca podremos apropiarnos de ese resplandor suyo que nos ciega. Por otra parte, vemos que los apóstoles elegidos por Jesús están cubiertos con la sombra de una nube luminosa. El texto parece subrayar esa aparente contradicción. La nube que envuelve a Pedro, a Santiago y a Juan no deja de ser luminosa. Es nube, pero luminosa. Sin embargo, en presencia de aquel que es la verdadera luz, sus seguidores están sumergidos en la sombra. ¿Qué quiere decir eso? Quiere decir que siempre habrá mucho que iluminar en nuestra tiniebla, que siempre necesitaremos que el Señor nos ilumine. ¿Qué más hay que decir? Que a pesar de la sombra que los rodea y de su propio aturdimiento, los discípulos logran ver algo. Pero dice el texto que no vieron a nadie más que a Jesús solo. Repito que Moisés y Elías representaban la ley y los profetas de Israel. Atestiguaban la humanidad y la divinidad de Jesucristo. Pero eran solo eso, eran precursores y testigos. Ante la gloria de Jesús, lo anterior, representado por Moisés y Elías, no perdía su valor, pero en él encontraba sentido todo el Antiguo Testamento, la ley y los profetas. Yo no sé si ustedes pueden bajar en su teléfono una aplicación por la cual pueden leer las lecturas de cada día. Pueden tener ahí su pequeño misal. Pero es que no solamente nos ofrece las lecturas de cada día. Sí, ahí podemos ver la profecía de Daniel, este texto de la segunda carta de Pedro, el Evangelio de San Mateo, capítulo 17, versículos 1 al 9. ¿Y qué más? Estoy mirando mi propio teléfono. Es que a continuación se nos ofrece un comentario escrito por San Juan Damasceno, doctor de la Iglesia del siglo VIII. Y su escrito es muy hermoso y nos ayuda a comprender el sentido de esta hermosa fiesta. Dice: hoy es el abismo de la luz inaccesible. Hoy, sobre el monte Tabor, La infinita efusión del resplandor divino brilla ante los apóstoles. Hoy, Jesucristo se manifiesta como maestro de la antigua y de la nueva alianza. Hoy, sobre el Tabor, Moisés, el legislador de Dios y padre de la antigua alianza, asiste como servidor a su maestro, a Cristo, el dador de la ley. Reconoce ahora el designio de aquel que en otro tiempo le había sido mostrado en figura. Y dice: esto es lo que significa, en mi opinión, ver a Dios de espalda, como se dice en el libro del Éxodo, en el capítulo 33, versículo 23. Sí, Moisés vio a Dios, pero lo vio de espalda. Bueno, pero ahora, ahora contempla claramente la gloria de la divinidad, albergado en la ranura de la roca, pues esta roca era Cristo, como dice Pablo en la primera carta a los Corintios. Hoy, otra vez repite hoy, muchas veces, hoy el Padre de la Nueva Alianza, que había proclamado a Cristo como Hijo de Dios, diciendo: tú eres el Cristo, el Hijo de Dios vivo, contempla al Padre de la Antigua Alianza, que es Moisés, junto al Señor de ambas alianzas. Y este parece decir: he aquí aquel que es. Que a Moisés Dios le había dicho: yo soy el que soy. Y ahora parece decir: he aquí aquel que es. He aquí aquel de quien anuncié que surgiría un profeta como yo, semejante a mí. Un texto que se encuentra en el libro del Deuteronomio, en el capítulo 18. Allí dice: surgirá un profeta semejante a ti, semejante a Moisés, semejante a los hombres en cuanto hombre, y guía de un nuevo pueblo, pero superior a Moisés y a toda criatura, pues es el autor de la antigua y de la nueva alianza. Bueno, y este buen doctor de la Iglesia nos dice: vengan pues, obedezcamos a David, el profeta, cantemos a nuestro Dios, cantemos a nuestro Rey. Él es el Rey de toda la tierra, como dice el Salmo 46. Cantemos con sabiduría, cantemos con alegría, cantemos también al Espíritu, que lo sondea todo, incluso las profundidades de Dios. Contemplemos en esta luz del Padre, que es el Espíritu iluminando todas las cosas, la luz inaccesible del Hijo de Dios. Y todavía nos ofrece otro hoy, el último hoy. Dice: hoy se manifiesta lo que los ojos de carne no pueden ver, un cuerpo terrestre irradiando esplendor divino, un cuerpo mortal rebosando la gloria de la divinidad. Las cosas humanas pasan a ser las cosas de Dios, y las cosas divinas pasan a ser las cosas de los hombres. Bueno, un comentario muy hermoso que, como digo, pueden encontrar también en su teléfono. Un comentario escrito por San Juan Damasceno, doctor de la Iglesia, en el siglo VIII. ¿Cuánta riqueza nos ofrece la historia de la cristiandad? Una cristiandad que no ha nacido en el siglo XIX, sino que viene desde Jesucristo nuestro Señor y tiene a estos padres de la Iglesia que se han adentrado en el misterio profundo de Cristo nuestro Señor. Bueno, y aterrizando, ¿qué nos dice a nosotros, a ustedes y a mí, qué nos dice esta transfiguración? Bueno, en primer lugar nos dice que muchas veces, y ustedes me lo han comunicado tantas veces, muchas veces nos encontramos en soledad, en tristeza, en abandono. Sí, pasamos por grandes desgracias y grandes sufrimientos. Y a veces nos preguntamos si merece la pena vivir. Ustedes me han contado muchas veces que tienen un hijo que cuando murió el papá dijo: pues ya no creo en Dios porque no nos ha salvado al papá, por ejemplo. Sí, son muchas las ocasiones en que quisiéramos que Dios nos asegurase el pan y los dulces y el trabajo y un buen subsidio y una póliza de la aseguranza y tantas cosas. Y sin embargo, no es así. La vida está llena de frustraciones, sí, de dolores, de fracasos. Bueno, pues algo parecido les debió de ocurrir a los apóstoles cuando Jesús les dijo que iban a subir a Jerusalén y que allí sería juzgado y sería condenado a muerte. Yo no sé si alguno de los apóstoles no diría, ah, pues si es así, yo me voy. Yo no quiero eso. Yo no sigo a Jesús para eso. Yo venía buscando honores, como Santiago y Juan, ¿recuerdan? Que querían ser colocados uno a la derecha y otro a la izquierda del Señor. Pero esos mismos, Santiago y Juan, junto con Pedro, son invitados a subir al monte con Jesús y a contemplar su gloria. ¿Y qué le dice a usted esto? ¿Y qué me dice a mí? Que los momentos de dolor están ahí, y a lo mejor o a lo peor no los podemos evitar. Pero el Señor nos manifiesta también su gloria, que ha de ser también la nuestra. A mí me gusta mucho leer La vida de Cristo de el obispo Fulton Sheen, al que llamaban el obispo de la televisión, que está en vías de ser beatificado. Bueno, pues en ese libro, cuando comenta la transfiguración del Señor, dice que desde el monte Tabor se descubre el monte Calvario. Bueno, si ustedes van a Tierra Santa y suben al monte Tabor, verán que sí, se ve la llanura, se ven unos paisajes bellos de Galilea, pero no se llega a ver Jerusalén, no se llega a ver el monte Calvario. Es decir, Monseñor Fulton Sheen lo decía de forma no simbólica, sino de forma evangélica, diciendo, si subes al monte Tabor, se te explicará el sentido del dolor, eso sí, pero no te van a eximir del dolor y del sufrimiento. De hecho, al bajar del monte, ¿qué dice Jesús? No hablen a nadie de esto, no cuenten esto, hasta que el Hijo del Hombre haya resucitado de entre los muertos. Así que la transfiguración consuela en el momento del sufrimiento, pero nos prepara también para los momentos de dolor, de sacrificio, de muerte. Es interesante, por tanto, subir al monte de la transfiguración. Subir cada día, saber que el Señor ahí nos espera, y nos espera con su luz, con su gloria, con su resplandor, pero nos espera también para que aprendamos a caminar luego. A mí me gusta contraponer, cuando celebro esta fiesta, contraponer el monte y el valle. En el monte está la luz y en el valle está la tiniebla. En el monte está la gloria y en el valle está el dolor. En el monte Jesús se transfigura y en el valle tiene que enfrentarse con el muchacho que padece una gran enfermedad, con los fariseos que discuten con los discípulos, con los discípulos que están desorientados. En el valle estamos usted y yo, presentándole al Señor nuestros dolores, pero también nuestra súplica confiada. Quisiera decirles todavía una cosa. En un día como este, el día 6 de agosto del año 1963, el Papa Pablo VI publicó su primera carta encíclica, que se titula Ecclesiam Suam, sobre el misterio de la Iglesia. Una carta en la que nos invita a caminar y a dialogar. Pero otro día, 6 de agosto del año 1978, mi querido Papa Pablo VI, que estaba descansando en Castel Gandolfo, entregó su alma a Dios y su memoria a todos nosotros. Así que hoy es el aniversario de su primera encíclica y es también el aniversario de su paso a la gloria eterna, el aniversario de su muerte. Tenía que decirlo, ¿verdad? Con el cariño que profeso al Papa San Pablo VI, hoy quiero recordarlo. Y quiero recordarlo con gratitud, sabiendo que él también vivió momentos de soledad, de persecución, de críticas despiadadas, como suele ocurrir, pero también pudo seguramente disfrutar de la cercanía de Jesucristo nuestro Señor y la manifestación de su gloria. Se nos termina el tiempo. Quisiera terminar con una brevísima oración. Señor Jesús, gracias a tu resplandor, nosotros podemos descubrir tu gloria. y podemos descubrir el sentido de nuestra misión. Jesús, Maestro, nosotros sabemos y creemos que tu luz puede también transfigurar nuestra existencia. Mientras anunciamos tu muerte, proclamamos tu resurrección y esperamos tu venida. Contigo queremos caminar hacia la gloria celestial. Ayúdanos para descubrir tu luz en medio de nuestras tinieblas. Amén. Mis hermanos, que el Señor esté con todos ustedes y con tu espíritu. Y que la bendición de Dios Todopoderoso, Padre, Hijo y Espíritu Santo, descienda sobre todos ustedes y permanezca para siempre. Amén. Bendigamos al Señor. Demos gracias a Dios. Muchísimas gracias por su atención, hermanos. Muchas gracias.
4: Muchísimas gracias, padre. Y bueno, la invitación a que empiecen a llamar, por favor, en este momento comuníquense. Todo México puede marcar al 33 47 37 63 26. Si se encuentra en Estados Unidos, puede llamar al 773-777-7773. También puede hacer llegar sus comentarios vía WhatsApp al 818-912-3108. Insisto, por favor, empiecen a llamar ya. Gracias.
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4: Así es, y yo creo que este tema los dejó sin habla porque estamos esperando llamadas, padre.
5: Pues no sabemos, a lo mejor les dejó sin habla.
4: ¿Verdad? Yo creo
5: el misterio de la transfiguración de Jesús.
4: Yo siempre que pienso en esta parte de la Biblia, digo, es que ha de haber sido hermosísimo haber estado ahí, o sea, presenciar.
5: Ya ve que decía, no, yo no quiero irme de aquí, yo me quedo aquí.
4: Ay, sí.
5: Pero claro, Pedro no es muy egoísta, dice, bueno, hagamos aquí tres chozas, tres tiendas, pero una para ti, otra para Moisés y otra para Elías. Yo creo que ellos dicen, bueno, quedamos aquí debajo de un arbolito, no pasa nada.
4: De verdad, y yo les, bueno, yo por ejemplo, cuando estoy así en la capilla, que estoy solita y con mi Señor, digo, ay, Señor, me dan ganas de quedarme aquí todo el tiempo, pero no.
5: Claro, pero hay que bajar del monte. Ay, hay sí. que bajar del monte para encontrarnos en el valle con la vida de cada día y a veces con el sufrimiento de cada día.
4: Está como cuando uno va a un retiro, ¿no? Que, ay, esos tres días y ese tiempo así, o dos días, no sé, pero regresa uno y, como dice el padre, regresan y los mismos están ahí, nadie ha cambiado, el único que vino al retiro fuiste tú.
5: Exactamente.
4: Así que no se emocionen mucho, pero bueno, vamos a ir con la primera llamada. Por favor, les invito a que se comuniquen, porque yo ahorita les voy a dar tiempo a ellos para que hablen y luego ya ando apurando a la gente. Entonces, ahorita no corre mucho cronómetro. Ah, bueno, ya están entrando otras llamadas.
5: Ah, bueno, ya tiene tres, ya tiene que repartir el tiempo, tenga cuidadito. Ya,
4: ahí les voy diciendo.
5: Exactamente. Bueno, no sé ¿cuál es la primera llamada?
4: Se nos cortó una, a ver, ah, no, ya está entrando ahí. Vamos con Amalia, a ver, Amalia, perdón, ¿de qué ciudad nos está hablando, si es tan amable?
8: Brole, California. Ay, mucho gusto, Dios los bendiga, gracias a Dios. El martes físico... hablar con el padre, pero no alcancé porque me dijo la muchacha que había muchas llamadas y como yo me estaba preparando para ir a llevarle comida a los pobres en la calle, pues me fui, no supe si me hablaron o no me hablaron.
5: Bueno, ¿y de dónde llama Amalia? Que no lo oí.
4: De Broly.
8: California, padre. Soy Amalia. Sí, sí.
5: Ya sé.
8: No se acuerda de mí. Yo hablo, pero a veces no alcanzo, por eso...
4: Por eso ahora fue la primera, dijo, ahora yo soy la primera.
8: Sí, muy bien. Yo la soy la primera porque yo hablé antes y me dijo la muchacha, no la podemos porque todavía no es hora, apenas el padre estaba dando sus temas. Y usted está diciendo que también de los que tienen miedo, ¿verdad? Pero yo, padre, no le tengo miedo a nada, padre.
5: No me diga, oiga.
8: Al juicio final es el que yo le tengo miedo, por eso yo...
5: No, hombre, téngale confianza, preparar. Porque si está atendiendo al pobre, al huérfano y a la viuda, como dice la Biblia, pues el Señor le dirá, Amalia, ven bendita de mi padre, porque tuve hambre y me diste de comer. Seguro que se lo dice el Señor.
8: Sí, y los miércoles voy a limpiar la iglesia, a las 4 entramos, padre, porque hace mucho calor está haciendo... Y yo me levanto a las 3 de la mañana todos los miércoles y bueno, no lo escucho, pero llegamos como a las 8:30 aquí para la casa.
5: Ah, fíjese. Bueno, pero llegan ya para poder descansar durante todo el día, ¿o no?
8: Sí, gracias a Dios, sí.
5: Bueno, menos mal, padre. Bueno, así que comparte su pan con el hambriento y además limpia
8: siempre,
5: la iglesia.
8: Siempre, padre, siempre, siempre, y gracias a Dios, nunca me faltan, y aunque sea frijolitos, pero tengo algo que comer en mi casa, y yo, porque yo no puedo ver personas que sufran. Yo miro a Dios, y yo me dice, mire uno a Dios, allí lo miro yo, lo miro a mi Jesús. Cuando miro a una persona tirada en la calle, drogada, que no tiene que comer, que no tiene que vestir, ay, yo como puedo, yo les ayudo, no nomás con comida, les doy fruta, les doy ropa, les doy cosas que yo veo que pueden ayudarlos.
5: Muy bien, sí, oiga, sí. Pues se lo agradezco porque nos da un buen ejemplo. Ay. Y yo creo que en el juicio final, ese que dice que usted teme, el Señor le va a decir eso. A ver, Amalita, sí. Ven bendita de mi padre porque tuve hambre y me diste tus frijolitos.
8: Sí, el Señor mi pastor, y nada me falta, padre, nada, nada. Tengo un librito yo que doy, hago mis oraciones antes de comer y siempre me sale el Señor es mi pastor y nunca me falta. Siempre me sale el pedacito ese que leo. Abro el librito, es lo primero que encuentro. Y hay muchos temas, no nomás ese, hay de la Virgen, de las tristezas, de las dificultades, de todo. Ese es mi librito mío. Siempre, siempre en la mañana cuando me voy a desayunar es lo primero que rezo yo. Y yo le pido a mi Dios que nunca me falte ni el pan del día, ni el pan de Eucaristía tampoco, allá en la iglesia.
5: Muy bien, ya lo completó perfectamente. Bueno, Amalia, llámenos otra vez, pero antes de Navidad.
8: Sí, le llamo seguido, pero a veces no entra en la llamada, padre.
4: Ya ve, y ahorita...
8: Es mucho por mí para que me ayude, para ayudar a más personas a veces. Ay, porque yo sé ayudar a más y no puedo, pues, pero ore por mí y porque tenga salud, porque no me pase nada en la calle con este calor que está haciendo tan feo.
5: Bueno, muchas gracias por todo, Amalia, por su testimonio, sobre todo.
8: Sí, Dios los bendiga y los siempre lo guíe por el camino correcto, padre.
5: Yo
8: muy
5: bien.
8: Siempre oro por todos los sacerdotes, también por usted también, ¿no crees?
5: Menos mal que también ora por mí, oiga, menos mal, porque si no, le jalaría las orejas.
8: Y como
5: gracias, Amalia, gracias.
8: Por todos los sembradores también.
4: Gracias.
5: Ah, bueno, bueno, ahí entramos todos ya.
4: Gracias.
8: Sí, todos. Ándale, pues, padre, ¿y quién era que está allí con usted?
4: Norma.
8: Norma, siempre la escucho yo, ella me gusta mucho como ella da temas a veces y es muy alegre.
5: Ah, muy alegre, mucho.
8: Sí. Eso sí. Ah, muy alegre. Ándale,
4: gracias, padre. Amalia.
8: No le quito más el tiempo.
4: No se preocupe, Amalia, no se preocupe, no la estoy apurando porque mira, había otra llamada y bueno, ahorita tenemos una espera, pero se cortó y no han entrado más, por eso no la estoy apurando, no se preocupe. Ah.
5: Mire, pues hoy sí que la dejan hablar, entonces.
4: Sí, no es que dice...
8: Ahora no voy a poder ir yo a hablar ahorita, porque ya a dar, pero ayer sí fui a dar comida, pero a veces no puedo y a veces sí puedo. Y cuando no puedo, yo me siento como vacía, padre, me siento como que no hice la obra del día. Y cuando nomás con una persona que le dé en la calle... digo, ya hice la obra del día, gracias, padre mío, porque ya hice la obra del día.
5: Muy bien. Bueno, Amalia, hoy cuántas cosas nos ha dicho. Yo me puse a tomar apuntes, pero ya no alcanzo. Que comparte los frijolitos, que encuentra el Señor es mi pastor en el libro, y bueno, que teme al juicio final y que encuentra ese texto del Salmo en su librito. Bueno, de todo nos ha contado. Gracias, Amalia.
8: Siempre me lo encuentro, abro el librito, ahorita que me voy a desayunar, abro el librito y lo primero que me encuentro, pero hay muchos, hay cuando tengo muchos, el librito tiene muchos, y por qué no más me sale el Señor mi pastor.
5: Pues no lo sé, a lo mejor porque lo ha buscado muchas veces y el libro ya se acostumbra.
8: ¿Verdad? Puede ser. Puede ser, fíjese.
5: Ajá. Bueno, gracias.
8: El mayordomo y todo. Ajá.
4: Gracias, Amalia.
8: Y a mí me gusta leer la Biblia mucho también. Ahorita voy a escuchar al padre los temas. Siempre escucho del padre Arturo Cornejo, él, porque él nos da las muchas enseñanzas como usted también, padre.
5: Claro, cómo no. Pues nada, escuche la buena palabra. Sí. Bendiciones.
4: Gracias, Amalia. Igualmente, muchas gracias.
8: Que igualmente Dios lo bendiga también y lo proteja siempre.
4: Ay, gracias.
8: Okay, pues sí.
4: Muchísimas gracias. Y bueno, recordándoles que tenemos niños disponibles. Ya ve lo que dice Amalia, que muchas veces quiere comunicarse y no puede. Y ahorita que están las líneas disponibles, no sé qué está pasando, pero nos vamos hasta Greenfield con Javier, que va a estar muy contento porque todavía no corre cronómetro. Javier, yo le aviso cuando ya corra.
9: Buenos días, paz y bien.
4: Adelante.
9: Paz y bien, padre José Ramón.
5: Buenos días. Oiga, Javier, le quiero decir una cosa. Cuando hace un momento leí esos textos de San Juan Damasceno y dije que la historia de la Iglesia tiene muchos testigos, muchos teólogos, muchos pastores, dije, ¿esto es lo que dice Javier tantas veces? De verdad que me acordé, de verdad, me acordé de usted.
9: Gloria a Dios, padre. Gloria a Dios. Venga, que nos permite.
5: Lo escucho.
9: Esa gracia de tener el conocimiento que nos transmite con usted. Usted nos transmite porque está empapado de la gracia de Dios. Escuché en la misa, el otro día estaba el padre Enrique haciendo la misa. Jesucristo, sabiduría infinita. Infinita, la palabra que me llamó la atención, infinita, ¿qué es? Sabiduría infinita. Pues Jesús es el Hijo de Dios. Es el Cristo. Estaban todos los apóstoles espantados porque él venía caminando sobre las aguas. ¿Quién puede caminar sobre las aguas? Solo Dios. ¿Cómo llegó hasta ellos? Pues es una gracia de Dios. Siendo Dios, pudo caminar y camina no solamente sobre las aguas, sino camina en el corazón de todo hombre, de toda mujer, todo niño, que abre su corazón a Cristo. Porque quien tiene a Cristo, tiene a Dios. Y quien tiene a Dios, tiene al Padre, al Hijo. Y vive en comunión con los santos, con nuestra Madre Santísima, con nuestra Señora del Cielo, como decía mi hermano San Juan Diego. San Juan Diego recibió una gracia especial de Dios, de recibir a nuestra Madre, escucharla, oírla, contemplarla. La historia de la Iglesia, la historia de la salvación, la historia de los santos. Liturgia de las horas para el pueblo, donde leemos los libros, los escritos de los santos. Yo quiero ser santo. Decimos muchos, queremos ser santos. Y es qué bueno que usted leyó esas lecturas de San Nicolás Nicomuceno, pues porque de ese modo nos anima, nos abre la esperanza, como usted le llama, la pequeña esperanza, la fe, la esperanza, el amor, la caridad. Porque yo tengo a Cristo en mi corazón. No es mi amor, es el amor de Cristo. Es la gracia de Dios, la gracia del Espíritu Santo sobre nosotros. La persona real y viva es el Espíritu Santo de Dios, guiándonos en las promesas. Les enviaré el Espíritu Santo que les mostrará cosas más grandes, cosas mayores. Él les mostrará. Y podrán pedir en el nombre, podrán pedir. Y Él se los concederá, porque toda gracia, todo don, qué hermoso es Jesús siendo Dios. Ruega al Padre por nosotros, intercede por nosotros. Ya lo decía Esteban, mira los cielos abiertos y a Jesús sentado a la derecha del Padre, el credo apostólico. Creo en un solo Dios, Padre Todopoderoso, Creador de cielos y tierra, en Jesucristo, su Hijo único de Dios. Nosotros en Cristo somos hijos de Dios. Por la gracia, por el amor que nos tiene Dios Padre desde la creación, profetizó sobre la venida de Cristo. Los apóstoles, tú eres el Cristo, tú eres verdaderamente el Hijo de Dios. La Iglesia nos dice, este es el Cordero de Dios. El momento de la transustanciación se actualiza, se ofrece cada vez que se ofrece en el altar. Me recuerda a Cristo sacerdote, Cristo amoroso, Cristo misericordioso. ¿Qué razón tienen todas las monjitas, todos los sacerdotes que tienen el conocimiento de la presencia de Dios en la hostia consagrada, en la Iglesia, las promesas?
4: Perdón, Javier.
9: ¿Sobre ti edificaré mi Iglesia?
4: Perdón, Javier, ya tengo otras llamadas, ahora sí.
9: Dios lo bendiga para todos. Dios lo bendiga.
5: Pero... Bueno, gracias, Javier, por recordarnos que Jesús es sabiduría infinita. Que camina sobre las aguas, lo vamos a meditar pronto, porque es el evangelio de este próximo domingo. Muchísimas gracias, Javier.
4: Muchas gracias. Y vamos con Miguel, que llama desde Southgate. Adelante, Miguel. Buenos
5: ¡Hombre,
4: días.
5: Hombre, Miguel, a ver, mi gigante.
10: Buenos días, padre. ¿Qué tal? Yo soy aquel, le dijo. Pues tú eres
5: ya,
10: aquel.
5: Ya lo sé. Sí, ya te
10: ¿Qué tal,
5: recuerdo.
10: Padre? ¿Todavía por Arizona?
5: Todavía, sí, todo el mes voy a estar en Arizona todavía.
10: Ah, pues no, pues aquí muy contento de todo el tiempo que lo tuvimos ahí por Maywood, Santa Rosa.
5: Ah, sí, muy pues, bien, fue un mes precioso.
10: La verdad que estamos aprendiendo mucho, ojalá lo tengamos para un buen rato, padre.
5: Bueno, sí, pues, como Dios quiera, él tiene la agenda.
10: Oiga, padre, usted nunca nos ha contado un chiste de gallego. No le gusta contar chistes, ¿verdad? Nomás anécdotas.
5: Pues también, si quiere, puedo contar algún chiste de gallego, pero es que nos alargamos porque hay gente esperando.
4: Hay otra persona, sí, padre, hay otra pues, persona, así que si alcanza, sí, no, da no, tiempo para que cuente uno, padre.
5: No. Hablemos de cosas serias, porque si no dirán, pero ¿cómo se ha degradado este programa? No puede ser.
10: Muchísimas gracias, pues aquí por este medio, saludando ahí al staff de N Radio, ¿verdad? A mi hermanita ahí que está en los micrófonos. Y es una gran bendición contar con esta estación también. La verdad es que nos ayuda mucho, nos evangeliza y pues crece nuestra fe. Y pues un saludo a mis hermanos de Santa Rosa de Lima, la hermanita Betty, que siempre me dice, yo lo escucho, hermanito, dice. Y pues a Olivia, que también es muy una fiel oyente por ahí, padre, de su programa.
5: Ay, estarán escuchando a usted ahora también.
10: Sí, claro que sí. Bueno, padre, ha sido un gusto saludarle, que Dios le siga dando más sabiduría y salud para que comparta con nosotros.
5: Bueno, pues da muchísimas saludos gracias también ahí a mis buenas gentes de Maywood, California.
10: Claro, claro que sí, padre. Buen día, bendiciones.
5: Adiós, bendiciones.
10: Adiós.
4: Muchísimas Adiós. Gracias, Miguel. Y vamos con Anselma, que llama desde Los Ángeles. Adelante, Anselma, buenos días.
11: Buenos días.
5: Hola, Anselma, buenos días. Cuéntenos, ¿qué le parece este misterio de la transfiguración del Señor?
11: Muy hermoso, padre. Todas las mañanas.
5: A ver, que no me dio tiempo a apuntar su nombre.
4: Anselma.
5: Es verdad, Anselma. Mire, ayer saludé también a otro que se llama Anselmo aquí en Kingman. A ver, Anselma de Los Ángeles, diga.
11: Mire, padre, no escuché muy bien esta mañana porque andaba afuera lavando mi botecito por ahí, un botecito, pero créame que todas las mañanas son de una gran bendición, padre. Que Dios nuestro Señor le siga, que Dios nuestro Señor le dé muchos años de vida, padre, porque es algo tan hermoso, tan divino, ¿verdad? De ser perseverante.

0: Sí, que practiquemos las obras de misericordia como las practica Amalia en Broly. ¿Y usted qué más quiere decir?
1: Y también quería decirle que el día que vino a Santo Tomás, ahí estuve, pero quería verlo.
0: No me diga que
1: pero...
0: estaba usted aquel día allí.
1: Sí, ahí yo estaba, pero después lo fui a buscar, pero ya se había ido.
2: Ah, sí, se nos fue bien rápido.
0: Bueno, bien rápido.
1: No se vale.
0: Escuché al principio, escuché todas las canciones, todos los testimonios, el discurso de aquel hermano.
2: Ya quería quedar.
0: Después me pidieron a mí, hablé un ratito, me senté al lado de Noel y después de un momento dije, bueno, usted me perdonará porque tengo que volver a Santa Rosa de Lima y el trayecto es largo y allí cierran la puerta y ponen las alarmas y no quiero dormir en la caseta del perro.
1: No, padre. Y fíjese que fui con mi esposo por primera vez a Santo Tomás. Yo ya había ido, pero él no había asistido. Pero yo le dije, vamos, pero sí aceptó. Y créame que él está
0: casi... Claro, es que era una reunión para varones, aunque estaban también las esposas, sí, claro.
1: Sí, pero yo fui con él y lo acompañé, pero yo le digo que se acerque a los caminos del Señor, que Dios es grande, que Dios es misericordioso, que es un Dios de amor, un Dios poderoso, que ante los ojos de Dios nuestro Señor es todo amor.
0: ¿Y qué dijo su esposo? ¿Que sí o que no? O que ya veremos.
1: Que sí, que sí. Ah.
0: Bueno, pues dele saludos también. Salúdelo de mi parte.
1: Estamos empezando un coro para el Señor de la Misericordia y para la gloria y la honra de Él, para que nos use como un instrumento de Él.
0: Muy bien, pues muchísimas gracias y bendiciones.
1: Gracias, Padre, igualmente. Normita, Dios, muchas bendiciones para todo el sembrador y Dios nuestro Señor los bendiga y allí estaremos en ese retiro el día sábado y el día domingo. Primeramente Dios.
2: Primero,
0: yo
2: Dios.
0: Creo que, a ver, ¿qué les parece a usted y a Norma? Porque yo creo que aquel día en Santo Tomás, yo creo que me emocioné demasiado porque hablé a gritos.
2: Estuvo buenísimo el tema, ¿verdad? ¿Verdad, Selma?
1: Buenísimo.
2: No, a mí me encantó. Yo dije, esos temas.
1: El tema, la oración, la oración.
0: Yo al final dije, pero si yo creo que yo no soy este, porque yo nunca hablo así a gritos como hablé hoy.
2: No, pero estuvo, pero ¿qué dijo su esposo, Anselma? ¿Poco no estuvo, le gustó?
1: Hablar de las obras de misericordia y de nuestro Señor Jesús, que Él es grande y poderoso.
0: Amén.
2: Sí, no, la verdad que estuvo muy bonito el tema. Ay, sí, yo decía, sí fue hecho para hombres. Gracias, Anselma. ¿Sí nos escucha? Ya nos escuchó, ya no. Pero bueno, sí, no, padre, la verdad que estuvo muy bueno. Nos queda un minutito, bueno, ya no hay otra llamada, pero déjeme le leo los mensajes.
0: Que sí, hombre, sí, que hay otra llamada todavía, ¿o no?
2: No. Ya no.
0: Bueno, pues a ver, lea los mensajes.
2: Sí, porque hoy como que se me durmieron. Y por favor, cuando digan, es que quiero comunicarme y no puedo, ahorita les voy a recordar este día, sí se podía. Dice, buenos días, Padre Flecha, gracias por sus enseñanzas. Déjeme decirle quién le escribe. Lucy se llama. Y dice, ayer le mandé un mensaje por el cumpleaños de mi hijo, que cumplió 18 años, sí se lo envié, ¿verdad? De Dali Salvador. Y sigo pidiendo por mi hijo que va a la universidad y se va lejos de nosotros y que él pueda encontrar siempre en Dios, a Dios en su camino.
0: Bueno.
2: Ese es el mensaje. Luego Lupita dice, gracias por la reflexión de en este día tan especial de la transfiguración. Saludos. El señor Jorge dice, gracias, Padre, por compartirnos la buena noticia del amor infinito de Dios.
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0: como quien va de paseo y no le interesa el fin. No, es muy desagradable. Por favor, ya te vino, me cae.
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3: Enamórate, familia bellísima del Sembrador. Bienvenidos a una misión más en la que estamos invitados a mirar con la mirada de Dios. Mirada enamorada, enamorémonos de su plan para nosotros, enamorémonos de todo el bien que cada día lleva al mundo. Y tú y yo podemos ser instrumentos de la paz de Dios. Haz, Señor, de mí un instrumento de tu paz, que donde haya odio, siembre yo amor, donde haya tristeza, siembre yo alegría. Vamos a pedirle eso al Señor, ser instrumentos suyos de amor y de paz. Tú y yo, con mirada enamorada, lo podemos lograr. Hoy quiero platicar contigo acerca de si es posible amar a Jesús sin religión. Amo a Jesús, pero no estoy de acuerdo en seguir ninguna religión. ¿Has escuchado esto? ¿Te suena familiar? Yo estaba platicando con algunos jóvenes recientemente y me dicen con corazón sincero, es que sí amo a Jesús, es que me encanta cómo es Jesús, me gustan sus enseñanzas, yo quiero hacer el bien como lo hizo y veo en su corazón mucha bondad. Pero me dicen, no quiero seguir ninguna religión porque eso ya está lleno de problemas. Bueno, ¿podemos decir que podemos seguir a Jesús sin una religión, sin una forma concreta de religarnos con Él, de relacionarnos con Él? Amo a Jesús, pero estoy en desacuerdo con la religión. O algunos me dicen, soy católico, pero no practicante. Yo lo he escuchado muchas veces. No solo de personas que consideran a Jesús como un gran personaje histórico, que está lleno de sabiduría, de palabras profundas. También lo he escuchado de aquellos que lo consideran Dios. Incluso lo aman. Y estas ideas van de la mano con otra idea muy frecuente en nuestro tiempo. Yo no necesito a la iglesia para amar a Dios. Me basta tener esta relación directa con Jesús, Jesús y yo. Vamos a analizar un poquito esta afirmación. Vamos a ver si tiene sentido. Yo, por supuesto, que reconozco esa bondad en el corazón del que me está hablando, pero le invito a hacer una breve reflexión. Aunque no los veamos, hay dos principios de fondo bastante importantes en esta línea de pensamiento. Y es muy bueno saberlo. En el mundo del evangelismo norteamericano, que poco a poco se han filtrado entre los católicos, está esta idea. El ser humano está tan herido por el pecado que no puede hacer nada bueno para salvarse. Está ya, ni modo, no puedes hacer nada. Y la segunda idea es, pensar que solo basta la fe y que no son necesarias las obras. Bueno, digamos que hay cierta coherencia en esa lógica. Si estamos tan heridos por el pecado, entonces nada bueno podemos hacer y todo acto externo no es más que algo superficial, sin ningún contenido posible. Y estas dos ideas están en el núcleo del pensamiento de Martín Lutero, de quien ha dicho iglesia no, Cristo sí, iglesia no. Y no hay duda de que estamos heridos por el pecado, claro que sí, todos tenemos tendencia a regarla, a enojarlos, a maltratar a otro, tenemos esa tendencia. Sabemos, sin embargo, que hay mucho de bueno en nosotros también y que en nuestros corazones está el deseo de hacer muchas cosas buenas. Y muchos de nosotros hacemos muchas cosas buenas. Y estas obras tienen mucho valor para Dios, desde luego que sí. Sabemos que una fe que no se manifiesta en obras es una fe estéril, muerta, inmadura, inexistente. Es duro decirlo, pero es verdad. Dios puede ofrecernos miles de regalos y no nos obliga a aceptarlos, ¿eh? Tú y yo libremente decimos, sí, Señor, quiero este regalo. Es un principio inherente al amor. Que nuestra respuesta a Dios sea libre, libre, sin ninguna condición. Yo reconozco, Jesús, que me amas y yo quiero amarte en mis hermanos. Cuando digo amo a Jesús, pero no a la religión, la verdad es que a lo mejor esto lo puede decir un ángel, que es un ser puramente espiritual. Pero nosotros, los seres humanos, tenemos espíritu y cuerpo material. Por lo tanto, para nosotros, todo lo visible es importante. Todo lo visible. Precisamente la religión tiene muchos componentes importantes y esos componentes son importantes para nosotros. Son necesarios, ¿verdad? A ver, Cristo quiso dejar signos visibles de su obra en nuestro corazón. Tenemos los sacramentos. Jesús mismo, Jesucristo, usó un montón de signos externos en su vida. Por ejemplo, hay un pasaje bíblico en el que nos dicen cómo Jesús usó barro para curar a un ciego, ¿se acuerdan? Se usaba agua para el bautismo, fue bautizado Jesús con agua. Hoy en día representamos el cuerpo, la sangre, no representamos, cuerpo, sangre, alma y divinidad de Cristo están realmente presentes en pan y vino cuando son consagrados para la Eucaristía. Dios mismo se hizo hombre para que pudiéramos verlo. Y son signos exteriores, signos materiales que vemos, que tocamos, con los que Dios nos dio a entender que lo material tiene un valor increíble. Por eso somos dados a estos signos, por eso tenemos las imágenes de los santos, no para adorar la imagen, sino porque a través de esa imagen material yo voy al mundo espiritual. Lo material tiene también un valor increíble. Ciertamente hay religiosidad, esto creo que es lo que critican algunos, hay religiosidad vacía, sin sentido. Algunos critican las señoras de la vela gorda que están rece y rece, pero luego salen de mala cara a regañar a todos los niños. Y bueno, va algo de razón allí. Hay religiosidad que puede estar vacía, pero la religiosidad que propone Jesús no es esa, superficial, vacía. La de Jesús está llena de una piedad auténtica, signos externos de realidades internas, amor infinito que le da sentido a todo. O sea, yo, si voy a misa, si comulgo, si me confieso, si vivo los sacramentos, lo hago como un signo exterior de la operación interior que está ocurriendo en mi alma. Yo te amo, Señor, te amo más. Acabo de ver la premier de una película que a partir de fin de mes estará en las carteleras. Si quieres enterarte, busca en mis redes sociales. La película es Sagrado Corazón. Y vamos a conocer a Santa Margarita María Alacoc, preciosa religiosa, que además la actriz que la representa es bellísima. Y como ella, hay una escena preciosa donde se postra ante el Señor hasta el piso y estando en el piso le dice: Jesús, haz mi corazón como el tuyo. Haz mi corazón como el tuyo. Y ella, pues después nos regala la devoción al Sagrado Corazón de Jesús. Hay unas revelaciones privadas, la iglesia le acompaña, su obediencia da testimonio de lo que sucedió fue real. Y hoy, 400 años después, estamos entendiendo de qué va nuestro amor a Jesús. De que tu corazón y el mío se hagan como el de Jesús. Qué bonita oración, pequeña, sencilla. Jesús, haz mi corazón como el tuyo. Entonces, ahí es una piedad auténtica. Y ella tiene un signo externo de su amor a Dios. En ese momento, se va hasta el piso. hace una reverencia total. Tú eres Dios, yo soy tu criatura, yo me postro ante ti. Y son hermosos los signos exteriores, por eso orar de rodillas en el momento máximo de la misa es tan importante. O cuando estamos visitando a nuestro Señor, al Santísimo Sacramento, podemos de pronto sentarnos a su lado con amor infinito, pero en el momento de la alabanza, de rodillas, de rodillas. Un signo exterior de lo que ocurre en mi interior. Y eso es bellísimo. Hay un curso online que se llama Conocer a Jesús para Vivir en Jesús. Y hay muchos otros. Yo te recomiendo particularmente conocer a Jesús más profundamente y a la iglesia que él fundó con este ministerio maravilloso que ha crecido mucho a nivel mundial y que se llama Yo Soy el 73. Yo Soy el Discípulo 73. Es bellísimo este movimiento y en él podemos conocer más a Jesús. Y cuando tú lo conoces no te queda más que amarlo más. Hay que entender la figura de Jesús y despejar toda duda, pero para ello hay que conocerlo bien. También la serie The Chosen, yo sé que algunos ven algunos detalles negativos. Mi experiencia con esta serie es que cada capítulo ha sido motivo de una meditación profunda y de un acercamiento a Jesús y de un sentirme en el corazón de Jesús. A mí me ha hecho mucho bien ver esta serie, The Chosen, y yo se las recomiendo con mucho gusto para estar más en el corazón de Jesús, también para adentrarnos en las Escrituras, precioso. Entonces, conocer más a Jesús para amarlo más y servirle mejor, decimos las esposas cristianas, mis hermanas de esposas cristianas, les saludo con cariño. Conócelo más. Yo Soy el 73 es un gran medio. Yo Soy el Discípulo 73. Puedes entrar a redes sociales, puedes bajar la aplicación Yo Soy el 73. Y martes con martes recibimos una formación preciosa. Recientemente a mí me tocó el tema de Noel Díaz que daba sobre la transfiguración. Y bueno, sobre, más bien, la transfiguración la medité hoy con la misa de hoy, pero el tema que nos dio fue sobre la alegría del Evangelio, Evangelii Gaudium. Fue la introducción a este documento maravilloso que nos deja el Papa Francisco. Y así, martes con martes, es una hora a la semana vía virtual. En todas partes del mundo nos podemos comentar y conectar y conocer más a Jesús. Entonces, te recomiendo de corazón, lo amas, lo sigues, lo admiras, conócelo, conócelo más. No te quedes con dos o tres cositas, profundiza. Y vas a entender cómo la religión no estorba para nada, ayuda mucho. En primer lugar, Jesús criticó la religiosidad externa. Si tu religiosidad es externa, pero eso no transforma tu vida en hacerte una persona que ama más, cuidado. Sin duda alguna, las palabras más duras de Jesús, esas que a veces uno quiere quitar del Evangelio, esas palabras tremendas las dirigió a los fariseos, a los grandes doctos que sabían mucho y exigían mucho, pero no amaban de verdad. A los escribas. ¿Por qué? Porque muchos de ellos habían caído en un cumplimiento externo de la ley. Y nada más. Se habían olvidado por completo del espíritu del Evangelio, del espíritu de la palabra que ellos leían en el Antiguo Testamento, que es el amor. Y eran hipócritas. Y eso a Jesús no le gustaba nada. Eran hipócritas. Tenían una religiosidad farisaica. Esta religiosidad no sirve. No es religión auténtica. Si la religiosidad sin contenido te molesta, puedes estar tranquilo, hermano, hermana mía, porque a Jesús también. Y yo sé que tal vez te has alejado de la iglesia por eso, por malos testimonios, porque ves que cumplen muchos ritos, van a todas las peregrinaciones, hacen todas las romerías, están en las fiestas del santo de la parroquia, pero luego se alcoholizan, violentan a los que deben querer y cuidar, y maltratan, menosprecian, tratan mal a sus hijos, pues claro que nadie quiere quedarse con alguien así, de hipócrita. Y los jóvenes dicen, pues, ¿a qué me acerco a la iglesia si hay pura gente hipócrita? Dicen, ¿no? Nosotros que estamos en la iglesia, procuremos ser más coherentes. Procuremos dibujar una sonrisa en nuestro rostro. Procuremos ser agentes de paz y de alegría. No juzgar, no criticar, comprender, caminar al lado de nuestros hermanos. Eso nos toca, esa es nuestra coherencia. Entonces, lo primero es, Jesús es el primero que critica la religiosidad sin contenido. Puro externo y nada interno, no. Pero hay otro dato interesante. Jesús, a quien tú admiras, era religioso. Resulta curioso pensarlo, pero de hecho Jesús era un fiel cumplidor de las prácticas religiosas del judaísmo. Él nace judío, es presentado al templo como debía hacerse, se llevan las ofrendas que debían presentarse en el templo. Él es judío, era observante de la ley. También José y María iban adelante con la ley, a diferencia de muchos de sus contemporáneos. No era Cristo solo un cumplidor en lo externo. Él llenaba sus prácticas religiosas de un profundo, sincero amor a Dios. Y eso tenemos que hacerlo nosotros. Ser religioso significa llevar a cabo algunas prácticas externas que ayudan a mi fe, pero con un profundo amor a Dios, que se traduce en amor a tus hermanos. Jesucristo entendía el sentido de lo que hacía y lo hacía con respeto, con piedad a Dios. Jesús mismo dijo, no he venido a abolir la ley y los profetas, sino a darles plenitud, a hablar del amor que nos debe llevar a hacerlo por Dios y por nuestros hermanos. Los católicos a veces no tenemos la más mínima idea del sentido de lo que hacemos. Y estamos ahí repitiendo y haciendo lo que los demás, pero ni nos enteramos. De esto no le echemos la culpa a Dios, ¿eh? Si somos ignorantes, la verdad es que nos ha faltado interés por conocer nuestra fe. Si hay algo que hace, si no entiendes, pues entiéndele. Pregúntate por qué la iglesia enseña lo que enseña. Y vas a darte cuenta de todo lo que ignoras, todo lo que yo ignoro. Entre más conocemos, más pequeñitos nos sentimos en este inmenso mundo de conocimiento de nuestra fe. Entonces, si no entiendes, no le eches la culpa a Dios. Es nuestra ignorancia, es nuestra falta de interés que nos hace vivir así, sin conocer exactamente qué es lo que pasa. Un poquito de estudio. Y repito, yo soy el 73, puede ayudarte muchísimo, puede cambiar tu vida. En tercer lugar, una pregunta, ¿podemos ser no religiosos? ¿O podemos no ser religiosos? La verdad, es muy difícil, ¿eh? Muy difícil, dificilísimo. Amar a Dios sin ningún gesto externo, sin ir a adorarle en los sacramentos, sin estar en misa cada domingo dándole gracias, adorarle sin signos externos, es difícil. Prueba decir que amas a alguien sin demostrárselo nunca. Probablemente ese amor desaparecerá pronto. O realmente no es un amor de verdad. No somos una abstracción, no somos solo espíritu, no somos solo espirituales. Somos seres humanos, unidad de cuerpo y alma, y como tales necesitamos ver, sentir, tocar, expresarnos con todos nuestros sentidos. Y lo más importante es lo interior. Pero eso interior se manifiesta a través de cosas externas. Entonces, vivir sin demostrar a Dios que le tenemos un cariño especial, sin sacramentos, sin la visita dominical para decir gracias, es como de verdad decirle a tu esposa que la quieres, pero ni darle un beso, ni darle la importancia que debes, vivir para tu trabajo, vivir para afuera, pues el amor se acaba. Los signos externos de nuestro amor lo fortalecen. En cuarto lugar, si amas a Jesús y lo conoces, si lo conoces bien, vas a llegar a la iglesia, a una religión auténtica. Porque un conocimiento honesto de la vida de Jesús, así como se muestra en los evangelios, nos podría provocar poco a poco, llevar poco a poco a ver que Él quiso fundar una iglesia. Es que hay que leerlo, hay que conocerlo, hay que sentirlo. Cuando leas el evangelio, métete a la escena. Imagínate en aquel tiempo cerca de Jesús. Toma el personaje, alguno de los que están a su alrededor, o el del mismo Cristo, y haz meditaciones más profundas. Dios quiso fundar una iglesia, y no la quiso como algo meramente espiritual. Él quiso presbíteros y laicos. Él dio elementos visibles, visibles como los sacramentos, con prácticas rituales que debían continuarse. Y estas prácticas son signo exterior de lo que opera en mi interior y son importantes porque somos en este mundo cuerpo y alma. Como todo lo humano, Cristo supo del riesgo de que entre nosotros cristianos hubiese también fariseos. Hubiésemos algunos que tantas veces somos hipócritas. Y Cristo criticó duramente esa hipocresía. Pero Cristo vio también la grandeza de lo visible y quiso que a través de eso visible encontrásemos, experimentásemos y manifestásemos su amor. A mí me encanta ver algunas tradiciones hermosas, no sé en dónde, pero sé que es en España, donde se encuentra la Madre Dolorosa y Jesús en el día de la resurrección. ¿Qué signo más hermoso? No sé si lo han visto, pero van cargando la imagen de nuestra madre y la imagen de Jesús. Y son como dos contingentes que vienen caminando, vienen caminando, vienen caminando, todos como en peregrinación. Y en el momento en que se ven, todos a correr. Entonces se ve como Cristo y María corren para encontrarse, para abrazarse. Es precioso. Qué tradición más linda. Y ese signo exterior, ¿cuánto contribuye a desarrollar amor en tu corazón? Es que somos humanos y necesitamos signos externos de nuestro amor. Nuestro cuerpo es vehículo de expresión de lo que sentimos. Con el cuerpo expresamos que queremos, que amamos. A un hijo no nada más le dices te quiero, lo abrazas, lo besas. Entonces, ¿por qué huir de esos signos hermosos que muestran que interiormente tú tienes una relación con Dios? O hay quienes ya no llevan una cruz, sienten que está pasado de moda, que la intimidad con el Señor es íntima, que no hay que mostrarlo. Yo sé que son ideas muy respetables, pero si yo llevo esta cruz, hay un signo en mí que le dice al que está al frente y que no me conoce que puede ser que algo nos una, ¿no? Jesús está en nuestro corazón. Le damos una importancia en nuestra vida. Puedo llevar otra figura, pero un signo exterior que habla de mi amor a Dios. Qué bonito tenerlo. Y esto es religión. La fe es una gracia que transforma nuestras vidas y la forma en que vemos el mundo. Como gracia que es necesario pedírsela a Dios continuamente, trabajar con perseverancia sobre ella. Así es que conoce más a Jesús. Haz que Él realmente te enseñe cómo quiere que sea su relación contigo. Él manda, Él es Dios. Investiga, así en un proceso bonito, sin forzarte, pero investiga cómo Jesús realmente quiso fundar una iglesia. Realmente fue así. Realmente le dio a Pedro las llaves del cielo y le aseguró que Él estaría con nosotros hasta el final de los tiempos. Amar a Jesús sin religión es un poco incoherente. Amar a Jesús es conocerlo, y conocerlo es de verdad entregarte a escuchar todas sus palabras, a meterte a todas las escenas de su vida durante estos 3 años que estuvo con nosotros. Y entonces entenderás, Él quiso, el signos externos de nuestro amor. Y uno de ellos, básico, decirle gracias, gracias, cada domingo, cada día del Señor. Vamos al corte, vuelvo contigo. 773-777-7773, el número para marcar en Estados Unidos. 3347-376326, el número para marcar si estás en México. Fuera de estos dos, marcas el número, antepones el número para el país. Voy a la pausa, vuelvo contigo. 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
4: Mis queridos hermanos y hermanas, yo soy el Padre Rodolfo y quiero alegrarme en este día. Demos gracias al Señor porque es bueno, porque es eterna su misericordia. Que digan todos los que nos escuchan en este canal que Él es siempre misericordioso y amoroso. Hoy quiero tomar esta oportunidad para darle gracias a Dios por este canal que está cumpliendo 24 años al aire, 24 años de llevar la palabra de Dios a muchos corazones del mundo. Alégrense, mis queridos hermanos y hermanas, junto conmigo y agradecémosle a Dios por este tiempo que Dios ha permitido este medio. Yo quiero felicitar a este canal de ESNE por su dedicación, por su trabajo, por todos los programas que está teniendo todos los días, sobre todo el tesoro de la fe. Esperando a Dios que este programa llegue hasta lo más profundo de sus corazones para que ustedes también se transformen. Este canal llega más allá gracias a ustedes por su generosidad, sus oraciones y por todo su apoyo. Por eso, hermano, hermana, alégrate conmigo y juntos digamos, felicidades, ESNE, que Dios te bendiga y que nuestra Madre María Santísima siga guiando tus pasos en este caminar. Que Dios Todopoderoso me los bendiga en el nombre del Padre, del Hijo y del Espíritu Santo. Amén.

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6: Enamórate, Espíritu Santo, fuente de luz, ilumínanos. En esta parte del programa lo construimos juntos tú y yo. Así es que puedes llamarme 773-777-7773 si vives en Estados Unidos, o puedes marcar también el teléfono en México, porque los dos números llegan aquí. Si tú estás en otra parte que no sea México, más 1 antes del número anterior, y si estás en México, 3347-3763-26. Llama. Tu voz puede salir al aire, o si no quieres que salga al aire, puedes dejar tu mensaje escrito. Puedes hablar sobre el tema del día o puedes también hacer cualquier otro comentario. Hoy hemos hablado de responder a esta pregunta: ¿se puede amar a Jesús sin religión? Y hemos dado algunos argumentos por los cuales vale la pena decir sí a los signos externos de nuestro amor. Decir sí a un Dios que se hizo hombre en Jesucristo y que quiso fundar una iglesia en la que nos deja unas herramientas para poder vivir el nivel de vida que Él quiere, el nivel de vida del amor de verdad, del amor agape. Ayer me reclamaron, me dijeron: Lupita, es que siempre les das a los hombres y como si ellos fueran los malos y nosotras tuviéramos que... siempre apoyas a los hombres, al revés. Apoyas como si nosotras tuviéramos siempre que ser muy lindas a pesar de que ellos sean unos malvados, me decían algunas, ¿no? Bueno, puede ser que sí, a veces los ejemplos los llevo más por el lado de la mujer. Pero obviamente todas las exigencias en el amor son para los dos, son para hombres y mujeres. Si le digo a ella, sé gentil, amable, dulce con él, admíralo, le digo a él, con todas las letras, ¿eh? Tú sé gentil, amable, trátala como un vaso frágil, no la vuelvas a ofender, no seas un macho prepotente también. He hecho el equilibrio con mis contenidos, ¿eh? Le hablo a la mujer pidiendo que cumpla su responsabilidad y le hablo al hombre de la misma manera. Entonces, si ayer se me pasó la mano del lado de favorecer al hombre, que muchas me reclaman, quiero que sepas que busco el equilibrio y he hecho programas muy especiales para combatir el machismo. El machismo existe y no lo queremos y no lo podemos permitir. Y hay que educar a nuestros hijos varones para que sean caballeros, no para que repitan patrones de prepotencia, de control, que no corresponden al amor verdadero. O sea, el consejo de vivamos el amor no es solo para ellas, es para ellas y ellos. Y si de pronto pareció que favorecía a los señores, bueno, que vean mis programas sobre machismo, porque cada uno sabe, ¿no?, de qué pie cojea. Y si de pronto tú eres un hombre que ha maltratado, que ha humillado, que ha lastimado a una mujer, te lo he dicho con todas las letras, no sigas siendo cobarde, porque Dios no te hizo para ser un cobarde, te hizo para ser un tipazo. Y con su ayuda puedes serlo, puedes convertirte en uno. ¿Saben? Tenemos ya nuestra metanoia, estoy muy feliz. Vamos ya este fin de semana a encontrarnos todos caminando hacia Cristo. Va a ser un encuentro gozoso y sé que lo vamos a pasar muy bien porque tendremos esta experiencia del abrazo de Dios, de la renovación, de la transformación, de la metanoia. Es un cambio de mentalidad y este cambio de mentalidad sí, es un milagro, pero estos milagros los encontramos cuando nos reunimos en torno a Jesús con un sincero corazón de buscarlo, de encontrarlo y de amarlo. Esto va a ocurrir en nuestra metanoia 8 y 9 de agosto. Ya estamos a unos cuantos días, a unas cuantas horas realmente. Gracias a todos los que entusiasmados se han reorganizado para venir. Ahí con mi amigo Hugo, no sé si ya se organizaron para el autobús. Quiero darles nuevamente el teléfono, Rebe, si tienes el dato, para que aquellos que no saben cómo llegar sepan que hay un autobús que viene tocando cuatro puntos especiales desde Santa Rosa, creo. Ahorita les voy a dar los nombres propios, hasta Los Ángeles, hasta el centro de Los Ángeles, porque estaremos en el centro de convenciones. Tengo ya una llamadita y antes de hacerles otras invitaciones, acuérdense que la iglesia está viva y que tiene mil cosas para ti y a veces tú escuchas justo la invitación que tú necesitabas. En un momento más voy con ellas, pero recibo con mucho cariño a mi hermanita que nos habla desde los Estados Unidos. ¿Cómo estás, hermanita linda? ¿Cómo te va?
7: María, perdón, Lupita, buenos días. Muy bien, bendito Dios. Aquí pidiéndote un consejo.
6: Adelante, mi hermanita.
7: Sí, mira, yo tengo pues varias amigas que son cristianas. Yo pues obviamente yo soy católica. Y cada mes nos juntamos en casa de una de ellas o de otra o así, pero siempre tenemos un convivio y después ellas leen a un párrafo de la Biblia o de un libro y pues ellas son personas pues que saben que son muchas son hijas de pastor. Entonces al principio yo me sentí incómoda cuando fui y pero pues yo después me dije, bueno, yo sé lo que creo, yo sé lo que quiero, yo sé a dónde voy, entonces no creo que me quite nada si voy. Y seguí yendo y en una ocasión siempre festejamos el cumpleaños de alguna, pero siempre que festejamos el mío, hay ciertas, no sé, como diferencias, me excluyen de algo, o sea, eso a mí no me importa. Yo voy a convivir con una de ellas que es muy mi amiga mía, ella me entiende, ella hablamos, se puede decir, de lo mismo, pero pues obviamente ella es cristiana. Yo le hablo de mi fe, yo le hablo de lo que es la Virgen para mí, de lo que es la misa para mí, pero a las otras no. Entonces, cuando pasó algo muy, pues, se puede decir, no sé, como lo, yo lo tomé, me dio sentimiento más bien. Nos juntamos en un lado para celebrar mi cumpleaños y nadie fue, nada más fueron mi amiga y otra señora que también la quiero mucho. Y las demás no fueron, son como, somos como 10 y las demás no fueron. Pero pues yo dije, bueno, está bien. Y mi amiga les dijo que por qué habían hecho eso. Entonces yo dejé de ir y a los pocos meses me volvió a decir, vuelve ahí, no importa. No, no, le dije a mí, no, no me importa. Le dije, no, no, sí me dio sentimiento, pero no, en realidad no, ya no pasa nada. Entonces seguí yendo otra vez. Pero cuando leen la palabra de Dios, pues, y la interpretan a su manera, porque pues la interpretan a su manera, yo no quiero entrar en discusión ni en controversia ni discutir, porque se ponen así como pavos reales, ¿no? Como diciendo, yo soy la que tengo la razón, yo soy la que tengo la verdad. Entonces yo simplemente lo oigo y cuando oigo, escucho algo que no está bien, yo nomás muevo la cabeza y me quedo callada, yo no digo nada. Pero no sé, Lupita, si está bien o está mal, o la verdad a veces no quiero ir, a veces sí, no sé. ¿Tú qué me aconsejas?
6: Claro que sí, preciosa. Te abrazo en el alma. Estamos enamoradas de Cristo y quisiéramos amarlo más, y eso es lo primero y lo más importante. Qué bueno que tienes una comunidad de amigas, todas son cristianas y tratan de imitar a Cristo, y yo en eso respeto a mis hermanos de otras denominaciones religiosas. Y qué bueno que tú te prestas, sin perder tu fe, sin faltar a tu misa, a tener una amistad con ellas, porque somos hermanos, al final Dios quiere que todos como hermanos convivamos. Sin embargo, sí te recomiendo, primero, tú da testimonio, tú no generes división. Si en un momento de ellas dividen, no van a tu cumpleaños o algo así, o no quieren escuchar tu testimonio de amor a María, pues ellas son quienes dividen, ¿verdad? De tu parte no hay división, hay amor, hay testimonio y hay coherencia. O sea, tú vas con ellas, estudias la Biblia con ellas, y no quieres discutir. Si en algo ves que la cosa no va bien, tú no quieres discutir, creo que das un buen testimonio. Sin embargo, hermanita, ¿por qué no estudias la Biblia con la iglesia? No quiero que pierdas la amistad con ellas, son tus amigas, quiérelas, no fomentes división en ningún momento, ni quieras demostrar que tienes la razón o pelearte con ellas, porque no es la forma en que vamos a traer. Vamos a traer por el testimonio, vamos a traer por nuestra coherencia de vida. Entonces, yo te pido, tú vives en una ciudad de Estados Unidos que hay iglesias y que hay movimientos de iglesia, busca, ponte en manos de Dios y pídele, ponme al frente ese grupo con el que yo puedo estudiar la Biblia y sentirme feliz porque estoy estudiando la Biblia con la iglesia. Con la iglesia, quien nos da los libros sagrados. Entonces, ese es el magisterio y la tradición que nos revelan el sentido de las escrituras. Mejor estudiar con la iglesia, no pierda su amistad, pero busca un grupo de iglesia. Yo te lo recomiendo de corazón. Hace un momentito mencionaba, yo soy el 73. Es precioso porque conoces las sagradas escrituras y profundizas desde la iglesia, con el magisterio de la iglesia, esta interpretación. Entonces, te recomiendo muchísimo. Además, son sesiones virtuales, pero también hay sesiones personales. Si tú quieres esa convivencia con otros hermanos que comulgan en esta misma fe, claro que la hay y se puede. Y estoy segura que hay grupos, yo soy el 73, en tu ciudad. Entonces, entra, hay una aplicación que se llama así, Yo Soy el 73, es gratuita, la bajas y conoces de qué se trata esto. Primero que nada vas a tener un reto, hermosísimo reto, leer los 4 evangelios en 33 días. Es un reto que sí se puede cumplir, puedes leerlo con tus ojos o puedes escucharlo en audio, y los 4 evangelios, Mateo, Marcos, Lucas y Juan, los leemos todos en 33 días. Termina este primer reto, recibes una misa hermosa de consagración y después te comprometes a tener una hora semanal virtual. Vas a conectarte en tu celular, ¿no?, en tu pantalla, una hora semanal de conocimiento de tu fe. No sabes qué bonito es. Pero además hay grupos por zonas, por parroquias, y ustedes pueden reunirse, tener actividades. Yo en mi grupo, que es en San Pablo de Tarso, en nuestro grupo hemos hecho visitas, por ejemplo, a las instalaciones del Sembrador, a la Basílica, a Nuestra Señora, a la Basílica de Zapopan, hemos ido al cine a ver Sagrado Corazón, por ejemplo. Tenemos actividades que nos unen, nos ayudan a hacer como comunidad, nos hermanamos, nos apoyamos, oramos unos por otros. La verdad es que es una comunidad cristiana, en donde sabemos querernos, caminar juntos hacia el cielo, sin críticas, sin chismes, haciendo buenas obras, llenándonos de la palabra. Vale mucho la pena. Yo te lo recomiendo de corazón, porque un leño que sale de la hoguera, aunque lleve mucho fuego, si queda solo tenderá a apagarse. Es mejor estar junto con los demás leños en la hoguera que es alimentada. Y bueno, si somos católicos, pues qué bonito estudiar la Biblia en la iglesia. Solo que de verdad no tienes de otra en tu pueblo, en tu comunidad, no hay otra forma de acercarte a la palabra de Dios. Bueno, vamos con mis hermanos cristianos y crezcamos juntos. Por supuesto, nosotros no generamos división, no queremos imponer la fe y la razón a nuestra manera, no. Nosotros queremos vivir el amor de Cristo y amar a nuestros hermanos y amar a nuestros hermanos cristianos con un amor especialísimo y maravilloso. Los queremos, los amamos, les llamamos no hermanos separados, sino hermanos esperados, y lo hacemos con amor. Yo de ellos he aprendido mucho, admiro muchísimas cosas en ellos. Ellos quieren imitar a Cristo y creo que en eso nos hermanamos, ¿no? Ahora, yo les invito a darse cuenta que realmente Cristo fundó una iglesia, que en ella habemos pecadores y a veces antitestimonios, pues esa es una realidad dolorosa, pero no por eso Dios ha dejado a la iglesia con la que prometió estar hasta el final. Y si tú estás en una denominación cristiana, bendito seas, estás buscando sinceramente al Señor, bendito seas. Creo que estaría padrísima si estuvieras en la iglesia que Cristo fundó. En tu iglesia hay un fundador de hace unos siglos para acá. Pero la iglesia que Cristo fundó en el año número uno es la iglesia católica. Qué bonito conocerla, adentrarse y tratar de ayudarla santificándonos nosotros desde dentro, sin querer imponer desde fuera como fariseos. Corríjanse. Que sea desde el ejemplo, que sea desde el corazón. Así es que, mi hermanita, si sigues con su amistad, adelante, pero sí procura entrar a un grupo de estudio de iglesia de la Biblia, de las Sagradas Escrituras, con la iglesia. Te propongo, si no tienes otra opción, yo soy el 73. No, aunque tuvieras otras opciones, esta es una gran opción. Yo soy el 73. Y te puede manejar muy bien, porque si presencialmente no puedes por alguna razón estar ahí, siempre virtualmente tendrás la oportunidad. Y si tienes la oportunidad de además crear un grupo católico, pues sería algo muy bueno, ¿verdad? Te lo recomiendo de corazón. Te abrazo en el alma, hermanita, y ojalá que nos veamos en la Metanoia. Ya está en puerta, ya nos vemos en el centro de la ciudad de Los Ángeles, en el centro de convenciones. Ahí nos encontramos. Les recuerdo, si tienes los datos de Hugo, mi querida Rebe, si no, yo por aquí los voy a encontrar. A ver, mi querido Hugo Olivera, mi buen amigo Hugo, nos dice, vamos hacia el centro de convenciones en autobús, salimos de la ciudad de Santa Rosa, California, pasamos por Oakland, San José y Misión San Juan Bautista. Entonces, ya sabes, son estos los puntos. Háblale a Hugo, 707-541-8243. Llámale a Hugo, 707-541-8243. Y mi querido Hugo nos hace favor de traer un autobús desde Santa Rosa. Cuatro puntos: Santa Rosa, California, Oakland, San José y Mission San Juan Bautista. Entonces, estos cuatro puntos para venir a la Metanoia. 707-541-8243 es el número a marcar con Hugo para que no faltes. Vamos a estar muy felices de recibirte. Les recuerdo el desayuno de oración que se va a llevar en Guadalajara, Jalisco, con Kimberly Kramer. Hay que buscar todos los datos en mis redes sociales. Les recuerdo mi visita a Lima, Perú, en septiembre, en el evento de la Arquidiócesis por la Familia. Se está organizando con mucho amor, con muchos detalles, vale la pena. Ahí estaré yo también con ustedes en Lima. Y en octubre, ahorita mi querida Rebe, si puede, me va a recordar dónde estaré en octubre. Estoy por toda la Unión Americana y nos vamos planeando. Rebe lleva mi agenda fabulosa y tú y yo podemos encontrarnos en esos momentos cerquita de Jesús y en estos lugares de bendición. Ah, en octubre estaré en Los Ángeles también. Estaré en Los Ángeles con una estación hermana que Esne me ha dicho con mucha alegría, adelante mi hermanita, a bendecir a las almas a donde Dios te llame. Gracias a la familia Esne, que es maravillosa. Dios les bendiga a todos. Estaré también en Los Ángeles en octubre, después viene noviembre. Acuérdate que yo cada mes organizo una misión. Me voy de misionera a diferentes partes de este mundo. En noviembre estaré en Phoenix, maravilloso, con mi hermano Arturo, al que quiero muchísimo. Y bueno, así sigue la misión. No paramos de llevar a Cristo a todos los rincones de la tierra. 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Préstame, madre, tus ojos para con ellos mirar, porque si con ellos miro, nunca volveré a pecar. Préstame, madre, tus labios para con ellos rezar, porque si con ellos rezo, Jesús me podrá escuchar. Préstame, madre, tus brazos para poder trabajar, que así rendiré el trabajo una y mil veces más. Préstame, madre, tu manto para evitar la maldad, pues cubierta con tu manto, al cielo he de llegar. Préstame, madre, a tu hijo para poderlo yo amar, que si me das a Jesús, ¿qué más puedo yo desear? Esa será mi dicha por toda la eternidad. Amén. Hasta pronto, familia. Nos vemos en Metanoia. 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
1: Oh Jesús, que has instituido el sacerdocio para continuar en la tierra la obra divina de salvar a las almas, protege a tus sacerdotes en el refugio de tu sagrado corazón. Guarda sin mancha sus manos consagradas, que a diario tocan tu sagrado cuerpo, y conserva puros sus labios teñidos con tu preciosa sangre. Haz que se preserven puros sus corazones, marcados con el sello sublime del sacerdocio, y no permitas que el espíritu del mundo los contamine. Aumenta el número de tus apóstoles, y que tu santo amor los proteja de todo peligro. Bendice sus trabajos y fatigas, y que como fruto de su apostolado obtengan la salvación de muchas almas, que sean su consuelo aquí en la tierra y su corona eterna en el cielo. Amén.
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0: Muy buenos días en el camino.
1: Buenos días, querida familia. Buenos días, Norma.
0: Buenos días, Marce. Ay, Marce. Ay.
1: Ya va a venir Marce. Ahí ay, viene.
0: Buenos días. Buenos días, Mónica. ¿Cómo están? Hola. Buenos días a todos los que nos escuchan a través de las frecuencias. Buenos días, Moisés Núñez.
1: Buenos días, Norma. Buenos días a cada uno de ustedes que siempre están en la sintonía de Dios a través de ESNE Radio, su estación católica favorita.
0: Así es, obviamente, pues, ¿cuál otra? No es cierto. No, damos gracias a Dios por, de verdad, por esa alegría. Mira, ya Mónica se va a integrar con nosotros al
1: eso,
0: programa.
1: ¡Venga, eso, Mónica!
0: ¡Mónica, bienvenida!
1: Un saludo para la audiencia.
0: Unas palabras para tu público. Bueno, así es. Bueno, muchísimas gracias a todos ustedes que nos acompañan desde las diferentes frecuencias. Saludamos a quienes nos escuchan allá en Utah a través de la 1430. Saludos también a Denver, Colorado, a través de la 1340. Saludamos a Houston a través de la 1520. Saludos Chicago a través de la 1110. Saludamos a San Diego y Tijuana, 1040, 880, Salinas, 540, también allá en Salinas. Y saludos a todos los que nos escuchan en California, 1430, 100, ah, no, perdón, ese es de Washington, 1670, 1460. Gracias por estar en sintonía. 91.5 Santa María, ¿cómo están? Y saludos también hasta Bakersfield, California. Ay, creo que no me faltó ninguno. Muy buenos días a todos ustedes. Buenos días, Anita. Gracias por estar aquí en Buenos Días en el Camino a todos ustedes, ¿verdad?
2: Así es, Norma. Muchas gracias por su fiel sintonía a cada uno de los que nos sintonizan. Que Dios les bendiga a los que están también en sintonía con Hugo, que nos acaba de mandar un mensaje a través de su aplicación en su teléfono inteligente. Sí, ya están preparados para este gran metanoia. Recuerden, ya estamos en esa cuenta regresiva. 8 y 9 de agosto, ya este fin de semana, se ha llegado la fecha de encontrarnos con el buen pastor, porque cuando nos encontramos con él, nada nos hace falta. Así que si requiere boletos, ahí están los embajadores, ahí está Hugo, que tiene lugares disponibles aún en el autobús que estará rumbo a Metanoia Los Ángeles. Estará pasando por Santa Rosa, San Francisco, Oakland, San José, San Juan Bautista. Todos los que nos sintonicen en sus alrededores, pues pueden venirse con él para vivir esta experiencia maravillosa de encontrarse con nuestro Señor Jesucristo. Puede comunicarse también para más información al 707-541-8243 con Hugo Olivera o con Lupita al 831-707-9658 para que se vengan. Ya, porque él ya está, pues, ya casi puesto para
1: ya,
2: salir.
1: Ya encendió el camión.
2: Ya están calentando motores.
1: Salen mañana a las 6:00 a.m, me está diciendo Hugo. Así que muy importante que si usted quiere venirse en el autobús desde San Francisco, haga esa llamada, llámenos aquí, le daremos toda la información. Igual manera, Salinas también, que tiene Margarita algunos espacios, llámenos, porque también el día de mañana ellos salen para acá. San Diego también, así que todos ustedes que todavía tienen aquí inquietud y algunas personas que todavía tienen algunos espacios, desde Las Vegas nos informaban también, nos informaban que también Angélica agarraron otro camión. Ya está lleno también. Oh, bendito sea Dios, gloria a Dios.
0: Ya no tiene, ya
1: eso
0: está ya.
1: Pero también, pues, para mayor información, boletos, puede llamarnos y, por supuesto, venirse usted en una caravana o venirse con sus familiares y amigos. Pero lo importante es que ya quedan 2 días para ese gran congreso. El Señor, mi pastor, nada me falta.
2: Pues vamos a unirnos en oración como todas las mañanas. Normita, Moisés, ya se encuentra aquí con nosotros. Marcel, ¿cómo está, Marcel? Bendecido Jueves Sacerdotal y Eucarístico.
3: Muy bien, gracias a Dios. Feliz Jueves Eucarístico, Jueves Sacerdotal. Y pues ya estamos listos, ya preparados, dándole las gracias al Señor. Y también decirles a todos ustedes, mis hermanos, que vamos a ser testigos este fin de semana de cosas maravillosas, milagros y prodigios de lo que el Señor sabe hacer y puede hacer. Así es que no espere el último momento para que venga a vivir un encuentro personal con el Señor. Y mientras nosotros, pues, vamos a preparar hoy este programa con la oración y también nuestro día para poner todo en las manos del Señor.
1: Amén, Marcel. Y hoy que también celebramos la transfiguración del Señor, este 6 de agosto, que de hecho mi país, El Salvador, está en fiesta también, porque se celebra, ¿no?, grandemente el divino Salvador del mundo. Así que es una fiesta grande a nivel nacional, especialmente en San Salvador, pero es a nivel nacional. Y por supuesto le pedimos a nuestro Señor Jesucristo que nos ayude en el caminar Y por supuesto que nos ayude también a salir adelante en medio de cualquier reto o situación que podamos enfrentar.
3: Así es, bueno, pues vamos a ponernos en las manos del Señor y vamos a pedirle al Señor que también nosotros queremos que nos muestre su gloria, como se la mostró a Pedro, Santiago y Juan. Vamos a orar.
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3: Así es, Jesús mostró su gloria. Y nos dice el Evangelio según San Mateo capítulo 17, versículo número 2, versículo 2, que se transfiguró delante de ellos. Su rostro resplandecía como el sol, y sus vestidos se volvieron blancos, blancos como la luz. El Evangelio, mis hermanos, de la transfiguración nos conduce ¿a dónde? Al monte. Y en la Biblia, el monte es el lugar de encuentro. Por ejemplo, cada uno de nosotros tenemos un lugar donde oramos. Nuestro aposento alto, mucho le decimos. Nuestro lugar donde ahí todos los días nos ponemos de rodillas. Ahí es el monte. El monte donde el Señor nos muestra su gloria. El monte donde es el lugar de encuentro, de revelación y sobre todo de alianza con su pueblo, con sus hijos. Ahí es donde Dios, mire, llama. Ahí es donde Dios habla. Ahí es donde Dios transforma. Entonces Jesús toma consigo a Pedro, Santiago y a Juan, no para apartarlos definitivamente del mundo, sino para prepararlos para lo que vendrá. Los discípulos habían escuchado que el maestro había de sufrir, sería rechazado, moriría, y su corazón estaba confundido. Ellos esperaban a un Mesías poderoso según los criterios humanos, pero Jesús les habla de cruz, de entrega y de sacrificio. Por eso antes del Calvario, Jesús les concede contemplar el Tabor. Y antes de la oscuridad, les muestra su luz. Antes de la humillación, les revela su gloria. Y antes de que vean su rostro cubierto de sangre, les permite que lo contemplen, resplandeciente como el sol. Es como si les dijera, cuando llegue la prueba, recuerden lo que han visto. Parezca que todo está perdido, pero recuerden quién soy. ¿Quién soy? La cruz no tendrá la última palabra. Y esa palabra también es para nosotros. Hay momentos en los que en la vida parece un camino de subida. Cuando nos llega la situación difícil. Cualquier cosa, enfermedad, problemas, cansancio, pérdida, dudas, luchas, interiores. En esas horas podemos olvidar quién es Jesús. Y así nos pasa. Así nos pasa. Vemos las dificultades, pero no vemos su gloria. Escuchamos el ruido del miedo, pero no la voz del Padre. Y hoy el Señor nos invita a subir espiritualmente al monte para volver a contemplarlos con los ojos de la fe. Y nos dice, si usted lee todo lo que es el capítulo 17, nos habla de la transfiguración donde Jesús muestra su gloria para por fortalecer una fe débil. Para eso, para fortalecer una fe débil. Y el Evangelio dice que Jesús se transfiguró delante de ellos. No significa que comenzó a ser glorioso en ese momento. Él siempre ha sido el Hijo de Dios eterno. Lo que sucedió fue que por un instante permitió que sus discípulos contemplaran exteriormente la gloria divina que habita en él. El velo de su humanidad se abrió y apareció la luz de su divinidad. ¡Wow! Esto es maravilloso, hermano. Pedro, Santiago y Juan no conocían la voz de Jesús. Más bien, la conocían, la voz de Jesús, siendo un hombre. conocían sus pasos, lo habían visto cansado, con hambre, rodeado de multitudes. Pero ahora descubren algo más profundo. Aquel hombre sencillo de Nazaret es verdaderamente el Hijo de Dios. Y su rostro dice que brillaba como el sol, porque Él es la luz del mundo. Él dijo: yo soy la luz del mundo que disipa toda tiniebla, toda oscuridad. También nosotros, hermanos, podemos correr el peligro de acostumbrarnos a Jesús. Podemos escuchar su palabra, contemplar una cruz, acercarnos a la Eucaristía sin asombro. Podemos saber muchas cosas acerca de Él y, sin embargo, no haber permitido contemplar su gloria y que su gloria toque nuestro corazón. Y dice también algo muy importante: es que esto es algo profundo y maravilloso. Nos dice que Moisés y Elías estaban con Él hablando. Y aquí vemos toda la historia que conduce a Cristo. Junto a Jesús dice que aparece Moisés y Elías. Sabemos que Moisés representa la ley y Elías representa a los profetas. Ambos están conversando, hablando con Cristo, porque toda la Escritura encuentra en Él su cumplimiento. Eso lo sabemos. Y Moisés había subido al monte Sinaí, ¿a qué? A recibir las leyes. Elías encontró a Dios en el susurro de una brisa suave. Y ahora ambos están delante de Jesús, indicando que la ley y los profetas preparaban el camino para Él. Pero llega un momento en que Moisés y Elías desaparecen y los discípulos ven solamente a Jesús. Y este detalle es muy importante, porque nuestra vida cristiana debe conducirnos y quedarnos con Cristo, a ponerlo en el centro y a no permitir que nada ocupe ese lugar. Y lo más importante, que cuando están ellos contemplando su gloria, se escucha una voz que dice: este es mi Hijo amado, escúchenlo. Y aquí, hermanos, ¿cuándo lo hemos escuchado? ¿Tú has escuchado a Dios? ¿Has escuchado la voz del Maestro? Es que siempre andamos a las carreras. Ya ahorita, hermano, termina, porque ya es hora de seguir adelante. Y estamos con el tiempo, pero no dejamos que la presencia, que la voz de Dios penetre en nuestro corazón. Entonces una nube luminosa cubrió a los discípulos y se escucha la voz del Padre que dice: este es mi Hijo amado, en quien me complazco, escúchenlo. Entonces el Padre no les dice simplemente que admiren a Jesús, sino que lo escuchen. Y la auténtica contemplación, hermanos, siempre termina en obediencia. Y no basta solamente emocionarse delante de la gloria de Cristo. Es necesario recibir su palabra y también ponerla en práctica. Entonces, vienen esas palabras de Pedro: Señor, qué bien que estamos aquí. No podemos quedarnos en el monte. Pedro, maravillado, exclama. Dice: Señor, qué bien que estamos aquí. Su deseo es incomprensible. Quisiera detener aquel momento y construir 3 tiendas. Pero el plan de Dios no era que se quedaran permanentemente en el monte. Debían de bajar y continuar el camino hacia Jerusalén. Entonces la experiencia de gloria tiene que convertirse en fortaleza para la misión, para lo que Dios nos ha llamado. Por eso, mis hermanos, vamos a pedirle al Señor que el Señor nos muestre su gloria, que el Señor nos ayude para poder seguir adelante, para saber que el Señor es Dios, que el Señor es el mismo Dios a través de Jesucristo y a través de su presencia que está con nosotros, de su Santo Espíritu. Hoy, Señor Jesús, muéstranos tu gloria, Señor. Te pedimos que fortalezcas nuestra fe. Ilumina, Señor, nuestras tinieblas. Enséñanos a escuchar tu voz. Y levanta nuestros temores. Transforma nuestros corazones para que reflejemos tu luz y seamos testigos de tu amor. Padre, te pedimos en este momento que manifiestes tu gloria y tu poder. especialmente aquellos que nunca hemos experimentado esa presencia gloriosa, majestuosa, esa presencia, ese poder de tu Santo Espíritu, especialmente aquellos que nunca hemos escuchado tu voz que penetre en nuestras almas, nuestros corazones. Y aquí estamos en este momento, que se convierta, Señor, en este monte donde no solamente oramos o hablamos contigo, sino que glorificamos tu gloria y tu poder. Te damos las gracias, Señor. Permítenos, Señor, danos esa hambre de ti, de tu palabra, de buscarte todos los días a través de este encuentro de oración, Señor. Danos la necesidad de doblar nuestras rodillas. Danos esta hambre en nuestro corazón de buscarte, Señor. Que eso sea nuestro mayor tesoro, deleite, necesidad del alma y del corazón. Señor, que así cuando nuestro estómago tiene hambre de comida, que también tengamos hambre de ti, Señor, de buscarte. Y sobre todo, ayúdanos, Señor, a salir de la oscuridad, a salir de las dudas, a salir de los miedos y a tener esos momentos que tuvo Pedro, Santiago y Juan, donde vieron tu gloria, donde vieron a Moisés y Elías y donde escucharon esa voz que dijo: este es mi hijo amado, escúchenlo, escúchenlo. Y sabremos que el Señor nos dirá tantas cosas maravillosas, como decir: mujer, no te preocupes, hijo, no te preocupes, tu hijo estará bien, tu madre estará bien, tu padre estará bien, tu matrimonio está bien, no te preocupes, yo tengo el poder, la autoridad sobre todas las cosas, porque Él es Dios, Él es maravilloso. Y le damos gracias al Señor por esta mañana, que nos permita el Señor contemplar su presencia y saber de que el Señor está aquí, tomando todas las necesidades, tomando todas aquellas necesidades, preocupaciones, situaciones difíciles. Señor, muchas gracias por este momento, Padre. Te alabamos y te bendecimos y glorificamos tu bendita presencia. Mi alma alaba la grandeza de mi Señor y mi espíritu se alegra en el Señor mi Salvador. Proclámalo como lo hizo nuestra Madre Santísima. Mi alma alaba, que tu alma alabe la grandeza del Señor y que tu espíritu se alegra en Él tu Salvador. Porque ha mirado, el Señor mira tu necesidad, Él mira tu situación y por eso se lo confiamos todo a Él. Y le decimos: Señor, te ponemos en esta mañana cada familia, cada persona que viene de lejos para vivir tu encuentro, que se prepara ya para encontrarse en ese Monte Tabor del Convention Center. Tantas personas que están preparándose de lejos, se están sacrificando, están haciendo hasta lo que no por venir a verte, Señor, te pedimos por cada una de esas familias que vendrán este fin de semana, porque quieren el milagro, porque quieren ver tu gloria, Señor, en esa situación de ese ser querido, porque quieren ver tu gloria, Señor, manifestada en esa situación que están viviendo en familia, en esa enfermedad, en esa situación. Te pedimos por todos aquellos que ya el día de mañana vendrán a vivir, Señor, esa transformación, esa transfiguración contigo y con ellos, Señor. Bendíceles, Padre. Bendice a cada persona que en esos momentos se encuentra ya listo, pero para entregar sus vidas a ti, Señor. Tú lo dijiste en tu palabra: sin mí, ustedes no pueden hacer absolutamente nada. Todos necesitamos de Él, porque Él es nuestro Creador. Él es la vid y nosotros somos las ramas. Si nos retiramos un poquito, te puedes secar, hermano. Te puedes secar si te retiras un poquito de la oración. Si no hoy decides ir al Monte Tabor, mucho cuidado, porque te puedes secar como las ramas que tienen que estar conectadas a la vid verdadera. Y el Señor dice, yo no, ustedes no me eligieron a mí, yo los elegí a ustedes para que vayan y den mucho fruto y su fruto permanezca para siempre. Te pedimos, Señor, en esta mañana, por Angel, Angelines, su sobrino, esta persona de la familia Bello que llamó, también por sus hijas de Vanessa Bello, por esos dolores de cabeza, ahora que se va a la escuela, ayúdala, dale sabiduría para que su concentración sea buena, acompáñala en los momentos de dolor. También esa persona dice, humildemente pido oración por la salud de Carmen Carrillo, que está en coma, por sus familiares y almas del purgatorio. Pedimos que la presencia y el poder del Espíritu Santo, que es el Señor y dador de vida, el mismo que levantó, resucitó aquellos huesos secos, que levante a esta hermana que está en coma. Pedimos para que el Señor la bendiga, la ayude. También la familia Álvarez Alemán dice, Dios bendiga a todos los servidores del Sembrador, amén. También por la niña de 2 años que están operando, Joy Espinosa se llama, la ponemos en las manos del maestro, del doctor de doctores, y también la salud de la señora María de la Luz Rodríguez, sus necesidades. Y también pedimos por todos los jóvenes, por todas las madres de familia que se preocupan por cada uno de ellos. Pedimos la bendición de nuestra Madre Santísima diciéndole, Dios te salve María, llena eres de gracia, el Señor es contigo, bendita tú eres entre todas las mujeres y bendito es el fruto de tu vientre, Jesús. Santa María, Madre de Dios, ruega por nosotros pecadores, ahora y en la hora de nuestra muerte. Amén.

0: Nos unimos como centinelas por el Metanoia. Los Ángeles 2026. En este día 11, pedimos que cada asistente permanezca unido a Cristo después del encuentro y que los frutos del evento permanezcan en cada vida. Oremos. Señor Jesús, fortalece en cada participante el amor por tu iglesia. Haz que descubran la belleza de vivir la fe en comunidad, compartiendo los dones que tú les has regalado. Ayúdalos a sentirse acogidos, acompañados y llamados a servir con humildad. Que Metanoia sea una puerta para integrarse más plenamente a la vida de la iglesia y crecer junto a otros hermanos en la fe. Que al finalizar estos días de preparación, lleguen al encuentro con un corazón dispuesto a recibir todas las gracias que tú has preparado para ellos. Amén.
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5: Continuamos aquí en
6: Buenos Días en el Camino.
5: Y nos vamos a
7: Rumbo a Metanoia.
5: Ay, si sí, hubiera puesto la cancioncita.
6: Sí, ¿qué pasó? Yo pensé que la iba a poner. Normal.
5: Ay, sí se me fue, pero ya.
6: Más que ahorita que.
5: Ando. ¿Ya tienes tu boleto? Yo todavía no tengo el mío. Pero
6: no
5: puedo llamar. ¿Pero al 773-777
7: o visitando el www.eventosesne.com?
6: Así es, eventosesne.com, o llámenos, o también le podemos dar la información de los lugares donde hay boletos todavía, donde usted puede ir muy cerca de su casa y adquirir ya los boletos para este fin de semana, porque ya quedan muy pocos boletos. Y así que ánimo, querida familia. El Hugo también dice que ya le quedan muy pocos boletos también y espacios en el autobús para que le llamen, porque mañana salen a las 6 de la mañana, así que
8: wow, ánimo.
6: Todavía tienen tiempo el día de hoy. Margarita también sale el día de mañana. San
5: ella
6: Diego,
5: sale más tarde.
6: Ella sale más tarde. San Diego también. Me imagino que, bueno, San Diego está un poquito más cerca. Me imagino que mañana han de salir también, ¿no, Norma?
5: No, no.
6: ¿Salen en la mañana?
5: Sí, creo que sí, salen de madrugada.
6: Vamos, salen de madrugada en San Diego. Pero bueno, lo importante es que nos llame y le daremos toda la información para asistir este fin de semana.
5: Yo creo que ahorita, ni siquiera hay que ver las noticias hoy, Anita. O sea, uno escucha de jóvenes que se están quitando la vida.
8: Muchas situaciones difíciles.
5: Pero siempre lo hemos, yo creo que siempre lo ha sabido, pero ahorita como que se han cuadriplicado, incluso... Cierto. Bueno, yo desde hace años, hay lugares donde ya el índice de divorcio superó al índice de matrimonio. Uh-huh. O sea, hay situaciones que de verdad son muy dolorosas y te da tristeza porque vas, invitas a una persona y dices, oye, mira, va a haber este evento, vamos. Ay, no, yo no, ahorita no puedo. Una vez una persona que era mucho de Dios, bueno, es mucho de Dios, no, es que tengo que lavar la ropa. Entonces, yo creo que esto, ahorita que estamos rumbo al Metanoia, sí es importante mencionarlo, porque tenemos que hacer un alto. ¿Y cómo lo vamos a hacer? Teniendo un encuentro con Dios. Entonces, yo no sé qué opinen ustedes, pero yo creo que sí es muy importante, de verdad, que insistamos, que si esa amiga que no quiere ir, volvamos a hablarle, y decirle, ay, pues ya le dije y no quiso, le hablemos, le demos testimonio, le compartamos, de verdad, de todas las grandezas, si esa hermana que a lo mejor está cerca y dices, oye, es que ya le dije, pero no quiere, pues no tiremos la toalla, porque de verdad es triste, y a mí, bueno, como padres de familia, yo creo muy que nos afecta muchísimo, porque no sabes si el día de mañana, pues no cantamos victoria, no sabemos si nuestros hijos van a pasar por una depresión, no sabemos si van a pasar por una situación difícil, y la mejor armadura que les podemos dar es la fe.
6: Definitivamente, yo creo que cuando vemos todas esas situaciones, recibimos también las llamadas de muchos de ustedes también, situaciones que pasan con sus hijos, en el matrimonio, es ahí donde tenemos que nosotros pensar qué es lo más importante en nuestra vida. ¿Cuál es la fuente que tenemos que ir? Y es la fuente en Cristo Jesús. No hay otro camino. Si queremos ver hijos llenos del amor y la misericordia de Dios, tenemos que también nosotros dar ese paso en fe. ¿Cómo? Nosotros también siendo testimonio de ellos. Así y siendo es. Modelo de ellos. Porque sí, a veces decimos, es que yo quisiera que mi hijo se enamorara de Dios. Pero ¿cuántas veces lo llevas a misa? ¿Cuántas veces rezas el rosario en casa para poderle ayudar? ¿Cuántas veces te tomas el tiempo a la hora de la comida decir, hey, apaguen la tableta, apaguen los celulares y vamos a orar y le vamos a agradecer a Dios por la comida? Algo muy sencillo, pero en realidad hay muchas familias, justamente hace 2 días estábamos viendo con mis hijas y que ya me empiezan a hacer muchas preguntas, cualquier cosa que... La próxima semana cumple 5, Sofía. Wow. Y en 2 semanas cumple 8, Daisy.
5: Y ve.
6: Y ya me empiezan a hacer muchas preguntas. Miramos un como documental y miran los niños descalzos, sin ropa, sucios, comida. Era un documental en África. Y me decía, ¿pero por qué pelean por la comida? ¿Por qué no tienen ropa? Entonces yo les empecé a explicar por qué. Siempre yo, no es que les exija, pero les enseño a ser agradecidos a la hora de la comida. Y me decía, oh papi, me dice la grande, hoy entiendo por qué le agradecemos a Dios por el plato de comida. Entonces, yo creo que son cositas muy importantes, básicas, pero que nos ayudan a entender por qué tenemos que ser agradecidos con Dios y por qué tenemos que priorizar las cosas de Dios en nuestras vidas. Queremos ver hijos sanos, tenemos que priorizar cómo es la cercanía con nuestro Señor Jesucristo. Pero va a depender mucho de nosotros, porque algún día también vamos a dar cuenta de cómo nosotros también formamos y llevamos a nuestros hijos, a nuestra familia, a nuestro cónyuge, también a tener un encuentro con Cristo Jesús. Así que yo en lo personal, yo también digo, no, si uno tiene la responsabilidad de su esposa, bueno, en mi caso, mi esposa y mis hijos también, de que yo tengo que también estar fuerte en la fe, y hacer lo posible. No somos perfectos, pero tratar de hacer lo posible para llevarlos a que estén constantemente teniendo un encuentro personal con Cristo Jesús. Así que esta es una gran oportunidad en este Metanoia.
9: Así es, recuerden, familia querida, que nosotros seguimos insistiendo. Lo que queremos es cumplir el deseo de Dios, que quiere que ningún alma se pierda. Le comentaba yo a mi mamá, es que mamá, se están viendo situaciones muy duras, muy difíciles con los jóvenes. ¿Qué está pasando realmente con nuestros jóvenes? Jóvenes que atentan contra sus vidas, y no es uno ni dos, son varios en varias partes del mundo. Entonces es una situación muy difícil que se está viviendo. Necesitamos orar mucho por nuestra juventud, y si es posible llevar, comprarles, apadrinarles el boleto para ese próximo congreso de jóvenes. Tu Creador te hizo único. Recuerden que será el 10 y 11 de octubre, el 10 en español y el 11 en inglés, en el Centro de Convenciones de Los Ángeles. Tenemos el especial. Padres de familia, tenemos que llevar a nuestros hijos ante la presencia de nuestro Señor Jesucristo. Si no lo hacemos nosotros, nadie más lo va a hacer. Y si a lo mejor a usted se le pasó el tiempo, desde pequeño no lo instruyó en el camino del Señor, como dice Proverbios, pues ahora es el momento de llevarlo. Ahora es el momento de poder llevarle, presentárselo, decirle: hijo, vamos a ir a misa, pasar tiempo con él, hablar con él. Lo decíamos ayer con Marangeli en el programa de Valiosa Tú, ella nos compartía de tener pensamientos sanos, ¿no? Y poder cada uno de nosotros, pues, hacer ese espacio interior, poder hacer ese silencio interior, dialogar con Dios, pero sobre todo también cuidar lo que ven. Le decía yo, tenemos que cuidar lo que ven nuestros hijos, sus sobrinos o su familia, porque de lo que se están alimentando, de ese contenido de las redes sociales, es lo que ellos se van a llenar. Si están viendo violencia, ¿qué va a acontecer? Pues que también van a ellos a practicar la violencia, porque no, nadie puede dar lo que no tiene. Entonces vamos a la fuente de agua viva, que es el Señor, nos llena de su misericordia, de su amor y de sus gracias. Pues ¿qué va a ser el resultado? Frutos buenos, porque para eso estamos aquí en esta tierra. Pero si están llenos de violencia, viendo videos que no les están edificando, que no les están ayudando en su crecimiento tanto, pues, personal como en valores, ética, moral, pues entonces ahí tenemos el resultado de los jóvenes que están en este momento, en este tiempo, atentando contra sus compañeritos de clase, haciéndoles cosas que no están bien, como encerrarlos en un baño, hacerles juegos que para burlarse de ellos. Entonces es importante que cada uno de nosotros podamos ayudarles, llevándolos a tener un encuentro personal con nuestro Señor Jesucristo. Y qué hermoso es ver a las familias cuando son estos congresos de Metanoia, donde van toda la familia reunida, el papá, los hijos, desde el mediano hasta el más grande, y verlos unidos, y verlos abrazarse, porque también hay un momento donde el Señor nos toca el corazón, y si hay esos resentimientos, allí está la reconciliación, ¿no? De la familia. Y es importante, padre de familia que nos sintonizas, las cosas, la ropa, la casa, la limpieza, lo que tenga que hacer en su casa, ahí siempre va a estar, ahí lo va a estar esperando para cuando regrese del congreso. Pero la salvación de su alma, amén, el Señor que tanto le ama, le va a estar esperando con los brazos abiertos, porque Él quiere que usted y su familia se salven, y que usted y su familia le sirvan, y que usted y su familia tengan una transformación total en su vida. Y quiere que Él quiere presentarse a ustedes para que sepan que cuentan con Él, que nos ama tanto, que tiene promesas maravillosas para cada uno de nosotros, pero que nosotros a veces, por nuestra necedad, nos dejamos guiar por la loca de la casa, lo decía Marangeli ayer, porque así lo dice Santa Teresa en su libro, y nos dejamos llevar por esos pensamientos negativos. No es que si salimos, que la migración, que aquí, que allá, cada situación, porque las noticias, en realidad, si somos honestos o si somos, vemos la realidad de lo que estamos viendo, siempre nos están atemorizando. Pasó esto, pasó aquello, se está quemando, se bomba, terremoto. Siempre va a ser eso. Pero recordemos, el Señor lo dijo: en el mundo tendrán tribulaciones, pero recuerden, no teman, yo he vencido al mundo. Si el Señor está con nosotros, ¿quién contra nosotros? Así que tómese de la mano de nuestro Señor y vamos adelante, porque el Señor, que es nuestro buen pastor, deja las 99 para salir en busca de cada uno de nosotros que nos hemos desviado, que nos hemos lastimado, que nos estamos perdiendo, tal vez nos estamos desviando del redil donde van todas las ovejas. Nos queremos ir por nuestro camino porque nos estamos dejando influenciar por las tentaciones que nos presenta el mundo, la carne y el enemigo de nuestras almas.
6: Así es, claro que sí, Norma, Anita, yo creo que es muy, muy alentador tener estos congresos todavía y que tengamos la libertad, ¿no? Porque imagínense, en muchos países no tienen la libertad de proclamar su fe, de poder ir a una misa sin el temor de que van a poner una bomba o que van a pasar tantas cosas. Y que tenemos nosotros la libertad de poder nosotros expresar nuestra fe, recibir el amor de los amores, y que vamos a tener también el privilegio, imagínate, el padre Armando López, yo creo que ya lo hemos escuchado muchas veces.
5: ¿Pero qué te parece si ponemos toda la información?
6: Me parece, pero sí, claro que sí.
5: Hablamos de ellos, ¿les parece bien?
6: Me parece.
5: Para que sepan, que a lo mejor muchos no saben ni quién va a estar, aquí les ponemos. No.
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0: Así es. Bueno, pues estos son los invitados que van a estar. Y decías del padre Armando. Cuéntanos.
1: Padre Armando López, pues que bendito sea Dios, lo hemos tenido en varias ocasiones. Pero esa unción con el que él predica y también la fuerza del Espíritu Santo que lo acompaña en esas oraciones de liberación. Por eso es importante, yo creo, que tomar esta oportunidad. Incluso si tú ya viviste un evento, bendito sea Dios. Pero cada año es totalmente diferente, en prédicas diferentes. El Señor tiene preparado algo diferente para nosotros, y que por primera vez aquí en Los Ángeles vamos a tener al doctor Ricardo Castañón también, que nos estará hablando también de esos milagros eucarísticos, también la presencia real de nuestro Señor Jesucristo, que lamentablemente muchas personas católicas no creen en que Jesús está realmente en la Eucaristía.
0: Y fíjate que algo bien interesante que yo no había, porque dije, ay, bueno, está bien los milagros eucarísticos, pero como médico nos va a explicar muchas cosas también de cómo nuestra anatomía se relaciona con la fe, con la falta de confianza, cómo hay muchas enfermedades que son psicológicas, que son provocadas por la depresión, por la angustia, por la tristeza, y de verdad, y por no tener a Dios en nuestro corazón, pues ahí viene la depresión y de ahí viene la enfermedad.
1: De hecho, yo he escuchado casos también que después una persona que se ha confesado, después de muchos, muchos años, sanado. Hay gente que se ha sanado.
0: De enfermedades
1: hay
0: físicas.
1: Físicas, porque es la sanación del alma la que nos levanta también, y es por eso todos estos milagros que ocurren, ¿no?, en cada congreso, y que han sido por muchísimos años esta gran bendición. Así que no desaprovechemos esta oportunidad. Llámenos para ya reservar los espacios, los boletos.
0: ¿Vas a regalar el boleto?
1: Regalemos un boleto, claro. Eso, que sí.
0: Se va a poner espléndido la boca del mono y regala el boleto.
1: No, el sembrador regala el boleto.
0: Pero a ver,
1: que nos dan esa oportunidad.
0: Porque nos quedan pocos minutos de qué.
1: Bueno, nos quedan 10 minutos para concluir este programa. Así que, ¿qué les parece otra vez? Yo creo que es importante que le demos nuevamente la oportunidad a alguien que no ha vivido nunca un evento y que le gustaría vivirlo. Y que por diocidencia está sintonizando en este momento, dice, a mí me gustaría asistir. Pues usted ya, la primera llamada, y que le vamos a hacer como 20 preguntas, ¿verdad, Anita? Para que se gane este boleto. Por lo importante, que le demos prioridad a la persona que nunca ha vivido y no tiene los recursos económicos para vivir ese evento.
2: Así es, a marcar al 773-777-7773. Usted que nos está sintonizando y no había hecho planes de ir al Metanoia, Congreso Metanoia Los Ángeles, el Señor es mi pastor, pues aquí está la respuesta que esperaba de Dios. Señor, ayúdame, quiero ir. Pues ahí está el boleto. Marque al 773-777-7773, y la primera llamada, pues le vamos a hacer aquí una encuesta, le vamos a preguntar unas preguntas.
0: ¿Cuánto gana al mes? ¿Dónde vive?
2: Para que se, pues, vaya a vivir esta experiencia maravillosa. Ayer, la hermanita que se ganó el boleto me comentaba, y es para un día nada más, no, es para los dos días. ¡Oh, wow! Dice, pero qué maravilloso.
1: Bendito
2: es
1: sea Dios.
2: Que, pues, el apostolado del sembrador pueda dar esta bendición a una persona que se comunique. Así que, familia querida, a marcar 773-777-7773. A lo mejor usted estaba planeando ir con su esposo, pero dijo, no, pues mejor me voy yo porque solo tenemos un boleto. Pues ahí está el otro boleto para que vayan juntos, que se comuniquen en este momento. Y sobre todo, pues invitarles a aquellos que aún no los han adquirido, que se comuniquen también aquí a nuestros estudios para darles la información de los embajadores en las diferentes áreas que también tienen los boletos, localidades donde puede usted adquirirlos. 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Recordándoles también que la noche de encuentro pues será muy especial, estará el padre Armando López, para que usted no deje de asistir porque necesitamos dar ese paso para nuestra conversión. Primero, unirnos en oración, viviendo la Santa Misa, alimentándonos del pan bajado del cielo. Recuerde, es primer viernes del mes. Prepárese, confiésese para que vaya preparado, y si puede, pues también ya confiésese para que llegue al evento, pueda recibir todos los mensajes de parte de cada uno de los conferencistas. Recordándoles que también Estamos trabajando mucho en la inclusión y por eso es que les damos esta buena noticia que tendremos el servicio de lenguaje de señas americano para que si usted pues tiene algún familiar con alguna discapacidad o con una situación, pues pueda llevarlo para que viva esta experiencia maravillosa, especialmente usted que nos sintoniza y que le gustaría asistir, pues prepárese porque es maravilloso vivir esta experiencia de tener un encuentro personal con
0: nuestro Señor. Mira, me lo voy a ganar yo.
1: ¿Por qué, Norma? No, porque ya, dijo no. Norma que no tenía boleto.
0: No, pues yo dije, y ahí está una Norma, entonces yo dije, ¿será que será para mí? A ver,
2: ¿qué soy yo?
0: Tocaya, muy buenos días, ¿cómo está?
3: Buenos días.
0: Buenos días, ¿cómo está?
3: Ah, bien, ¿y usted?
1: Bendito sea Dios,
0: todo bien. Qué bonito nombre tiene.
3: Ah, sí. También el suyo está muy bonito.
0: ¿Verdad que sí? Los dos coincidimos en eso.
1: Cuéntenos, Norma, ¿de dónde nos llama y por qué le gustaría asistir a este gran congreso?
3: Ah, yo llamo de Bequese y me gustaría asistir porque estoy deseosa de escuchar a todos los predicadores y cómo va a estar este Castaño.
1: El doctor
3: Ricardo Castaño. Sí, estoy muy, muy interesada en ese tema. Estoy muy emocionada.
1: Perfecto. ¿Y usted tiene planeado venir con alguien más, venir solita o cómo se enteró del congreso?
3: No, pues yo estoy planeando ir. Es que lo escucho aquí en el radio. Yo estoy

0: Le estará pues hablándonos acerca de algo muy especial. Cuéntenos, va a ser dos temas diferentes, pero a ver, ¿de qué nos estará hablando el doctor Ricardo Castañón? Muy fácil.
1: Bueno, nos va a estar hablando acerca de los milagros eucarísticos.
2: ¡Eso!
3: Ya ves. El bonito nombre e inteligente.
2: Okay. Hoy le faltan 19 preguntas. No, mentira. ¡No, felicidades!
1: Se lo ganó.
2: Eso, se ganó el boleto.
1: Gracias.
0: No, permanezca en la línea, Normita, para tomar sus datos y así poderle decir dónde va a recoger su pase para este fin de semana.
2: Se lo van a mandar, pero Normita, algo importante que le gustaría preguntarle, ¿desde cuándo escucha la radio en Bakersfield?
1: Pues desde que la pusieron, desde que escuché en la televisión que la iban a poner, pues ya a partir de ahí.
2: ¿Y cómo ha sido de bendición esa estación para su vida?
1: Ah, pues mucha bendición, porque pues yo a veces digo, ya ni sé qué me pasa, porque nomás quiero estar escuchando eso.
2: Eso, gloria a Dios. Muchas gracias. Esperamos que vaya a dar testimonio también con su esposo allá en el bus de la radio este fin de semana.
1: Sí.
2: Y pues ahí le esperamos con mucho cariño.
1: Primeramente Dios, Dios les bendiga.
3: Gracias. No corte, ahorita le tomamos la información. Muchísimas gracias.
0: Pues seguimos invitándoles a cada uno de ustedes para que puedan también adquirir sus boletos, como lo compartía Normita, va a ir con su esposo. Pues usted también váyase con toda la familia a vivir esta experiencia maravillosa, porque recordemos que ya es este fin de semana y que ya están los boletos por agotarse. 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Recordándoles nuevamente que tendremos el servicio de lenguaje de señas, el servicio de lenguaje de señas americano, para que usted, que tiene capacidades diferentes, pueda también pues asistir y poder vivir esta experiencia maravillosa de tener un encuentro personal con nuestro Señor Jesucristo, el buen pastor.
2: Así es, este es también Noel pensando también en las personas que también desearían tener un encuentro personal con Cristo Jesús, y como lo mencionaban ustedes también, con capacidades diferentes, pues también tengan la oportunidad de ser parte de este Metanoia y recibir esta gracia, esa misericordia de Dios que todos recibimos en cada congreso, Norma.
3: Así es, recuerde, 8 y 9, o sea, este sábado y domingo ya estamos a la vuelta de la esquina, congreso de Metanoia para hombres, mujeres y familias completas, no para todos los que nos están sintonizando.
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0: Muy buenos días tengan, queridísima familia. Qué alegría saludarles nuevamente, su hermana y servidora Ana González, agradeciéndoles a cada uno de ustedes, sembradores y sembradoras de Jesús con María, que hacen posible, sobre todo en esta hora, la transmisión especial del culmen de nuestra fe, la Santa Eucaristía. Y que el día de hoy tendremos esta transmisión especial gracias a su patrocinio, gracias a su apoyo, gracias a su generosidad, desde Asís, donde se encuentra precisamente su santidad, el Papa León XIV, y ha presidido esta Santa Eucaristía, ya que en su visita pastoral a Asís, ha celebrado en Santa María de los Ángeles la misa con los jóvenes participantes en el Go Franciscan Youth Meeting 2026. Y les invita a seguir, a vencer la resignación y el miedo y a escribir nuevas páginas de la historia. San Francisco les compartía que es un ejemplo a imitar. Europa y el mundo entero buscan en las nuevas generaciones nuevos santos y artífices de la paz, comprometidos con servir a la vida en los escenarios más trágicos de la muerte. Y ya que el Papa se ha reunido con estos jóvenes, en esta reunión de jóvenes franciscanos, podemos cada uno de nosotros preparar nuestro corazón para recibir también el mensaje que les compartía, sobre todo en el Evangelio, donde se puede encontrar un sentido y se puede vislumbrar un camino. Es el que señala Jesús, en quien Dios se revela. Lo dijo el Papa León XIV, tiene palabras claras para los jóvenes reunidos hoy 6 de agosto en Asís, con motivo de su reunión de jóvenes franciscanos. Y ha presidido esta celebración eucarística diciendo que Cristo es el Maestro al que hay que seguir, junto al cual hay que avanzar hacia el futuro. ¡Vamos! ¡Let's go! Les animaba a los márgenes donde la injusticia y la prepotencia de unos pocos niegan la dignidad y los sueños de muchos y de demasiados hijos e hijas de Dios. Así que estamos llamados a leer las Escrituras con el Maestro, de hecho, a interpretar nuestro tiempo y a tomar decisiones siguiendo su camino, y por eso estamos aquí, para vencer la resignación y el miedo, para disipar las dudas que también nos frenan a nosotros, tal y como frenaban a los apóstoles. Jesús nos llama a dialogar con su historia, para escribir nuevas páginas de la historia. Y sobre todo en Asís es un lugar en el que todo susurra que nuestra vida puede cambiar de forma, irradiar luz, reparar el mundo, así lo señalaba el Santo Padre, recordando que allí comenzó la transfiguración de Francisco, de Clara y luego de miles de otros jóvenes al acoger el Evangelio sin concesiones. Y así la vida de Jesús ha renacido en ellos. Pues vamos, hermanas y hermanos, sin más, a unirnos en oración por cada una de sus intenciones y necesidades que nos han enviado, nos han escrito a través de la cuenta de WhatsApp aquí en cabina en vivo, como también las necesidades e intenciones que nos escriben a través de la página oficial del Sembrador, www.elsembrador.org, las que nos comparten a través de sus llamadas. Y pedimos especialmente oración, especialmente ya que a la mamita de nuestra hermanita que nos escribe este mensaje, pues le han dicho que le detectaron cáncer de páncreas y le harán un procedimiento de extraerle un líquido amarillo que se le ha regado en el cuerpo. Entonces vamos a pedir especialmente por esta situación de salud de la mamita de nuestra hermanita que nos ha enviado este mensaje, que nosotros no conocemos el nombre, pero nuestro Señor sí bien que lo conoce. Así que vamos a pedir por esta intención, hermanita que nos escribes. Vamos a poner nuestra confianza en el Señor, en el médico divino, y vamos a unirnos en oración también por las intenciones que nos encomiendan, por la niña de 2 años que están operando, que su nombre es Joy Espinosa, y la salud de la señora María Luz Rodríguez. Oramos por esas intenciones, por las necesidades de la familia Álvarez Alemán, y oramos por la salud de Carmen Carrillo, que se encuentra en estado de coma, por todos los que están en esta situación, para que el Señor les devuelva el soplo de la vida conforme a su voluntad. Oramos también por las necesidades de la familia Bello, especialmente por Vanessa, por sus hijas, ahora en este regreso a la escuela, y por las intenciones que cada uno de ustedes, hermanos y hermanas, nos encomiendan. Las presentamos ante nuestro buen Dios por intercesión de nuestra Madre Santa María. Y sin más, pues vamos a tener esta transmisión especial. Oramos por los que están enfermos, los que están privados de su libertad y por todas las necesidades que vivimos en la actualidad en el mundo entero. Oramos especialmente por el anhelado don de la paz, por la reforma migratoria justa, por los refugiados, los inmigrantes, por todos los que se pueden encontrar detenidos en un centro de migración. Así que familia querida, vamos a ir a esta celebración eucarística presidida por su santidad el Papa León XIV desde Asís para cada uno de ustedes. Para cada uno de ustedes, gracias a la generosidad de los sembradores y sembradoras de Jesús con María.
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2: Bienvenidas y bienvenidos, queridos hermanos. Nos encontramos en Asís. Y estamos entonces iniciando nuestra Santa Misa con los jóvenes participantes en el Go Franciscan Youth Meeting 2026. Es la visita pastoral del Santo Padre León XIV a Santa María de los Ángeles en Asís, en la Basílica de Santa María de los Ángeles en la Porciúncula. Asís ocurre hoy la celebración en la fiesta de la Transfiguración del Señor. Así que hoy nuestra Eucaristía para todas y para todos los que están en la sintonía en esta fiesta de la Transfiguración del Señor ya inicia con el Tu es Petrus, que da el acceso al Papa.

La procesión atraviesa de un edificio contiguo donde se ha preparado la sacristía hasta el ingreso de la Basílica de Santa María de los Ángeles en la Porciúncula. Los frailes, vistiendo su hábito y un roquete blanco sobre, preceden esta procesión. Luego le sigue el diácono portando el evangeliario, sacerdotes que están presentes en Asís concelebran con el Santo Padre y, por supuesto, obispos de las diócesis vecinas han llegado para esta concelebración. Estamos poniendo a las intenciones de sembradoras y sembradores que en su necesidad hoy son acompañados por esta Eucaristía que preside el Santo Padre León XIV. El ornamento, por supuesto, de color blanco en la Transfiguración del Señor. El báculo que hoy porta el Santo Padre con ese crucifijo que es encorvado en la espalda. El interior de la basílica muy iluminado porque está toda la basílica pintada de color blanco, lo que le hace entonces reflejar la luz muy fácilmente.

El Papa ingresa en este momento por la puerta de la Basílica de Santa María de los Ángeles en la Porciúncula. El ingreso entonces en este momento abre el saludo del Papa a los peregrinos que están a derecha e izquierda y comienza el canto de entrada. Vaya usted decidiendo cuál es su intención para esta Eucaristía que vamos a celebrar.

Ya el Papa se encuentra delante de la entrada de la pequeña construcción que conocemos como la Porciúncula, donde San Francisco de Asís oró y recibió del Señor la gracia para su ministerio.

Llega el Papa delante de la mesa del altar, entrega su báculo y se retira su mitra para venerar la piedra de Ara sobre ese altar. Acto seguido recibe el turiferario para hacer la incensación de la mesa.

0: miramos al Papa enmarcado por la parte frontal de la pequeña porcióncula que da inicio a la celebración. En el nombre del Padre, del Hijo y del Espíritu Santo. La paz esté con ustedes. Hermanos y hermanas, peregrinos de toda Europa en esta tierra, en la cual resuena la invitación a la paz, celebramos juntos el misterio de la transfiguración y contemplamos la luz de la vida divina que se manifiesta en Cristo, que resplandece en la belleza de la Iglesia reunida en su amor. Al inicio de esta celebración, invoquemos la misericordia de Dios, fuente de reconciliación y de comunión. Vamos en el acto penitencial.
1: Pietà di noi, oh Signore.
0: Piedad de nosotros, Señor, porque hemos pecado contra ti. Muéstranos, Señor, tu misericordia y danos tu salvación. Dios Todopoderoso tenga misericordia de nosotros, perdone nuestros pecados y nos lleve a la vida eterna.

Nos unimos a la plegaria diciendo: Gloria a Dios en el cielo, y en la tierra paz a los hombres que ama el Señor. Por tu inmensa gloria te alabamos, te bendecimos, te adoramos, te glorificamos. Te damos gracias, Señor Dios Rey Celestial, Dios Padre Todopoderoso, Señor Hijo Único Jesucristo, Señor Dios Cordero de Dios, Hijo del Padre. Tú que quitas el pecado del mundo, ten piedad de nosotros. Tú que quitas el pecado del mundo, atiende a nuestra súplica. Tú que estás sentado a la derecha del Padre, ten piedad de nosotros. Porque solo tú eres santo, solo tú, Señor, solo tú, Altísimo Jesucristo, con el Espíritu Santo,

0: Preghiamo.
1: Oremos.
0: Dios que en la gloriosa transfiguración de tu unigénito confirmaste los misterios de la fe con el testimonio de los que lo precedieron y prefiguraste maravillosamente la definitiva adopción de los hijos. Haz que, escuchando la voz de tu Hijo amado, merezcamos ser sus coherederos.
2: Él
0: es Dios y reina contigo en la unidad del Espíritu Santo por los siglos de los siglos. Concluye así en la porción de los ritos iniciales y entramos en la liturgia de la palabra. Es la transmisión de ESNE Radio en la visita del Papa a Assisi. Hoy en la fiesta de la Transfiguración. Vamos a escuchar la primera lectura de la segunda carta del apóstol Pedro, capítulo 1, versículo 16.
3: Dalla seconda lettera di San Pietro apostolo. Carissimi,
0: queridísimos,
3: vi abbiamo fatto conoscere
0: porque cuando les anunciamos el poder y la venida del Señor nuestro Jesucristo,
3: non perché siamo andati dietro
0: a favole ingeniosas,
3: inventate,
0: sino que habíamos sido testigos oculares de su grandeza. En efecto, Él recibió de Dios Padre honor y gloria por una voz que le llegó desde la sublime majestad que le dijo: este es mi Hijo, el amado, en el cual he puesto mi complacencia.
3: Esta voz
0: llegada del cielo la oímos nosotros cuando estábamos con Él en la montaña santa. Con ello se nos confirma el mensaje profético y ustedes harán bien en prestarle atención como a una lámpara que alumbra en la oscuridad hasta que amanezca el día y el astro matutino amanezca en sus mentes.
4: Parola di Dio.
0: Palabra de Dios.
5: Rendiamo grazie a Dio.
0: Vamos ahora a la salmodia. Para eso sube uno de los frailes franciscanos.

0: terra.
1: El Señor reina, exulte la tierra. Se alegren las islas todas. Tiniebla y nube lo rodean. Justicia y derecho sostienen su trono. Todos. El Señor

0: Los montes se derriten como cera ante el Señor. Ante el Señor de toda la tierra. Los cielos pregonan su justicia y todos los pueblos contemplan su gloria. Todos. El Señor reina, el Dios de toda la tierra.
1: Porque tú, Señor,
0: porque tú eres

Sobre todos los dioses, todos. El Señor reina, el Dios de toda la tierra. Transmitimos desde la Porciúncula, en esta fiesta de la Transfiguración del Señor. Todos se ponen de pie en esta Porciúncula, frente a uno de los lugares más amados por San Francisco de Asís. Nosotros como Francisco podemos comprender con mayor claridad el llamado que el Señor nos hace a vivir el Evangelio en pobreza, en humildad y en fraternidad. Noel nos decía en palabras que edifican esta mañana que no tengamos miedo, porque Dios siempre vence ante el mal. Lo que usted está viviendo en este momento, lo que sea que usted esté pasando, la prueba que esté pasando, ahora, en esta misa de la Transfiguración, ofrézcale al Señor su firme propósito de salir adelante. Vuelva a empezar de nuevo. La antífona dice: este es mi Hijo el amado, en quien me complazco. Escúchenlo.

El diácono va procesionalmente con el evangeliario frente a su rostro en alto. Sube al ambón, que está ubicado a la derecha de este altar. Un altar que es dominado por la pequeña porción de tierra sobre la que está construida la porcióncula. El Señor esté con vosotros. Del Evangelio según San Mateo. El Papa recibe el báculo mientras el diácono inciensa el evangeliario que contiene la palabra de Dios. En aquel tiempo, Jesús tomó consigo a Pedro, a Santiago y a su hermano Juan, y subió con ellos aparte a un monte alto. Se transfiguró delante de ellos, y su rostro resplandecía como el sol, y sus vestidos se volvieron blancos como la luz. De repente se les aparecieron Moisés y Elías conversando con él. Pedro entonces tomó la palabra y dijo a Jesús: Señor, qué bueno es que estemos aquí. Si quieres, haré tres tiendas, una para ti, otra para Moisés y otra para Elías. Todavía estaba hablando cuando una nube luminosa los cubrió con su sombra. Y una voz desde la nube decía: Este es mi Hijo el amado, en quien me complazco. Escúchenlo. Al oír eso, los discípulos cayeron de bruces, con la cara en tierra, llenos de espanto. Jesús se acercó y tocándolos les dijo: Levántense, no teman. Al alzar los ojos no vieron a nadie más que a Jesús solo. Cuando bajaban del monte, Jesús les mandó: No cuenten a nadie la visión hasta que el Hijo del Hombre resucite de entre los muertos. Palabra del Señor.

de el pequeño Ambón para llevar el evangeliario a las manos del Papa. El Papa lo recibe, es muy pesado el evangeliario, lo besa y hace la cruz, la línea vertical, la línea horizontal. Si usted quiere, puede santiguarse. Le está bendiciendo la propia palabra de Cristo.

0: Los jóvenes que están participando del Go Franciscan Youth Meeting 2026 toman asiento.
1: Carissimi fratelli e sorelle,
0: queridísimos hermanos y hermanas, queridos jóvenes, la fiesta de la transfiguración que estamos celebrando es un misterio de luz que nos ayuda a profundizar nuestro encuentro, así de alegre, pero cargado de interrogantes sobre el presente y sobre el futuro. Encontramos en el relato evangélico el contraste entre la luz y la sombra.
1: Silencio
0: y palabras.
1: Estupor
0: e incomprensión. Estamos en Assisi, una ciudad en la cual desde siglos ha recibido tantos peregrinos. Hoy también nosotros estamos aquí porque todo susurra que nuestra vida puede cambiar de forma.
1: Es
0: presionar esa luz, es irradiar luz para reparar el mundo. Aquí comenzó la transfiguración de Francisco, declara, y de otros miles de jóvenes. Han acogido el Evangelio sin glosa. Nosotros diríamos sin descuentos. Y la vida de Jesús ha recomenzado en ellos. Hemos llegado aquí para comprender hacia dónde va la historia y hacia dónde estamos yendo nosotros. En el Evangelio vemos que se puede encontrar un sentido, se puede entrever un camino. Como Pedro, Santiago y Juan, somos llevados un poquito aparte y Jesús está con nosotros. Esto es lo que cuenta, su presencia. En la montaña, los apóstoles contemplan a Jesús que se orienta hacia su propio futuro. Sobre este punto había incomprensión entre ellos. Seis días antes, Pedro había reprochado al Maestro que hubiese hablado abiertamente de la cruz. Él se esperaba la gloria para el Mesías, tal vez incluso para sí mismo, sin tomar en cuenta las resistencias y los riesgos, pero sobre todo sin preguntarse qué cosas es la gloria. Ahora, en la transfiguración de Jesús, es Dios mismo quien se revela en su gloria, que tiene la apariencia de una nube que protege y envuelve.
1: Indica el Hijo.
0: Señala al Hijo, invita a escucharlo. El camino de la vida se descubre siguiéndolo juntos. Su belleza tiene un nuevo aspecto, una intensidad sin precedentes, tanto que Pedro quisiera detener el tiempo y prolongar esa visión.
1: Generosamente
0: se ofrece para construir tres tiendas, como si quisiera ver continuar la conversación entre Jesús, Moisés y Elías. Sin embargo, en aquella conversación hace falta entrar. No se puede permanecer solo como espectadores. Estamos de hecho llamados a leer las Escrituras con el Maestro, a interpretar nuestro tiempo y a tomar decisiones siguiendo su camino. Estamos aquí para vencer la resignación y el miedo, para disipar las dudas que también nos frenan a nosotros, como frenaron a los apóstoles.
1: Jesús
0: nos llama a dialogar con su historia, para escribir nuevas páginas de la historia. Mientras escuchamos que su rostro empezó a brillar como el sol y que sus vestidos se hicieron blancos como la luz, pensamos en la mañana de Pascua, cuando un ángel del Señor rodó la piedra que cerraba el sepulcro y llevó el anuncio de la resurrección. Su aspecto era como el de un relámpago y su vestidura tan blanca como la nieve. Es la luz de un nuevo día hacia el que estamos orientados. Mientras que en torno a nosotros y a veces dentro de nosotros hay todavía oscuridad. Vemos su aurora en los santos canonizados como San Francisco y Santa Clara y en una miríada de hermanos y hermanas que responden al mal con el bien.
1: Non siamo soli.
0: No estamos solos.
1: In questi giorni,
0: en estos días
1: avete fatto esperienza.
0: Lo han experimentado.
1: Vi siete incontrati,
0: se han encontrado y escuchado
1: pasando
0: del ruido de voces que contrastan y se sobreponen al arte de la conversación.
1: Oggi
0: hoy contemplamos a Jesús
1: que se transfigura
0: precisamente en la conversación con el Padre,
1: con quienes le precedieron
0: Moisés y Elías y con sus contemporáneos, los discípulos. La iglesia existe para introducirnos en este dinamismo de escucha y de decisión, en el cual comprendemos para quién vivir y cómo vivir. Es en la comunidad donde aprendemos a distinguir la voz de Dios, que no coincide simplemente con nuestras opiniones, y a ser obedientes al Espíritu Santo, que hace audaces y creativos a todos aquellos que han aceptado seguir a Jesús. Nosotros nos desfiguramos separándonos de Él y de los demás. Nos transfiguramos en cambio en las relaciones que robustecen y llaman a la vida. La espiritualidad franciscana en la que ustedes se han formado está muy atenta a reparar las relaciones fundamentales con Dios y con todas sus criaturas. Una armonía que hay que custodiar y cultivar hoy más que nunca. En ese sentido, el comienzo de mi primera encíclica he sugerido que cada generación recibe como herencia la tarea de dar forma a su propio tiempo, hacer madurar la historia como un lugar donde se proteja la dignidad de cada persona, se promueva la justicia y se haga posible la fraternidad. Pero en cada época se cierne el riesgo de construir un mundo inhumano y más injusto. Allí donde la humanidad corre el peligro de perder su rostro. Nosotros, los cristianos, alzamos los ojos hacia el Dios que se hizo carne, sabiendo que el misterio del hombre solo se esclarece en el misterio del Verbo encarnado. Esta magnífica humanidad de Jesucristo encuentra el camino, la verdad y la vida, abriendo a cada uno de nosotros el camino para crecer hacia la plenitud. Queridos amigos, la razón por la que San Francisco nos sigue atrayendo 800 años después de su muerte está en la magnífica humanidad que lo llevó a abandonar los caminos ya trazados para abrir un camino nuevo, más coherente con el camino de Jesús. Incluso en una ciudad cristiana desde hace muchos siglos como Asís, esto era algo revolucionario. La elección de Clara resultó aún más impresionante. Una joven que quería ser como Francisco, que quería vivir como mujer, libre como aquellos hermanos. Es la energía del cristianismo y la propia de sus comienzos y de sus múltiples reinicios. Y bien, queridos jóvenes, hoy Europa y el mundo entero buscan en ustedes nuevos santos. Tengan la audacia de creer en la palabra del Evangelio. Sean muy humanos con la libertad de Jesucristo. Abracen a la hermana pobreza. El título de su encuentro,
1: Go,
0: es una misión, un envío por los caminos de los que no tenemos mapas, porque se abren escuchando al corazón, obedeciendo al Espíritu y siguiendo al resucitado donde ha querido precedernos.
1: Go,
0: andate, vayan,
1: o
0: mejor todavía,
1: andiamo,
0: vayamos,
1: let's go,
0: a los lugares marginales, donde la injusticia y la prepotencia de unos pocos niegan la dignidad y los sueños de muchos. de demasiados hijos e hijas de Dios. El Papa Francisco, inspirándose en el Poverello de Asís, nos ha puesto en guardia ante la tentación de ser cristianos, manteniendo una prudente distancia de las llagas del Señor. Pero Jesús quiere que toquemos la miseria humana, que toquemos la carne sufriente de los demás. Espera que renunciemos a buscar esos cobertizos personales o comunitarios que nos permiten mantenernos a distancia del nudo del drama humano. Podemos incluso no ser comprendidos por los de nuestra propia casa, como le pasó a San Francisco. Sin embargo, sustraerse a la cultura de la fuerza y abatir los muros que separan a los seres humanos entre sí, nunca es traicionar a la familia, a la ciudad, a la tradición, sino es liberarlas de sus fantasmas, de los enemigos inventados por miedo e ignorancia, de la violencia con la que se quería imponer el propio orden minúsculo sobre una realidad que nos desborda por completo. Fiarse de Dios es reencontrar, como Francisco y Clara, un mundo de hermanos y hermanas para querer y servir, no para explotar y dominar, no un mundo para defender, sino para abrazar. Queridos jóvenes, apuesten por la civilización del amor, de la cual han encontrado los brotes en tantos ejemplos de gratuidad y que transfigura a imagen de Cristo a innumerables artífices de paz, también hoy comprometidos con el servicio a la vida en los más trágicos escenarios de muerte. Unan las mejores energías de su magnífica humanidad, los estudios, las competencias, el trabajo, las amistades, el amor, la oración, actualizando de diversos modos la visión de Francisco. Me imagino que ustedes conocen esta oración atribuida a él, un texto del pasado siglo. Díganlo ustedes también: Señor, haz de mí un instrumento de tu paz, que allí donde haya odio ponga yo amor, donde haya ofensa ponga yo el perdón, donde haya discordia ponga yo la unión, donde haya error ponga yo la verdad, donde haya duda ponga yo la fe, donde haya desesperación ponga yo la esperanza, donde haya tinieblas ponga yo la luz, donde haya tristeza ponga yo la alegría. Aquí es a donde vamos a ir. ¿Hacia dónde caminar? Go, pero también especialmente cómo andar. Señor, haz que yo no busque tanto ser consolado como consolar, de ser comprendido como comprender, de ser amado como amar, porque dando es como se recibe, olvidando como se encuentra, perdonando como se es perdonado, muriendo como se resucita a la vida eterna. Queridos amigos, que estos días de Asís se impriman en su memoria y el retorno a casa a diversos países de Europa a los que viajarán sea como el descenso de Pedro, Santiago y Juan del monte alto de la transfiguración. Un retorno reflexivo, abierto al futuro, comprometido con Jesucristo. Él se fía de ustedes. Él cuenta con ustedes. Él permanece siempre con ustedes. La humildad del Santo Padre en la Porciúncula, en esta visita apostólica a Asís, en la fiesta de la Transfiguración del Señor. En la Porciúncula es donde comienza a organizarse la orden franciscana. Y el Papa nombró a Santa Clara de Asís. Aquí fue donde recibió el hábito religioso de manos de Francisco. Y aquí es donde nace el tan conocido perdón de Asís, o la indulgencia de la porción, con la que celebramos el 2 de agosto. Hoy estamos entonces ante las palabras del Papa, que acompañado por los jóvenes de este encuentro que se llama así, Go, vayan, el mismo Papa les está exhortando a ser como Clara, que quería vivir su condición de mujer, pero así como ella veía a los frailes, libres en Jesucristo.
1: Fratelli e sorelle,
0: hermanos y hermanas, aquí San Francisco ha testimoniado el Evangelio de Cristo,
1: y
0: aquí entró para siempre en la vida de Dios, compartiendo la palabra que se convierte en luz para nosotros. Elevemos al Padre nuestra plegaria común. Hay una línea de jóvenes, cada uno va a leer una petición. La respuesta, te rogamos, óyenos.
2: For the church,
0: por la iglesia,
2: that transfigured by the light
0: para que,
2: of
0: transfigurada
2: Lord,
0: por la luz del Señor,
2: and under the pastoral guidance of Pope Leo,
0: anuncie y guíe al Papa para que sea testigo siempre en donde quiera que esté de los mandamientos de amor. Invoquemos al Señor todos. Te rogamos, óyenos. Por los jóvenes de Europa, porque los jóvenes van detrás de la verdad y para que puedan anunciar la palabra, para tener la luz y el cuidado sobre la humanidad, invoquemos al Señor. Te rogamos, óyenos.
3: Por cuanto tienen responsabilidades sociales y políticas, para que, conquistados por la visión de la ciudad de Dios y acogiendo las aspiraciones de fraternidad de tantos pueblos, puedan favorecer la construcción de una sociedad justa y solidaria.
0: Dominum de prece. Invoquemos al Señor todos, te rogamos, óyenos.
4: Die den digitalen Wandel mitgestalten, dass es ihnen erleuchtet von der wahren Schönheit des Menschen und unter Wahrung der Würde jedes Einzelnen gelingen möge. Die Beziehungen von

Oh Dios, Padre de misericordia, que sobre el monte has abierto a los discípulos la visión de la gloria de tu Hijo, hecho hombre, escucha nuestra plegaria confiada y haz que la palabra de la cruz que resuene en nosotros ilumine de bien y alcance al compartir en la caridad fraterna. Por Cristo nuestro Señor. Concluye aquí entonces la liturgia de la palabra y da paso a la liturgia eucarística. Vienen los diáconos que van a oficiar en esta celebración para colocar el corporal, el ritual y los vasos sagrados. Ese es el momento para que nosotros hagamos el ofrecimiento. Cada uno tiene una ofrenda viva y agradable a Dios que colocar aquí. Y como quiera que este evento está marcado también por los jóvenes, pues pongamos a nuestros jóvenes, especialmente aquellos que tienen mayor necesidad de la luz de Cristo.

0: El Papa se incorpora en su sede y, apoyándose en su báculo, baja a la parte anterior del altar para recibir a los jóvenes que vienen en la procesión de ofrendas.
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4: Ven, Espíritu Divino, manda tu luz desde el cielo. Padre amoroso del pobre, don en tus dones espléndido, luz que penetra las almas, fuente del mayor consuelo. Ven, dulce huésped del alma, descanso de nuestro esfuerzo, tregua en el duro trabajo, brisa en las horas de fuego, gozo que enjuga las lágrimas y reconforta en los duelos. Entra hasta el fondo del alma, divina luz, y enriquécenos. Mira el vacío del hombre, si tú le faltas por dentro. Mira el poder del pecado, si no envías tu aliento. Riega la tierra en sequía, sana el corazón enfermo, lava las manchas, infunde calor de vida en el hielo, doma el espíritu indómito,

0: guía al que tuerce el sendero. Reparte tus 7 dones según la fe de tus siervos. Por tu bondad y tu gracia, dale al esfuerzo su mérito. Salva al que busca salvarse y danos tu gozo eterno. Amén.
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1: Santifica questa offerta, Padre, per il mistero.
2: Te rogamos, Señor, que santifique la ofrenda que te presentamos en la gloriosa transfiguración de tu único Hijo y que con los resplandores de su luz nos limpie de las manchas de los pecados. El que vive y reina por los siglos de los siglos. El Señor esté con ustedes. Levantemos nuestro corazón. Demos gracias al Señor nuestro Dios. Es verdaderamente justo y necesario, nuestro deber y salvación, darte gracias siempre y en todo lugar, a ti, Señor Padre Santo, Dios Todopoderoso y Eterno, por Cristo nuestro Señor. Delante del testimonio de Él reveló su gloria y en su humanidad, en todo similar a la nuestra, hizo resplandecer una luz incomparable para preparar el corazón de los discípulos y sostener el escándalo de la cruz y preanunciar el cumplimiento del cuerpo de toda la iglesia, de la gloria que refulge en él su cabeza. Y nosotros, unidos a los ángeles, a los santos, a ti, levantamos desde la tierra nuestro canto y proclamamos sin fin tu gloria.

0: te, santo, sei tuo padre,
1: santo eres en verdad, Padre, y es justo que todas las criaturas se alaben, porque por tu Hijo, nuestro Señor Jesucristo, con la fuerza del Espíritu Santo, das vida y santificas todo, y congregas a tu pueblo sin cesar, para que ofrezca en tu honor un sacrificio desde el oriente hasta el occidente, el sacrificio perfecto. Pone la mano sobre las ofrendas. Por eso, Padre, te pedimos humildemente que santifiques y consagres con tu Espíritu estos dones que hemos presentado, para que se conviertan para nosotros hacia la bendición, el cuerpo, la sangre de tu Hijo, nuestro Señor Jesucristo, que nos mandó celebrar estos misterios. Él mismo, la noche en que iba a ser entregado, tomó pan, dio gracias con la plegaria de bendición, lo partió y lo dio a sus discípulos diciendo:
0: prendete e mangiatene tutti, questo è il mio corpo offerto in sacrificio per voi.
1: El Santo Padre presenta el cuerpo de Cristo, nuestra voz interior para decir: Señor mío y Dios mío. Del mismo modo, acabada la cena, tomó el cáliz, dando gracias con la plegaria de bendición, lo dio a sus discípulos y dice:
0: prendete e bevetene tutti. Questo è il calice del mio sangue, per la nuova ed eterna alleanza, versato per voi e per tutti in remissione dei peccati. Fate questo in memoria di me.
1: Il Santo Padre presenta ora il calice con la sangre di Cristo. Señor mío y Dios mío. Este es el misterio de la fe. La escuela entona: anunciamos tu muerte, Señor. Proclamamos tu resurrección. En la espera de tu venida.
0: Celebrando
1: el memorial de la pasión redentora de tu Hijo, de su admirable resurrección y ascensión al cielo, en la espera de su venida gloriosa, te ofrecemos, Padre, en recibimiento de gracias, este sacrificio vivo y santo. Mira con amor y reconoce la ofrenda de tu Iglesia y reconoce en ella la víctima por cuya inmolación quisiste devolvernos tu amistad, para que fortalecidos con el cuerpo y la sangre de tu Hijo, llenos de su Espíritu Santo, formemos en Cristo un solo cuerpo y un solo Espíritu. El obispo local dice que Él nos transforme en ofrenda permanente, para que gocemos de tu heredad junto con tus elegidos, con la Beata Virgen María, Virgen y Madre de Dios, San José su esposo, tus santos apóstoles, los gloriosos mártires, San Francisco y todos los santos, por cuya intercesión confiamos obtener siempre tu ayuda. El rector del santuario.

0: Ecco l'agnello
1: di Dio. Este es el Cordero de Dios.
0: Ecco colui che toglie
1: el que quita el pecado del mundo.
0: Beati gli invitati.
1: Dichosos los invitados a la cena del Señor. Señor, no soy digno de que entres en mi casa, pero una palabra tuya bastará para sanarme. Es Cristo presente en su cuerpo, en su sangre, en su alma, en su divinidad. Nos postramos para reconocerte, Señor. Nos postramos para alabarte, para adorarte, para decir, sí, Señor, yo creo que estás presente en el altar, que estás presente en el Santísimo Sacramento. Y por eso venimos a orar con fe y con amor. Para los que en este momento no podemos comulgar, deseando recibir a Jesús en el sacramento de la Eucaristía y pidiendo recibirlo ahora, decimos: yo quisiera, Señor, recibirte con aquella pureza, humildad y devoción con que te recibió tu Santísima Madre, con el espíritu y fervor de los santos. Este, mis hermanas y mis hermanos, es el momento de que te abraces a Jesús. Coloca tu cabeza sobre su pecho y déjate abrazar por él.

digamos juntos: creo, Jesús mío, que estás realmente presente en el Santísimo Sacramento del altar. Te amo sobre todas las cosas y deseo recibirte en mi alma. Pero como ahora no puedo recibirte sacramentado, ven al menos espiritualmente.

si ya te hubiese recibido, te abrazo y me uno totalmente a ti. No permita, Señor, que jamás me separe.

Eterno Padre, te ofrezco la sangre, el alma, el espíritu, el cuerpo y la divinidad preciosísima de tu Hijo Jesús, en expiación de mis pecados, los pecados del mundo entero y las necesidades de nuestra Santa Iglesia.

En la porcióncula donde nos encontramos es justamente donde Dios nos recuerda que hace grandes obras desde la sencillez, desde la oración, desde un corazón humilde como el de Francisco.

Francisco también era un hombre de fiestas. Era un hombre que le gustaba estar en las batallas con el ejército papal. Era un hombre que luchaba, pero que también parrandeaba. Cuando en Asís querían tener una buena fiesta, una buena serenata, el que las organizaba era Francisco. Un día, un pobre, un humilde se le acercó para pedirle ayuda. ¿Y qué creen? Francisco lo ignoró. De ese haberlo ignorado, empezó a nacer, empezó a brotar una semilla de reflexión, una semilla de metanoia, al punto que Francisco, desde ese momento, empezó a transformarse. Y la transformación le dio tanto para llegar aquí, a escuchar al Señor que le decía: Francisco, construye mi iglesia. Y era una capillita acabada, derruida, y él pensaba que lo que tenía que hacer era traer obreros y traer herramientas y ponerla bonita. Pero el Señor le mostró que lo que él quería no era una construcción física. Reconstruye mi iglesia. Yo le digo con palabra de conocimiento hoy que desde Asís, desde esta porcióncula, el Señor te invita a ti a que reconstruyas su iglesia. Tu casa, tu esposo, tu esposa, tus hijos, tus nietos. Esa es tu porcióncula, esa es tu iglesia. Y el Señor necesita de ti. Tú eres la Clara de Asís, tú eres el Francisco de Asís. No va a llegar el Señor al círculo de tu casa si tú no lo traes, si tú no lo invitas. La porcióncula es un pedacito muy pequeño. Para que se haga una idea, la catedral es muy, muy grande. Y la porcióncula cabe detrás de la mesa del altar y sobre espacio, hacia los lados y hacia el techo. El Papa está sentado en una silla que está que cubriría la puerta de entrada de la porción, con la calculen qué pequeña es. Pero volvemos. La porción que la nos recuerda que Dios realiza grandes obras desde la sencillez, desde la oración y desde el corazón humilde. Esta mañana Noel decía en las palabras que edifican que no es el que va a la iglesia con solo ir a la iglesia que piensa que ya tiene a Dios. Dice, no, los que verdaderamente tienen a Dios son los que tienen una intimidad con Dios. Y esa intimidad está en la oración, en una oración que va más allá de una frase, de un párrafo que hacemos todos los días. Esa intimidad va cuando uno se pone delante de él y le dice: Señor, ¿y ahora? ¿Y esto? ¿Cómo hago con esto? ¿Qué tienes para mí? Porque él nos va a mostrar en sus designios qué es lo que él tiene para nosotros. Fíjense que el Santo Padre agarró el título del encuentro de jóvenes que está aquí ocurriendo en Asís y les dice: Go, vayan. Y vamos allá, dice, o mejor, vayamos. Quiere decir que en este día, esta vista de la transfiguración, el texto nos muestra que cuando bajaban de la montaña, y entonces él le dice a los jóvenes, cuando bajen de la montaña, cuando bajan con Santiago y con Juan, bajen teniendo la luz de Cristo. Cuando esa vista termine, cada oyente del sembrador, cada 73, cada discípulo, cada discípula va a bajar de esta misa llevando la luz de Cristo. Porque esa es la luz que le hace falta a mí.

El demonio tiene un plan para desestabilizarnos, lo tiene. Que el demonio nos quiere aumentar los miedos para que estemos bajo su control, él lo tiene. Pero lo que el demonio no sabe es que Dios está por encima, pero muy, muy por encima de todo el mal. Las puertas del infierno no prevalecerán. Ampárese en esa realidad. Le acercan un enfermo, un niño cuadripléjico en su silla de ruedas. Como yo siempre digo, no se le ve la expresión porque es una persona que está prácticamente sin movimiento. Pero sus ojos revelan que él está entendiendo quién está delante de él. La cámara acompaña la salida del Papa, entonces vamos como testigos mudos de sus bendiciones a los que están al lado de lado y también del cariño de los jóvenes. Óigalo. Bien, mis hermanos y mis hermanos, hasta aquí esta Santa Misa. Gracias a Dios por Noel Díaz, nuestro fundador. Gracias a Dios por el 73 que nos forma y sigue su camino de crecimiento constante. Gracias a Dios por todo el equipo de El Sembrador que está haciendo este esfuerzo en este momento. A Moisés Núñez, quien dispuso todo lo necesario para que esta programación saliera a esta hora, a la señora Norma, a la señora Ana, que han estado en el control en esas horas. Gracias a Gaby en el control aquí en Esne Radio en Miami. Y Gonzalo Penagos Duarte les dice: Laudetur Jesus Christus, sed per sempre laudetur. Alabado sea Jesucristo, sea para siempre, bendito y alabado. Fin de la transmisión. Vamos a regresar a nuestra programación.

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0: gracias.
1: Bajo tu amparo nos acogemos, Santa Madre de Dios. No desprecies las súplicas que te dirigimos en nuestras necesidades. Antes bien, líbranos de todo peligro, oh Virgen gloriosa y bendita. Ruega por nosotros, Santa Madre de Dios, para que seamos dignos de las gracias y promesas de nuestro Señor Jesucristo. Amén.

0: Oración a San Miguel Arcángel. San Miguel Arcángel, defiéndenos en la batalla. Sé nuestro amparo contra la perversidad y las acechanzas del demonio. Reprímale, Dios, pedimos suplicantes. Y tú, príncipe de la milicia celestial, arroja al infierno a Satanás y a los demás espíritus malignos que andan dispersos por el mundo para la perdición de las almas. Amén.
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0: es, queridísima familia. Vamos rumbo a Metanoia, Los Ángeles. Muy buenas tardes tengan cada uno de ustedes. Esperemos que estén disfrutando de esta programación. Y pues, Alicia, ya estamos en esa cuenta regresiva y vamos rumbo a este Metanoia, Los Ángeles, a encontrarnos con el buen pastor, que cuando lo tenemos sale en nuestra vida, nada nos hace falta. ¿Cómo estás, Alicia? Dios te bendiga.
1: Muy bendecida, Anita. Gracias. Igualmente para ti. Muchas bendiciones para ti y para todos los radioescuchas que en esta hora también se han unido a esta santa celebración, la Santa Eucaristía, con su santidad el Papa León XIV, recordando los 800 años que ha fallecido el gran santo de y es el santo patrono de Italia, San Francisco de Asís. Haznos un instrumento de tu paz. Y eso es lo que el Papa pues ha llevado a dar a conocer a todos esos jóvenes que se reunieron con él en esta Santa Eucaristía, también invitándoles a que hay que construir el reino de la civilización del amor entre nosotros. Así es que ha sido un momento muy importante, especial, y bueno, también como importante y especial es este rumbo a Metanoia 2026, porque el Señor es nuestro pastor y nada nos va a faltar. Ya 2 días para poder llevar a cabo este evento y para que tú puedas también experimentar lo grandioso, lo poderoso que es nuestro Señor Jesucristo, porque para Él no hay nada imposible. Así es que si usted aún no tiene sus boletos en mano, pues ¿qué está esperando, mi querido hermano, hermana? Hoy es el momento, hoy es la hora indicada de que llames al 773-777-7773 y obtengas tus boletos que te van a dar la entrada a 2 días inolvidables, 2 días a los cuales tú vas a poder experimentar lo amoroso, misericordioso que es nuestro Señor Jesucristo con cada uno de nosotros, porque Él es nuestro pastor. Con Él nada nos falta, Anita.
0: Así es, Alicia. Pues es importante, familia querida, hacerles saber a cada uno de ustedes quienes están en la fiel sintonía, especialmente aquel que estaba pidiendo esa bendición de parte de Dios de estar presente este próximo fin de semana, ya 8 y 9 de agosto, en el Centro de Convenciones de Los Ángeles. Pues aquí está la respuesta a esa súplica que le pedías al Señor. Vamos a regalar un boleto para que si tú estás en la fiel sintonía en este momento, pues ya te vayas comunicando al 773-777-7773, porque la primer llamada que entre, pedimos que aquellos corazones que por primera vez quieran asistir a esta experiencia maravillosa, nunca han vivido un Metanoia, pues les demos la oportunidad para que esa persona que se comunique, pues se lleve, ya sea hermanita, hermanito, ese boleto para vivir esta experiencia en el Centro de Convenciones de Los Ángeles, y que podamos también pues darle esa oportunidad, ¿verdad?, de poder vivir 2 días maravillosos en la presencia de nuestro Señor Jesús y Eucaristía, donde va a experimentar la unción del Espíritu Santo, la sanación, la liberación, la conversión. Bueno, el Señor hace tantas maravillas, Alicia, que nos quedamos cortos en palabras para expresar todo lo maravilloso que es estar viviendo un encuentro con el Señor.
1: Así, un encuentro con el Señor Jesucristo, que es el que transforma, que libera, el que sana, y sabemos de que vamos a ver maravillas, vamos a hacer milagros ahí en ese Centro de Convenciones de Los Ángeles, donde tendremos la participación también, y continuamos celebrando el aniversario de nuestro arzobispo José Horacio Gómez, de aquí de la Arquidiócesis de Los Ángeles. Tendremos la participación del padre Mario Torres, el padre Armando López, que también nos estará llevando a ese encuentro con la palabra del Señor. Él es un franciscano que pues viene con esa unción del Espíritu Santo. También tendremos la participación del doctor Ricardo Castañón Gómez. Desde Bolivia estará viajando para darnos a conocer pues esa experiencia que él ha vivido en esos estudios de los milagros eucarísticos. Así es que estará también el doctor Ricardo Castañón Gómez. Lupita Venegas, que todos los días la escuchamos y la miramos aquí en nuestro canal de El Sembrador, a punto de las 8 de la mañana, hora de Los Ángeles, en Enamórate. Ella también nos va a estar llevando a enamorarnos del Señor, porque con él no vamos a tener ningún miedo. Así que Lupita Venegas estará también presente. Como presente también estará Noel Díaz, fundador y director del apostolado El Sembrador, que nos llevará a palabras que edifican. Y también Maribel Arriaga estará también, cantautora, y ella también nos estará llevando a ese encuentro con la alabanza y pues el testimonio que tiene poder también. El grupo musical El Sembrador también será presente, recuerden, los días 8 y 9 de agosto en el Centro de Convenciones de Los Ángeles, donde estaremos listos y preparados para poder vivir vivir ese encuentro con Cristo Jesús, porque el Señor es nuestro pastor y con Él nada nos falta. Así que la primera llamadita telefónica, Anita, ¿te parece si abrimos estas líneas telefónicas y tendremos ya la oportunidad de dar ese boletito que le va a dar entrada a este gran evento de Metanoia 2026? El Señor es mi pastor, nada me falta. Y le vamos a hacer una preguntita, ¿eh? Vamos a preguntarle si usted nos puede decir dos de los invitados que estarán compartiendo con nosotros el mensaje de la palabra del Señor. Así que solamente dos. Mire, tenemos 6 personas, 7 personas. Nomás vamos a pedir dos nombres de los que estarán participando. ¿Te parece, Anita?
0: Y es Alicia, pues que ya activen la línea telefónica marcando al 773-777-7773. Recuerden, estamos ya rumbo a este Metanoia Los Ángeles y es importante que ya te comuniques porque en este momento vas a poder ser el bendecido, la bendecida que se lleve este boleto para vivir una experiencia maravillosa con el buen pastor, que cuando vamos por valles y nieblas, por oscuridad, nada debemos de temer porque el Señor va con nosotros, su vara y su callado nos da seguridad, como lo dice este hermoso salmo. Así que, familia querida, a marcar, a activar la línea telefónica en este momento. Recuerden que va a ser la primera persona que entre su llamada la que se va a llevar este boleto y nos diga los dos nombres de los dos conferencistas, como ya lo ha mencionado Alicia, que estarán presentes compartiéndonos ya ese mensaje inspirado por el Espíritu Santo. Recuerden, familia querida, marca al 773-777-7773. Mientras tanto, al parecer por aquí está la llamada ganadora. Wow. Vamos a ver por allí.
1: Me encanta que estén atentos, me encanta que estén sintonizándonos a través de nuestras diferentes frecuencias radiales, como es la 1670M en Moreno Valley, la 1460, también por aquí en el área metropolitana de Los Ángeles. Así que vamos a ver de dónde nos están sintonizando esa persona que estará ganándose en este instante ese boleto para los dos días de bendición, 8 y 9 de agosto, en el Centro de Convenciones de Los Ángeles, en el West Hall A, de a partir de las 9 de la mañana hasta las 6:30 de la tarde. Las puertas estarán abriéndose para todo el público a las 7:30 a.m. Y una cosa maravillosa que va a suceder ahí, Anita, es que el padre Mario Torres de la parroquia de Santo Tomás el Apóstol, nuestra casita donde nacimos como sembradores, estará también tempranito ahí a punto de las 6:30 cuando las personas están haciendo ya la línea para entrar a este gran evento. Él estará también llevando una misión que Dios ha puesto en su corazón. Estará bendiciendo al pueblo. O sea, llevará el agua bendita y estará rociando agua bendita a todos aquellos que estarán entrando a este Convention Center, a este lugar donde sabemos de que donde Jesús se hace presente se convierte en un lugar santo. Así es que imagínate, Anita, estar ahí con esa unción desde el comienzo, desde que estamos haciendo en la espera, en la línea para poder entrar a este lugar. Así es que va a ser dos días que la verdad van a impactar tu corazón. Si tú ya lo has vivido, pues renueva, ¿verdad? Lo que Dios te quiere dar en esta ocasión. Así que no te quedes ahí en casita diciendo, pues yo ya lo viví, yo viví el año pasado. No, cada vez el Señor trae cosas nuevas para nosotros. Así es que tenemos llamadita ya lista, Anita.
0: Así es, ya llegó la ganadora. Elizabeth Ontiveros, vamos contigo a la línea telefónica. ¿Cómo estás? Bendecido día, Elizabeth. Dios te bendiga. Hola, hola.
2: Hola. Ay, estoy muy alegre, contenta y feliz. ¡Ay, bendito sea Dios!
0: ¡Qué alegría saludarte! Elizabeth, cuéntanos, ¿por qué quieres asistir al Metanoia de Los Ángeles? El Señor es mi pastor.
2: Sí. ¿Bueno?
1: Sí. ¿Sí nos escuchas, Elizabeth?
2: Sí, a ver.
1: ¿Por qué quieres asistir tú a este gran evento de Metanoia 2026? El Señor es mi pastor, nada me falta. Cuéntanos.
2: ¿Por qué? Porque tengo una gran necesidad. Uh-huh. Y Dios, el Espíritu Santo me va a tocar.
1: Amén.
2: Y quiero estar ahí yo compartiendo con todos, porque es un lugar privilegiado.
1: Amén.
2: Y en esta ocasión me escogió Dios porque verdaderamente necesito estar ahí. Y pues que el Señor es nuestro pastor, su vara y su cañado nos abren las puertas de él. El triunfo del éxito y la victoria.
1: Amén, Elizabeth. Bueno, pues hoy queremos pedirte que nos digas dos de los participantes que van a estar en este evento.
2: Es el padre Mario Torres.
1: Amén, sí.
2: Armando, claro. Misionero. Ajá. El doctor Ricardo Castañón. Ajá. Gómez. Lupita Venegas.
1: Wow.
2: Noel Díaz, director y fundador.
1: Así es. ¡Bravo! Hemos pedido dos nombres y tú nos has dado toda la lista de todos nuestros participantes. Así que muchísimas gracias, Elizabeth. Quédate en la línea telefónica porque vamos a tomar tu información para que te den ese boleto que te ha dado la entrada a estos dos días. Que Dios te bendiga. ¿De dónde nos llamas, Elizabeth?
2: De Chula Vista, California.
1: ¡Chula Vista! San Diego se hace presente, así que gracias. Quédate en línea, por favor. Que Dios te bendiga.
0: Muchas felicidades, Elizabeth. Ahí te vamos a estar viendo en el centro de convenciones.
2: Gracias.
0: Sí. Muchas gracias. Pues, hermanos y hermanas, seguimos rumbo a Metanoia, Los Ángeles. Ya estamos a 2 días, solamente 2 días. Y este fin de semana va a haber maravillas, milagros, sanaciones, liberaciones. Bueno, el Señor hará transformaciones maravillosas en cada uno de los que se den esa oportunidad de vivir esta experiencia. 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
1: Así es, Anita. Así es, Anita. Y algo muy especial que va a suceder también en estos 2 días. Tenemos la gran dicha y bendición de tener esta gran noticia para compartirla con ustedes. Tendremos servicio de lengua de señas. Así que tenemos una comunidad que va a estar ahí presente, ¿verdad? Sordomudos, y que van a tener la posibilidad de vivir cada momento a través de este servicio que se estará llevando a cabo estos 2 días de bendición. Así que si tú tienes algún ser querido, algún conocido que tenga este impedimento, pues no es impedimento para que venga al evento y vivirlo, ¿eh? Así que tráetelo. Recuerda, sin más información, márquenos al 773-777-7773, Anita.
0: Así.
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6: Bendíceme, Madre, y ruega por mí sin cesar. Aleja de mí, hoy y siempre, el pecado. Si tropiezo, tiende tu mano hacia mí. Si 100 veces caigo, 100 veces levántame. Si yo te olvido, tú no te olvides de mí. Si me dejas, Madre, ¿qué será de mí? En los peligros del mundo asísteme. Quiero vivir y morir bajo tu manto. Quiero que mi vida te haga sonreír. Mírame con compasión, no me dejes, Madre mía. Y al final de mi vida, sal a recibirme y llévame junto a ti. Que tu bendición me acompañe hoy y siempre.

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0: del Señor anunció a María, y concibió por obra del Espíritu Santo. Dios te salve, María, llena eres de gracia, el Señor es contigo. Bendita eres entre todas las mujeres, y bendito es el fruto de tu vientre, Jesús.
1: Santa María, Madre de Dios, ruega por nosotros pecadores, ahora y en la hora de nuestra muerte. Amén.
0: Aquí está la esclava del Señor.
1: Hágase en mí según tu palabra.
0: Dios te salve, María, llena eres de gracia, el Señor es contigo. Bendita eres entre todas las mujeres, y bendito es el fruto de tu vientre, Jesús.
1: Santa María, Madre de Dios, ruega por nosotros pecadores, ahora y en la hora de nuestra muerte. Amén.
0: Y el Hijo de Dios se hizo hombre
1: y habitó entre nosotros para la redención del mundo.
0: Dios te salve, María, llena eres de gracia, el Señor es contigo. Bendita eres entre todas las mujeres, y bendito es el fruto de tu vientre, Jesús.
1: Santa María, Madre de Dios, ruega por nosotros pecadores, ahora y en la hora de nuestra muerte. Amén.
0: Ruega por nosotros, Santa Madre de Dios,
1: para que seamos dignos de las promesas de Cristo.
0: Derrama, Señor, tu gracia sobre nosotros, que por el anuncio del ángel hemos conocido la encarnación de tu Hijo, para que lleguemos por su pasión y su cruz, y con la intercesión de la Virgen María, a la gloria de la resurrección. Por Jesucristo nuestro Señor. Amén.

soy la resurrección y la vida. El que cree en mí, aunque muera, vivirá. Y el que está vivo y cree en mí, no morirá. Ustedes no tienen por qué temer. Yo sé que buscan a Jesús que fue crucificado. No está aquí, pues ha resucitado. Y sepan que yo estoy con ustedes todos los días hasta el fin del mundo. Jesús está vivo. Y confío que por tu infinita misericordia has de conceder el perdón de mis culpas por los méritos de la pasión de nuestro Señor Jesucristo. Amén.

En los cielos y en la tierra sea por siempre alabado el corazón amoroso de Jesús sacramentado. Bienvenido, Señor Jesús, a esta hora, con un pueblo orante, con un pueblo que está esperando de tu gracia y de tu misericordia. Te alabamos y te bendecimos y glorificamos a estas horas tu precioso nombre y tu preciosa presencia, Señor, en este lugar que te acoge, en este lugar tan especial que es la capilla de San Juan Pablo II, donde miles y miles nos postramos ante ti porque tú eres nuestro Dios, eres nuestro Padre y eres nuestro Criador. Y aquí estamos, Señor, unidos a través de la radio, la televisión, a través de todas las plataformas digitales, a través de aquellos que se encuentran tristemente en un hospital o en una cárcel, en una situación difícil, allí en la oficina. Pero aquí estamos, Señor, hombres y mujeres clamando por esa gracia y esa misericordia. Y sobre todo, en este día jueves eucarístico, jueves sacerdotal, donde te damos las gracias, Señor, por tantos hijos tuyos, sacerdotes a quien tú has llamado, y hoy te damos las gracias y te pedimos por ellos, Señor. Igualmente, hoy te pedimos, Señor, que nos muestres tu gloria, Señor. Así como nos lo dice hoy el Evangelio según San Mateo, capítulo 17, versículo 2, dice: se transfiguró delante de ellos. Su rostro resplandecía como el sol y sus vestidos se volvieron blancos como la luz. Señor Jesús, que hoy también nosotros, delante de ti, podamos ver tu gloria, Señor. Y también te pedimos que nuestras vestiduras se vuelvan blancas como la luz. El Evangelio de la Transfiguración, hermano, nos conduce a un monte. Aquí van al monte a orar, a estar ante la presencia de Dios. En las Sagradas Escrituras, el monte es lugar de encuentro, donde te encuentras con lo divino, donde te encuentras con lo que no puedes ver terrenalmente o materialmente o humanamente. Es el lugar de encuentro, es el lugar de revelación, es el lugar de alianza. Allí Dios llama, allí Dios habla y allí Dios transforma, como está presente Jesús Eucaristía aquí en estos momentos. Y dice su palabra, si lees todo el capítulo de San Mateo, capítulo 17, que Jesús toma consigo a Pedro, Santiago y a Juan, no para apartarlos definitivamente del mundo, sino para prepararlos para lo que vendrá. Los discípulos habían escuchado que el Maestro sufriría, que sería rechazado, que moriría, que sería crucificado. Y el corazón de ellos estaba muchas veces confundido. Pero Jesús siempre les habló de la cruz, de la entrega y sobre todo del sacrificio. Por eso, antes del Calvario, Jesús les concede contemplar el monte Tabor. O sea, antes de la oscuridad, les muestra la luz. Antes de la humillación, les revela su gloria. Y antes de que vean su rostro cubierto de sangre, permite que lo contemplen resplandeciente como el sol. Es como si les dijera: cuando llegue la prueba, recuerden lo que han visto. Cuando parezca que todo está perdido, recuerden quién soy. La cruz no tendrá la última palabra. Hermanos, la cruz no tendrá
la última palabra. El sufrimiento no tendrá la última palabra. Tus preocupaciones y dificultades no tendrán la última palabra. Esta palabra también está para nosotros. Hay momentos en los que la vida parece un camino de subida. Las enfermedades, los problemas familiares, el cansancio, la pérdida, dudas, luchas interiores. Y eso que tú estás pasando hoy, en esas horas podemos olvidar tal vez quién es Jesús. Y es difícil. Es difícil cuando estás pasando un momento difícil, te olvida. Lo primero es olvidarte de Dios. Vemos la dificultad, pero no vemos su gloria. Escuchamos el ruido del miedo, pero no la voz del Padre. Y hoy el Señor nos invita a subir espiritualmente al monte para volver a contemplar con los ojos de la fe. Y aquí estamos. En esta capilla se convierte en el monte, en la montaña orante, para orar, para ver su gloria, para ver su poder, para contemplarle. El Evangelio dice que Jesús se transfiguró delante de ellos. No significa que comenzó a ser glorioso en ese momento. Él siempre ha sido el Hijo eterno de Dios. Lo que sucedió fue que por un instante permitió que sus discípulos contemplaran interiormente la gloria divina que habita en Él. O sea, el velo de su humanidad se abrió y apareció la luz eterna, la luz de la divinidad. Pedro, Santiago y Juan conocían la voz de Jesús. Sus manos, sus pasos, lo habían visto cansado, con hambre, rodeado de multitudes. Habían visto al hombre humano. Pero en esos momentos ellos descubren algo más profundo que tú y yo debemos descubrir. Aquel hombre sencillo de Nazaret es verdaderamente el Hijo de Dios. Y su rostro brilla como el sol, porque Él es la luz del mundo. Él es la luz que disipa toda tiniebla. Sus vestidos se vuelven blancos, porque Él, en Él no hay tinieblas, ni pecado, ni derrota. También, hermanos, nosotros corremos el peligro de acostumbrarnos a Jesús. Podemos escuchar su palabra. Podemos contemplar una cruz o acercarnos a la Eucaristía sin asombro. Podemos saber muchas cosas acerca de Él y sin embargo no haber permitido que su gloria toque nuestro corazón. La transfiguración nos llama a despertar, hermanos. Jesús no solamente un recuerdo ni un personaje admirable, es el Señor vivo, el vencedor del pecado y el vencedor de la muerte. Moisés y Elías, junto a Jesús aparecieron esos dos hombres, Moisés y Elías. Sabemos que Moisés representa a la ley, Elías representa a los profetas, y ambos conversan con Cristo, porque toda la Sagrada Escritura encuentra en Él su cumplimiento. Por último, dice, se escuchó una voz y dijo, este es mi Hijo amado, escúchenlo. Y entonces una nube luminosa cubrió a los discípulos y ahí mismo se escuchó aquella voz del Padre. Ese es mi Hijo amado, en quien me complazco, escúchenlo. Y aquí estamos, hermano. Aquí estamos, escuchando la voz del Señor. Aquí estamos escuchando la voz del Dios de la gloria. Amén.

gracias, Señor. Te damos gracias porque estás aquí. Porque nos permites hoy mirar tu gloria a través de la Santa Eucaristía. En el Salmo 97, en el versículo 6, dice el salmista: los cielos proclaman su justicia y todos los pueblos contemplan su gloria. Todos los pueblos contemplan su gloria. Y todos en estos momentos, Señor, en cualquier capilla de cualquier lugar del mundo, se está contemplando tu gloria, esa misma gloria que Pedro, Santiago y Juan contemplaron en el monte Tabor. Hoy lo contemplamos aquí nosotros también, que es tu presencia eucarística. Eres tú, Señor, el mismo que aquellos vieron con sus ojos la transfiguración. Vieron tu gloria, Señor. Y hoy, oculto bajo las especies del pan, hoy venimos a contemplar también nosotros, Señor, hombres y mujeres, pecadores, a contemplar tu gloria. El salmista bien lo afirma, que toda la creación proclama tu justicia. Sin embargo, nosotros tenemos el privilegio de estar delante del Rey del Universo, realmente presente en la Eucaristía. Los ángeles te adoran sin cesar y hoy queremos unirnos a ese coro celestial, ese coro que te da gloria y alabanza, ese coro que está presente hoy de los ángeles aquí alrededor de esta mesa eucarística. Y dice el salmista que toda la creación anuncia tu gloria, pero la Eucaristía la revela plenamente. Los cielos hablan del poder del Creador, pero el altar revela el exceso de su amor. El Dios inmenso se hace pequeño para quedarse con sus hijos. Y la verdadera gloria de Cristo, hermanos, no consiste solo en su poder, sino en su amor que se entrega y hoy te lo ofrece. A esta hora con Jesús, Él te lo ofrece. Y estamos contemplando a Cristo, el único que cambia el corazón. Porque la adoración no consiste únicamente en mirar una custodia, sino en dejar que Jesús mire nuestra alma. Y cuando permanecemos en silencio ante Él, Él sana tu herida. Él fortalece la esperanza y nos enseña a amar. Porque la justicia de Dios es restaurar al pecador y levantar al caído. Después de cada encuentro con Jesús sacramentado, somos testigos, pero también somos enviados a ser luz. En tu familia, en mi familia, en el trabajo, en todas partes. Porque la verdadera adoración produce cambio, produce metanoia, conversión, produce caridad y sobre todo el deseo de evangelizar, el deseo de hablar de Dios. Por eso hubo tantos santos que estaban como tú y yo contemplando a Jesús en Eucaristía. Tomaban tiempo para visitar el sagrario. Iban a la capilla, iban a todas horas. Muchos iban en la madrugada a orar, a ponerse ante la presencia de Jesús. San Buenaventura, él enseñaba y decía: quien busca a Cristo con humildad encuentra un tesoro que el mundo no puede dar. Así lo decía San Buenaventura.
Santa Catalina de Siena, ella contemplaba a Cristo como el puente entre Dios y la humanidad, invitando a permanecer unidos a Él para recibir la vida verdadera. San Manuel González García, llamado el obispo de los agrarios abandonados, dedicó toda su vida a recordar que Jesús permanece muchas veces solo en el sagrario, esperando una visita de amor. Santa Clara de Asís encontraba en la adoración eucarística la fortaleza para vencer el miedo y conservar la paz del corazón. San Francisco de Asís, él exclamaba que toda la creación debía inclinarse con reverencia ante el Señor presente en el Santísimo Sacramento del altar. Hermanos, aquí estamos ante la presencia de Jesús, pidiéndole hoy que el Espíritu Santo nos examine y podamos escuchar la voz de Jesús. Esa voz que el Padre dice: ese es mi Hijo amado, escúchenlo. Y que hoy hagamos un examen de corazón. ¿Hace cuánto no permanezco unos minutos en silencio delante del Señor? ¿Busco más los regalos de Dios que el Dios de los regalos? ¿Mi vida refleja la gloria de Cristo o la gloria pasajera de este mundo? Jesús, el mismo que estuvo en el monte y que invitó a Pedro, Santiago y Juan, hoy te espera a ti. Entrégale tus pecados, entrégale tus luchas, entrégale tu familia y tus sueños, y permite que la luz que brota del sagrario ilumine las zonas más oscuras de tu vida. Pidámosle al Señor, hermanos, que nuestro deseo sí es estar un día ante la presencia de Él. Si queremos un día estar ante su presencia en el reino de los cielos, pero aquí, en esta tierra, queremos ver su gloria. Queremos empezar a vivir el reino de los cielos aquí, en la tierra. Y eso solamente se puede cuando estás en el monte Tabor de la oración. Allí en tu casa, allí en el automóvil, puedes hacer tú un aposento alto, puedes ser tu monte donde vayas a encontrarte con el Señor. Y si ya no puedes con tu problema, si ya no puedes con tu dificultad, si estás pasando un momento difícil, hermano, hermana, nada es imposible para el Señor. Tú que estás viviendo crisis, que te ha invadido aquel que viene a robar, matar y destruir, pídele al Señor, pídele con todo tu corazón que te libere, pídele al Señor con todo tu corazón que quieres ser un hombre libre, una mujer libre. Entonces verás la gloria de Dios, verás la gloria de Dios. Vemos a Marta. Marta estaba muy preocupada porque su hermano Lázaro había muerto. Ya no había esperanza. Marta estaba muy triste, como a lo mejor tú te encuentras hoy en esos momentos de tu vida, con una tristeza que embarga tu vida, tu corazón. Y ya pensó en su amigo, que era Jesús. Y
Jesús sabía lo que le había pasado, porque Jesús sabe todo. Él sabe lo que tú exactamente estás pasando, tus luchas, tus sufrimientos, tus dolencias. Y ya Jesús llegó a visitar a sus amigos, pero ya había, hacía 3 días que Lázaro había muerto. Y se encuentra tocando la puerta. Y hoy toca la puerta de tu corazón, hermano, hermana. Hoy toca la puerta Jesús de tu corazón para decirte que no ha terminado Él en tu vida. Tocó la puerta de Marta y de María. Lo primero que sale es Marta. Maestro, si hubieras venido a tiempo, mi hermano no hubiera muerto. ¿Y qué le dice Jesús? Marta, Marta. Cuando Jesús dice 2 veces el nombre, es porque es muy importante. Marta, Marta, si tú crees, verás la gloria de Dios. Y ahí ella miró la gloria de Dios. Lázaro, ¿dónde lo pusieron? Pues ahí está, ya huele mal, Señor, hace 3 días, ya huele mal. Jesús llega y con esa fuerza, con ese poder, Lázaro, sal. Y Lázaro se levantó. Ahí ella misma miró la gloria de Dios. Y tú también, querido hermano, hermana, tal vez dirás que dicha para Pedro, Santiago y Juan, que fueron al monte y vieron la gloria de Dios. Pero yo quiero ver tu gloria, Señor, en mi situación, en mi familia, en mi problema, en este cáncer que ya no puedo más, en esta vida que mis hijos, mis hijas están pasando, esta situación difícil. Yo quiero ver tu gloria. Pues si quiere verla, querido hermano, hermana, visitemos más frecuente a Jesús aquí en la Eucaristía. Visitemos a Jesús aquí en el sagrario, en la presencia de Él. Y pensemos en Él. Y dile, Señor, cuando pienso en Ti, es cuando quiero ver más Tu gloria. Amén.

para que este lugar, este momento se convierta en el aposento alto. Que también tú vivas tu monte Tabor. Que también tú puedas experimentar esa transfiguración que aquellos hombres experimentaron a tal grado que le dijeron: Señor, hagamos tres chozas aquí. Es que ellos vieron su gloria, es que ellos sintieron su poder, es que ellos vieron el reino de los cielos establecido en el alma, en el corazón de Cristo. Señor Jesús, Eucaristía, tú eres la gloria del Padre hecha cercana a nosotros. Haz que nuestros ojos contemplemos con fe, que nuestro corazón te adore con amor y que nuestra vida refleje tu luz. Enséñanos a vivir en tu presencia, a servir con humildad y anunciar tu evangelio con valentía. Aquí estamos, Señor, hombres y mujeres, dándote la gloria, la alabanza. Venimos con un corazón triste algunos, venimos algunos confundidos, otros sobrecargados, otros atados con tantas cadenas de miedos. Pero aquí estamos ante tu bendita presencia, alabando, glorificando, exaltando tu presencia viva y real en la Eucaristía. Querido hermano, acércate al Señor. Pídele en esos momentos que la gloria y el poder y la transformación de Jesucristo llegue ahí a tu vida. Padre de los cielos, a través de tu Hijo Jesucristo y la presencia poderosa del poder del Espíritu Santo se manifiesta en cada uno y en cada una de mis hermanas, especialmente aquellos que están en lucha, aquellos que están pasando momentos muy difíciles, aterradores. Pues hoy confía, hermana, que estás en las manos del Creador, que estás en las manos del Todopoderoso. Pedimos en este momento para que la gracia de Dios y el poder y la gloria de Dios se manifiesten ahí en tu vida. Invita en estos momentos a Jesús. Hermano, hermana, si tienes a un ser querido enfermo, si tienes a una persona que está pasando un momento difícil, recuerda que la fe mueve montañas. Recuerda que la oración mueve la mano de Dios. Recuerda que la oración tiene poder. Invita a Jesús para que Él venga y ponga su mano sanadora, ponga su mano poderosa y deja que el Señor se acerque a ti, hermano, y con sus manos santas, poderosas, Él ponga su mano ahí en tu herida, en tu dolor, y que puedas sentirse la gloria de Dios, que puedas sentir el poder de Dios que se derrama allí en tu vida, para que seas sanado, liberado, porque Jesús vino a sanar, vino a liberar y vino a transformar todos los corazones. Gracias, Señor, ven, ven, Señor Jesús. En este momento pídele, querido hermano, hermana, pídele al Señor por tu situación, por ese ser querido. Y míralo con tus ojos espirituales. Aquellos hombres tuvieron aquella visión y miraron a Jesús transformarse. Vieron esa luz potente. Así tú también puedes mirar el poder de Dios, transformar ese cáncer, sanar esas heridas, liberarte de cualquier circunstancia por el poder y la gracia de Dios. Bendito y alabado seas, Señor. Te alabamos y te bendecimos y te damos las gracias porque estás aquí, Jesús. El mismo Jesús que estuvo en el monte de la transfiguración está aquí presente. Mira su gloria, mira su poder, mira esos rayos que brotan del corazón de Cristo, rayos de misericordia que están fluyendo ahí en tu corazón, hermano. Ese es un momento de alabanza, de adoración, de contemplación. Míralo.

Jesús. Mira, le dice Jesús, dile, hijo de David, ten compasión de mí. Pídele con lo más íntimo de tu alma, de tu corazón. Así lo hizo aquel hombre. Jesús, hijo de David, ten compasión de mí. Lo mismo dijo la mujer cananea. Jesús, hijo de David, ten compasión de mí. Y tú también puedes decir lo mismo que dijo Bartimeo el ciego, que dijo la mujer cananea. Dile, Jesús, hijo de David, ten compasión de mí, y verás la gloria de Dios. Mirarás el poder de Dios manifestado en tu vida. Gracias, Jesús. Bendito y alabado seas. Te alabamos, te bendecimos y te glorificamos y te damos las gracias, Señor. Y así como nuestra Madre Santísima también proclamó, mi alma alaba la grandeza del Señor y mi espíritu se alegra en mi Dios, mi Salvador. También tú dile, Señor, mi espíritu se alegra, mi espíritu te alaba, te bendice, te glorifica y te da gracias por tantas maravillas, por tantas cosas que el Señor te permitirá ver, pero sobre todo ver la gloria de Él en tu vida, en tu situación, en tu familia, pero sobre todo en lo más íntimo de tu alma. Gracias, Jesús. Gracias, Jesús, por este momento tan especial. Te damos las gracias por lo que estás haciendo, porque te acercas a cada uno de nosotros, porque estás haciendo tu obra, Señor. Gracias porque nos permites en lo más íntimo del alma, del corazón, ver tu luz que brilla en medio de las tinieblas. Yo te invito en este momento, hermano, para que recites esta jaculatoria y hagas esta oración y que tú le digas en esos momentos, pon tu corazón, Señor Jesús, muéstranos tu gloria y fortalece nuestra fe. Ilumina nuestras tinieblas. Enséñanos a escuchar tu voz. Transforma nuestro corazón que reflejemos tu luz y seamos testigos de tu amor. Amén. Amén. Bendito y alabado sea el Señor. A Él le damos gloria y alabanza. A Él exaltamos, le adoramos porque Él es grande, Él es bueno y maravilloso y está manifestando su poder allí en lo más íntimo de tu corazón. Hermano, hermana, el Señor te ama. Dios está ahí contigo, levántate en el nombre poderoso de Jesús y deja que la presencia del Señor brille en tu corazón. Que la presencia de Jesús brille, así como brilló en el rostro de Moisés cuando bajó del monte donde la zarza ardía, donde el poder de Dios se manifestaba, y aquel hombre bajó con su rostro transformado y su rostro brillaba, así también que brille la luz de Cristo en nuestros corazones.

Sé que en los momentos más difíciles, Señor, puedo respirar profundo, entrar en mi corazón y encontrarte ahí para mí.

0: sigue brillando, sigue iluminando nuestras mentes, nuestros corazones, con esos rayos de amor y de misericordia que brotan de esta santa y bendita Eucaristía, de tu cuerpo y de tu sangre, de tu alma y de tu divinidad. Es que eres tú, Jesús, el que hoy en esos momentos nos abraza. Es que eres tú, Señor, el que nos protege. Es que eres tú, Señor, el que nos levanta. Es que eres tú el que nos anima para seguir adelante. Gracias, Señor. Gracias por esa luz divina que está penetrando nuestras almas, nuestros oídos, nuestras mentes. Es que eres tú, Señor, el que nos invade. Dile, querido hermano, hermana, Señor, invádeme de tu gracia, invádeme de tu bendición, Señor, invade ese ser querido que tanto, tanto estoy pidiéndote para que hagas tu obra, Señor. Y con mucha confianza te ponemos todas las intenciones de cada hermano, hermana que está aquí en sintonía a través del chat en vivo. Pire Ramírez, como siempre, le pedimos por sus necesidades. Por María Rodríguez, pide por la conversión y liberación, vicios y adicciones, de todos sus pecados, de sus seres queridos, especialmente de sus hijos, nietos, cónyuges, su esposo. Elvia, da gracias al Señor y pide por sus necesidades. María Álvarez, también la ponemos en las manos del Señor. Ada, a Roberta Padilla también pide por su mamá, por Manuela Mariscal Castillo. También Marisol pide por su esposo Herminio Padilla, que está detenido por ICE. Pedimos por su liberador, para que el Señor liberador lo libere. También Lorena le da gracias al Señor. Amalia pide por todo el sembrador, incluyendo su familia. También Andrea da gracias al Señor por su presencia. Pedimos por cada una de esas personas que están unidas en estos momentos, pidiendo por sus necesidades. Alejandrina pide al Señor por conversión y liberación de Rosa Anabel, Rosa Sánchez, Dana Jiménez. También pide Marisol que el Señor tenga misericordia de su esposo. Y todas estas peticiones de Magdalena, de Natalia Álvarez, de Andrea, de Carmen, de María. Pedimos también por las necesidades de Yareli y de cada una de estas personas que ponen sus necesidades. Pedimos por Amalia Gallardo, ella pide por Petra Castillo, que tiene cáncer, por Daniel Medina, también él tiene cáncer, por don Antonio, servidor del coro, por Rosita, que le regresó el cáncer, por Guadalupe, pide también por su familia, y por los cientos y cientos de personas que estamos unidos en este momento, también por el hermano Basilio, por su cáncer, por Rafael Franco, cáncer también, por José Jorge Marroquín, por su salud. También pedimos por Humberto Marín, por nuestro hermano, que el Señor tenga misericordia y lo levante de esa camilla, por la hermana María del Carmen García también, cáncer, por la salud de Pablo, por la hermana Marta Lara. Pedimos también por las necesidades de Marcos Ramírez, por sus necesidades económicas y emocionales. Él nos sintoniza allá en Guatemala. Pedimos también, la familia León pide especialmente por César Ramón Pérez, también por su liberación de alcoholismo y droga. Y también por todo este libro que tenemos aquí de peticiones. Son cientos las personas que todos los días nos llaman: Señor, tú conoces sus necesidades y tú eres el único que puede hacer la diferencia en sus vidas. Tú eres el único que puede contestar cada petición, cada llamada que ellos hacen, tú, Señor, es el único que les das la respuesta. Tú sabes cuándo y cómo y dónde ellos van a ver tu gloria, Señor. Pedimos también por este próximo fin de semana, por todos los eventos del apostolado del sembrador. Pedimos por todos sembradores y sembradoras, por usted, hermano, hermana, que Dios le bendiga, que Dios le levante. Y gracias por orar, pero también gracias por sembrar con generosidad para seguir proclamando que Jesús está vivo, que está presente en el altar. Él vive y vivirá por los siglos de los siglos. Amén y amén. Gracias. Que Dios les bendiga, mis hermanos, mis hermanas, y sigamos visitando a Jesús en el Sagrario. Y también le pidamos a nuestra Madre Santísima que ella nos dé su bendición. Nos consagramos al Sagrado Corazón de Jesús y al Inmaculado Corazón de María, pidiendo la intervención y la presencia del Castísimo Corazón de Jesús.
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2: Bienvenidas y bienvenidos a esta oportunidad en medio de la cual las palabras que edifican nos van a poner un puente muy bonito, un puente bien completo y un puente que nos va a sorprender a muchos de nosotros. ¿Por qué? Porque vamos a hablar de la fe y de la conversión. No podemos decir que una persona, porque pisa una comisaría de policía, ya es policía, ¿verdad? No cualquiera puede llamarse cristiano solamente por el hecho de que entra en una iglesia cada determinado tiempo. No, hay que tener una conversión profunda. Y usted en este momento puede ser que se esté sintiendo incómodo o incluso hasta ofendido u ofendida pensando, pero ¿cómo es posible que este locutor esté poniendo en duda mi fe, que este locutor esté poniendo en duda mi conversión? Pues bueno, nadie está poniendo en duda nada. Simple y sencillamente que cuando se escucha la verdad no hay necesidad de defenderla. La verdad se defiende completamente sola, mi hermana, completamente sola, mi hermano. Y es que eso es lo que va a pasar durante este espacio. Noel Díaz nos está poniendo elementos muy sencillos para que nosotros vayamos cayendo en la cuenta hasta qué punto nuestro encuentro con Jesús nos ha llevado a la conversión, sí o no nos ha llevado a ninguna conversión. En este espacio, nosotros vamos a descubrir que cuando yo digo, he tenido un encuentro con Jesús, estoy yendo a una posición puntual, estoy yendo a una fecha específica, estoy yendo a un lugar, a un momento de mi vida donde eso realmente ocurrió. Pero falta ver si de ese encuentro con Jesús se derivó una conversión. Si del encuentro con Jesús no hay hechos concretos que sean evidencia de ese encuentro, pues entonces es verdad que nos hemos encontrado con Jesús, pero también es verdad que no se ha operado la conversión en nosotros. Lo que vino a hacer Jesús a este mundo fue a anunciar la buena noticia para que todos se conviertan. Por eso el Santo Padre Francisco nos repite continuamente que el que confía en el Señor, el que se encuentra con el Señor y empieza a actuar de acuerdo a lo que la palabra de Dios dice, nunca va a quedar defraudado. Y es que lo que la palabra de Dios nos dice, Noel, en tres o cuatro partes de estas palabras que edifican, nos dice, es una palabra exacta. La Biblia nos trae descripciones precisas, la Biblia nos trae posiciones precisas, actitudes precisas, movimientos, compromisos precisos, pero también son muy exigentes. Vamos a escuchar estas palabras que edifican y vamos a crecer. ¿Por qué vamos a crecer? Bueno, porque cuando usted lleva su auto, que es un auto del año, que no tiene usted más de 6 meses manejándolo y lo lleva a su revisión de los 6 meses, resulta que a lo que usted lo presenta a la revisión, le dicen, bueno, entonces hace falta hacerle esto y hacerle aquello y hacerle lo otro, y todo eso va a costar $185. Usted dice, oh, momentito, pero si mi carro es nuevo, ¿cómo me va a costar $185 si tengo un carro completamente nuevo? Es verdad, usted tiene un carro completamente nuevo, pero si usted no lo actualiza con los procesos técnicos que tiene que hacer, ese carro le va a dejar de funcionar porque las cosas se gastan, porque necesita una serie de afinaciones que si no se le hacen, él va a empezar a mal funcionar. Pues bueno, lo mismo. Usted se siente ahora nuevecita, nuevecito. Usted tuvo ese encuentro con Jesús. Ahora vamos a ver si es verdad que ese encuentro con Jesús derivó en acciones y en hechos concretos de vida. Porque si no ha derivado, tiene que derivar para que se dé esa conversión y para que ese encuentro con Jesús realmente le lleve a usted a vivir un tiempo de completa, absoluta y total seguridad de que usted está actuando de acuerdo a la misión de Jesús, que vino a anunciar la buena noticia para que todos se salven y nadie se pierda. Aquí está Noel Díaz con Palabras que Edifican.
3: Vamos a hablar de la fe y la conversión
0: Primeramente, yo quiero decir, y escuche con mucha atención, nadie puede llamarse cristiano, nadie puede decir que ama a Dios, nadie puede decir que por el hecho de tener un nombre católico, cristiano, pentecostal, bautista, cualquier nombre que usted quiera tener, si no hay conversión, uno no puede llamarse cristiano. O sea, no por el hecho de que nosotros entremos a un cuartel de policía ya somos policías. ¿Me doy a entender? No porque vengamos a la iglesia signifique que somos cristianos. El cristiano tiene que tener una conversión. El verdadero cristiano debe de ser una persona convertida. Quizás lo voy a explicar de otra forma. Alguien que se llame abogado no puede llamarse abogado al menos que haya cruzado los estudios y haya recibido un diploma que le otorga la universidad donde certifica que él es abogado. Nosotros no podemos decir que somos cristianos al menos que haya habido un encuentro con Jesús, y el encuentro con Jesús conlleva a una conversión. Entonces, vamos a hablar primero de la conversión. La conversión la podemos ver en diferentes formas y vamos a tratar de ser prácticos en esto. Una conversión, muchas veces se llama, algunas personas dicen la conversión debe ser de 160 grados, o sea, 160 grados es hacer esto, es dar una vuelta. 160 grados, no, de 90 grados es solamente aquí, de 180, perdón, es dar la vuelta aquí, 180 grados. Nosotros en la conversión, en palabras sencillas, es de que si usted va hacia este camino, que puede ser el pecado, la perdición, usted va caminando en el camino del mundo, en el camino de, muchas veces, del egoísmo, y usted tiene un encuentro con Dios, y usted reconoce que el camino que lleva está mal, usted hace un giro y cambia de camino. Esa es una conversión. Ese es dar un cambio, un giro contrario hacia donde íbamos. Entonces la conversión es clara en el punto que nos relata la palabra de Dios. Jesús, dice la escritura, que vino ¿a qué? Vino sí a enseñarnos el camino, vino a mostrarnos el amor del Padre, vino a enseñarnos cuánto Dios nos ama. Pero vamos a leer lo que dice el Evangelio de San Marcos. El Evangelio de San Marcos en el primer capítulo, capítulo 1, y vamos a leer el versículo 14 al 15. Fíjese lo que dice la Escritura, hablando de la conversión y hablando lo que vino a hacer Jesús. Después que metieron a Juan en la cárcel, Jesús fue a Galilea a anunciar las buenas noticias de parte de Dios. Decía: ha llegado el tiempo y el reino de Dios está cerca. Vuélvanse a Dios y acepten con fe sus buenas noticias. Palabra de Dios. ¿Qué es lo que dice que decía? Que Jesús fue a Galilea a anunciar ¿qué? Las buenas noticias de parte de ¿quién? Vino a anunciar buenas noticias de parte de Dios ¿para qué? Decía: ha llegado el tiempo y el reino de Dios está cerca. Vuélvanse a... O sea, ¿se fijan lo que hizo Jesús? Vino a anunciar las buenas noticias. O sea, él proclamaba el mensaje de Dios con un propósito. El propósito no era hacer sentir bien a la gente únicamente. El propósito primordial era de que se volvieran a Dios. En otras palabras, que se convirtieran. ¿Ok? Entendamos de que aquí claramente nos dice la misión de Jesús. La misión de Jesús: vino a anunciar la buena noticia de parte de Dios para que todos los que escuchen se vuelvan a Dios, se conviertan. Entonces vemos claramente que este pasaje nos habla de lo que Jesús quiere de nosotros: una conversión. También dentro de este llamado a la conversión, podemos encontrar varios pasajes en la palabra de Dios, y les voy a dejar de tarea y les voy a dar algunos versículos de algunos de los encuentros que Jesús tuvo con algunos personajes. Uno de los favoritos míos es el encuentro que tiene Pedro con Jesús, y ese lo encontramos en Lucas capítulo 5 del versículo 1 en adelante. Voy a repetir, eso es para que lo estudiemos y veamos lo que sucede cuando Pedro tiene un encuentro con Jesús. Lucas capítulo 5 del versículo 1 al 11. Otro de los encuentros que también tienen una enseñanza muy grande y que es sencillo poder entender lo que sucede cuando esta persona tuvo un encuentro con Jesús es Zaqueo. Zaqueo, encontramos el encuentro de Jesús y Zaqueo en Lucas capítulo 19 del versículo 1 al 10. Zaqueo, que tiene este encuentro con Jesús, lo encontramos, repito, en Lucas capítulo 19 versículo 1 al 10. Muy bien, Jesús tiene el vino con este propósito de que todos nos volvamos a Dios. ¿Se acuerdan ustedes qué es lo que anunciaba Juan el Bautista? ¿Sí se acuerdan algunos de ustedes qué venía a hacer Juan el Bautista? ¿Qué venía a hacer Juan el Bautista? Venía a preparar el camino, pero ¿cuál era su mensaje? ¡Conviértanse! Él venía a preparar el camino, pero su mensaje era fuerte y claro y directo. No punches. O sea, no le daba vuelta a la situación. No se iba por los lados, iba de frente. Y Juan el Bautista, yo creo que para muchos no era muy agradable escucharlo, porque Juan el Bautista no pintaba las cosas, decía: pecadores, arrepiéntanse. Y ese era el mensaje, y decía estas palabras: mira que ya está puesta el hacha a la raíz de los árboles, y todo árbol que no debe en fruto será cortado y arrojado al fuego. Ese era el mensaje de Juan el Bautista. Quizás si hoy oyéramos una predicación de Juan Bautista en estos días, quizás le tiráramos piedras, porque su mensaje era fuerte, pero era un mensaje ungido de parte de Dios, que las personas que lo escuchaban tenían dos opciones: una, se iban porque estaban disgustos y decían: este no me va a estar hablando así de parte de Dios, yo quiero seguir con mi propio camino. O hacían lo que muchos hicieron, se convertían a Dios y decían: ese hombre, aunque habla duro, dice la verdad y mi camino va mal y tengo que hacer un cambio. Y se convertían. Llegó a tener tanta fama Juan el Bautista que muchos lo confundieron con Jesús, porque quiero que recuerden en la historia, el pueblo de Israel sabía que iba a venir el Mesías, el que los iba a libertar, el que les iba a dar la liberación, pero ellos estaban esperando que llegara. Entonces, cuando vieron que Juan el Bautista predicaba con ese poder, con esas ganas, muchos decían: ese es el Mesías, ese es el que nos anunciaron los profetas, él es, porque habla con autoridad. Y Juan el Bautista decía: no, dice, el que viene detrás de mí es mucho más grande que yo, yo no soy el Mesías, dice, yo no soy ni digno de desatar la correa de sus sandalias. Él venía a preparar el camino, pero hablaba con esa autoridad que muchos querían o pretendían de alguna forma que él era el Mesías. Y él decía: no, yo no soy el Mesías, el que viene detrás de mí, yo bautizo con agua, decía Juan el Bautista, pero el que viene los va a bautizar en el fuego del Espíritu Santo. Y ese era el mensaje, pero el mensaje de Juan el Bautista era conversión, conversión, conversión. Si lo íbamos a predicar, yo creo que no cambiaba el tema de conviértete al Señor. Esa es la importancia. No podemos nosotros, y voy a decirlo también, voy a tratar de ser claro, no podemos nosotros, escuche bien, recibir las bendiciones que Dios tiene reservadas para sus hijos si nosotros no hemos tenido una conversión. Muchas veces decimos: ¿por qué me va mal en la vida? ¿Por qué no me salen las cosas bien? Quizás nos debemos de cuestionar si realmente hemos tenido una conversión. Se sabe que hay personas que han estado sirviéndole a Dios. Hemos escuchado testimonios inclusive de sacerdotes que han dado su vida al servicio de Dios y después de años llegan a decir y dar testimonio yo no era convertido. Yo nomás seguía la corriente. Yo me atraía un poco las cosas de Dios, pensé que ese era algo que me iba a hacer sentir bien, pero no había una verdadera conversión. Entonces, yo creo que es bien importante que cuestionemos si realmente hemos tenido una conversión. Y sé que esto despierta en muchos de ustedes dudas y ya están pensando, ¿estaré yo convertido? ¿Seré yo maestro?, decía Judas. Los apóstoles ahí. No, lo que sí quiero es despertar en cada uno de ustedes y en mí. Tenemos que descubrir, ¿he tenido una conversión o no? Ahora bien, si nosotros como hijos de Dios debemos de heredar, escuche bien, lo que Dios nos ha prometido. Un ejemplo sencillo. Un padre está por morir y tiene una herencia muy grande y le quiere dejar a sus 2 o 3 hijos su herencia. Lo va a hacer por escrito para que tenga validez, para que cuando él muera realmente se respete lo que él ha dejado como pertenencia. Dios nos promete. En la Biblia hay miles de promesas. Esas promesas, escuche bien, no son para toda la gente. Y quiero aclarar esto. Son estas promesas para aquellos que han puesto su mirada en Dios. Los que han convertido su vida al Señor. Los que han tenido una conversión. Nos hacemos herederos de las promesas del Padre. ¿Quiénes son los que no califican aquí? Los que no se han convertido a Dios. Los que viven de acuerdo a sus propios placeres. Los que viven de acuerdo al mundo. Los que no tienen nada de parte con Dios. Ellos sí son elegibles desde el momento que ellos deciden seguir a Dios y tener una conversión real en sus vidas. Entonces esto despierta muchas quizás preguntas. ¿Estaré yo en el plan de Dios? Claro que sí. ¿Calificaré yo para poder ser parte de todas estas promesas? Claro que sí. Pero tiene que haber una decisión clara de corazón. Y después de esa decisión de corazón se convierte en una realidad en nuestro diario vivir. Le voy a poner un ejemplo quizás muy sencillo. Usted está trabajando en una compañía y en esa compañía tiene ciertas normas. El gobierno de esa compañía crea ciertas normas y esas normas se tienen que respetar. Un ejemplo, entra a las 8 de la mañana, a las 10 y media hay un descanso de 15 minutos, a las 2 de la tarde, 1 de la tarde es comida de media hora. Toda compañía tiene ciertas normas. Y vamos a ver que muchas compañías le dan un manual donde le dice, estas son las normas de esta compañía, esto no se puede hacer aquí, esto sí se puede hacer, si hace esto mal, esto es lo que le va a suceder. Entonces, quien entra a trabajar a una compañía debe de respetar esas normas si quiere mantener el trabajo ahí. Si viola estas normas, pues lo más lógico es que no va a ser parte de esta compañía. Ahora bien, cuando usted entra en este señorío, y esa es la siguiente plática que se va a hablar en más profundidad, la siguiente. Cuando usted decide tener esta conversión, usted hace un cambio radical. Es como que usted cambia de compañía. Antes usted se gobernaba por usted mismo. Algo le gustaba, lo hacía. Algo no le gustaba, lo decía. Algo le daba coraje, gritaba, maldecía, golpeaba. Antes, algo que le atraía en el mundo y le presentaba, usted lo hacía. Sentía egoísmo, no importaba lo que usted sintiera, sabiendo de que le hacía daño a usted o a las demás, pero usted lo hacía. Quiere decir que ese era el gobierno que usted tenía, sus propios deseos y lo que el mundo le ofrecía. Cuando usted y yo tenemos un encuentro con Jesús, llegamos a descubrir que ahora estoy bajo el gobierno de Dios. Y ese Dios establece normas. Y dice, por ejemplo, antes yo, cuando alguien me hacía algo, odiaba, maldecía. Ahora bajo el gobierno de Dios y en esta conversión que yo hice, en esta entrega, me dice aquel Señor que yo he aceptado en mi vida, que ya no debo de maldecir, que si alguien me hace daño a mí, lo debo de bendecir, que si alguien me hizo un daño, le debo de perdonar. Entonces ahí cambian las normas establecidas anteriormente a las normas establecidas por Dios. Ahora nosotros primero hacemos un acto de fe y ahorita vamos a hablar un poco de la fe. El acto de fe es cuando yo hoy le puedo decir a alguno de ustedes, si tú no estás convertido, conviértete a Dios hoy. Y el Señor dice, mientras tengas vida, yo soy el camino. Yo soy la puerta para que tú entres allá, pero tiene que haber ese encuentro con el Señor por fe de decir, yo te acepto en mi vida. El aceptar no solamente es una fórmula de palabras. Hemos escuchado muchas veces, mira, repite estas palabras. Esas palabras tienen significado del momento que nosotros creemos que esta oración está dirigida a Dios y que lo hacemos del corazón, pero esas palabras deben de ir acompañadas de actos claros de que hay una conversión. ¿Y cuáles son esos actos claros? Bueno, yo antes maldecía. Cuando he tenido un cambio y le he entregado a mí al Señor, yo ya no debo de maldecir. Esto no quiere decir, para que nadie malentienda, que no seguimos cometiendo pecados. Pero ahora los pecados son aquellos que en algún momento los cometemos y descubrimos que lo acabamos de cometer y decimos, no lo debo de hacer. Pero ya no hacemos pecados estando conscientes. Por ejemplo, si una persona se ha convertido y vive en adulterio, o sea, no se puede decir que ha habido una conversión. O sea, está consciente de su pecado y sigue viviendo en el pecado. Ahora, una persona que ha tenido una conversión y en un momento dado se enoja con un amigo y el amigo lo empuja y no puede contenerse y le hizo una mala palabra, pues pecó. Pero no pudo contener su humanidad. En un momento descubre, esto no lo voy a hacer, yo soy un cristiano. Se retracta y dice, he fallado. O un mal pensamiento, pero después dice, no, eso está mal. Esos son los pecados que el convertido comete y que reconoce cuando los comete y le pide perdón a Dios. Pero aquel que no está convertido los comete y no le importa. Está consciente de que está pecando, pero ya no siente nada. Ahí entonces descubrimos que es una diferencia de aquel que esté en camino de conversión, porque creemos que la conversión es un proceso. Ahora bien, aquí en la Escritura encontramos unos pasajes muy interesantes y vamos a ver Juan, el Evangelio de San Juan, el capítulo 2. Estas palabras Jesús las mencionó, capítulo 2, versículo 14 y siguientes, 14 y 15. Fíjense lo que dijo Jesús. Y así como Moisés levantó la serpiente en el desierto, así también el Hijo del Hombre tiene que ser levantado, para que todo el que crea en él tenga vida eterna. Voy a repetir estas palabras que dijo Jesús. Así como Moisés levantó la serpiente en el desierto, así también el Hijo del Hombre tiene que ser levantado, para que todo el que crea en él tenga vida eterna. ¿Qué dijo Jesús con esto? ¿Qué es lo que nos dice Jesús? Ustedes saben la historia de que sucedió en el desierto, cuando las personas del desierto estaban siendo mordidos por serpientes. ¿Ustedes recuerdan eso? Bueno, les voy a decir breve. Ellos iban caminando por el desierto, Dios les había prometido una tierra, y ellos iban caminando, miles y miles de ellos por el desierto, Dios los iba guiando, y en el camino el pueblo de Israel se hacía rebelde a Dios. Entonces Dios permitía que le sucedieran cosas por su rebeldía. Pues resulta de que el pueblo de Israel se andaba portando muy mal y las serpientes empezaron a entrar en sus campamentos y empezaban a morder a las personas, y cuando las mordían, estas personas morían. Entonces Dios le dice a Moisés que haga una serpiente de bronce y que la levante en un asta, como una bandera, De cuenta, aquí vemos ahí a Jesús en esa cruz. Dice, haz una serpiente de bronce y la pones y la levantas. Y toda persona que sea mordida por una serpiente, lo único que tienen que hacer es mirar solamente esa serpiente de bronce. Y al contacto visual van a quedar sanados de la mordida, no van a morir. Y eso sucedía. Entonces imagínense los miles y miles que eran mordidos, inmediatamente andaban buscando el asta, buscando a ver si podían visualizar dónde estaba la serpiente. Cuando ya la veían y estaban mordidos, inmediatamente sanaban y no morían. Entonces Jesús dice, así como en el desierto Moisés levantó la serpiente, dice, así el Hijo de Dios un día será levantado. ¿De qué estaba hablando? Sí, de la muerte en la cruz, de que murió en una cruz, pero Jesús a través de su muerte iba a alcanzar para nosotros la salvación, no solamente de la mordida de una serpiente, pero de la mordida del pecado de Satanás. El pecado, dice la Escritura, que equivale a muerte, a destrucción. Entonces, si nosotros hemos caído en el pecado, hemos sido mordidos por Satanás, entonces dice Jesús, solamente el que levante su mirada y me mire a mí, Jesús dice, encontrará la vida eterna. Ese es un acto de fe. En aquel entonces también era un acto de fe. ¿Se da cuenta aquí donde entra la fe? Si Jesús dice que él será levantado como Moisés levantó la serpiente, y el que crea en él obtendrá la vida eterna. En aquel entonces, cuando las personas eran mordidas por la serpiente, tenían que también tener un acto de fe. Tenían que creer que solamente con la mirada. Ahora imagínese, alguien puede decir, pero ¿cómo puede ser posible tal cosa? Con mirar solamente una serpiente de bronce, ¿yo voy a ser sanado? Solamente a través de un acto de fe, si usted cree en lo que Dios dijo, entonces usted era sanado. Me imagino, porque la Biblia no nos describe todos los detalles, me imagino que pudo haber personas que eran mordidas por la serpiente y no creían en eso. Y decían, ¿cómo? O sea, no creían y morían en el desierto. Pero era por la falta de fe, porque querían entender todo humanamente. Cuando no entendemos eso, decimos, no puedo creer en eso. Jesús entró en Jericó y comenzó a atravesar la ciudad. Vivía ahí un hombre rico llamado Zaqueo, jefe de los que cobran impuestos para Roma. Este quería conocer a Jesús, pero no conseguía verlo porque había mucha gente y Zaqueo era pequeño de estatura. Por eso corrió adelante y para alcanzar a verlo se subió a un árbol cerca donde Jesús tenía que pasar. Cuando Jesús pasaba por ahí, miró arriba y le dijo, Zaqueo, baja enseguida, porque hoy tengo que quedarme en tu casa. Zaqueo bajó a prisa y con gusto recibió a Jesús. Al ver esto, todos comenzaron a criticar a Jesús diciendo que había ido a quedarse en la casa de un pecador. Zaqueo se levantó entonces y le dijo al Señor, mira, Señor, voy a dar a los pobres la mitad de todo lo que tengo. Y si le he robado algo a alguien, le devolveré cuatro veces más. Jesús le dijo, hoy ha llegado la salvación a esta casa, porque este hombre también es descendiente de Abraham. Pues el Hijo del Hombre ha venido a buscar y salvar lo que se había perdido. Palabra de Dios. ¿A qué vino Jesús? A salvar lo que se había perdido. Pero para encontrar la salvación nosotros tenemos que poner de nuestra parte. ¿Estamos claros en eso? Si yo puedo, usted se puede estar ahogando y yo le aviento una soga. Si usted no la agarra, usted se va a ahogar. Jesús vino a salvarnos y nos ofrece el medio para encontrar la salvación. Pero si usted no la acepta, usted no se salva. Esa oferta es para todos mientras tenemos vida. Porque si te acaba la vida, ya solamente espera el juicio. Zaqueo tuvo un encuentro. Ya sabemos la historia, era muy alto Zaqueo, por supuesto, y podía ver a todos. No, era muy bajo, ¿verdad? Y fue muy inteligente. Zaqueo tenía un interés de conocer a Jesús, ¿sí o no? Muy bien. ¿Tenemos nosotros interés de conocer a Jesús? Sí. Yo creo que era una multitud muy grande la que venía detrás de Jesús, porque nos dice aquí que había mucha gente, y Zaqueo dijo, ¿cómo lo voy a ver a este hombre? Ahora, ¿Zaqueo era un hombre bueno o era malo? Era un cobrador de impuestos de Roma. Los cobradores de impuestos de Roma eran personas que tenían mala fama, porque le robaban a la gente. Haga de cuenta, imagínese los judíos que estaban bajo el yugo de los romanos, y este trabajaba para Roma, ya de por sí vivían bajo el gobierno de otro país. Y aparte de eso, los cobradores de impuestos, que todos tenían que pagar impuestos, como aquí pagamos impuestos, imagínense, en aquel entonces mandaban a la gente a que le cobrara. Imagínense que lleguen a su apartamento, a su casa, a tocarles, y ¿sabe qué? Del último mes debe tantos dólares.

Zaqueo tenía una opción, dos opciones. Una, bajarse del árbol, y otra, quedarse en el árbol y decir: ¿sabes qué? No me quiero bajar, nomás vine a mirarte de lejos. Como muchos venimos a la iglesia y decimos: yo nomás vine acompañando a mi vieja, pero bueno, todo lo demás es ahí. Ahí lo entiendo, dice, pero no. O sea, como si hay un dicho, no, dice, los toros se miran de lejos. Zaqueo tenía dos opciones. Una, yo nomás vine de espectador, esto no es para mí. O la otra opción, obedecer ese llamado de Jesús. Le dijo: bájate. Zaqueo obedeció, ¿sí o no? Se bajó del árbol y Jesús, ¿qué le dijo? Híjole, Zaqueo, eres un gran pecador. ¿Le dijo eso? Ya lo conocía, ¿verdad? Mire, ese es el amor de Dios. Cuando Dios te llama, no te dice: ay, qué mal andas, amigo. Él ya te conoce. Él ya sabe los caminos que ha recorrido y los caminos que está recorriendo. Sabe nuestra vida al revés y al derecho. Y esas cosas que a nadie se las hemos contado, las sabe perfectamente. Jesús le dice a Zaqueo: bájate. Y aparte, si le bájate, le dijo: hoy quiero quedarme en tu casa. Qué privilegio de ese cuate, ¿no? El rey de reyes dice: quiero ir a visitarte a la casa. Y Zaqueo le dice: no, sabes que a mi casa no puedes entrar. ¿Le dijo eso? No. Zaqueo, ¿qué hizo? ¿Lo aceptó o no? Y bueno, y llega a su casa. Y aquí no nos dice todos los detalles, pero no llegó a su casa nomás a comer. Le dijo: dame comer porque me voy. Es obvio que estuvieron hablando. Se quedó en su casa, ya sea que se haya quedado toda la noche, se quedó a dormir, o estuvo ahí unas horas, qué sé yo. No nos dice la palabra de Dios lo que sucedió, el tiempo que estuvo ahí. Lo que sí sucedió es que Jesús, ¿cuál era su misión? Que se volvieran a... ¿Se acuerdan lo que decía Marcos 1? Que Él vino a anunciar las buenas noticias de parte de... ¿Para qué? ¿Para qué? ¿Se volvieran a Dios? ¿Sí? Entonces, ¿qué fue a hacer ahí Jesús? ¿A platicar de la selección de México? ¿Hablar de las últimas noticias del día? No, Él fue a dar buenas noticias. Prendemos la televisión y esta semana nos ha ido muy mal. Malas noticias. Pero Jesús nos trae buenas noticias, gloria a Dios. Él nos da buenas noticias. Entre paréntesis, hoy supe que mi amigo el Beto ya está en la selección. Así que le tengo que llamar para felicitarlo. Ahora bien, Jesús le empieza a hablar la buena noticia. Otra vez volvemos a lo mismo. Zaqueo tenía dos opciones otra vez. Una era aceptar el mensaje de la buena noticia, y otra era rechazarlo. Y dice: ¿sabes qué? Yo soy un cobrador de impuestos, yo vivo muy bien, tengo buen dinero, no necesito nada, lo que quiero lo puedo comprar. Era rico Zaqueo, nos dice la Biblia. Él tenía una opción. Y dice: ¿sabes qué? Hablas muy bien, me gusta lo que dices, me gusta que hayas venido a mi casa porque eres muy famoso, mira, quién no deseaba tenerte en la casa, pero yo te tuve. Pero ¿sabes qué? Te ofrezco una comida, adiós y que te vaya bien. ¿Podía haber hecho eso Zaqueo? Claro que sí. ¿Jesús se hubiera puesto opuesto a eso? No, porque Jesús nunca forzó a nadie. Les hacía la invitación, les anunciaba la buena noticia. Pero en este caso dice la Escritura, y como la Escritura es precisa, o sea, nos dice lo que realmente sucedió ahí, lo esencial de lo que sucedió con Zaqueo, nos dice aquí donde acabamos de leer, dice, bueno, ya vamos a pasar por alto que la gente empezó a criticar a Jesús y decir: mira, se fue, no es que él es, viene de parte de Dios, mira, se vino a quedar con un gran pecador. O sea que en aquel entonces el que era muy santo no podía estar cerca de un pecador, y Jesús hacía lo contrario, venía con los más pecadores. Y entonces decían: ¿cómo puede ser él un enviado de Dios y se va a meter con la gente más mala? Ese era el concepto que tenían en aquel entonces. Entonces dice aquí la Escritura, para recordar un poco, dice: al ver esto, todos comenzaron a criticar a Jesús, diciendo que había ido a quedarse en la casa de un pecador. Zaqueo se levantó entonces y le dijo al Señor: mira, Señor, voy a dar a los pobres la mitad de lo que tengo. Ya había tenido un encuentro con Jesús, ¿sí o no? ¿Estaba dispuesto a cambiar su vida, sí o no? ¿Qué le dijo? ¿Estoy dispuesto a dar qué? La mitad. Eso cuesta, hermanos. Soltar la mitad de lo que tienes.

0: Si en veces no tenemos, ¿verdad?, la riqueza que tiene Zaqueo y nos cuesta sacar un poquito por ahí, imagínese. Zaqueo, después de escuchar la buena noticia, ¿qué dijo? Voy a dar la mitad de lo que tengo. ¿Para dárselo a quién? ¿Podemos ver el resultado de una conversión en acción? Claro que sí. Y luego dice Zaqueo, mire, cuando empezamos hacemos un acto de conversión, pero la conversión que tenemos con el Señor sucede en un acto de fe. Pero la santidad, o sea, el ir cada día siendo mejores, eso toma tiempo. Y Zaqueo, ahí podemos ver que dijo, si a alguien le he robado, o sea, el Señor le ha dicho, si a alguien, amigo, o sea, estaba medio convertido, estaba ahí, pero ya queriendo, ¿verdad? Pues si a alguien le he robado, le voy a dar, ¿cuántas veces más? Le fue bien a aquellos que le robó, ¿verdad? Les pagó muy buen interés. Y lo que dijo, obviamente, salió de su corazón. La conversión tiene que tener resultados de cambio. Mire, cuando yo me entregué al Señor, antes me daba un machucón y decía, hijo. Y cuando acepté al Señor, muchas cosas tuvieron que empezar a cambiar. Ya me volvía y decía, te alabo, Señor. Alguien se me atravesaba en el camino y antes quería hacer otra cosa, decir, y ahora, Dios te bendiga, hermano. Algunos están diciendo, yeah, right. Empezamos a buscar cambiar. Y mire lo que pasa cuando hay una conversión auténtica. Antes maldecíamos y no sentíamos nada. Ahora ya cuando usted se ha convertido y dice algo bien mal, después su conciencia le está remordiendo. Dice, ah, señal de que ha habido un cambio. ¿Se da cuenta? Antes usted decía en la fábrica, ay, qué bonito brochecito, y se lo echaba a la bolsa y no sentía nada. Dice, ay, bueno, la compañía tiene mucho dinero. Pero cuando se ha convertido, lo mira y dice, ay, lo devuelve, y por fin lo deja. Camino de conversión. ¿Se da cuenta? Antes le hacían y decía, no, yo ese lo mato por lo que me hizo. Aunque siente el mismo coraje, porque no dejamos de ser seres humanos sensibles al coraje, al dolor y todas estas cosas, pero nos la pensamos más porque volteamos para arriba y vemos a papi que nos está viendo así, a ver qué vas a hacer. Antes pasaban las muchachas por enfrente de los hombres aquí que estamos aquí, y llegaba con dolor de cuello a su casa. Ahora mira y dice, bueno, Señor, derramaste toda tu gracia en esa mujer, pero sigo adelante. O sea, empezamos a descubrir que tenemos que cambiar nuestra forma de ser. Amén. O sea, seguimos siendo humanos, seguimos siendo hombres que tenemos tendencia al pecado. Eso por 20 mil lavadas que nos den, no lo vamos a poder quitar hasta que estemos con el Señor, cuando seamos nosotros presentados. Pero aquí ya hemos sido lavados con la sangre del Cordero. O sea, nuestra vieja naturaleza ha quedado a un lado. Le voy a dejar de tarea algunos versículos muy bonitos. Segunda Corintios, apunte. La segunda carta a los Corintios, capítulo 5, versículo 17. Repito, 2 Corintios, capítulo 5, versículo 17. Mire lo que dice. Por lo tanto, el que está unido a Cristo es una nueva persona. Las cosas viejas pasaron, lo que ahora hay es nuevo. Fíjese lo que dice, lo voy a decir. Por lo tanto, el que está unido a Cristo, aquí está hablando, el que ha tenido una conversión, el que ha entregado su vida a Cristo, dice, es una nueva persona. Las cosas viejas pasaron. Dios te perdonó tu pasado. Lo que ahora hay es nuevo. Cuando nosotros tenemos este encuentro con Jesús, como lo tuvo Zaqueo, allí en ese día Zaqueo descubrió el perdón de Dios y le dijo, Jesús, yo te perdono. Le robaste a mucha gente, pero si tú hoy aceptas este mensaje, yo te perdono. Zaqueo fue perdonado. Ese es el amor de Dios que muchas veces nos cuesta entender. ¿Cómo Dios nos puede perdonar si yo he sido esto y lo otro y lo otro y lo otro? Es que ese es su amor. Cuando nosotros vemos una cruz, debemos recordar que es el signo de amor de Dios, de que tanto dice nos amó, Juan 3:16, que ¿qué hizo? Que envió a su único hijo para que todo aquel que en él crea, volvemos a la fe en Jesús, pueda tener ¿qué? Vida eterna. O sea, ese es el amor de Dios. Y dice aquí la escritura que toda persona que tiene el encuentro con Jesús, Dios le perdona todos sus pecados. Dice, todo lo pasado quedó atrás, ahora todo es. Pero mucha gente no ha creído eso, y ese es un problema muy serio. Seguimos cargando el pasado, no creemos que Dios nos ha hecho nuevas personas. Cuando Jesús le dice a Nicodemo, es necesario nacer de nuevo, ¿recuerdan esa escritura en Juan 3? Lea Juan 3. Otro encuentro que Jesús tiene con un hombre que conocía mucho de la escritura, pero no tenía una conversión, O sea, conocía mucho de Dios, era maestro, hablaba de la escritura, pero no tenía una conversión. Y él estaba interesado cómo salvarse, y Jesús le dice, Nicodemo, es necesario nacer de nuevo, es necesario tener un encuentro y un cambio en tu vida. Y el que tiene el encuentro con Jesús, esa conversión, uno nace de nuevo, es un cambio. Repito, ya de ahí vamos comenzando a dar esos pasos de dejar las cosas viejas por las cosas nuevas. Y voy a cerrar con esta escritura. Bueno, les voy a dar una escritura para que apunten, no la voy a leer porque no tenemos tiempo. Si usted quiere saber qué es fe, porque lo que hacemos es por fe, no lo podemos ver ni lo podemos entender. Hebreos capítulo 11, versículo 1, ahí le describe lo que es la fe. Hebreos 11, versículo 1. Esta escritura para mí me ha sido de mucha bendición, que encontramos en Filipenses, el capítulo 3. Y el apóstol Pablo dice estas palabras para nosotros, a cada uno de aquellos que también le ha entregado su vida al Señor. San Pablo, ¿ustedes creen que ya le había entregado su vida al Señor? ¿Había tenido una conversión San Pablo, sí o no? Muy bien. Pues San Pablo reconoce que aún no ha llegado a la meta. Y eso no sucede a nosotros, no somos perfectos. Vamos a cometer errores, vamos a pecar. Pero nuestra meta es no quedarnos ahí, sino ir superando. Y mire lo que dice el apóstol Pablo. Dice en el capítulo 3, versículo 12 y siguientes de Filipenses, dice: yo no quiero decir que ya lo haya conseguido todo, ni que ya sea perfecto, pero sigo adelante con la esperanza de alcanzarlo, puesto que Cristo Jesús me alcanzó primero. Hermanos, no digo que yo mismo lo haya alcanzado. Lo que sí hago, fíjense lo que dice el apóstol Pablo, es olvidarme de lo que quedó atrás, o sea, su vida pasada, y esforzarme por alcanzar lo que está adelante, para llegar a la meta y ganar el premio que Dios nos llama a recibir por medio de Cristo Jesús. Este es un hombre que iba camino y decía, no es que ya llegué allá, no soy perfecto. No somos perfectos, vamos a fallar. No se desanime cuando la riegue. Lo que hace el pecador, falla y se levanta y sigue huyendo del pecado, amén. Lo que hace el no convertido, se cae, peca y se queda ahí, y se queda muy tranquilo. El que va camino hacia la meta, el convertido, comete un pecado, tiene un resbalón, se levanta y dice, Señor, ayúdame, y sigue adelante. Dice el apóstol Pablo, no es que ya lo haya alcanzado, no soy perfecto, pero sí lo que hago, dice, es olvidarme de lo que quedó atrás. Ya lo de atrás ya se lo dejé al Señor. Y lo que hago, dice, es esforzarme por alcanzar lo que está adelante. ¿Qué está adelante de nosotros? La vida eterna, ¿sí o no? Y lucho, dice, para llegar ¿a dónde? A la meta. ¿Para recibir qué? El premio. El premio que a través de Jesucristo nosotros vamos a encontrar. Ese es el camino, esa es la conversión y la fe que necesitamos. Los que ya se convirtieron, no levanten la mano, porque hoy no quiero preguntar cuántos están convertidos. Pero aquellos que ya están convertidos, que ya entregaron su vida al Señor, les toca caminar por fe todos los días, luchar para ser mejor. Si antes cometías 10 veces ese pecado, quizás ya no lo cometes 10 veces, quizás son 3 veces, pero vas camino hacia adelante, y el día de mañana van a ser 2, y el día de mañana va a ser 1, y el día de mañana ya no vas a cometer ese pecado, porque Dios te ha liberado, ha conquistado tu vida y tú le has entregado tu ser. Por fe tenemos que seguir caminando, por fe tenemos que seguir peleando la buena batalla de la fe. No te quedes a la orilla del camino. ¿Han visto esos maratones? Cuando muchos corren, salen miles en un maratón y muchos se van quedando a la orilla del camino, y muchos llegan y quedan descalificados. ¿Ha visto eso? Y unos quizás van cansados, ya dejaron de correr, pero van caminando, pero todavía van en la carrera. Otros se pararon para agarrar un poco de aire, pero no han sido descalificados. Y otros, mire, van paso a paso. No sé dónde se encuentra usted en la carrera, pero si se encuentra descalificado, le tengo buenas noticias. Si usted tiene vida hoy, usted puede entrar a la carrera hoy nuevamente, porque Dios le da la oportunidad.
1: Así que si sientes que estás descalificada, descalificado, pues no tienes ningún riesgo, porque como dice este maratonista que corre en promedio 15 millas en un solo entrenamiento, pues él sabe muy bien cómo uno puede llegar a cansarse, pero no quiere rendirse, o cómo uno se autodescalifica cuando no le pone la suficiente motivación. En otra de las historias que nos cuenta Noel Díaz en Palabras que Edifican, nos recuerda que veía a una persona que estaba al lado de la carretera haciéndole fuerza, ¿no?, poniendo un cartel que decía: sigue, tú puedes más, sigue, tú puedes más, no te rindas, todavía puedes dar más. Y cuando ya él estaba que se rendía y vio ese cartel, encontró ánimo para ir adelante. Pues bueno, estas palabras que edifican son como ese cartel, porque después de haber hecho esta evaluación, de este examen, de esta revisión, nos hemos dado cuenta que sí tenemos ese encuentro, sí tuvimos ese encuentro con Jesús, pero no nos hemos convertido lo suficiente como para dar un resultado en hechos concretos. Y como nos ponía Noel de presente a Zaqueo, bueno, algunos dicen que Zaqueo estaba tan chico que se subió a un árbol, y yo me pregunto, si estaba tan chico, ¿por qué no se hizo afuera? ¿Por qué no se metió entre la multitud y se puso en la primera línea? Cuando llevo mis niños a una actividad pública y están tan chicos, yo le digo: mira, métete por ahí. Y ellos se agachan por debajo de las personas, y las personas, como son chicos, les permiten que se van adelante, porque no los van a tapar, van a estar adelante y no van a bloquear a nadie. ¿Por qué Zaqueo no se puso en el borde en el primer lugar? Podría ser que Zaqueo estaba buscando, como muchos de nosotros, qué es lo que hay de bueno en Dios, qué es lo que la gente encuentra aquí en el sembrador, qué es lo que la gente está haciendo, que hay algo como un aroma muy sabroso, como muy especial. La conversión muchos no la hemos alcanzado. Y fíjense que el mismo Noel se pregunta a sí mismo: ¿yo estaré completamente convertido? Porque es un proceso que se da todos los días, a diario se está desarrollando. Así de que usted, hágame un favor, en esta mañana pregúntese cómo va su conversión, y pregúntese qué hechos de vida le hacen falta, porque
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5: Amado Jesús, llegamos hoy a ti para orar por los jóvenes de nuestra sociedad. Señor, permíteles desarrollar una fe inquebrantable y esperanza para salir adelante. Que seas tú abriendo las puertas para que sus jóvenes sueños se hagan realidad. Llénalos de tu sabiduría para llevar su fe a la acción y ayudar a los que más lo necesitan. Que ellos no se aparten de tus caminos para que permanezcan cerca de sus familias y construyan sus comunidades. A nosotros, sus padres, esfuérzanos para ser buenos referentes en su vida. Nuestras sociedades necesitan niños obedientes y sanos para ser los hombres y mujeres del mañana como personas de bien. Te ruego que cada uno de nuestros jóvenes, desde el lugar donde se encuentren, siempre aparten un momento para glorificarte y alabarte. Que a pesar de todos los ruidos que existen en el mundo de hoy, sepan distinguir lo bueno de lo malo. En el nombre de Jesús. Amén.
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0: dulce madre, madre de la iglesia, madre del Salvador, siempre atenta a nuestras súplicas, refugio de los pecadores y consuelo de los afligidos, dijo:
1: mi Hijo me ha concedido que todo aquel que se encomiende a mí, al rezar el rosario, tendrá como intercesores a toda la corte celestial, en vida y a la hora de la muerte. No estoy aquí yo, que soy tu madre, que

0: Nos unimos como centinelas por el Metanoia. Los Ángeles 2026. En este día 11, pedimos que cada asistente permanezca unido a Cristo después del encuentro y que los frutos del evento permanezcan en cada vida. Oremos. Señor Jesús, fortalece en cada participante el amor por tu iglesia. Haz que descubran la belleza de vivir la fe en comunidad, compartiendo los dones que tú les has regalado. Ayúdalos a sentirse acogidos, acompañados y llamados a servir con humildad. Que Metanoia sea una puerta para integrarse más plenamente a la vida de la iglesia y crecer junto a otros hermanos en la fe. Que al finalizar estos días de preparación, lleguen al encuentro con un corazón dispuesto a recibir todas las gracias que tú has preparado para ellos. Amén.
1: Alabado sea Jesucristo. Muy buenas tardes, queridos hermanos, hermanas que están en la sintonía de Esne Radio. Qué alegría saludarlos hoy a las 2 de la tarde con 3 minutos, hora local en el sur de California. Bueno, hoy la iglesia celebra con gran gozo la fiesta de la transfiguración del Señor. Anita, amigos y amigas que están en sintonía.
2: Así es, Francis. El día de hoy nuestra iglesia católica pues recuerda aquel momento donde nuestro amado Señor Jesús, su rostro resplandecía, especialmente llevándose a unos de sus discípulos apóstoles con él, y ahí es donde escuchan una voz del cielo. Vamos juntos a meditar precisamente en la palabra del Señor a través de la meditación de los misterios luminosos en este día jueves sacerdotal, jueves eucarístico, y pidámosle al Señor que podamos ver su rostro transfigurado en los más necesitados, en los que sufren, en los enfermos, en los perseguidos, en nuestros hermanos inmigrantes, en los más vulnerables, que podamos mirar su rostro para con ello poder también, viendo su rostro divino transfigurado, poderles ayudar, porque recordemos que somos imagen y semejanza de Dios, y en cada uno de nosotros está la presencia viva de nuestro Señor Jesucristo. Así que vamos a meditar estos hermosos misterios luminosos, herencia de San Juan Pablo II, y juntos vamos a pues darle gracias a Dios porque su Hijo Jesucristo, nuestro Señor, siendo humano, siendo Dios, porque tiene dos humanidades, una divina y otra que se hizo carne como cada uno de nosotros, que nos comprende, que nos entiende, que también sufrió, que también experimentó como cada uno de nosotros las emociones, pueda también en este día, especialmente a través de la intercesión de nuestra Madre Santa María, consolar a los que sufren, abrazar fuertemente a aquellos que están en este momento pues pasando por una situación muy difícil, que ella, que es el consuelo de los afligidos, interceda por todos los más necesitados. Y consagramos a su corazón sacradísimo de nuestro amado Señor Jesús y al Inmaculado Corazón de nuestra Madre María este congreso, que ya estamos ya solo a 2 días, Francis, y que nos llena de emoción el corazón por todo lo que el Señor va a estar haciendo en aquellos corazones que con mucha fe, con mucha esperanza van a ir a su encuentro.
1: Amén. Transfigurados corazones, definitivamente, así como nos dice el Santo Evangelio, nos dice en Mateo capítulo 17, versículo 2, nos dice: y se transfiguró delante de ellos, y resplandeció su rostro como el sol, y sus vestidos se hicieron blancos como la luz. Que esa misma luz divina ilumine hoy sus hogares y sus corazones, mientras nos unimos en el rezo del Santo Rosario. Y claro que sí, transfigurados van a salir todos los que van a asistir al Metanoia este 8 y 9 de agosto, el cual ofrecemos este rosario de manera muy especial por los frutos de este gran Metanoia, Anita.
2: Así es, Francis. Vamos a orar especialmente por los conferencistas, para que cada uno de ellos, iluminados por el Espíritu Santo, pues ya nos compartan cada uno de los mensajes que Dios les ha puesto en el corazón, y con ello también a nosotros el Espíritu Santo nos ilumine, nos instruya, nos fortalezca, nos sane a través de escuchar estos mensajes inspirados por su misma presencia, y que podamos estar abiertos a esas inspiraciones divinas, ¿verdad? Para que podamos disfrutar al máximo el evento, poder recibir las gracias que el Señor tiene preparadas para cada uno de los que van a estar asistiendo. Oramos también para que nuestro Señor con su sangre preciosa y nuestra Madre Santísima con su manto maternal cubran y protejan a todos los que vienen de distancias lejanas, de distancias cercanas, aquellos que estarán asistiendo a servir, aquellos embajadores y embajadoras, hermanos y hermanas nuestras, que también han estado trabajando fuertemente para que muchos hermanos y hermanas puedan encontrarse este próximo fin de semana con el buen pastor, con nuestro Señor, el que sana, el que libera, el que transforma, el que hace todas las cosas nuevas. Oramos por ellos y oramos por todos los voluntarios, todos los que somos parte también de pues el equipo de ESNE Radio, ESNE Televisión, todos los que vamos a estar participando, para que el Señor también nos siga dando esa gracia, esa bendición de ser instrumentos suyos, y que podamos en este fin de semana también hacer todo para la honra y gloria de su nombre, Francis.
1: Amén. Claro que sí, nos unimos en oración bajo el hermoso lema de este año: el Señor es mi pastor, nada me falta, como nos dice el Salmo 23:1. Y le pedimos al buen pastor que prepare cada corazón, que sane las heridas, que conceda una verdadera conversión a cada hermano que va a asistir. Así que queremos empezar por cada una de sus necesidades personales. Las líneas en cabina están abiertas. Llame ahora mismo al 773-777-7773. O si lo prefieren, enviarnos sus intenciones por mensaje WhatsApp directamente aquí a cabina en vivo al 818-912-3108. Y recuerden que si están trabajando fuera de casa, pueden llevar esta señal con ustedes en todo momento. 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La encuentran como ESNE App en su teléfono móvil, y así siempre estarán en sintonía con la palabra de Dios. Bienvenidos todos y preparamos nuestros corazones, Anita.
2: Así es, vamos a iniciar el resto de esta hermosa y santa devoción poniéndonos en la presencia de Dios Padre Todopoderoso, presentando también las intenciones y necesidades de todos ustedes que nos sintonizan, que tal vez por algún impedimento no se pueden comunicar para enviarnos sus intenciones. Oramos por ustedes, nuestro Señor, que conoce los anhelos más profundos de nuestro corazón. Por intercesión de nuestra Madre Santa María, le pedimos para que supla cada una de sus necesidades a través de su divina providencia, especialmente las necesidades de cada uno de ustedes, sembradores y sembradoras de Jesús con María. Oramos por ustedes, oramos por sus familias, y lo hacemos por la señal de la Santa Cruz de nuestros enemigos. Líbranos, Señor Dios nuestro, en el nombre del Padre, del Hijo y del Espíritu Santo. Amén.
1: Pedimos perdón por nuestros pecados. Señor mío Jesucristo, Dios y hombre verdadero, Creador y Redentor mío, por ser tú quien eres y porque te amo sobre todas las cosas, me pesa de todo corazón de haberte ofendido. Propongo enmendarme y confesarme a su tiempo. Ofrezco cuanto hiciere en satisfacción de mis pecados, y confío en tu bondad y misericordia infinita, que me perdones por tu preciosa sangre y me des gracias para nunca más pecar. Amén.
2: Haciendo nuestra profesión de fe, confirmamos que creemos en Dios Padre Todopoderoso, Creador del cielo y de la tierra. Creo en Jesucristo, su único Hijo, nuestro Señor, que fue concebido por obra y gracia del Espíritu Santo. Nació de Santa María Virgen, padeció bajo el poder de Poncio Pilato, fue crucificado, muerto y sepultado, descendió a los infiernos. Al tercer día resucitó de entre los muertos, subió a los cielos y está sentado a la derecha de Dios Padre Todopoderoso. Desde allí ha de venir a juzgar a vivos y muertos. Creo en el Espíritu Santo, la Santa Iglesia Católica, la comunión de los santos, el perdón de los pecados, la resurrección de la carne y la vida eterna. Amén.
3: Unidos en oración, ¿con quién?
1: Unidos en oración, ¿con quién se comunica? A través del WhatsApp. Dice, buenas tardes, hermanitas, me uno al Santo Rosario para seguir pidiendo por la salud de mi mamá, si es su voluntad. Dice, le mande sanación para que para él nada es imposible. También pido por cada uno de mis hijos, nueras, su conversión, así como de mi esposo, dice, y dice mía, y de mis nietos. Dice, le mande su bendición para que Dios y María Santísima les abra las puertas a mi hijo para que puedan comprar su casita, y que es su más grande anhelo. Nos unimos en estas intenciones también con quien nos dice, muy buenas tardes, quiero que me ayuden a pedir por mi hijo Francisco, porque va a salir de la cárcel, para que Dios lo ilumine y lo ayude a dejar vicios y le dé su conversión. Nos unimos en esas intenciones diciendo, Padre nuestro que estás en el cielo, santificado sea tu nombre. Venga a nosotros tu reino, hágase tu voluntad en la tierra como en el cielo.
2: Danos hoy nuestro pan de cada día, perdona nuestras ofensas como también nosotros perdonamos a los que nos ofenden. No nos dejes caer en tentación y líbranos del mal. Amén.
1: Dios te salve María, llena eres de gracia, el Señor es contigo. Bendita eres entre todas las mujeres y bendito es el fruto de tu vientre, Jesús.
2: Santa María, Madre de Dios, ruega por nosotros pecadores, ahora y en la hora de nuestra muerte. Amén.
1: Dios te salve María, llena eres de gracia, el Señor es contigo. Bendita eres entre todas las mujeres, y bendito es el fruto de tu vientre, Jesús.
2: Santa María, Madre de Dios, ruega por nosotros pecadores, ahora y en la hora de nuestra muerte. Amén.
1: Dios te salve María, llena eres de gracia, el Señor es contigo. Bendita eres entre todas las mujeres, y bendito es el fruto de tu vientre, Jesús.
2: Santa María, Madre de Dios, ruega por nosotros pecadores, ahora y en la hora de nuestra muerte. Amén.
1: Dios te salve María, llena eres de gracia, el Señor es contigo. Bendita eres entre todas las mujeres, y bendito es el fruto de tu vientre, Jesús.
2: Santa María, Madre de Dios, ruega por nosotros pecadores, ahora y en la hora de nuestra muerte. Amén.
1: Gloria al Padre, al Hijo y al Espíritu Santo.
2: Como era en el principio, ahora y siempre, por los siglos de los siglos. Amén.
1: Primer misterio, el bautismo en el Jordán. Lectura del Santo Evangelio según San Lucas, capítulo 3, 21 al 23. Tenía Jesús al comenzar su vida pública unos 30 años. Por aquellos días, como todo el pueblo se bautizaba, vino Jesús desde Nazaret, de Galilea, al Jordán, para ser bautizado por Juan. Y he aquí que estando él en oración se abrió el cielo, bajó el Espíritu Santo en forma de paloma, se posó sobre él y se oyó una voz del cielo que decía, «Este es mi Hijo amado, en quien me complazco». Palabra del Señor.
2: Gloria a ti, Señor Jesús.
1: Padre nuestro que estás en el cielo, santificado sea tu nombre. Venga a nosotros tu reino. Hágase tu voluntad en la tierra como en el cielo.
2: Danos hoy nuestro pan de cada día. Perdona nuestras ofensas como también nosotros perdonamos a los que nos ofenden. No nos dejes caer en tentación y líbranos del mal. Amén.
1: Dios te salve María, llena eres de gracia, el Señor es contigo. Bendita eres entre todas las mujeres y bendito es el fruto de tu vientre, Jesús.
2: Santa María, Madre de Dios, ruega por nosotros pecadores, ahora y en la hora de nuestra muerte. Amén.
1: Dios te salve María, llena eres de gracia, el Señor es contigo. Bendita eres entre todas las mujeres y bendito es el fruto de tu vientre, Jesús.
2: Santa María, Madre de Dios, ruega por nosotros pecadores, ahora y en la hora de nuestra muerte. Amén.
1: Dios te salve María, llena eres de gracia, el Señor es contigo. Bendita eres entre todas las mujeres y bendito es el fruto de tu vientre, Jesús.
2: Santa María, Madre de Dios, ruega por nosotros pecadores, ahora y en la hora de nuestra muerte. Amén.
1: Dios te salve María, llena eres de gracia, el Señor es contigo. Bendita eres entre todas las mujeres, y bendito es el fruto de tu vientre, Jesús.
2: Santa María, Madre de Dios, ruega por nosotros pecadores, ahora y en la hora de nuestra muerte. Amén.
1: Dios te salve María, llena eres de gracia, el Señor es contigo. Bendita eres entre todas las mujeres, y bendito es el fruto de tu vientre, Jesús.
2: Santa María, Madre de Dios, ruega por nosotros pecadores, ahora y en la hora de nuestra muerte. Amén.
1: Dios te salve María, llena eres de gracia, el Señor es contigo. Bendita eres entre todas las mujeres, y bendito es el fruto de tu vientre, Jesús.
2: Santa María, Madre de Dios, ruega por nosotros pecadores, ahora y en la hora de nuestra muerte. Amén.
1: Dios te salve María, llena eres de gracia, el Señor es contigo. Bendita eres entre todas las mujeres, y bendito es el fruto de tu vientre, Jesús.
2: Santa María, Madre de Dios, ruega por nosotros pecadores, ahora y en la hora de nuestra muerte. Amén.
1: Dios te salve María, llena eres de gracia, el Señor es contigo. Bendita eres entre todas las mujeres, y bendito es el fruto de tu vientre, Jesús.
2: Santa María, Madre de Dios, ruega por nosotros pecadores, ahora y en la hora de nuestra muerte. Amén.
1: Dios te salve María, llena eres de gracia, el Señor es contigo. Bendita eres entre todas las mujeres, y bendito es el fruto de tu vientre, Jesús.
2: Santa María, Madre de Dios, ruega por nosotros pecadores, ahora y en la hora de nuestra muerte. Amén.
1: Dios te salve María, llena eres de gracia, el Señor es contigo. Bendita eres entre todas las mujeres, y bendito es el fruto de tu vientre, Jesús.
2: Santa María, Madre de Dios, ruega por nosotros pecadores, ahora y en la hora de nuestra muerte. Amén.
1: Dios te salve María, llena eres de gracia, el Señor es contigo. Bendita eres entre todas las mujeres, y bendito es el fruto de tu vientre, Jesús.
2: Santa María, Madre de Dios, ruega por nosotros pecadores, ahora y en la hora de nuestra muerte. Amén.
1: Gloria al Padre, al Hijo y al Espíritu Santo.
2: Como era en el principio, ahora y siempre, por los siglos de los siglos. Amén.
1: María, Madre de gracia, Madre de misericordia.
2: En la vida y en la muerte, ampáranos, oh Gran Señora.
1: Oh Jesús mío, perdona nuestros pecados, líbranos del fuego del infierno, lleva al cielo a todas las almas, especialmente a las más necesitadas de tu misericordia.
2: Amén.
1: Unidos en oración con Iria Ortega desde España, que se comunica y dice: buenas tardes, les pido bendiciones por todas las personas que van a viajar el fin de semana, para que Dios las traiga con bien. Estas son las peticiones de alguien que se comunicó. Las de Nidia Ortega de España dice: buenas tardes, me uno al Santo Rosario para pedir por todas las personas que van al Metanoia. El Señor es mi pastor. Señor, te pido por todas las personas que tengan una conversión. Un abrazo. También nos unimos con quien dice: buenas tardes, pido bendiciones por todas las personas que van a viajar este fin de semana, para que Dios las traiga y las lleve con bien. También con quien ha escrito: buenas tardes, dice: yo me uno al rezo del Santo Rosario por la sanación de todos los que sufren cáncer, especialmente por Josefina Patiño, Karen Fournier, por mis hermanas que tienen artritis reumatoide y fibromialgia, Alejandra, Mirna, Linete, y por todos los que sufren de esta enfermedad, por las personas que sufren depresión, por las que tienen ansiedad, por la paz del mundo, para que terminen las guerras, por el Papa, por el personal de ESNE, muchas gracias. Te lo pedimos, Señor.
2: Oramos en este segundo misterio y meditamos el Evangelio de San Juan en el capítulo 2, versículos 2 y siguientes. La autorrevelación en las bodas de Caná. Se celebraba una boda en Caná de Galilea, y estaba allí la madre de Jesús. Fueron invitados también a la boda Jesús y sus discípulos. Y como faltaba vino, María le dijo a Jesús: «No tienen vino». Respondió Jesús: ¿Qué nos va a ti y a mí? Además, no ha llegado mi hora. Pero la madre dijo a los que servían, «Haced lo que él os diga». Había colocadas 6 tinajas de piedra. Y Jesús les dijo, «Llenen de agua las tinajas». Y les dice, «Llévenlo al maestro». Cuando éste gustó el vino, dijo, «Todo hombre pone primero el vino bueno, y cuando ya ha tomado el peor, pero tú has guardado el mejor vino hasta ahora». Palabra del Señor.
1: Gloria a ti, Señor Jesús.
2: Padre nuestro que estás en el cielo, santificado sea tu nombre. Venga a nosotros tu reino. Hágase tu voluntad en la tierra como en el cielo.
1: Danos hoy nuestro pan de cada día. Perdona nuestras ofensas, como también nosotros perdonamos a los que nos ofenden. No nos dejes caer en tentación y líbranos del mal. Amén.
2: Dios te salve María, llena eres de gracia, el Señor es contigo. Bendita eres entre todas las mujeres, y bendito es el fruto de tu vientre Jesús.
1: Santa María, Madre de Dios, ruega por nosotros pecadores, ahora y en la hora de nuestra muerte. Amén.
2: Dios te salve María, llena eres de gracia, el Señor es contigo. Bendita eres entre todas las mujeres, y bendito es el fruto de tu vientre, Jesús.
1: Santa María, Madre de Dios, ruega por nosotros pecadores, ahora y en la hora de nuestra muerte. Amén.
2: Dios te salve María, llena eres de gracia, el Señor es contigo. Bendita eres entre todas las mujeres, y bendito es el fruto de tu vientre, Jesús.
1: Santa María, Madre de Dios, ruega por nosotros pecadores, ahora y en la hora de nuestra muerte. Amén.
2: Dios te salve María, llena eres de gracia, el Señor es contigo. Bendita eres entre todas las mujeres, y bendito es el fruto de tu vientre, Jesús.
1: Santa María, Madre de Dios, ruega por nosotros pecadores, ahora y en la hora de nuestra muerte. Amén.
2: Dios te salve María, llena eres de gracia, el Señor es contigo. Bendita eres entre todas las mujeres, y bendito es el fruto de tu vientre, Jesús.
1: Santa María, Madre de Dios, ruega por nosotros pecadores, ahora y en la hora de nuestra muerte. Amén.
2: Dios te salve María, llena eres de gracia, el Señor es contigo. Bendita eres entre todas las mujeres, y bendito es el fruto de tu vientre, Jesús.
1: Santa María, Madre de Dios, ruega por nosotros pecadores, ahora y en la hora de nuestra muerte. Amén.
2: Dios te salve María, llena eres de gracia, el Señor es contigo. Bendita eres entre todas las mujeres, y bendito es el fruto de tu vientre, Jesús.
1: Santa María, Madre de Dios, ruega por nosotros pecadores, ahora y en la hora de nuestra muerte. Amén.
2: Dios te salve María, llena eres de gracia, el Señor es contigo. Bendita eres entre todas las mujeres, y bendito es el fruto de tu vientre, Jesús.
1: Santa María, Madre de Dios, ruega por nosotros pecadores, ahora y en la hora de nuestra muerte. Amén.
2: Dios te salve María, llena eres de gracia, el Señor es contigo. Bendita eres entre todas las mujeres, y bendito es el fruto de tu vientre, Jesús.
1: Santa María, Madre de Dios, ruega por nosotros pecadores, ahora y en la hora de nuestra muerte. Amén.
2: Dios te salve María, llena eres de gracia, el Señor es contigo. Bendita eres entre todas las mujeres, y bendito es el fruto de tu vientre, Jesús.
1: Santa María, Madre de Dios, ruega por nosotros pecadores, ahora y en la hora de nuestra muerte. Amén.
2: Dios te salve María, llena eres de gracia, el Señor es contigo. Bendita eres entre todas las mujeres, y bendito es el fruto de tu vientre, Jesús.
1: Santa María, Madre de Dios, ruega por nosotros pecadores, ahora y en la hora de nuestra muerte. Amén.
2: Gloria al Padre, al Hijo y al Espíritu Santo.
1: Como era en el principio, ahora y siempre, por los siglos de los siglos. Amén.
2: María, Madre de Gracia, Madre de Misericordia.
1: En la vida y en la muerte, ampáranos, Gran Señora.
2: Oh, Jesús mío, perdona nuestros pecados, líbranos del fuego del infierno, lleva al cielo a todas las almas. Socorre especialmente a las más necesitadas de tu infinita misericordia.
1: Amén. Unidos en oración con quien se comunica a través del WhatsApp, dice muy buenas tardes a todos. Mi nombre es Lorly. Por favor, reza por mí, dice, para que todas mis biopsias me salgan bien. En agosto 17 me van a hacer mi primera biopsia en mi pecho derecho. Les pido que oren por mí para que todo salga bien. Y también pido por todas las personas que están en mi misma situación. Dice, para que todo les vaya bien y les den buenas noticias en el nombre de Dios. Y que Dios los bendiga a todos ustedes por rezar por nosotros. Dice, muchas gracias. Unidos en estas intenciones, las depositamos al corazón inmaculado de María Santísima y de Dios poderoso. Tercer misterio, el anuncio del reino de Dios invitando a la conversión. Jesús comenzó a predicar la palabra de Dios y decía, se cumplió el tiempo y ha llegado el reino de Dios. Arrepiéntanse y crean en el Evangelio. Y su fama se extendió por toda la región. Lectura del Santo Evangelio según San Mateo, capítulo 4, versículo del 13 al 17. Palabra del Señor.
2: Gloria a ti, Señor Jesús.
1: Padre nuestro que estás en el cielo, santificado sea tu nombre. Venga a nosotros tu reino. Hágase tu voluntad en la tierra como en el cielo.
2: Danos hoy nuestro pan de cada día. Perdona nuestras ofensas, como también nosotros perdonamos a los que nos ofenden. No nos dejes caer en tentación y líbranos del mal. Amén.
1: Dios te salve María, llena eres de gracia, el Señor es contigo. Bendita eres entre todas las mujeres y bendito es el fruto de tu vientre, Jesús.
2: Santa María, Madre de Dios, ruega por nosotros pecadores, ahora y en la hora de nuestra muerte. Amén.
1: Dios te salve María, llena eres de gracia, el Señor es contigo. Bendita eres entre todas las mujeres, y bendito es el fruto de tu vientre, Jesús.
2: Santa María, Madre de Dios, ruega por nosotros pecadores, ahora y en la hora de nuestra muerte. Amén.
1: Dios te salve María, llena eres de gracia, el Señor es contigo. Bendita eres entre todas las mujeres y bendito es el fruto de tu vientre, Jesús.
2: Santa María, Madre de Dios, ruega por nosotros pecadores, ahora y en la hora de nuestra muerte. Amén.
1: Dios te salve María, llena eres de gracia, el Señor es contigo. Bendita eres entre todas las mujeres y bendito es el fruto de tu vientre, Jesús.
2: Santa María, Madre de Dios, ruega por nosotros pecadores, ahora y en la hora de nuestra muerte. Amén.
1: Dios te salve María, llena eres de gracia, el Señor es contigo. Bendita eres entre todas las mujeres y bendito es el fruto de tu vientre, Jesús.
2: Santa María, Madre de Dios, ruega por nosotros pecadores, ahora y en la hora de nuestra muerte. Amén.
1: Dios te salve María, llena eres de gracia, el Señor es contigo. Bendita eres entre todas las mujeres y bendito es el fruto de tu vientre, Jesús.
2: Santa María, Madre de Dios, ruega por nosotros pecadores, ahora y en la hora de nuestra muerte. Amén.
1: Dios te salve María, llena eres de gracia, el Señor es contigo. Bendita eres entre todas las mujeres y bendito es el fruto de tu vientre, Jesús.
2: Santa María, Madre de Dios, ruega por nosotros pecadores, ahora y en la hora de nuestra muerte. Amén.
1: Dios te salve María, llena eres de gracia, el Señor es contigo. Bendita eres entre todas las mujeres y bendito es el fruto de tu vientre, Jesús.
2: Santa María, Madre de Dios, ruega por nosotros pecadores, ahora y en la hora de nuestra muerte. Amén.
1: Dios te salve María, llena eres de gracia, el Señor es contigo. Bendita eres entre todas las mujeres y bendito es el fruto de tu vientre, Jesús.
2: Santa María, Madre de Dios, ruega por nosotros pecadores, ahora y en la hora de nuestra muerte. Amén.
1: Dios te salve María, llena eres de gracia, el Señor es contigo. Bendita eres entre todas las mujeres y bendito es el fruto de tu vientre, Jesús.
2: Santa María, Madre de Dios, ruega por nosotros pecadores, ahora y en la hora de nuestra muerte. Amén.
1: Gloria al Padre, al Hijo y al Espíritu Santo.
2: Como era en el principio, ahora y siempre, por los siglos de los siglos. Amén.
1: Oh Jesús mío, perdona nuestros pecados, líbranos del fuego del infierno, lleva al cielo a todas las almas, especialmente a las más necesitadas de tu misericordia.
2: Amén.
1: Unidos en oración, pedimos, Señor Jesús, hoy no podemos ser indiferentes ante el dolor del mundo. Te presentamos en este Santo Rosario todo lo que ha estado pasando recientemente a nuestro alrededor, las familias que sufren por la violencia, las víctimas de desastres naturales, las enfermedades y la incertidumbre que pesa sobre tantos hogares. En medio de tantas noticias difíciles, nos refugiamos en tu promesa: el Señor es mi pastor, nada me faltará. Te pedimos, buen pastor, que derrames tu paz en los lugares en conflicto, que seas el consuelo de los que lloran una pérdida reciente, y que nos des a todos la fortaleza para ser instrumentos de tu amor en un mundo que tanto te necesita. Madre de la esperanza, intercede por nosotros y abraza con tu manto a toda la humanidad sufriente mientras te ofrecemos este Santo Rosario. Amén.
2: Vamos a meditar este siguiente misterio, en el cual reflexionamos en la fiesta que celebramos el día de hoy, la Transfiguración del Señor. Del Santo Evangelio según San Lucas, en el capítulo 9, versículos 28 al 36. Tomando Jesús a Pedro, Santiago y Juan, subió a un monte a orar. Mientras oraba, su rostro se transformó. Su vestido se volvió blanco y resplandeciente. Y Moisés y Elías hablaban con él. Pedro le dijo a Jesús: Maestro, qué bien se está aquí. Hagamos tres tiendas, una para ti, otra para Moisés y otra para Elías. Mientras decía esto, apareció una nube que los cubrió, y salió una luz que decía: Este es mi Hijo elegido, escuchadle. Palabra del Señor.
1: Gloria a ti, Señor Jesús.
2: Padre nuestro que estás en el cielo, santificado sea tu nombre. Venga a nosotros tu reino. Hágase tu voluntad en la tierra como en el cielo.
1: Danos hoy nuestro pan de cada día. Perdona nuestras ofensas, como también nosotros perdonamos a los que nos ofenden. No nos dejes caer en tentación y líbranos del mal. Amén.
2: Dios te salve, María. Llena eres de gracia. El Señor es contigo. Bendita eres entre todas las mujeres. Y bendito es el fruto de tu vientre, Jesús.
1: Santa María, Madre de Dios, ruega por nosotros pecadores, ahora y en la hora de nuestra muerte. Amén.
2: Dios te salve, María, llena eres de gracia, el Señor es contigo. Bendita eres entre todas las mujeres, y bendito es el fruto de tu vientre, Jesús.
1: Santa María, Madre de Dios, ruega por nosotros pecadores, ahora y en la hora de nuestra muerte. Amén.
2: Dios te salve, María, llena eres de gracia, el Señor es contigo. Bendita eres entre todas las mujeres, y bendito es el fruto de tu vientre, Jesús.
1: Santa María, Madre de Dios, ruega por nosotros pecadores, ahora y en la hora de nuestra muerte. Amén.
2: Dios te salve, María, llena eres de gracia, el Señor es contigo. Bendita eres entre todas las mujeres, y bendito es el fruto de tu vientre, Jesús.
1: Santa María, Madre de Dios, ruega por nosotros pecadores, ahora y en la hora de nuestra muerte. Amén.
2: Dios te salve, María, llena eres de gracia, el Señor es contigo. Bendita eres entre todas las mujeres, y bendito es el fruto de tu vientre, Jesús.
1: Santa María, Madre de Dios, ruega por nosotros pecadores, ahora y en la hora de nuestra muerte. Amén.
2: Dios te salve, María, llena eres de gracia, el Señor es contigo. Bendita eres entre todas las mujeres, y bendito es el fruto de tu vientre, Jesús.
1: Santa María, Madre de Dios, ruega por nosotros pecadores, ahora y en la hora de nuestra muerte. Amén.
2: Dios te salve, María, llena eres de gracia, el Señor es contigo. Bendita eres entre todas las mujeres, y bendito es el fruto de tu vientre, Jesús.
1: Santa María, Madre de Dios, ruega por nosotros pecadores, ahora y en la hora de nuestra muerte. Amén.
2: Dios te salve, María, llena eres de gracia, el Señor es contigo. Bendita eres entre todas las mujeres, y

0: eres entre todas las mujeres, y bendito es el fruto de tu vientre, Jesús.
1: Santa María, Madre de Dios, ruega por nosotros pecadores, ahora y en la hora de nuestra muerte. Amén.
0: Gloria al Padre, al Hijo y al Espíritu Santo.
1: Como era en el principio, ahora y siempre, por los siglos de los siglos. Amén.
0: María, Madre de Gracia, Madre de Misericordia.
1: En la vida y en la muerte, ampáranos, Gran Señora.
0: Oh, buen Jesús, perdona nuestros pecados, líbranos del fuego del infierno. Lleva al cielo a todas las almas. Socorre especialmente a las más necesitadas de tu infinita misericordia.
1: Amén. Unidos en oración con Edith, que nos ha escrito, dice: me uno en este santo rosario por todas las peticiones, también por todos los que vamos a ir, dice, al Metanoia, en especial por mi hijo Giovanni, que me va a acompañar, dice, para que Diosito lo libere de las mentiras del maligno. Amén. Unidos en esta necesidad y con todos los asistentes del Metanoia. Señor Jesús, en este santo rosario queremos elevar una oración de profunda gratitud y petición por nuestro hermano Noel Díaz, a quien has llamado a ser un sembrador de tu palabra en el mundo entero. Te pedimos que lo llenes de salud, sabiduría y fuerza del Espíritu Santo, para que continúe guiando esta hermosa obra con un corazón de pastor. Bendice también a toda la familia de El Sembrador y ESNE, a cada uno de los servidores, directores, técnicos, voluntarios y de manera muy especial a todos los sembradores y bienhechores que con su generosidad hacen posible que este mensaje de fe llegue a tantos hogares. Bajo el lema de nuestro Metanoia, te recordamos, Señor, que el Señor es mi pastor, nada nos faltará. Protege a El Sembrador de toda adversidad y permite que este Metanoia del 8 y 9 de agosto sea un manantial de conversiones bajo el amparo de la Santísima Virgen María. Amén. Quinto misterio: la institución de la Eucaristía. Durante la cena, Jesús tomó pan, bendijo a Dios, lo partió y se lo dio a sus discípulos diciendo: tomen, coman, esto es mi cuerpo. Tomó luego en sus manos una copa, dio gracias a Dios y la pasó a sus discípulos diciendo: beban todos de ella, porque esto es mi sangre, con la que Dios confirma la alianza y que va a ser derramada en favor de todos para el perdón de los pecados. Les pido que no volveré a beber de este fruto de la vid hasta el día en el que beba con ustedes un vino nuevo en el reino de mi Padre. Lectura del Santo Evangelio según San Mateo, capítulo 26, versículo del 26 al 28. Palabra del Señor.
0: Gloria a ti, Señor Jesús.
1: Padre nuestro que estás en el cielo, santificado sea tu nombre. Venga a nosotros tu reino. Hágase tu voluntad en la tierra como en el cielo.
0: Danos hoy nuestro pan de cada día. Perdona nuestras ofensas, como también nosotros perdonamos a los que nos ofenden. No nos dejes caer en tentación y líbranos del mal. Amén.
1: Dios te salve, María. Llena eres de gracia. El Señor es contigo. Bendita eres entre todas las mujeres y bendito es el fruto de tu vientre, Jesús.
0: Santa María, Madre de Dios, ruega por nosotros pecadores, ahora y en la hora de nuestra muerte. Amén.
1: Dios te salve María, llena eres de gracia, el Señor es contigo. Bendita eres entre todas las mujeres y bendito es el fruto de tu vientre, Jesús.
0: Santa María, Madre de Dios, ruega por nosotros pecadores, ahora y en la hora de nuestra muerte. Amén.
1: Dios te salve María, llena eres de gracia, el Señor es contigo. Bendita eres entre todas las mujeres y bendito es el fruto de tu vientre, Jesús.
0: Santa María, Madre de Dios, ruega por nosotros pecadores, ahora y en la hora de nuestra muerte. Amén.
1: Dios te salve María, llena eres de gracia, el Señor es contigo. Bendita eres entre todas las mujeres y bendito es el fruto de tu vientre, Jesús.
0: Santa María, Madre de Dios, ruega por nosotros pecadores, ahora y en la hora de nuestra muerte. Amén.
1: Dios te salve María, llena eres de gracia, el Señor es contigo. Bendita eres entre todas las mujeres y bendito es el fruto de tu vientre, Jesús.
0: Santa María, Madre de Dios,

0: de Dios, ruega por nosotros pecadores, ahora y en la hora de nuestra muerte. Amén.
1: Dios te salve María, llena eres de gracia, el Señor es contigo, bendita eres entre todas las mujeres, y bendito es el fruto de tu vientre, Jesús.
0: Santa María, Madre de Dios, ruega por nosotros pecadores, ahora y en la hora de nuestra muerte. Amén.
1: Dios te salve María, llena eres de gracia, el Señor es contigo. Bendita eres entre todas las mujeres, y bendito es el fruto de tu vientre, Jesús.
0: Santa María, Madre de Dios, ruega por nosotros pecadores, ahora y en la hora de nuestra muerte. Amén.
1: Dios te salve María, llena eres de gracia, el Señor es contigo. Bendita eres entre todas las mujeres, y bendito es el fruto de tu vientre, Jesús.
0: Santa María, Madre de Dios, ruega por nosotros pecadores, ahora y en la hora de nuestra muerte. Amén.
1: Dios te salve María, llena eres de gracia, el Señor es contigo. Bendita eres entre todas las mujeres, y bendito es el fruto de tu vientre, Jesús.
0: Santa María, Madre de Dios, ruega por nosotros pecadores, ahora y en la hora de nuestra muerte. Amén.
1: Dios te salve María, llena eres de gracia, el Señor es contigo. Bendita eres entre todas las mujeres, y bendito es el fruto de tu vientre, Jesús.
0: Santa María, Madre de Dios, ruega por nosotros pecadores, ahora y en la hora de nuestra muerte. Amén.
1: Gloria al Padre, al Hijo y al Espíritu Santo.
0: Como era en el principio, ahora y siempre, por los siglos de los siglos. Amén.
1: María, Madre de Gracia, Madre de Misericordia.
0: En la vida y en la muerte, ampáranos, oh Gran Señora.
1: Oh Jesús mío, perdona nuestros pecados, líbranos del fuego del infierno, lleva al cielo a todas las almas, especialmente a las más necesitadas de tu misericordia.
0: Amén.
1: Oh soberano santuario sagrario del Verbo Eterno,
0: libra, Virgen del Infierno, a los que rezan tu santo rosario.
1: Emperatriz poderosa de los mortales, consuelo.
0: Ábrenos, Señor, el cielo con una muerte dichosa, y danos pureza de alma, ya que eres tan poderosa. Oramos por las intenciones del Santo Padre. Nos unimos en la intención de este mes de agosto que hemos iniciado. Pedimos a la Divina Providencia para que siga proveyendo a todos y cada uno de nosotros, sembradores y sembradoras de Jesús con María, nuestras familias, todo lo necesario. Asimismo, al Santo Padre pedimos, por intercesión de nuestra Madre Santísima, para que no le falte lo necesario, ni a él en salud, como su salud física, espiritual, a su familia. Oramos por las necesidades de toda nuestra Santa Iglesia Católica y las necesidades del mundo entero. Padre nuestro que estás en el cielo, santificado sea tu nombre. Venga a nosotros tu reino, hágase tu voluntad en la tierra como en el cielo.
1: Danos hoy nuestro pan de cada día, perdona nuestras ofensas como también nosotros perdonamos a los que nos ofenden. No nos dejes caer en tentación y líbranos del mal. Amén.
0: Dios te salve María, llena eres de gracia, el Señor es contigo. Bendita eres entre todas las mujeres, y bendito es el fruto de tu vientre, Jesús.
1: Santa María, Madre de Dios, ruega por nosotros pecadores, ahora y en la hora de nuestra muerte. Amén.
0: Gloria al Padre, al Hijo y al Espíritu Santo.
1: Como era en el principio, ahora y siempre, por los siglos de los siglos. Amén. Dios te salve, María Santísima, hija de Dios Padre, Virgen Purísima antes del parto. En tus manos ponemos nuestra fe para que la ilumines. Llena eres de gracia, el Señor es contigo. Bendita eres entre todas las mujeres, y bendito es el fruto de tu vientre, Jesús.
0: Santa María, Madre de Dios, ruega por nosotros pecadores, ahora y en la hora de nuestra muerte. Amén.
1: Dios te salve, María Santísima, Madre de Dios Hijo, Virgen Purísima en el parto. En tus manos ponemos nuestra esperanza para que la alientes. Llena eres de gracia, el Señor es contigo. Bendita eres entre todas las mujeres, y bendito es el fruto de tu vientre, Jesús.
0: Santa María, Madre de Dios, ruega por nosotros pecadores, ahora y en la hora de nuestra muerte. Amén.
1: Dios te salve, María Santísima, Esposa de Dios Espíritu Santo, Virgen Purísima, después del parto. En tus manos manos ponemos nuestra caridad para que la inflames. Llena eres de gracia, el Señor es contigo. Bendita eres entre todas las mujeres y bendito es el fruto de tu vientre, Jesús.
0: Santa María, Madre de Dios, ruega por nosotros pecadores, ahora y en la hora de nuestra muerte. Amén.
1: Dios te salve María Santísima, templo y sagrario de la Santísima Trinidad, Virgen concebida sin la culpa original.
0: Dios te salve, Reina y Madre, Madre de misericordia, vida, dulzura y esperanza nuestra. Dios te salve, a ti llamamos, los desterrados hijos de Eva. A ti suspiramos gimiendo y llorando en este valle de lágrimas. Ea pues, Señora abogada nuestra, vuelve a nosotros esos tus ojos misericordiosos. Y después de este destierro, muéstranos a Jesús, fruto bendito de tu vientre. Oh clemente, oh piadosa, oh dulce Virgen María,
1: ruega por nosotros para que seamos dignos de alcanzar las promesas de nuestro Señor Jesucristo. Amén. Señor, ten piedad de nosotros.
0: Señor, ten piedad de nosotros.
1: Cristo, ten piedad de nosotros.
0: Cristo, ten piedad de nosotros.
1: Señor, ten piedad de nosotros.
0: Señor, ten piedad de nosotros.
1: Cristo, óyenos.
0: Cristo, óyenos.
1: Cristo, escúchanos.
0: Cristo, escúchanos.
1: Dios Padre Celestial,
0: ten piedad de nosotros.
1: Dios Hijo Redentor del mundo,
0: ten piedad de nosotros.
1: Dios Espíritu Santo,
0: ten piedad de nosotros.
1: Santísima Trinidad, un solo Dios,
0: ten piedad de nosotros.
1: Santa María,
0: ruega por nosotros.
1: Santa Madre de Dios,
0: ruega por nosotros.
1: Santa Virgen de las Vírgenes,
0: ruega por nosotros.
1: Madre de Cristo,
0: ruega por nosotros.
1: Madre de la Iglesia,
0: ruega por nosotros.
1: Madre de la Misericordia,
0: ruega por nosotros.
1: Madre de la Divina Gracia,
0: ruega por nosotros.
1: Madre de la Esperanza,
0: ruega por nosotros.
1: Madre Purísima,
0: ruega por nosotros.
1: Madre Castísima,
0: ruega por nosotros.
1: Madre Siempre Virgen,
0: ruega por nosotros.
1: Madre Inmaculada,
0: ruega por nosotros.
1: Madre Amable,
0: ruega por nosotros.
1: Madre Admirable,
0: ruega por nosotros.
1: Madre del Buen Consejo,
0: ruega por nosotros.
1: Madre del Creador,
0: ruega por nosotros.
1: Madre del Salvador,
0: ruega por nosotros.
1: Virgen Prudentísima,
0: ruega por nosotros.
1: Virgen digna de veneración,
0: ruega por nosotros.
1: Virgen digna de alabanza,
0: ruega por nosotros.
1: Virgen Poderosa,
0: ruega por nosotros.
1: Virgen Clemente,
0: ruega por nosotros.
1: Virgen Fiel,
0: ruega por nosotros.
1: Espejo de Justicia,
0: ruega por nosotros.
1: Trono de la Sabiduría,
0: ruega por nosotros.
1: Causa de nuestra Alegría,
0: ruega por nosotros.
1: Vaso Espiritual,
0: ruega por nosotros.
1: Vaso Digno de Honor,
0: ruega por nosotros.
1: Vaso de Insigne Devoción,
0: ruega por nosotros.
1: Rosa Mística,
0: ruega por nosotros.
1: Torre de David,
0: ruega por nosotros.
1: Torre de Marfil,
0: ruega por nosotros.
1: Casa de Oro,
0: ruega por nosotros.
1: Arca de la Alianza,
0: ruega por nosotros.
1: Puerta del Cielo,
0: ruega por nosotros.
1: Estrella de la Mañana,
0: ruega por nosotros.
1: Salud de los enfermos,
0: ruega por nosotros.
1: Refugio de los pecadores,
0: ruega por nosotros.
1: Consuelo de los migrantes,
0: ruega por nosotros.
1: Consoladora de los afligidos,
0: ruega por nosotros.
1: Auxilio de los cristianos,
0: ruega por nosotros.
1: Reina de los ángeles,
0: ruega por nosotros.
1: Reina de los patriarcas,
0: ruega por nosotros.
1: Reina de los profetas,
0: ruega por nosotros.
1: Reina de los apóstoles,
0: ruega por nosotros.
1: Reina de los mártires,
0: ruega por nosotros.
1: Reina de los confesores,
0: ruega por nosotros.
1: Reina de las vírgenes,
0: ruega por nosotros.
1: Reina de todos los santos,
0: ruega por nosotros.
1: Reina concebida sin pecado original,
0: ruega por nosotros.
1: Reina asunta a los cielos,
0: ruega por nosotros.
1: Reina del Santísimo Rosario,
0: ruega por nosotros.
1: Reina de la Familia,
0: ruega por nosotros.
1: Reina de la Paz,
0: ruega por nosotros.
1: Cordero de Dios, que quitas el pecado del mundo,
0: perdónanos, Señor.
1: Cordero de Dios, que quitas el pecado del mundo,
0: escúchanos, Señor.
1: Cordero de Dios, que quitas el pecado del mundo,
0: ten piedad y misericordia de nosotros.
1: Bajo tu amparo nos acogemos, Santa Madre de Dios. No desprecies las oraciones que te hacemos en nuestras necesidades. antes bien, líbranos de todos los peligros, oh Virgen gloriosa y bendita. Ruega por nosotros, Santa Madre de Dios.
0: Para que seamos dignos de alcanzar las promesas y gracias de nuestro Señor Jesucristo. Amén.
1: Ave María Purísima,
0: sin pecado concebida.
1: En el nombre del Padre, del Hijo y del Espíritu Santo.
0: Amén.
1: Invitamos una persona para rezar la coronilla de la misericordia, ahorita puntualmente a las 3 de la tarde, así que llámenos ya desde ahorita al 773-777-7773. 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
2: Te agradecemos que te hayas unido al rezo del Santo Rosario. Seguiremos en oración por tus peticiones a María, nuestra dulce madre.

0: Agradecemos a cada uno de ustedes quienes hacen posible esta gran bendición, Francis, todos los sembradores y sembradoras de Jesús con María, que el Señor les recompense por intercesión de nuestra Madre María, por todo lo que hacen de bien y sobre todo por propagar esta hermosa y santa devoción, en la cual pues como familia clamamos a nuestro Señor por intercesión de la Reina de los Cielos y la Tierra, nuestro auxilio, nuestra defensa, nuestra intercesora. Queremos seguir pidiéndoles que nos unamos en oración, sigamos pidiendo por todas las situaciones que se están viviendo en la actualidad en el mundo entero. No dejemos de colaborar, no dejemos de mantener a los sembradores y sembradoras de Jesús con María en nuestras oraciones y a los que van a vivir este próximo fin de semana este gran encuentro con nuestro Señor, Francis.
1: Amén. Así es, amigos, amigas. No se les olvide una persona que llame para rezar la coronilla de la misericordia, 773-777-7773. Así que, queridos hermanos, hermanas, hoy 6 de agosto no celebramos la memoria de un santo en particular, sino un acontecimiento glorioso que transformó la fe de los apóstoles, la transfiguración de nuestro Señor Jesucristo. Hoy contemplamos a Jesús resplandeciente en el monte Tabor, mostrándonos un anticipo de su gloria para darnos esperanza en los momentos de prueba. Así que no perdamos la fe y quédese con nosotros porque vamos a iniciar la coronilla de la misericordia aquí en ESNE Radio. Y pidamos al Señor que transfigure también nuestros corazones, que quite nuestras oscuridades y nos permita escuchar siempre su voz. Amén y amén. Gracias, Anita.
0: Bendiciones.
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5: Señor, tú conoces mi vida y sabes mi dolor. Has visto mis ojos llorar, mi rostro entristecerse, mi cuerpo lleno de dolencias y mi alma traspasada por la angustia. Lo mismo que te pasó a ti cuando camino de la cruz, todos te abandonaron, hazme comprender tus sufrimientos y con ellos el amor que tú nos tienes. Y que yo también aprenda que uniendo mis dolores a tus dolores, tienen un valor redentor por mis hermanos. Ayúdame a sufrir con amor, hasta con alegría. Si no es posible que pase de mí este cáliz, te pido por todos los que sufren, por los enfermos como yo, por los pobres, los abandonados, los desvalidos, los que no tienen cariño ni comprensión y se sienten solos. Señor, sé que también el dolor lo permites tú para mayor bien de los que te amamos. Haz que estas dolencias que me aquejan me purifiquen, me hagan más humano, me transformen y me acerquen más a ti. Amén.
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2: Expiraste, Jesús, pero la fuente de vida brotó para las almas y se abrió para el mundo entero el mar de la misericordia. Oh, fuente de vida, insondable misericordia divina, abarca el mundo entero y derrámate sobre nosotros. Jesús, en ti confío.

Muy buenas tardes, querida familia. Gracias por continuar con nosotros en esta programación que nos lleva a un encuentro con nuestro Señor Jesucristo, quien nos salva, quien nos libera y quien en su inmensa misericordia inclina su rostro sobre nosotros y escucha nuestro

0: que le encontraron. Muchas gracias, sembradora Marta. Gracias, Martita, por poner esta petición también, y con mucho gusto nos unimos a esta necesidad que tiene tu sobrina Carolina Peña. Que el divino médico le acompañe en esa cirugía y que todo salga con un buen éxito. Unidos en oración por esta petición, te lo pedimos, Señor.
1: Te lo pedimos, Señor.
0: Padre eterno, te ofrezco el cuerpo, la sangre, el alma y la divinidad de tu amadísimo Hijo, nuestro Señor Jesucristo,
1: como propiciación de nuestros pecados y los pecados del mundo entero.
0: Por su dolorosa pasión,
1: ten misericordia de nosotros y del mundo entero.
0: Por su dolorosa pasión,
1: ten misericordia de nosotros y del mundo entero.
0: Por su dolorosa pasión,
1: ten misericordia de nosotros y del mundo entero.
0: Por su dolorosa pasión,
1: ten misericordia de nosotros y del mundo entero.
0: Por su dolorosa pasión,
1: ten misericordia de nosotros y del mundo entero.
0: Por su dolorosa pasión,
1: ten misericordia de nosotros y del mundo entero.
0: Por su dolorosa pasión,
1: ten misericordia de nosotros y del mundo entero.
0: Por su dolorosa pasión,
1: ten misericordia de nosotros y del mundo entero.
0: Por su dolorosa pasión,
1: ten misericordia de nosotros y del mundo entero.
0: Por su dolorosa pasión,
1: ten misericordia de nosotros y del mundo entero.
0: Padre eterno, te ofrezco el cuerpo y la sangre, el alma y la divinidad de tu amadísimo Hijo, nuestro Señor Jesucristo,
1: como propiciación de nuestros pecados y los pecados del mundo entero.
0: Por su dolorosa pasión,
1: ten misericordia de nosotros y del mundo entero.
0: Por su dolorosa pasión,
1: ten misericordia de nosotros y del mundo entero.
0: Por su dolorosa pasión,
1: ten misericordia de nosotros y del mundo entero.
0: Por su dolorosa pasión,
1: ten misericordia de nosotros y del mundo entero.
0: Por su dolorosa pasión,
1: ten misericordia de nosotros y del mundo entero.
0: Por su dolorosa pasión,
1: ten misericordia de nosotros y del mundo entero.
0: Por su dolorosa pasión,
1: ten misericordia de nosotros y del mundo entero.
0: Por su dolorosa pasión,
1: ten misericordia de nosotros y del mundo entero.
0: Por su dolorosa pasión,
1: ten misericordia de nosotros y del mundo entero.
0: Por su dolorosa pasión,
1: ten misericordia de nosotros y del mundo entero.
0: Padre eterno, te ofrezco el cuerpo y la sangre, el alma y la divinidad de tu amadísimo Hijo, nuestro Señor Jesucristo,
1: como propiciación de nuestros pecados y los pecados del mundo entero.
0: Por su dolorosa pasión,
1: ten misericordia de nosotros y del mundo entero.
0: Por su dolorosa pasión,
1: ten misericordia de nosotros y del mundo entero.
0: Por su dolorosa pasión,
1: ten misericordia de nosotros y del mundo entero.
0: Por su dolorosa pasión,
1: ten misericordia de nosotros y del mundo entero.
0: Por su dolorosa pasión,
1: ten misericordia de nosotros y del mundo entero.
0: Por su dolorosa pasión,
1: ten misericordia de nosotros y del mundo entero.
0: Por su dolorosa pasión,
1: ten misericordia de nosotros y del mundo entero.
0: Por su dolorosa pasión,
1: ten misericordia de nosotros y del mundo entero.
0: Por su dolorosa pasión,
1: ten misericordia de nosotros y del mundo entero.
0: Por su dolorosa pasión,
1: ten misericordia de nosotros y del mundo entero.
0: Nos unimos también a quien en ese instante nos ha escrito. Es con la inicial M y dice: buenas tardes, hermanitas. Me uno para rezar la Divina Misericordia pidiendo por mi mamá Isabel González, que el lunes está programada para una cirugía extirpante. Le van a extirpar el tumor.

0: del páncreas. Pedimos para que Dios tenga misericordia de ella y de nosotros, sus hijos. Amén. Claro que sí, nos unimos a esta petición para que el divino médico le acompañe en esa cirugía y que pueda también salir con bien. Te lo rogamos, Señor. Por su dolorosa pasión,
1: ten misericordia de nosotros y del mundo entero.
0: Por su dolorosa pasión,
1: ten misericordia de nosotros y del mundo entero.
0: Por su dolorosa pasión,
1: ten misericordia de nosotros y del mundo entero.
0: Por su dolorosa pasión,
1: ten misericordia de nosotros y del mundo entero.
0: Por su dolorosa pasión,
1: ten misericordia de nosotros y del mundo entero.
0: Por su dolorosa pasión,
1: ten misericordia de nosotros y del mundo entero.
0: Por su dolorosa pasión,
1: ten misericordia de nosotros y del mundo entero.
0: Por su dolorosa pasión,
1: ten misericordia de nosotros y del mundo entero.
0: Por su dolorosa pasión,
1: ten misericordia de nosotros y del mundo entero.
0: Por su dolorosa pasión,
1: ten misericordia de nosotros y del mundo entero.
0: Padre eterno, te ofrezco el cuerpo y la sangre, el alma y la divinidad de tu amadísimo Hijo, nuestro Señor Jesucristo,
1: como propiciación de nuestros pecados y los pecados del mundo entero.
0: Por su dolorosa pasión,
1: ten misericordia de nosotros y del mundo entero.
0: Por su dolorosa pasión,
1: ten misericordia de nosotros y del mundo entero.
0: Por su dolorosa pasión,
1: ten misericordia de nosotros y del mundo entero.
0: Por su dolorosa pasión,
1: ten misericordia de nosotros y del mundo entero.
0: Por su dolorosa pasión,
1: ten misericordia de nosotros y del mundo entero.
0: Por su dolorosa pasión,
1: ten misericordia de nosotros y del mundo entero.
0: Por su dolorosa pasión,
1: ten misericordia de nosotros y del mundo entero.
0: Por su dolorosa pasión,
1: ten misericordia de nosotros y del mundo entero.
0: Por su dolorosa pasión,
1: ten misericordia de nosotros y del mundo entero.
0: Por su dolorosa pasión,
1: ten misericordia de nosotros y del mundo entero.
0: Santo Dios, Santo fuerte, Santo inmortal,
1: ten piedad y misericordia de nosotros y del mundo entero.
0: Santo Dios, Santo fuerte, Santo inmortal,
1: ten piedad y misericordia de nosotros y del mundo entero.
0: Santo Dios, Santo fuerte, Santo inmortal,
1: ten piedad y misericordia de nosotros y del mundo entero.
0: Oh Dios eterno, en quien la misericordia es infinita y el tesoro de compasión inagotable, vuelve a nosotros tu mirada bondadosa y aumenta tu misericordia en nosotros, para que en momentos difíciles no nos desesperemos ni nos desalentemos, sino que, con gran confianza, nos sometamos a tu santa voluntad, que es el amor y la misericordia mismos. Amén.
1: Amén.
0: Santa Sor Faustina, ruega por nosotros. Muchísimas gracias, Marita, por estar con nosotros en la coronilla de la Divina Misericordia. Que Dios la bendiga.
1: Gracias. Amén.
0: Hasta pronto. Amén. Bueno, hemos concluido el rezo de la coronilla, poniendo todas las intenciones que hay en cada uno de sus corazones y las que han quedado en el silencio de ellos. Vamos a escuchar las promesas a la Divina Misericordia y también estaremos escuchando Perlas de Misericordia con el Padre Cirilo Bailón. Quédese con nosotros, estamos en la Hora de la Misericordia. Gracias.
2: Hija mía, escribe que cuando más grande es la miseria de un alma, tanto más grande es el derecho que tiene a mi misericordia. E invita a todas las almas a confiar en el inconcebible abismo de mi misericordia, porque deseo salvarlas a todas. En la cruz, la fuente de mi misericordia fue abierta de par en par por la lanza para todas las almas. No he excluido a ninguna.
3: Thank you. 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
4: La dulzura de un amigo es ya el abrazo de la misericordia. Y cuando tú escuchas y abrazas y perdonas a un amigo, entonces estás siendo para él la presencia viva de Dios en su historia. Que el amigo es un abrazo infinito que llena de esperanza un corazón caído. Que la misericordia de tu amistad sea bendición por siempre. Padre Cirilo Bailón, y que la misericordia brille en tu rostro. Hasta el próximo segmento.

0: Hoy celebramos la fiesta de la Transfiguración de Jesús. Esta fiesta recuerda la escena en que Jesús, en la cima del Monte Tabor, se apareció vestido de gloria, hablando con Moisés y Elías ante sus tres discípulos más cercanos, Pedro, Juan y Santiago. Esta visión produjo en los apóstoles una felicidad incontenible. Señor, qué bien estamos aquí. Si quieres, haré aquí tres tiendas, una para ti, otra para Moisés y otra para Elías. Todavía estaba hablando cuando una nube resplandeciente los cubrió y una voz dijo: Este es mi Hijo amado, en quien tengo mis complacencias. Escuchadle. Mateo 17:5. También en este día se celebra la bajada de la imagen del Salvador del mundo en la Catedral de San Salvador. Y oramos al Divino Salvador, nos alcance la tan anhelada paz.
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6: Alégrate, sé feliz. Es el principio de la exaltación. Está demostrado que cada vez que tú sonríes, tu cuerpo se llena de endorfinas, tu cerebro se llena de dopamina. Está demostrado que cada vez que tú abrazas, que tú compartes, tu vida toda se transforma, químicamente hablando. Sé feliz con lo que tienes. Felicítate cada día por ver la luz del sol con nuevos ojos. Has cambiado, has crecido, mereces el premio de ser feliz. Ser feliz no es pecado. Ser feliz es el primer y el único llamado que tenemos todos los seres humanos en este mundo. Exalta, brinca, alégrate, sé feliz toda la vida. Nos escuchamos en el siguiente segmento de Principios para Reactivarte. Padre Cirilo Bailón, Dios te bendiga.

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1: Buenas tardes, querida familia. Gracias. Gracias por continuar con nosotros en esta programación que nos lleva a un encuentro con Dios. Estamos en Tarde de Fe, una tarde hermosísima aquí en el área metropolitana de Los Ángeles. Un poquito de calor, pero también el calor del Espíritu Santo se está manifestando y está actuando en cada uno de nosotros. Cuando nos unimos en oración, la verdad que todo puede cambiar, porque el Señor, eso es lo que quiere, la unidad, la fraternidad, que oremos los unos por los otros, porque eso le agrada al Señor. Un saludito a todos los que están sintonizando a través de nuestras frecuencias radiales, allá aquellos que están por el área de Bakersfield, la 1100, allá en la Ciudad de México, la Guadalupana, la 620 AM, usted que está en el área de Denver, allá también por Utah, la 1430, aquí en Los Ángeles, la 1460 AM, 1670 en Riverside, Moreno Valley. Gracias, gracias por estar con nosotros. Usted también que está por la 91.5 allá en Santa María, Lompoc y todos sus alrededores. Bienvenidos una vez más a esta hermosa hora de la misericordia. Y bueno, vamos entonces a continuar esta programación que nos trae también noticias para podernos unir en oración y pedir los unos por los otros. Y para ello vamos inmediatamente a invitar a nuestra queridísima y muy querida hermana Socorro Cruz, que ya está lista con estas noticias que sabemos que nos va a ayudar para poder también dar a conocer lo que está pasando alrededor del mundo. ¿Qué les parece si vamos todos juntos con nuestra querida Socorro Cruz? Quédese con nosotros. Estamos en Tardes de Fe, aquí en su gran familia, El Sembrador. Más que una estación, un encuentro con Dios. Gracias.
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2: San Juan, Puerto Rico, tiene nuevo obispo. El Papa León XIV ya lo anunció. Dos obispos católicos de Estados Unidos publicaron nuevas declaraciones a favor de la dignidad humana de los inmigrantes. Jalisco se prepara para abrir el camino de San Máximo Confesor. San Juan, Puerto Rico, tiene un nuevo obispo. El Papa León XIV ya lo anunció y será Monseñor Eusebio Ramos Morales, quien hasta el momento era obispo de Caguas y ahora será el nuevo arzobispo de San Juan, Puerto Rico. La Santa Sede lo dio a conocer hoy, 6 de agosto. El pontífice también aceptó la renuncia del arzobispo Roberto Octavio González Nieves y después de más de 20 años como párroco y profesor, pues es nombrado obispo de Fajardo, Humacao en el año 2008 y fue finalmente trasladado a Caguas en el 2017 y posteriormente fue nominado presidente de la Conferencia Episcopal Puertorriqueña. Pues muy bien, ya en Puerto Rico están de manteles largos el día de hoy, dándole ya la bienvenida a Monseñor Eusebio Ramos Morales. Enhorabuena. Querida familia, en respuesta al aumento de las medidas de control migratorio en todo el país, dos obispos católicos de Estados Unidos publicaron nuevas declaraciones en las que afirman la dignidad humana de los inmigrantes como hijos de Dios y piden una reforma migratoria. Ambos prelados señalaron que los estadounidenses deberían comprender por qué las personas huyen de sus países de origen en busca de una vida mejor, al tiempo que reconocieron el derecho de la nación a hacer cumplir sus leyes migratorias. Sin embargo, los dos enfatizaron que la situación actual es injusta e inmoral y que debe corregirse. El 3 de agosto, hermano, centenario de la elevación de San Antonio, la arquidiócesis metropolitana, el arzobispo Gustavo García Siller, publicó una carta pastoral en la que expresó la solidaridad de la Iglesia con los migrantes y pidió un discernimiento moral cuidadoso y bien formado de toda conciencia católica como respuesta. Entre tanto, el 1 de agosto, el obispo Robert Gross de la diócesis de Sanigaum, Michigan, publicó una declaración en la que recordó a los fieles la dignidad humana inherente de toda persona. Monseñor Gross dijo que el desafío que enfrenta actualmente Estados Unidos, país que a lo largo de su historia ha acogido constantemente a inmigrantes, refugiados, exiliados y perseguidos procedentes de otras tierras, consiste en determinar cómo afrontar una situación en la que una administración permitió que personas y familias migraran libremente y la siguiente administración quiere expulsarlas. Por lo que exhortó a los fieles a promover cambios en las políticas públicas que garanticen los derechos civiles de todos los inmigrantes y a impulsar políticas humanitarias de control fronterizo que al mismo tiempo salvaguarden la seguridad nacional y protejan la seguridad y la dignidad de quienes llegan al país para trabajar. El Estado mexicano de Jalisco se está preparando para abrir el Camino de San Máximo Confesor, una nueva ruta de peregrinación que conectará distintos municipios del estado y concluirá en el monasterio dedicado a este santo, donde se encuentra una reproducción del Santo Sepulcro de Jerusalén. El recorrido contempla actualmente 14 municipios y está proyectado para extenderse por cerca de 350 kilómetros. Su destino final será el monasterio de San Máximo Confesor, un sitio aislado, ubicado en el municipio de San Cristóbal de la Barranca, a unos 60 kilómetros de la ciudad de Guadalajara. La iniciativa impulsada por la Arquidiócesis de Guadalajara, en colaboración con las autoridades civiles y las comunidades por las que pasará el recorrido, fue diseñada para atravesar poblados y no por carreteras, por lo que está pensada para realizarse a pie. La apertura al público está prevista tentativamente para finales de octubre o principios de noviembre de este año. Antes de ello, los organizadores realizarán recorridos experimentales para determinar los ajustes necesarios. Soy su hermana en Cristo, Socorro Cruz. Dios los bendiga y recuerde, en Cristo los ama y yo también.
1: Muchísimas gracias, Socorro Cruz, por esas noticias también que nos llevan siempre al tanto de lo que está ocurriendo alrededor del mundo. Así que vamos orando por todas y cada una de las necesidades que nos has compartido también el día de hoy. Y bueno, continuamos en esta tarde de fe con ese deseo de alimentarnos de la palabra del Señor, ya que es fuente de vida, lumbrera a nuestro camino. Y hoy también tendremos la gran dicha y bendición de contar con el padre Renzo Gotera, que también nos llevará a meditar del Santo Evangelio de Mateo en el capítulo 17, versículos 1 al 9. Así es que sin más decir, vamos todos juntos a escuchar la palabra del Señor, el Evangelio de hoy. Muchas gracias, sembradores, sembradoras, porque ustedes hacen posible tener también este momento tan importante de alimentar nuestra alma con la palabra del Señor. Gracias.
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4: Querido hermano, querida hermana, hoy te saluda el padre Renzo Gotera. Soy de la Arquidiócesis de Maracaibo, Venezuela, y estoy acompañándote aquí en tu programa En el Corazón de Jesús. Vamos a iniciar este precioso momento de oración, escuchando la palabra de Dios y permitiendo que esa palabra entre en nosotros y nos transforme interiormente. El Señor esté con ustedes.
5: Y con tu espíritu.
4: Lectura del Santo Evangelio según San Mateo.
5: Gloria a ti, Señor.
4: En aquel tiempo, Jesús tomó consigo a Pedro, a Santiago y a Juan, el hermano de este, y los hizo subir a solas con él a un monte elevado. Ahí se transfiguró en su presencia. Su rostro se puso resplandeciente como el sol, y sus vestiduras se volvieron blancas como la nieve. De pronto aparecieron ante ellos Moisés y Elías conversando con Jesús. Entonces Pedro le dijo a Jesús: Señor, qué bueno sería quedarnos aquí. Si quieres, haremos aquí tres tiendas, una para ti, otra para Moisés y otra para Elías. Cuando aún estaba hablando, una nube luminosa los cubrió y de ella salió una voz que decía: Este es mi Hijo muy amado, en quien tengo puesta mis complacencias. Escúchenlo. Al oír esto, los discípulos cayeron rostro en tierra, llenos de un gran temor. Jesús se acercó a ellos, los tocó y les dijo: Levántense y no teman. Alzando entonces los ojos, ya no vieron a nadie más que a Jesús. Mientras bajaban del monte, Jesús les ordenó: No le cuenten a nadie lo que han visto hasta que el Hijo del Hombre haya resucitado de entre los muertos. Palabra del Señor.
5: Gloria a ti, Señor Jesús.
4: Cada 6 de agosto la Iglesia celebra la fiesta de la Transfiguración del Señor, una de las fiestas cristológicas que engalana nuestro calendario litúrgico, especialmente durante el tiempo ordinario. Dice la palabra que Jesús tomó consigo a Pedro, Santiago y Juan, que eran tres apóstoles que compartieron con Jesús algunos de los momentos más importantes de su vida terrena. Y se hizo acompañar de ellos, como luego se haría acompañar de ellos también en el Huerto de los Olivos, para mostrarles su gloria en la transfiguración. La palabra transfiguración hace referencia a esa iluminación que Dios quiere hacer en nosotros para cambiarnos, para convertirnos. Transfiguración, en griego se dice metamorfosis, es un cambio. ¿Y qué tenemos que cambiar? Tenemos que, diría San Pablo, cambiar ese hombre viejo, esa antigua manera de pensar y abrirnos a una nueva vida, a la vida de Cristo, que es justamente lo que queremos con el próximo Congreso de Metanoia, conversión, transfiguración. Cuando Jesús está allí, en ese momento luminoso aparecen Moisés y Elías, que son las figuras más importantes del Antiguo Testamento. Y para llegar a ese encuentro con Jesús, nosotros tenemos que pasar siempre por un proceso de conversión y de prueba. De hecho, es llamativo que Moisés fue un hombre que estuvo 40 años en el desierto con el pueblo de Israel. Moisés es signo de esa llamada de Dios, de esa prueba que fue el desierto, pero también de esa posibilidad de entrar en la gloria, en la tierra prometida. Aunque la Escritura describe la muerte y sepultura de Moisés, los judíos tenían la creencia de que Moisés había sido llevado en cuerpo y alma a la presencia de Dios. Por otra parte está Elías, quien también tuvo su propia cuaresma. Elías estuvo 40 días caminando hasta el encuentro con el Señor en el Monte Santo. Elías pasó por muchas pruebas, como quizás lo estás pasando tú, como también las he pasado yo. En algún momento de su vida, Elías le dijo al Señor: Señor, ya yo no puedo más, mejor toma mi vida. Toma mi vida porque yo no soy mejor que mis padres. Y el Señor lo miró con misericordia y le dijo: levántate. Y le dio pan, y con la fuerza de aquel alimento, Elías pasó por una gran prueba para llegar al monte del Señor. ¿Qué quiere decir todo esto? Significa que para llegar a la transfiguración, a la conversión, el Señor va a permitir experiencias en tu vida que pueden ser difíciles de asimilar, que pueden ser difíciles de aceptar. Pero en la medida en que tú las vives cristianamente, te abres a la posibilidad de transfigurarte con Cristo. Date cuenta de que en la vida espiritual muchas veces es mejor perder que ganar. Muchas veces es mejor perder en una discusión que tener siempre la razón. Vas a crecer si te das la oportunidad de admitir tus errores. Vas a transformarte en Cristo si te das la oportunidad de asumir tu propia cuaresma, de ofrecer la otra mejilla. Moisés y Elías transitaron este camino y llegaron a la gloria. Y el propio Jesucristo también, porque dice la palabra que cuando bajaban del monte, Jesús les decía que Él tenía que resucitar, y para resucitar tenía primero que morir. Por eso, todo cambio que quieras en tu vida, toda transformación que quieras en Cristo, ha de pasar siempre por un proceso de desprendimiento y un proceso de sacrificio. Dios te va a ir quitando cosas a las que quizás estás aferrado o aferrada, pero no para hacerte ningún tipo de daño, sino para darte la oportunidad de crecer. Pedro, Santiago y Juan quedaron, por supuesto, absortos en esa experiencia. Y Pedro decía, no bajemos, vamos a quedarnos aquí, vamos a construir unas chozas y nos quedamos a vivir aquí contemplando, saciándonos del semblante de Cristo. Pero era necesario volver a pisar la tierra y regresar a cumplir la misión que Dios nos tiene. Allí está la dinámica de la vida cristiana. Cuando vas al Santísimo, cuando adoras al Señor, como lo vas a hacer el día de hoy a través de este programa, experimentas algo de lo que vivieron los apóstoles. Pero una vez que esa experiencia transformadora termina, llega el momento de ir, anunciar y dar testimonio de que Cristo está vivo, de que Cristo ha resucitado. Este pasaje es maravilloso también porque es uno de los pasajes de la Escritura donde la teofanía, es decir, la manifestación de Dios, se muestra de una manera formidable. Está el Hijo allí orando y en ese Hijo, en Cristo, estás tú y estoy yo cada vez que estamos orando. Hay una nube, un misterio que envuelve la oración, que es la unción del Espíritu Santo, y hay un Padre que está en lo alto del cielo que recibe tu oración y te dice a ti, tú también eres mi Hijo muy amado, tú también eres mi hija muy amada.
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1: Querida familia, un gusto poderles saludar. Siempre es una alegría muy grande en estos días, sobre todo cuando las horas se cuentan, al saber de que muchos de nosotros estaremos reunidos en torno a la presencia de Jesucristo que nos invita a este Metanoia maravilloso de este 8 y 9 de agosto. Bienvenidos a una edición más de Actualidad y Fe. Mi nombre es Josué Xicol y le damos la bienvenida a todas nuestras estaciones de radio, las 20 estaciones a lo largo y ancho de este país, de esta nación, como también saludar a nuestros hermanos y amigos de la Ciudad de México, la Guadalupana, a las 6:20 a.m. Donde quiera que usted nos sintonice, gracias por siempre preferir ESNE, el Sembrador Nueva Evangelización, en su canal de YouTube, en su aplicación, en su página www.elsembrador.org. Bienvenidos a esta edición donde hoy vamos a hacerlo especial en torno al Metanoia. ¿Por qué? Porque vea usted lo que Dios nos tiene preparados para este fin de semana. Hay muchas personas que están ansiosas, deseosas, con ganas de venir a compartir, a recibir una bendición. Yo tengo infinidad de testimonios que le puedo contar hoy para que usted se motive y decirle que todavía hay unos espacios para que usted venga y tenga garantizado un lugar, porque el cupo es limitado. Así que todavía tenemos unos espacios donde le espera toda la familia del Sembrador y los invitados que tendremos: Lupita Venegas, el doctor Ricardo Castañón, Monseñor, nuestro querido arzobispo José Horacio Gómez, el padre Mario Torres, el padre Armando López, sacerdote franciscano, Noel Díaz, Maribel Arriaga y toda la familia del Sembrador. Gracias de todo corazón. Empezamos nosotros esa hora del sábado en la mañana. Esto que está viendo usted ahorita en televisión y usted que en radio nos escucha, vemos imágenes del padre Mario Torres. Él estará dando la bienvenida el sábado con la presencia de Jesús Eucaristía, dándonos la bendición para que podamos recibir la unción, recibir la sanación, la liberación que muchos necesitamos. Ese buen pastor que nos habla el Salmo 23 y que nos lo relata David, ese buen pastor te espera para sanarte, para liberarte, para curarte las heridas, como lo relata la parábola de la oveja perdida. La encontró, la tomó en sus brazos, se la llevó, le curó sus heridas. Esas somos nosotros, esas ovejas que vendrán a los pies de Jesús, el buen pastor, a dejarse sanar. Así que no se lo pierdan y les cuento los temas maravillosos que vamos a tener durante este fin de semana, que serán muchos. El padre Armando López, pues que es que el Señor lo utiliza de una manera impresionante, sacerdote franciscano, nos va a hablar de cómo el pastor da la vida por las ovejas. ¿Qué es lo que Jesús ha hecho por ti hasta este momento? ¿Qué es lo que Él ha hecho hasta hoy para que tú estés vivo y tengas la oportunidad de tener ese encuentro con Él? Eso es el sábado. Y el domingo nos va a hablar cómo cura a sus ovejas. Porque una cosa es Él dando la vida por ti y otra cosa es Él sanándote. Así que estos dos temas del padre Armando López no te los puedes perder. Ahora, nuestro querido Noel nos va a hablar, nos hace una pregunta en su primer tema del sábado. ¿Conoces quién es el buen pastor? ¿Has sentido la presencia? Ustedes, los que tienen ganado, que están relacionados pues con la naturaleza, con los animales, el pastor conoce sus ovejas, pero las ovejas también lo tienen que conocer. Su rebaño le tiene que conocer. Y el domingo nos quiere enviar, porque estamos llamados a buscar aquellas ovejas que están perdidas. Así que realmente estos cuatro temas. Ahora, si le contara lo que va a decir Lupita, los temas de Lupita, bueno, se lo cuento más bien, se lo quiero contar para que usted sepa, psicóloga, terapeuta familiar, esta mujer que está ungida por Dios. Ella nos va a hablar el sábado sobre por qué es necesario que el corazón esté sano para vivir en paz. ¿Qué es lo que le pasa a una persona cuando su corazón no está sano? ¿Por qué vive en la impaciencia? ¿Por qué vive en la guerra? ¿Por qué vive en el conflicto? Y el domingo nos va a dar este tema: vivir desde la confianza y no desde el miedo. El miedo a muchas cosas. a tantas cosas que uno puede tener miedo. ¿Cómo puede vivir uno con confianza? Así que vamos a prepararnos para un encuentro de conversión que requiere mucho de nuestra parte, que requiere que preparemos nuestro corazón. Usted que ya tiene su boleto en la mano, pues le esperamos. Y mire, el doctor Ricardo Castañón, un hombre que por primera vez nos visita, aquí están sus dos temas. El sábado, Eucaristía, Presencia Viva. Ahora, le quiero contar el orden, porque él nos va a hablar de esto antes de que tengamos una hora con Jesús, a lo que nosotros muchos conocemos como la hora santa. Ahora, le explico un poquito qué es la hora santa, porque hay muchas personas que van a ir por primera vez y no saben esto. La hora santa es esa custodia brillante, hermosa, que resguarda el cuerpo de Cristo, el pan bajado del cielo. Y todos nos arrodillamos delante de él porque es Cristo. Los católicos, nosotros creemos firmemente que Jesús ha dicho: este es mi cuerpo que será entregado por ustedes. Esta es mi sangre que será derramada por ustedes y para el perdón de sus pecados. Hagan esto en memoria mía. Ese pan bajado del cielo se hace presente, es el Jesús mismo. Y el doctor Ricardo Castañón nos va a explicar por qué Jesús está vivo ahí. ¿Por qué los católicos creemos? Y aunque no lo creamos, él está ahí presente. Vamos a escuchar su testimonio, cómo él se encontró que Jesús está vivo ahí. Y cuando él termine, nos va a poder llevar a ese momento y a ese encuentro con ese Jesús que muchos desconocemos. Así que este fin de semana está preparado para que hayan milagros y milagros en abundancia. No se lo vaya a perder. Y el domingo, después de la Santa Misa, nos va a dar el tema: el Espíritu Santo en tu vida. Preparémonos pues para este fin de semana, nuestro corazón, y créame que toda la familia del Apostolado del Sembrador, de Yo Soy el 73, estaremos ahí listos para darle la bienvenida. Por eso también en este programa quiero darle la bienvenida a un hombre que ha tenido la oportunidad de tener un encuentro con Dios de hace muchos años, desde los inicios de este apostolado, que ha visto en carne propia desde su juventud cómo Dios le ha llamado. Después le llamó a la vida consagrada como diácono, pero también es casado y junto a su esposa han construido la iglesia doméstica que le permite hoy dar testimonio como diácono. Le da también la oportunidad de compartir la importancia de un evento como este, como el Metanoia, porque él lo ha vivido y desde hace muchos años. Las cámaras se trasladan hasta la ciudad de Denver, Colorado, porque allá se encuentra él en la parroquia de la Ascensión con el padre Dan, el padre Reinaldo, a quienes le enviamos un fuerte abrazo, a nuestro querido diácono Roberto Cuevas. Mi querido diácono, buenas tardes para ti. Gracias por acompañarnos aquí en Actualidad y Fe.
2: Buenas tardes, hermano Josué, y toda la comunidad de ESNE Radio. Le damos gracias a Dios que nos da la oportunidad de recibir el alimento de la palabra de Dios a través de los medios de comunicación desde radio sobre cada una de estas grandes familias que el Señor ha elegido.
1: Vamos a regresar un poquito en el tiempo, un poquito nada más, y vamos a recordar cuándo fue el primer Metanoia o congreso que vivió. No sé si ya era diácono, cuéntenos el contexto, porque yo adelanté un poquito diciendo que usted ya pertenecía al grupo de jóvenes aquí en El Sembrador. Pero ¿cómo fue ese primer evento que usted vivió, diácono, y que fue precisamente aquí en Los Ángeles?
2: Sí, gracias a Dios, el Señor me llamó a través de ESNE Radio, en el grupo del Ministerio de Jóvenes El Sembrador. Y en ese entonces estaba preparando el primer congreso de Católicos Unidos en la Fe, y gracias a Dios la hospitalidad, la generosidad, la entrega, el servicio de cada uno de los voluntarios, y en el grupo de jóvenes fue donde el Señor me permitió dar inicio a este gran servicio y ver todo el sacrificio que cada uno de los hermanos, las familias aportaban y aportan día con día a través de ESNE Radio, este gran ministerio que llega a muchas familias, a muchos jóvenes, a muchos niños, a muchas personas necesitadas de la presencia de Dios. El Señor me permitió iniciar ahí y participar en varias de las actividades, incluso junto con Mama Chuy, la mamá de Noel, estuvimos apoyándole, sirviendo ahí en la venta de libros también, después de cada una de las actividades que el Señor, para su gloria, me permitió iniciar en este Congreso Católicos Unidos en la Fe.
1: Este año, bueno, el congreso de este año, que es para toda la familia, el Señor es mi pastor, nada me falta. Cada congreso tiene un lema y no necesariamente es para que suene bonito, sino que mucho antes, con varios tiempos de anticipación, incluso un año, en cuanto termina este evento, se tiene que planear el que sigue. Se hace a través de la oración, se hace a través de escuchar la necesidad del pueblo, y cada lema tiene un objetivo, tiene algo espiritual detrás que invita a que el pueblo se acerque a Dios. Bueno, el objetivo de este Metanoia es que nos acerquemos al buen pastor, que lo conozcamos al buen pastor. ¿Cómo fue para ti ese primer congreso? ¿Qué es lo que tú recuerdas y qué es lo que nunca se te va a olvidar? Porque el primero siempre será el primero.
2: Sí, gracias a Dios, a través de cada una de las enseñanzas de los sacerdotes conferencistas que en aquel entonces invitó el hermano Noel, y junto con todos los servidores, a pesar de estar sirviendo en algunas de las áreas, el Señor nos llenó, y muchos mensajes que nos hablaban de la unidad, de que hay que hacer oración, acercarnos a nuestro Señor. En Juan 17:21, donde nuestro Señor dice: Padre, que todos sean uno, como tú y yo somos uno. Y esa unidad nos invita a que a través de la oración incrementemos día con día esa amistad con Cristo, la unidad que debemos de vivir día con día para que cada día más amemos a nuestro Señor. Y esa es una de las experiencias que el Señor me permitió experimentar en ese congreso de Católicos Unidos en la Fe. En aquel entonces así se le llamó, pero es uno de los metanoias con el cual el Señor nos invita. Metanoia, que es una palabra griega que significa conversión, cambio de mentalidad, esa conversión que estamos llamados todos, y el Señor día con día nos va transformando. Hay que dejarnos abrir el corazón y abandonarnos en las manos del Señor, que Él nos va transformando día con día.
1: A lo largo de este programa vamos a dejarles unas citas bíblicas a todos ustedes como tarea de preparación. Por ejemplo, se me viene a la mente Éxodo, ¿no? De Moisés, cuando está frente a la zarza y Dios le habla, y esa zarza ardiendo es lo que Dios utiliza para mostrarse a Moisés y le dice: quítate las sandalias porque el suelo que pisas es santo. Este lugar va a ser santo, no por quienes estemos ahí, es porque Jesús se va a hacer presente, y donde está Él hay sanidad, hay liberación, como dice el canto, se siente su bendición. Vamos a unos mensajes, ya regresamos aquí en Actualidad y Fe.
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1: Gracias por acompañarnos, querida familia. Estamos a 2 días, a 48 horas de iniciar este maravilloso evento, Metanoia. Y estoy con el diácono Roberto Cuevas desde Denver, Colorado, conectados, preparándonos para lo que significa un metanoia. Me imagino que has escuchado este pasaje bíblico, diácono, de los huesos secos del profeta Ezequiel, capítulo 37. Y dice Ezequiel: el Señor puso su mano sobre mí, me sacó por medio de su espíritu y me dejó en medio de la llanura que estaba llena de huesos. Y le dijo, ¿no? Predícale, háblale a estos huesos. Parece ser que a veces uno va a un congreso así, como esos huesos secos, que ya nada te penetra, que parece ser que tu vida ya no tiene sentido, ya no tiene rumbo. Muchos vamos así y descubrimos que la palabra de Dios tiene tanta fuerza de hacer vida lo que había muerto. ¿Qué significa, diácono, exactamente la preparación? ¿Cómo te preparas tú para el encuentro con Dios este fin de semana? Aquellos que ya tienen su boleto en la mano, ¿qué les dirías tú que deben de hacer en las próximas 48 horas para llegar ese día dispuestos a que pase lo que pasó con el profeta Ezequiel?
2: Que vivan este metanoia como si fuera su primer metanoia y su último metanoia. Vivirlo en una actitud de decir: Señor, aquí estoy, envíame a mí. Así como le dijo a Jeremías, en Jeremías 1:7, a donde quiera que yo te envíe, irás. Y así el Señor nos envía. Hay que estar con esa disposición de ser enviados por el Señor. Una disposición de prepararnos a través de la oración, la confesión, la lectura de la palabra de Dios, llevar su Biblia, una libreta para hacer apuntes del mensaje que el Señor te va a hablar a ti, a cada uno de nosotros en nuestro corazón. Ir con esa preparación, disposición y abrir el corazón, así como cada uno de nosotros los que en aquel entonces estuvimos participando, y cada metanoia es una oportunidad de reencuentro con el Señor, de renovar nuestro amor hacia Él, de renovar nuestra entrega hacia Él, de renovar nuestro servicio, nuestro amor, para que, llenándonos de su amor, de que Él derrama continuamente en cada metanoia, podamos compartir ese amor con nuestra familia y con todas nuestras comunidades donde el Señor nos ha enviado.
1: Fíjate que hace unos instantes en la radio

0: que Dios le ama. Ese es un tipo de persona que va a ir a este metanoia. También va otro tipo de personas. También va aquel grupo de personas que por años han tenido un encuentro con Dios y van porque les gusta el metanoia, porque están agradecidos con Dios y porque el corazón del hombre jamás se llenará de la presencia de Dios. Ahora, en este camino hay obstáculos y muy fuertes. Pasan cosas que te hacen detenerte y decir, ay, como que no voy a ir, como que esto no es para mí, como que empiezan a tener trabas. Y muchas cosas empiezan a impedir a que vivas este verdadero metanoia. ¿Cuáles pudieran ser obstáculos, dejando a un lado estas cosas que el carro se te arruina y estas cosas? Pero, ¿qué pasa en tu vida espiritual, mi querido diácono, que te pueden detener o privarte o te pueden incluso engañar y privarte de vivir un metanoia, de ir a un fin de semana, ¿no? Yo, por ejemplo, he descubierto que a veces espiritualmente dice uno, ay, pues yo no necesito ir, yo ya estoy bien con Dios, yo ya tengo mi caminar con Dios, ¿no? Y a veces pensamos de esa manera. Pero ¿qué otra cosa te pueden detener o pueden ser un obstáculo para no ir a un metanoia, para no ir a un retiro, diácono?
1: Muchas veces pues están las tentaciones, las distracciones, como decía el Papa Francisco, en esta vida, que a veces nos impiden poder acercarnos a nuestro Señor. Y él nos dice, como se dirigía incluso a los jóvenes, dice, ustedes son valientes, salgan adelante, lleven la esperanza hacia los demás. Entonces cada uno de nosotros, tanto los jóvenes de corazón, debemos de acercarnos a Él con esa disposición, a pesar de las circunstancias. Hay varios pasajes donde había un paralítico que no podía acercarse a Jesús y cuatro personas lo subieron al techo para bajar a ese paralítico a donde estaba Jesús. Y Jesús, viendo la fe de ellos, le dijo al paralítico, tus pecados te son perdonados. Entonces, cada uno de nosotros somos ese instrumento para que otros lleguen a Cristo, motivándolos para que sigamos adelante, tengamos ese encuentro personal con Cristo, el pan vivo bajado del cielo. Cristo, el alimento para nuestra alma. Él viene a darnos vida y vida en abundancia, en Juan 10:10, como nos lo dice en su palabra. Y a través de este ejemplo, Cristo Jesús es la puerta donde las ovejas van y buscan ese alimento. A través de este metanoia es nuestro Señor esperándonos para que cada uno de nosotros atravesemos esa puerta y encontramos el alimento que nos va a dar a través de cada una de las reflexiones, enseñanzas y a través de esa vida comunitaria. Y a ejemplo de la primera comunidad que asistían asiduamente a las enseñanzas de los apóstoles. Entonces sigamos asistiendo, participando y dejándonos encontrar por el buen pastor.
0: El eje central, el objetivo en un metanoia es el encuentro de la persona. Eso sí, la cultura del encuentro en nuestro apostolado es algo muy marcado en nuestra vida, porque Noel nos ha enseñado a través de su testimonio desde aquel 31 de marzo de 1984, cuando él tiene su encuentro personal con Jesús en la Eucaristía. Él nos dice que el encuentro con Jesús no solo se vive una vez, se vive todos los días y se vive a través de la lectura de la palabra. Si usted ya hizo la consagración y es discípulo 73, sabe que estamos llamados a leer la palabra de Dios todos los días, pero también a buscar la Eucaristía, además de los domingos, si pudiéramos ir entre semana. Sé que a veces es complicado y esa vez es difícil, pero este encuentro diario con el Señor a través de la palabra te permite empezar a hacer tiempo donde a veces no lo vemos y acercarnos a Él en la Eucaristía. En este encuentro que las personas van a tener, diácono, que van a empezar, a mí me gusta mucho ver familias completas, papá, mamá, hijos que vienen en familia a vivir este encuentro. A lo que tú has visto, porque hoy los diáconos aquí en Estados Unidos están encargados de las entrevistas para la preparación del matrimonio, para muchos sacramentos como lo es el bautizo. ¿Qué tanto necesita la familia hoy vivir encuentros como este juntos? Hablo de papá, mamá y los hijos también, diácono.
1: Sí, es un

0: una oportunidad, porque incluso los padres de familia, al recibir el sacramento, hicieron esa promesa de recibir los hijos que Dios les dé, aceptarlos y educarlos en la fe. Son los primeros catequistas, los primeros predicadores, los primeros guías que van guiando a sus hijos hacia el cielo, hacia la vida espiritual, y donde ellos deben de dar, debemos de dar ese ejemplo con nuestro testimonio de vida, de acercarnos a la misa, participar, acercarnos a la confesión, acercarnos a la lectura de la palabra, que ellos nos vean leyendo la palabra de Dios, compartiéndola con los necesitados. Porque quien es salvado, dice Jesús, entra y sale y encuentra su alimento, como ahí en Juan 19. Todos buscamos protección, descanso y cuidado. Y la familia está llamada a hacer esa protección, a dar ese descanso, descansar en el buen pastor y ese cuidado. Como Él nos cuida, también nosotros aprender a cuidar a la familia para que ellos salgan y encuentren a través de la cultura, con la gente, con la vida, los fieles laicos y familias, jóvenes, ancianos, niños y enfermos, habitan praderas que ustedes deben conocer. A veces les parecerá que no tienen los mapas. Pero los posee el buen pastor, del que tienen que escuchar su voz tan familiar. Debemos de escuchar su voz, y a través del metanoia es una oportunidad de escuchar la voz del buen pastor en cada uno de nuestros corazones, para poder guiar a estos jóvenes, a nuestra propia familia, hacia los pastos verdes que el Señor nos da a través de la iglesia.
1: Realmente es así. Hay un pasaje en el Evangelio de San Marcos, en el capítulo 6, donde Jesús se va con sus discípulos, se suben a la barca y les dice: vengan, han de estar cansados, habían ido a predicar, habían ido a sanar enfermos. Y resulta ser que cuando llegan al otro lado les está esperando una multitud de gente está esperando a Jesús, porque ya habían escuchado de su poder, ya habían escuchado de su gloria. Pero me llama la atención algo, dice que escuchaban su manera de predicar, que seducía, pero que también sanaba. Esto va a pasar el fin de semana, porque es el mismo Jesús que está ahí. Seduce en sus palabras, pero también sana. En el próximo segmento queremos platicar un poquito acerca de ¿y cómo se prepara una persona que está enferma y que viene a un metanoia porque está buscando un milagro de Jesús? ¿Sabe usted cuántas personas vienen a estos eventos que tienen cáncer, que están pasando por una enfermedad crónica, por una enfermedad mental, por infidelidad, por un fracaso, por la pérdida de un ser querido? Son muchas personas. Pero existe una confianza tan grande en Jesús que el pueblo de Dios confía y cree en lo que Él les ha dicho: vengan a mí los que están cansados y agobiados, porque yo les daré descanso. Vengan a mí. Todo lo que le pidan al Padre en mi nombre, yo se los concederé. Esa es la promesa que nos mantiene vivos y que nos da ilusión que este fin de semana miles de personas sanaremos nuestro corazón. Vamos a unos mensajes, ya regresamos.
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1: Gracias por estar en sintonía de ESNE Radio y ESNE Televisión. Estamos preparándonos para el Metanoia. Y sí, estamos muy contentos, felices de poder hacer, de preparar lo que está en nuestras manos humanamente. Este lugar que le acogerá a usted durante este fin de semana. Ahí lo esperamos. Y así como el diácono se va a venir desde un día antes, desde Denver, sabemos personas que vienen de Chicago, de Denver, de muchos otros estados, de México incluso, a vivir este maravilloso Metanoia. Vamos a entrar un poquito acerca en la sanación, diácono. ¿Cómo se van a preparar las personas que hoy vienen con un corazón afligido? Porque hay un diagnóstico de cáncer en el camino, hay una diabetes severa, hay problemas cardíacos, hay algo urgente ahorita que todo se para, porque cuando uno está enfermo ya deja uno de pensar en lo demás para recuperar la salud y eso se convierte en prioridad para la persona y eso es entendible. Jesús tuvo encuentros con ciegos, con paralíticos, con los 10 leprosos, con la suegra de Pedro, estas gentes que Jesús sanó. Jesús va a estar en el Metanoia. Esas personas que vienen cargando con esa enfermedad física que ya está contagiando la vida espiritual de la persona, ¿qué hace, diácono, en estas próximas 48 horas para venir a este Metanoia? ¿Cómo se prepara a alguien así?
0: Con este corazón dispuesto de tener este encuentro personal con el Señor, a través de este Metanoia, el Señor se hace presente en la Eucaristía, Él está vivo, Él ha resucitado y está en medio de nosotros. Donde dos o tres están reunidos en mi nombre, dice el Señor, yo estoy en medio de ellos. Y ahí el Metanoia es donde nosotros vamos a recibir al Señor. Con esa fe, con esa confianza de acercarnos desde nuestro corazón hacia Él. Él se hace presente a través de la hora santa y al inicio también a través de la bendición del Santísimo, a través de nuestro sacerdote. Y es esa oportunidad, cada momento, cada segundo, es una oportunidad de decirle al Señor, gritarle como Bartimeo, Hijo de David, ten compasión de mí. Y a través de esta oración de fe, de confianza, confiar en su amor, en su misericordia, aceptar su voluntad, ofrecer esos dolores, esas enfermedades, circunstancias a la cruz de Jesús, porque Él ya cargó con cada una de nuestras enfermedades y por sus llagas hemos sido sanados. Por eso hay que acercarnos con esa confianza a Él, porque Él nos ama con amor eterno. Él nos ha comprado a precio de sangre a través de su muerte y resurrección. Y por eso cada uno de nosotros estamos llamados a confiar, a creer y a ser agradecidos a través de cada un momento de nuestra vida. Todo lo que padecemos, unamos al sufrimiento de nuestro Señor que ha padecido en la cruz, para que juntos experimentemos su protección, la sanación que Él nos da continuamente en nuestro corazón. Hay sanación también a través del sacramento de la reconciliación, a través del servicio, la generosidad que ofrecemos, en acción de gracias por lo que el Señor continuamente hace en nuestros corazones.
1: En el segundo piso del Convention Center, diácono, ahí van a estar las confesiones, ahorita que tú lo mencionas, pero también va a estar el Santísimo expuesto durante todo el evento y también hay otro salón dedicado a la oración, conversar con alguna de nuestros hermanos que están en intercesión y que ellos pueden escucharnos, pueden orar por nosotros y que ¿cómo te sientes tú cuando te desahogas y compartes con alguien más a veces lo que te pasa, ¿no? Y escuchar a alguien, su testimonio, cómo han salido adelante, también te llena, te nutre. vuelves a empezar, construyes en tu corazón nuevamente algo que se te había destruido. Y digo esto porque todo esto va a estar disponible para ustedes durante todo el fin de semana, sábado y domingo. En el Evangelio de San Marcos, en el capítulo 5 del versículo 25 en adelante, está la historia de la mujer hemorroísa. Le voy a relatar un pedacito porque con esto viene una pregunta para el diácono. Dice la palabra de Dios que entre la gente se encontraba una mujer que ya tenía 12 años padeciendo hemorragias. Había sufrido mucho a manos de muchos médicos y había gastado en ellos toda su fortuna sin conseguir nada, sino iba de mal en peor. Aquella mujer había oído hablar de Jesús y, confundiéndose entre la gente, llegó hasta él y por detrás le tocó el manto, diciéndose a sí misma: solo con que toque su manto me curaré. Palabra del Señor. Me detengo aquí porque estaba aquel hombre que gritaba y decía: Jesús, hijo de David, ten compasión de mí. Se hizo ver con sus gritos, pero esta mujer actuó en silencio. Ella misma solita, conociendo a Jesús, escuchó de Jesús, se preparó, dice que se hizo confundir entre la gente, o sea, sigilosa y en silencio fue y dijo con tocarlo. ¿Cuán importante puede ser ese silencio y esa reflexión a solas en estas próximas 48 horas, diácono, de decir: tal vez Jesús va a estar hasta allá en el escenario, y cómo me hago yo para escabuirme y tocarlo? ¿Qué importante es esa oración en silencio en lo que nos falta para llegar al encuentro con Él el fin de semana?
0: Sí, hay una de las actitudes, incluso cuando nos arrodillamos, estamos doblegando nuestro orgullo. Estamos diciéndole: Señor, me rindo, aquí estoy. Y a través de la fe, nosotros internamente en el corazón, decir como esta mujer, decir: Señor, hoy creo, ayúdame, aumenta mi fe. Creo que tú estás aquí presente, te necesito, te amo, ayúdame. Y a través de esta actitud de fe, nosotros, así como el Señor le dijo a esta mujer: hija, por tu fe has sido sanada, vete en paz. Así cada uno de nosotros tomar este ejemplo de estas personas que, a pesar de las circunstancias que estemos pasando, puede ser alguna situación difícil en tu familia, con tu esposo, con tu esposa, con tu hijo, esa situación difícil, acércate a Jesús, preséntale. Él ya lo conoce, pero Él quiere que también nosotros confiemos en Él y le presentemos esa necesidad en cada momento. Por eso es la importancia de acercarnos a su presencia en la Eucaristía, en el Sagrario. Y ahora que va a estar, que está en este metanoia, es una oportunidad de ir a acercarnos a Él, de tener, renovar nuestro amor hacia Él, esa confianza, y ofrecerle todas las circunstancias que Él ya conoce de nuestra vida, abrir nuestro corazón y recibir su presencia, que Él nos quiere continuamente derramar su misericordia, para que nuestras almas queden llenas del amor, de la gracia, de la misericordia, y llenas del Espíritu Santo, que a través de su presencia Él continuamente derrama a través de la iglesia, de sus sacerdotes. Por eso aprovechemos esta oportunidad de acercarnos a Jesús, el buen pastor.
1: Y aunque en una hora no podemos explicarle a usted todo lo que sucede el fin de semana, lo intentamos diciéndoles cómo el Señor se manifiesta, como bien lo menciona el diácono. Aquí en el mismo, en el Evangelio de Marcos, que por cierto les digo, ¿sabe algo que hemos aprendido en el 73? Es que como leemos los cuatro evangelios en la consagración, aprendes muchísimo de los evangelistas. ¿Sabía usted que el Evangelio de Marcos es el más corto? Solo tiene 16 capítulos, pero es el que más milagros cuenta, 18 milagros en total. Si nos regresamos al capítulo primero de, perdón, al capítulo, sí, primero de Marcos, ahí se encuentra la sanación de la suegra de Pedro. Y la reacción de esta mujer es que en cuanto el Señor la sana, diácono, se pone a servirles. Lo que sucede en el metanoia es eso. Muchas personas que Dios la sana, automáticamente dicen, ¿qué es lo que tengo que hacer? ¿A dónde me quieren llevar? Esto sucede rápidamente en un metanoia y lo hemos visto. Quien es sanado, después es enviado, ¿no, diácono?
0: Sí, porque cada uno de nosotros, a través de ese Salmo 23, cuando dice, Él nos conduce a aguas tranquilas y repara mis fuerzas, me guía por el recto sendero por amor de su nombre. Su nombre es Jesús, Dios salva. Ustedes son testigos de esto. Tu bondad y tu gracia me acompañan a lo largo de mi vida. Su bondad, su gracia nos acompaña continuamente, lo recibimos y en actitud de agradecimiento, porque la vida cristiana, eso es lo que significa. La vida cristiana es ser como Jesús, quien Él vino no a ser servido, sino a servir. Y servir es siempre el trabajo a través del amor. El servicio es el amor en acción. Es una acción de gracias por todo lo que hemos recibido, lo que recibimos continuamente, y es lo que nos lleva a servir, a que nosotros continuamente nos mantengamos en el camino de Dios, sigamos a Jesús y tratemos de vivir sus mandamientos en nuestra propia vida y tratar de vivir de acuerdo nuestras propias palabras conforme a su ejemplo que Él nos ha mostrado, nos muestra nuestro Señor de entrega hacia los demás.
1: Que Dios nos permita este fin de semana de tener ese encuentro y esa renovación de cuerpo, alma y espíritu. Hoy en la fiesta de la Transfiguración, nos lo recuerda el Evangelio de San Mateo en el capítulo 17. Jesús, con aquellos tres amigos que no se le separaban, Pedro, Santiago y Juan, pudieron darse cuenta de lo que al Señor le pasaba. Que esa transfiguración nosotros podamos dejarnos verla, sentirla este fin de semana. Ver a ese Jesús radiante, ese Jesús resucitado que nos invita a tener un encuentro con Él. Vamos a unos mensajes, ya regresamos aquí en Actualidad y Fe.
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6: Oración a Santa Clara de Asís por los sembradores. Tú, que aún desde la clausura hiciste llegar la luz del Evangelio más allá de los muros, y hoy eres patrona de los medios de comunicación, intercede por todos nuestros sembradores. Ellos, con su generosidad silenciosa y fiel, permiten que la palabra de Dios llegue a miles de hogares a través de estos medios católicos. Santa Clara, tú que viste con los ojos del Espíritu la Eucaristía desde lejos, ayúdalos a entender que también ellos, nuestros sembradores, aunque no siempre vean el fruto, están tocando vidas y cambiando destinos eternos que los lleva a Jesús. Ruega por su salud, su economía, su paz interior, y haz que nunca les falte la alegría de saberse parte viva de esta obra. Y que como tú, vivan en profunda confianza en la providencia de Dios. Santa Clara, luz de Cristo en medio del mundo, acompaña a cada sembrador con tu oración e intercesión. Amén.
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1: Gracias por acompañarnos en Actualidad y Fe y siempre estar en sintonía del Sembrador Nueva Evangelización. El Metanoia también es un lugar donde nos da la oportunidad de conocer a nuestros sembradores y sembradoras de Jesús con María. Vea que cómo se ha hecho una costumbre muy sana cuando alguien viene y nos saluda, pero nos dicen esto, nos dice: hola Josué, soy Irma y soy sembradora. Qué hermoso es que todos sintamos esa identificación de ser sembradores, de llevar la palabra de Dios a través de nuestro testimonio, a través de nuestro talento, de nuestro tiempo, pero también a través de nuestro tesoro. Aprovecho para agradecerle a todos ustedes quien mes tras mes envían su semilla. Incluso hay personas que hacen el esfuerzo de enviar hasta un poquito más. De veras, muchas gracias. Es que la realidad del sembrador es esa, la generosidad del pueblo migrante, el reflejo de aquellos que han tenido un encuentro con Dios y que han transformado su vida, porque Dios les ha cambiado totalmente el camino. De todo corazón, muchas gracias. Nunca nos cansaremos de decirles gracias y nunca nos cansaremos de decirle a usted, que todavía no lo es, ¿qué espera para ser un sembrador? No le toma mucho tiempo, tampoco mucho dinero. Créanme que es la mejor inversión que pueden hacer. Después de 24 años de estar al aire, 24 horas al día, 7 días a la semana, se siente uno muy bien, realmente muy bien, cuando te das cuenta que juntos podemos hacer cosas inimaginables, porque el mismo Jesús lo ha dicho. Harán cosas mucho más grandes que las que yo he hecho, porque cuando nos unimos somos fuertes y somos más que vencedores en el nombre de Cristo Jesús. Preparándonos para este Metanoia con el diácono Roberto Cuevas. Diácono, definitivamente podemos prepararnos, ¿no? De muchas maneras, estar en reflexión, ir a confesarnos, porque a veces pues las confesiones en el Metanoia se hacen larguísimas porque hay mucha gente, y siempre les decimos, hay que darle prioridad a aquellas personas que tal vez tienen años sin confesarse y que ahora en el evento dijeron, ok, estoy listo para confesarme. Bueno, más allá de esos preparativos, ¿qué es lo que tú has encontrado clave en tu propia vida de decir, esto no debe de faltar en mi preparación antes de un evento? Llámese Metanoia, el de este fin de semana, o el del 24 de octubre que vamos a tener allá contigo en Denver, Colorado, en el Coliseo. ¿Qué no falta en la preparación de la vida del diácono, que también su esposa lo acompaña? ¿Cómo se preparan ustedes?
0: Gracias a Dios, a través de la oración, participar de la Santa Misa y escuchar la palabra, leer la palabra, el rezo del Santo Rosario, escuchar Esne Radio, que se dan las enseñanzas también, que ya incluso se graban los mensajes del Padre Flecha, de Lupita Venegas, y varias enseñanzas que están grabadas, el cual pues estamos invitados a seguir meditando, reflexionando nuestra propia vida, para que esta apertura de corazón la tengamos para este camino de conversión a la cual todos estamos llamados a que seguir caminando, seguir perseverando en este camino de conversión para ir al cielo. Ese es nuestro propósito. El Señor nos ha ido a preparar un lugar. En Juan 14:1 dice, no se turben ustedes, confíen en Dios y confíen también en mí. En la casa de mi Padre hay muchos lugares donde estar, y les he ido a preparar un lugar para que donde yo esté, estén ustedes también conmigo. Entonces nuestro Señor nos ha ido a preparar ese lugar, y así como nos compartía nuestro hermano Josué de esta transfiguración, es la invitación de Jesús a través de Esne, que te invita a ti, así como a Pedro, Santiago y Juan, te está invitando a ti personalmente para que subas al monte, para que ahí experimentes su presencia, su amor, su misericordia. Y llenos de la gracia, del amor que Él nos da, sigamos compartiendo en esta vida el amor, la gracia y la buena nueva hacia todos los necesitados. dedicar un tiempo, buscar esos momentos de quietud, de silencio, para ir meditando, llevar la Biblia o incluso el libro de las lecturas que tenemos en la misa, el misal, leer la reflexión del Evangelio, reflexionar en nuestras propias relaciones, cómo mejorarlas en nuestra propia familia y a través de las personas de nuestro alrededor, poder ayudar y poder encontrar ese momento donde el Señor nos da la fuerza para perdonar. Si nos falta pedir perdón, encontramos la fuerza de poder perdonar, de poder servir a los demás a través de metanoia, de este metanoia, el buen pastor, que el Señor nos está esperando.
1: Nos espera, y pidámosle a Dios de empezar a vivirlo desde este momento. Queremos concluir este programa con un momento de oración, aprovechando que el diácono está con nosotros, y nuevamente, creo que de mi parte humildemente les aconsejo, lean los primeros capítulos de San Marcos. Hay tantos milagros, tantas sanaciones que Jesús ha hecho. Y pregúntate, ¿con cuál de estas te identificas el día de hoy? ¿Te identificas con el leproso? ¿Te identificas con el endemoniado? ¿Te identificas con la suegra de Pedro? ¿Con el paralítico? ¿Con cuál de estas personas hoy te identificas tú? Y que Jesús te invita a decir, ven, ven conmigo. Diácono, queremos pedirte que nos guíes en una oración de apertura para que aquellos que estemos preparados y tal vez alguien que todavía está dudando diga, creo que voy a ir al Metanoche. Creo que escuchándoles mi corazón se está abriendo y quiero vivir esa experiencia con Dios. Así que, pues, si nos haces el favor de guiarnos en oración.
0: En el nombre del Padre, del Hijo, del Espíritu Santo. Amén.
1: Amén.
0: Señor nuestro Jesucristo, te pedimos por todas las familias que están escuchando este mensaje a través de SNE Radio, por cada una de sus necesidades, por este deseo de asistir al Metanoia y por todas las personas que aún no han obtenido el boleto para poder entrar en este Metanoia, por cada una de sus necesidades de ellos. Por todos los enfermos, te pedimos, Señor Jesús, que a través de tus llagas, de tu sangre preciosa, los cubras, los llenes a cada una de las familias que claman ante tu presencia por esa necesidad, por ese padre de familia, por esa madre de familia, por ese hijo que se ha alejado, o esa hija que necesita de la presencia de Dios, o ese padre de familia que está en necesidad. Hoy, Señor Jesús, te pedimos y te presentamos cada una de estas necesidades de todas las familias que estarán participando en este Metanoia, y te pedimos por cada uno de ellos para que a través de tu presencia, tu mismo amor que se derrama a través de cada predicación, enseñanza y a través de cada servicio que los servidores realizan, que cada uno de nosotros seamos tocados por tu gracia y por tu inmenso amor. Por Jesucristo nuestro Señor. Amén. Bien.
1: Bueno, mi querida familia, y no, nos despedimos, es un hasta luego. Y pregúntenos ahí, si me ve por ahí, diga, Josué, ¿dónde está el diácono? Yo los llevo, porque ahí va a estar el diácono el fin de semana también acompañándonos. Diácono, te agradecemos de todo corazón por este tiempo, que lleguen con bien. Aquí les esperamos el día de mañana. Si tienen tiempecito, vénganse al Convention Center, ahí vamos a estar mañana desde muy temprano en los preparativos y sobre todo haciéndolo con mucho amor para que usted viva este Metanoia. Nos despedimos, pero no sin antes pedirle su bendición, diácono, para toda la familia de SNE Radio y Televisión.
0: Sí, el Señor esté con ustedes
1: y con tu espíritu.
0: La bendición de Dios Todopoderoso, Padre, Hijo y Espíritu Santo, descienda sobre todos ustedes y permanezca para siempre.
1: Amén.
0: Muchísimas gracias. Están en nuestras oraciones y que Dios siga bendiciéndoles.
1: Gracias a nuestro querido diácono Roberto Cuevas de la Arquidiócesis de Denver, Colorado, la Parroquia de la Ascensión. Ha estado con nosotros aquí en Actualidad y Fe. Muchísimas gracias a todos ustedes. Agradecerle a la producción que han hecho posible este programa. Quiero hacerle una invitación. Desde la palabra de Dios, Mateo 17, que es el evangelio del día de hoy, y cómo Pedro, Santiago y su hermano Juan se van con Jesús y ven a este Jesús iluminado, engraciado, porque Jesús estaba en oración. Yo le pregunto a usted, ¿cuándo fue la última vez que se sintió así? Que se sintió así, que la inmensa luz de Jesús es tan fuerte que hasta nuestros ojitos no podemos abrir. Esa misma luz es la que viaja a través de estas, de estos lentes de cámara. Son los que viajan en las ondas radiales. Eso es gracias a personas que, como Pedro y Santiago y Juan, a pesar de sus errores, a pesar de muchas cosas, tenían algo muy claro. Querían estar cerca de Jesús. Querían aportarle y ayudarle a Jesús a su medida. Esos son nuestros sembradores. Esas son las personas que luchan todos los días y que en su contabilidad no puede faltar la semilla. Una, porque están agradecidos, como Pedro, como San Juan, como Santiago, que los ha llamado, como a Pedro que le dijo, te haré pescador de hombres. Hay muchas personas que están tan agradecidos. Yo sé que usted lo está. Gracias, querido sembrador. Llame al 773-777-7773 por dos motivos: para hacerse un sembrador, si aún no lo es, o para adquirir su boleto a este Metanoia. Adquiéralo lo más pronto posible porque es cupo limitado. Muchísimas gracias a todos, a Isela, a Ricardo, al ingeniero de audio, Master Control, a Lady.
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buenas tardes. Hola, ¿qué tal, amigos, amigas que están en sintonía, queridos radioescuchas de ESNE Radio? Les saluda con mucha, mucha alegría su amiga Francis Jiménez, dándole la bienvenida a esta nueva hora de programación. Antes de comenzar, quiero enviar un saludo y un agradecimiento muy especial a nuestro hermano Josué Chicol por habernos acompañado la hora anterior en el espacio de actualidad y fe. Y bueno, hoy la iglesia celebra